0: Protección Animal alertaron sobre cambios en la minuta de la Ley General de Bienestar Animal, que ya está en la Cámara de Diputados. Señalan que el texto enviado por el Senado ya no contempla de manera expresa que los animales tengan garantizadas condiciones de salud, alimentación, seguridad y ausencia de dolor. Por ello pidieron una revisión técnica antes de que la minuta sea discutida. La Procuraduría Federal de Protección al Ambiente frenó la remoción de vegetación forestal en más de 35.000 metros cuadrados en tres predios en Oaxaca. Durante inspecciones detectó trabajos que podían afectar recursos forestales y colocó sellos de clausura en los sitios. La Fiscalía General de la República destruyó más de 3.7 toneladas de droga en Colima, principalmente cocaína, metanfetamina y marihuana. Según la Fiscalía, el valor comercial estimado de los narcóticos supera los 648 millones de pesos y su destrucción evitó la distribución de más de 7 millones de dosis. Y en información internacional, Panamá rechazó ante la Organización de Estados Americanos una posible intervención militar en Nicaragua y llamó a resolver la crisis mediante vías diplomáticas. La postura se dio durante una reunión extraordinaria de la OEA, que aprobó por unanimidad exigir elecciones en Nicaragua. Para Noticentro informa Alex Leiva.
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3: Desde el bar, edición Selección Mexicana, y no estoy hablando así con tristeza porque la selección empató con Perú, sino porque Luis estaba lloricando antes del episodio que me oía demasiado fuerte, entonces no quise gritar desde el bar para que no romper los tímpanos. Pero sí, México empató 1-1 con Perú, no fue un buen partido de la selección mexicana, también muchísimos cambios, muchos suplentes, jugaron los de Chivas, que bueno, eso era algo que estaban esperando algunos con muchas ansias, no marcaron diferencia realmente, aunque creo que no es el momento para evaluarlos, será el momento el partido contra Chile, porque obviamente será ese el que van a jugar, sí. El partido contra Estados Unidos yo creo que lo van a jugar con lo mejor que tenemos, y nada, hablaremos de la jornada internacional un poquito, hablaremos de Guardiola un poquito y hablaremos de selección, pues lo que nos queda de episodio. No vamos a decir el tiempo porque a Irán Elías no le gusta que digamos cuánto va a durar y además siempre fallamos, pero vamos a hacer todo lo posible. Yo soy Martín del Palacio y me acompaña Luis Herrera.
4: En la Octava Sport, ahí sí, cortamos a la media hora, pero todas las demás estamos en abierto. Así que como siempre les digo, mándenos saludos, comentarios, mentadas, lo que se les dé la gana. No tantas como a Martín en Twitter, por favor, porque ahí sí duele ver tanto trancazo, pero sí, se vale que nos tiren alguna.
3: A ver, sabes que a mí no me molesta muchísimo, porque siempre son 20 personas, ¿sabes? O sea, no es que, pero parece que son más porque son ruidosos, porque citan los tweets, porque tienen 100 likes de aficionados de Chivas como ellos, y no sé, ahora se quejaron porque vi en las opciones ofensivas del Dortmund, las vi en SofaScore, y las saqué de SofaScore. Y dijeron, ¿por qué? ¿Cómo puede ser que opines sin haber visto los partidos del Dortmund? Le expliqué a alguno. Sí, no vi los partidos del Dortmund. No necesito ver los partidos del Dortmund para saber que tiene muchas opciones en la posición donde juega Gil, de distintas características. Una de las que puse, sí juega por afuera, mientras que Gil juega por adentro, pero juega como media punta por izquierda. Ahora, que la función sea distinta es otra cosa, pero si Gil jugara en el Dortmund, jugaría de media punta por izquierda. Entonces, también sería competencia, ¿no? La gente cree en Twitter que uno está obligado a saber un chingo de todo y que tiene que opinar sabiendo un chingo de todo. Cuando ellos, cuando opinan, normalmente no tienen la menor idea de nada, ¿no? Y si hay un güey que es experto del Borussia Dortmund, pues obviamente se va a emputar porque uno no tenga 100% de exactitud o 80% de exactitud en tu opinión del Borussia Dortmund, pero es imposible saber de todos. O sea, los que dicen, yo veo 7 partidos por día, mienten. Y también todo el mundo saca segundas referencias. Nosotros hacemos lo que podemos con el tiempo que tenemos. Vemos partidos de Liga MX, vemos partidos de España, vemos partidos de Inglaterra, vemos partidos del NFL. Yo tengo un hijo, Luis tiene un trabajo, yo también tengo un trabajo, pero mi trabajo es ver partidos. Entonces, no sé, te ponen en un estándar de exigencia que es absolutamente inalcanzable.
4: Que al final es el estándar que se ponen a sí mismos con cuando ven en las redes. Yo, así como por ejemplo en Instagram te muestran ese siempre el estilo de vida que cada quien quiere presumir y no tanto la realidad. Las chicas ponen las fotos donde se ven bonitas, ponen sus viajes, no ponen al que les paga el viaje, por supuesto. Los hombres igual ponen a veces el viaje, el carro que se compraron, el gran momento en el trabajo. Y todos los momentos difíciles se guardan en un cajón. En Twitter es un poco lo mismo. Ahí es presumir que, uy, sí, yo sé de todo esto, yo hago todo esto, yo veo 45 partidos. No, todo mundo tratamos de alcanzar tanto como podamos de lo que no sabemos, por lo menos tomar como referencia a quienes sí saben, que ha sido siempre la discusión con los jugadores de la selección. Y desafortunadamente hay quien sí se intenta hacer de una cierta fama o simplemente porque le encanta pelear, buscando cada error puntual que saque un tuitero más reconocido, en este caso de la pelea que tiene Martín con los del Dortmund. Yo apoyo la pelea contra él porque yo creo que está equivocado. Yo creo que Gilberto Mora es su segunda mejor opción, es irse al Dortmund. La única mejor que es mejor que el Dortmund es el Leverkusen, pero...
3: Eres vergonzoso, eres el peor periodista, el ejemplo del pésimo periodismo mexicano que solo tira agua para su molino, que todo lo dice por conveniencia personal y no por objetividad.
4: De nuestro amigo que apoya a todos los que juegan en la Eredivisie, no va a estar hablando así.
3: Para los que no saben, Luis vive en Alemania y vive en esa zona. Así que si se fuera al Dortmund podría esencialmente ir a ver a Mora todos los fines de semana.
4: Exactamente. Mejor eso a ir a ver conciertos a Dusseldorf como me tocó ayer y que ya le contaba yo a Martín que a duras penas dormí 2 horas anoche. Pero bueno, como siempre les decía, ahí están los comentarios. Que no sean tan duros. Este mejor está bueno el tema, nos decía Leo González. Una pregunta. Con el tema del City, encontrado culpable de romper las reglas financieras de la Premier, 114, 115 cargos, por cierto, ¿creen que de rebote, se afecte el legado de Guardiola? Ganó al menos un título, 3, con los Citizens en el periodo investigado. ¿Creen que le da como tramposo? Y Vicky nos pide favor de comentar qué tanto afecta el cochinero del City a Guardiola. Recordemos además que su hermano también es socio del Girona.
3: A ver, no, el hermano sí es socio del Girona, solo que es un socio mayoritario. O sea, tiene esencialmente todo el Girona. A ver, yo creo que son dos cosas distintas. Uh-huh. Una es qué tanto afecta su legado. Yo creo que lo afecta, sí. Obviamente, porque pues, los títulos que gana los gana con un doping financiero, que esa es la realidad. Ahora, que él sea tramposo, ahí es donde yo no estoy de acuerdo, ¿no? Porque él no es que él haya comprado a esos jugadores. Se aprovechó de las circunstancias, ¿no? O sea, de que él no tenía por qué estar metido en las finanzas del club. Él, digamos, seguramente algo sabía, pero puede fingir demencia y decir, esa no es mi área, ¿no? Yo no creo que a Pepe haya que apuntarlo con el dedo, eres un tramposo. Que afecte a su legado como ganador, sí lo afecta.
4: Sí, y es que además hay... aquí dos vertientes. Por un lado, Pep como entrenador no le quita todo esto que ha ocurrido con el Manchester City y las sospechas que hay también, bueno, el caso del Barcelona con el tema de Negreira y los pagos a los árbitros. Eso no quita que Guardiola como entrenador es uno de los mejores del mundo. O sea, más allá de que la materia prima que le dieron estaba fichada con este doping financiero, la forma en que él hizo jugar a su Barcelona, a su Bayern, a su Manchester City, no lo hubiera logrado cualquiera. Pero por supuesto, sí, el legado queda muy manchado porque hablamos de que en el City es factible que les quiten títulos, es factible que les quiten puntos en las próximas temporadas o que los manden a segunda, tercera. Habrá que ver si algún día se resuelve el caso Negreira y Barcelona. Lo dudo mucho, ahí sí no creo que pase nada. En el caso del Bayern Múnich, no hay trampa alguna que reclamar, pero es en parte porque pues el sistema en Alemania ya está todo hecho a favor del Bayern, ¿no? Entonces sí va a quedar esa marca de que Guardiola solamente ganó o con doping financiero o envuelto en un escándalo de que le pagaban a los árbitros, o en el equipo al que puede fichar a todas las figuras de Alemania sin que los demás puedan hacer algo.
3: Sí, pero al mismo tiempo revolucionó el fútbol. Y no decirlo, o sea, es innegable. Todo el fútbol cambió con el Barcelona de Guardiola. Y además, recordemos que el Barça de Guardiola, ese Barça había llegado mal, ¿no? O sea, era un Barça que Negreira o no, o sea, no sé cuánto, si lo de Negreira ya era o no era en aquel entonces, no me acuerdo. Pero el Barça había quedado cuarto en la liga. Yo había estado ahí, estuve en el estadio en los últimos partidos y la gente, iba a decir, Laporta salía de su palco y la gente le tiraba cosas a Laporta.
4: Sostenes incluso.
3: No, eso es lo que él hubiera querido, pero no. No, le tiraba cosas y llegó Guardiola y cambió todo, ¿no? Y corrió a Deco, corrió a Ronaldinho, corrió a Gio se fue.
4: Mantuvo a Rafa.
3: Mantuvo a Rafa, porque bueno, Rafa no era el de esas fiestas, pero yo creo que sí iba a algunas, pero en fin, no importa, I digress. Pero lo que digo es, o sea, sí tiene, o sea, hay un legado futbolístico innegable de Pep, que se mancha un poco, sí, la verdad es que sí se mancha.
4: Sí. El caso Negreira, los pagos en teoría se llevaron a cabo desde 2001 hasta 2018, y hablamos de que la era Pep en Barcelona fue, ¿qué? 2008, 2012 o 13, ¿no? No recuerdo bien si fueron 4 o 5 años.
3: Pero entonces, che, Barcelona estaba tirando la lana porque no ganaba.
4: Exacto. O sea, sí. Puede que incluso pagando a los árbitros no ganaban nada o ganaban muy poco, y fue con Guardiola donde ya sí llega ese repunte. También, evidentemente, con la influencia de que te tocó Messi, les tocó esa generación ahí sí dorada de la Masilla, con todos los que fueron además campeones del mundo. Pero sí. Es sin duda una mancha a su legado y va a ser además muy difícil para él, yo creo, quitársela de encima tomando otro trabajo, porque ahora pues ya no quedan realmente muchos clubes que le puedan ofrecer, por las buenas como el Bayern o por las malas como el City, lo que le dieron estos equipos, ¿no?
3: Sí, a ver, algo a alguien le podrá ofrecer, ¿no? El PSG, cuando se vaya Luis Enrique, por ejemplo.
4: Yo te iba a decir, Qatar básicamente es quien le puede dar eso, que es el PSG.
3: No, yo creo que va a terminar dirigiendo Inglaterra, ¿no? O una cosa así, ¿no? Ahora está Tuchel. Pero bueno, él quería dirigir a Italia, que es, eso hubiera sido un reto padre, ¿no? Porque Italia, a nivel talento, güey, ¿no? Pero, o va a dirigir a Brasil, o si se va a Scaloni, Argentina. O sea, Guardiola dirigiendo a Argentina sería una pesadilla. Una pesadilla. Pero bueno, creo que va a encontrar algún lugar donde haya un reto un poco más grande, sea la selección que sea, además, si es selección, porque no va a ser entrenador de España, o sea, de la Fuente es un hecho que se va a quedar 4 años, o sea, no hay manera de correrlo por cómo juega ese equipo, francamente, y entonces cualquier otro equipo va a ir a remolque de España, esa es la realidad.
4: Sí, igual recordemos que Pep Guardiola, para un entrenador, todavía es joven, ¿no? Lleva muchísimo tiempo de carrera, hablamos de ya que casi, bueno, 18 años en primera división, y un poquito más cuando, ¿a quién dirigió desde el Barça? ¿El Barça B?
3: El Barça B.
4: Entonces, bueno, 20, digamos 20 años de carrera, tiene apenas 55 edad. A esa edad, el Vasco Aguirre decía, me retiro ya en un par de años, y ya tiene casi 70, y ahí sigue. Así que, oportunidad para limpiar su legado habrá.
3: Sí, dice que el Vasco ya se había retirado, ¿no?
4: Sí, él lo dijo. Él lo decía, que sí, no, que ya le siguen llegando trabajos. Y más, para vivir en España, en este caso, en Valencia, pues feliz. Pero sí, lo de Guardiola, eso, queda manchado. Creo que una comparación no exacta, pero tienen evidentemente ahí sus puntos de coincidencia, sería con Bill Belichick en la NFL, reconocidísimo como el mejor o uno de los mejores coaches de la historia, también con las marcas del Spygate, del Deflategate, de cuando iban a grabarlo a los equipos rivales en el Super Bowl.
3: Aunque yo sí creo que hay una diferencia importante.
4: Que ganó 6 Super Bowls y Guardiola únicamente 3 Champions.
3: No, pero ganó muchas más ligas, Guardiola. No, hay una diferencia que Bill Belichick sí mandaba hacer trampa, mientras que Pep Guardiola en principio no, solo aprovechaba la trampa de los otros.
4: Bueno, eso es lo que van a decir. Yo no estoy tan seguro de que no supiera.
3: Pero Guardiola no tenía ese poder. O sea, puede ser que sepas, pero otra cosa es, o sea, Bill Belichick sí tenía el poder absoluto en New England. Kraft solamente firmaba los cheques. No, o sea, Belichick sí sabía, no solo sabía lo que hacía, sino lo hacía, ¿no? Lo hacía, ¿cómo se dice? Me sale a propósito, pero no es a propósito. Lo hacía intencionalmente, pues.
4: Sí. Salvo cuando era cosa de Tom Brady y diciendo, no, este fue Tom con lo de Deflategate. Sí, que no tuvo empacho en aventarlo a los leones con esa. Pero bueno, ahí está, son los legados que, sí, quedan manchados, al final les da igual. ¿Qué le hicieron a Belichick? Un año sin Hall of Fame, y eso porque los reporteros lo odiaban, no por tramposo, sino por pedante.
3: Por pesado,
4: sí. A Guardiola no le va a afectar muchísimo, pero sí, ese fraude pelón, ahí está para muchos de ustedes. Y bueno, algún comentario más antes de cerrar, déjame ver, había alguno bueno que quería yo incluir, pero, bueno, este es de Paco Luna, que nos dice sobre lo de Gil Mora y Alexis Vega, que también para ir viendo con selección, creo que esto es más de darle la 10 a Gilberto Mora que quitársela a Alexis Vega, no es que como que México tuviera un 10 legendario, incluyendo Cuauhtémoc Blanco, que era un 10 que marcaba diferencia más a nivel local, bueno, con selección regional, vamos a decir, es más que local.
3: Sí, sí, pero lo que pasa es que, a ver, para mí, yo voy a repetir lo que dije, para mí está bien.
4: Sí.
3: O sea,
4: y más después de ver, cómo jugaron los que jugaron ayer en su lugar, ¿por qué no? Ya, que le den la 10. Aunque Alexis sí creo que en este momento todavía tendría él algún rol en selección, jugando como lo está haciendo de vuelta en Toluca en las últimas semanas. Recordemos que al Mundial sí llegó muy mermado. Y bueno, hablamos entonces ya del partido de la selección, ¿no?
3: Sí, hablamos del partido de la selección. México empata 1-1 con Perú, un partido que se le puso complicado al principio por el gol peruano. Hay que decir también las cosas como son, ¿no? El gol de Perú es un gol que no tendría que haber contado. Y antes no le marcan un penal a México que es muy claro a favor.
4: Sí.
3: ¿No? O sea, eso hubiera cambiado completamente el rumbo del partido.
4: Así es. Para quien está en YouTube o la Octava Sports, ustedes no van a poder ver imágenes del partido. Para quien esté en Patreon o Spotify, hoy es en abierto también en Patreon, sí van a poder ver lo que tenemos en pantalla. Empecé con el 11 de Perú, porque mientras México sí usó totalmente suplente, ni uno de los jugadores de ayer es titular en la selección mexicana, ni debería serlo, aunque algunos piensen por izquierda que sí.
3: Fidalgo es el único que más o menos podría tener un argumento.
4: Y ni siquiera porque en este momento el triángulo del medio campo creo que indiscutibles son Lira, Romo y Gil Mora.
3: Yo no sé si Romo es indiscutible, aunque la verdad cuando entró de cambio sí, el equipo se notó, sí, se vio mejor. Pero bueno, Lira y Gil Mora sí están claros. El otro es el que digo que puede ser discutible y podría ser Fidalgo, aunque la verdad es que en selección por ahora, salvo el primer tiempo contra Sudáfrica, la verdad es que no lo ha justificado, ¿no?
4: Así es. Y en pantalla está el 11 que mandó Perú, que es un 11 más cercano a su mejor versión.
3: Según los peruanos,
4: sí, que eso
3: no.
4: Significa. Digo, de estos que estaban en aquí, Galés es el portero titular, les guste sí, o no.
3: Y fue la figura del partido.
4: Sí. El lateral zurdo, López, titular. Garcés, titular. Noriega lo fue también en el primer partido contra Estados Unidos, como contención, si no me equivoco. Ahora lo ponen de central. Yotún, con sus 87 años de edad, sigue siendo titular fijo en ese equipo. Jairo Vélez también es titular. Y son sobre todo ellos que son 5 jugadores, que son titulares, 6 que son titulares regulares. Sí, les faltaban algunas piezas. La Padula, Vidales, Pretel, que igual, de todos estos, prácticamente ninguno sería figura indiscutible en la Liga MX. Así que es un equipo más cercano a su mejor versión. No era un equipo que tendría que ganar a México.
3: No, la verdad es que no. Yo creo que el empate es, digamos, correcto dentro de todo, ¿no? O sea, es un resultado predecible. Sí hay que decir que a la selección buena de Perú, Estados Unidos le metió una feroz putiza con sus chavos, ¿no? Y ya acuñé el título perfecto para la selección de Estados Unidos, que es el campeón de los moleros.
4: Que además es un título que nos quitaron, porque hace 20 años México era el campeón de los moleros y la gente se quejaba, pero es que solo ganamos los amistosos. Pues entonces, ¿por qué están celebrando que Estados Unidos los gane? Que los gane. Ya vimos lo que pasa en los eventos reales, ¿no? Sea Nations League, Copa Oro, Mundial, terminan cayéndose.
3: Sí, exacto, ¿no? Y es que ahora Estados Unidos, vean el proceso que tiene con jugadores de 17 años. Siempre es lo mismo. Cada proceso es su generación dorada y ahora sí son buenísimos y a la hora de la hora terminan entre peleándose entre ellos, no jugando al nivel que querrían, no progresando como tendrían que progresar, etcétera, etcétera. Vamos a ver si esta vez es la buena, pero la experiencia por lo menos hasta ahora nos dice que no.
4: Así es. Desafortunadamente en pantalla, lo que quería poner, que era pues las imágenes del resumen, esta vez no quieren ni siquiera correr lentamente, así que tendremos que discutir únicamente con la canchita de SofaScore o lo que tengamos en la memoria. Les digo, yo entre haber dormido muy poco y todo, solamente he visto resúmenes, no he visto el partido. Entonces te dejo, Martín, que tú lleves la voz cantante de lo que pasó anoche.
3: La voz cantante. Sí, a ver. Partido con problemas, ¿no? Primero viene la jugada del penal, que es una mano muy clara del defensor peruano. Ahora no me acuerdo qué defensor peruano es, pero es un remate que bueno, a bocajarro de la selección, que es, pues, el defensa peruano salta, el remate es de Violante. Salta el jugador peruano con la mano extendida. La pelota le rebota, sale a córner, es de verdad muy claro. El jugador peruano es el 4. Entonces ahora
4: justo está en pantalla la jugada. Sí. Así que ya empezó a moverse esto bien, pero bueno, y sí, todo el equipo mexicano reclamando el por qué no se marcó un penal que es clarísimo, que al final, siendo un amistoso, pues es lo de menos si te lo marcaron o no, pero sí.
3: Igual quieres ganar, ¿no? O sea,
4: claro.
3: Pero además todo eso se digamos, el problema se profundiza cuando Perú rápidamente hace el gol del 1-0 en una jugada que es, pues digamos, yo no voy a decir que es un error de Jeremy Márquez, porque me parece que hay falta, pero se deja caer muy flojito pensando que es la Liga MX, y porque en la Liga MX esas marcan todas, y pues el árbitro decide no marcarla. No hay VAR, que eso también es ese, o sea, todos, es que el pinche VAR, no mames, el VAR es un desastre, ¿por qué usan el VAR? Por esto, por este tipo de cosas se usa el VAR, ¿no? Porque a final de cuentas, pues ahí está la jugada, pues en la repetición se puede ver lo que pasó y aplicar la justicia en consecuencia, ¿no? O sea, al minuto 23 hay un penal clarísimo que no le marcan a favor a México, y al 25 hay una falta clara que no le marcan a Perú, y con eso se van ellos al frente del marcador, ¿no? Me parece que es una buena manera de demostrar por qué el VAR es tan útil. Pero sí, Jeremy podía haber aguantado a pie firme y no hubiera pasado nada. Se deja caer porque, pues, bueno.
4: Porque a lo mejor pensó, esta la marca el VAR.
3: Sí, claro.
4: Ahí de entrada, primero falla Víctor Guzmán, que no rechaza bien, y ahí sí, la verdad es que Jeremy Márquez se entrega, más allá de que fuera falta o no, pues termina dejando ahí vendido al portero Oscar García, que debutaba con selección. Tuvo razón Martín, sí jugó, en este caso, el segundo portero, aunque dice Rafa Márquez que en este momento no hay nadie fijo en ningún puesto.
5: Indiscutible, pero...
4: Sabemos que es mal, que es perdón, que es el Tala y 10 más.
3: Sí, y, bueno, y Raúl Jiménez, no, es Raúl y 10 más, y después el Tala, ¿no?
4: Sí, eso sí. Y bueno, y Mora también ya, creo que lo está indiscutible también. Pero bueno, se ponía en desventaja México, como también fue el caso en el partido de Colombia. Y sí, para quien está en este momento con el ansia de que quiere que México siempre gane, y es que los amistosos ahora sí son importantes porque también los gana Estados Unidos, pues sí fastidia que ese mismo rival al que Estados Unidos le partió su mandarina en gajos el sábado, pues que le estuviera haciendo mejor partido a México. Pero bueno, México optó por hacer, y lo dijo Rafa Márquez, ¿no?, los 11 cambios, dar oportunidad a todos de mostrarse, de cagarla, de alguno de ellos sí mostrar que realmente tiene con qué aportar y empezar a ganarse un sitio. Primero, creo yo, como cambio regular. Ya después pensaremos en ser titular fijo. Aquí en pantalla vemos a Mateo Chávez, que para variar recibió un montón de elogios, aunque, pues, sí, intenta, no tuvo realmente impacto evidente en la ofensiva. SofaScore, de hecho, lo califica relativamente mal. Pero bueno, para eso es este partido, para experimentar, no para preocuparse por el marcador.
3: Sí, y es que eso es lo que la gente no entiende, ¿no? O sea, estos partidos... pues no te dan más que el conocer a los jugadores, y para un inicio de proceso como el de Rafa Márquez es útil, porque los puede ver en la cancha y puede conocerlos en entrenamientos y como personas que a los que no conocía, ¿no? Porque hay muchos que sí, hay varios debutantes, etcétera. El resultado es lo de menos. Ojalá que se gane, más que por el equipo mismo, por el entorno, ¿no? Y lo hemos dicho muchas veces, ¿no? O sea, no, el resultado en sí mismo no importa. El problema es que la gente, o sea, si México pierde estos partidos, la gente empieza a putear. Yo ya vi que decían, México lleva 3 partidos sin ganar, y uno de Aguirre y los 2 empates claro. Estos. Y sí, claro, lleva 2 sin perder, ¿no? O sea, si nos ponemos ese, sí. En ese plan, o ha perdido 1 de los últimos 15, ¿no? O sea, si nos ponemos también en ese plan. Pero el resultado como tal, pues, da un poco lo mismo. Además, uno nunca sabe qué es lo que les pidió Rafa. O sea, igual Rafa, puede ser una ridiculez, pero que sí sé qué pasó con un equipo en un partido de pretemporada. Que igual Rafa les dijo, juegan a 3 toques. No pueden jugar a más de 3 toques. ¿No? Y eso, pues, uno no lo sabe porque no tiene las instrucciones, ¿no? Es una exageración. Yo sé que una vez en Monterrey hizo eso, perdieron 5-0 un partido amistoso, pero es porque el técnico les había dicho, pues, solo pueden jugar a 3 toques. Igual Rafa estuvo practicando, ensayando cosas distintas que en un partido de competencia no haría.
4: Claro, es como en la NFL, los quarterbacks que en la pretemporada o en el training camp llegan los reportes de que están lanzando una tras otra intercepción y ya que arranca la temporada regular se componen, y no es que se compongan, es que los coaches les piden ahí, en este lapso de training camp y de pretemporada, arriesga todo lo que puedas. Intenta el pase más complicado que se te ocurra. ¿Por qué? Porque se trata de conocer tus límites. Se trata de saber qué te sale y qué no, para que cuando llega el momento de un partido de verdad, de un encuentro oficial, en este caso para México, quizá sería en la Nations League en noviembre, que puede ser contra Haití o Guatemala, o en la Copa Oro ya en el verano que viene, ya vas a ver, Rafa Márquez, ok, estos jugadores me pueden aportar tal o cual cosa. De los 11 que jugaron ante Perú, y que probablemente entre ellos y los de Chivas vamos a ver la mayor parte del 11 ante Chile, estos 4 jugadores mostraron más tranquilidad, mostraron más contundencia, se conectaron mejor entre ellos o con sus o con los compañeros en los entrenamientos, los voy a usar más. Y sí, algunos de los que jugaron ayer van a ver sus oportunidades, les van a hacerse muy rápidas.
3: Sí, obviamente. Rafa va a sacar esas conclusiones y va a decidir los jugadores que no le sirven, ¿no? Y esos jugadores no van a ser necesariamente los que los tuiteros dicen que son los que ya no deberían ser nunca más convocados, ¿no? O sea, dicen, es que nunca más convocan a Gallardo, lo van a seguir convocando. Sí. Es que nunca más convocan a Jorge Sánchez, lo van a seguir convocando. Es que nunca más se debe convocar a Berterame. Yo creo que lo van a seguir convocando porque nadie hace goles en la selección mexicana, ¿no? Y entonces, exacto, mientras no esté Raúl, va a tener que seguir probando hasta el infinito. Entonces, creo que es útil para eso, y también el único que puede sacar conclusiones reales es Rafa. Nosotros sí. No sabemos qué les pidió y cuál era el objetivo de esto.
4: Sí. Otro al que critican cada vez que meten es Orbelín Pineda, y muchos me da risa que no sé por qué lo siguen llamando. A ver, pues con sus clubes lo sigue haciendo muy bien, ¿no? Tanto en México como con Monterrey ha tenido un buen arranque, en Grecia ni se diga, fue la figura de su equipo en un par de temporadas de campeonato. Quizá, de hecho, con él es de los jugadores con las que la selección es más injusta, porque siempre le ponen a jugar en un punto, en un sitio diferente, ¿no? Esta vez de extremo izquierdo, en su etapa anterior de interior, en otra, no, ahora eres el creativo. O sea, al pobre nunca le ponen a jugar en una posición fija, es el que tapa simplemente los huecos de quien esté en la convocatoria, y claro, pues también eso le acaba generando a él críticas exageradas.
3: Sí, siempre pasa lo mismo. El pueblo del Bedín es, creo que es el momento, no debería ser el momento y no lo va a ser tan claramente, pero es un poco el momento de contarles de un nuevo proyecto que tengo, que se llama Food Mercado, que ni tú sabes.
4: A ver.
3: Que es un transfer market, pero de la Liga MX.
4: Chan, chan, chan, chan.
3: O sea, los valores que realmente tendrían los jugadores en Liga MX, porque ya sabemos que Transfer Market, sus voluntarios, ponen los valores que dizque tienen hacia afuera, ¿no? Uh-huh. En el mercado internacional. En este caso no, es un algoritmo que yo eduqué, pero que tiene los valores de Liga MX. Y además tiene calificaciones, ¿no? Y son las calificaciones con el estándar Martín del Palacio. Es decir, los defensas primero tienen que defender, los medios tienen que crear o los contenciones defender, los extremos generar oportunidades y los delanteros meter goles. No te premia te premia, pero menos si un defensa tiene salida de balón, ¿no? O sea,
4: claro,
3: está bien, pero no es tan importante, ¿no? Y a Orbelín Pineda lo tengo, creo que lo tengo como, déjame buscarlo, porque lo tengo, creo que como Ay, no lo encuentro. Ja.
4: Algo que no encuentra.
3: Ah, porque lo tengo. Perdón, es que estaba buscando los mediocampistas ofensivos y se ve que está como extremo. Bueno, en lo que lo encuentro, di algo.
4: Bueno, es verdad que ayer Orbelín tiene un partido correcto. Casi no pierde balones. En porcentaje de pases estuvo, la verdad, bastante efectivo, casi 90%. Digo, evidentemente, con una, ¿cómo decirlo? Participación reducida, porque pues estaba el equipo todo nuevo, no tiene con quién asociarse, a quien ya conozca. Hablábamos de que sus compañeros por zona eran Obed Vargas, Denzel García, Germán Berterame, tipos con los que realmente no ha tenido oportunidad de interactuar mucho, ¿no? Mateo Chávez también era uno de sus posibles socios, pero en general creo que ayer se vio aceptable. Simplemente la gente ya tiene la línea de que si hace una jugada mal Orbelín o Gallardo o Jesús, es para Jorge Sánchez, son unos muertos. Si intenta bien una jugada Mateo Chávez, si hace un pase largo que no acaba en nada, ¡ah! Pero es diferente. ¿Cómo se ve que está en el edificio? Y sí, qué bueno que esté en Europa y que está creciendo y va a acabar siendo titular seguramente, pero, y entonces seguramente lo van a acabar también atacando, porque ya le van a empezar a ver más las costuras.
3: Sí, lo de Orbelín es el tercer mejor mediocampista central de la Liga MX. Si es que lo ponemos así, ¿no? Después podríamos pensar cómo es como extremo, pero no lo tengo como extremo, lo tengo como mediocampista central. Es el tercer mejor de la Liga MX, ¿no? Entonces, pues es normal que esté convocado. Y es un jugador que normalmente suele funcionar. En fin, de mi página les voy a hablar un montón en el futuro, porque ya vamos a utilizarla en lugar de SofaScore y de StatisKicks y todo eso, pero por lo pronto se llama Foodmercado, foodmercado.com.
4: Ok.
3: Para que vayan para allá.
4: Y con eso cerramos la parte de la Octava Sports. El resto seguimos todos tranquilos porque ya, perdón Irán, pero llegamos al minuto 30, así que es hora de cortar en la Octava Sports. Muchas gracias.
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25: Muy buenas tardes, aquí el reporte vial. Encontrarás un corte a la circulación vehicular en Allende, a la altura del eje 1 Norte. Usa como alternativa circuito interior. Y también hallarás cerrada la circulación vehicular en Avenida 20 de Noviembre, a partir de José María Isesaga. Evita el tráfico en el eje 2 Oriente. Y extrema tus precauciones porque encontrarás un registro sin tapa en el eje 1 Poniente en su tramo Cuauhtémoc, al cruce con La Morena. En otro punto de la capital, tu avance será vuelta de rueda en la carretera México-Toluca, desde la zona de las curvas hasta superar la venta. Y finalmente, aumenta el tránsito vehicular en Avenida Central, de Avenida 608 a Periférico Río de los Remedios. Disminuye tu velocidad en pavimento mojado. Recuerda que los encharcamientos reducen la adherencia de tus neumáticos. Hasta aquí el reporte vial, te informa Alex Leiva.
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30: Hola amigos, yo soy Bowser Salseo Futbolero y aquí contaremos anécdotas graciosas, historias y los secretos del fútbol mexicano que nadie más se atreve a contar. ¿Listos? Advertencia. Este guión fue creado en 2018.
31: ¿Qué hubiera pasado si Santander pitaba el penal en la final de Chivas Tigres? Luces, micrófonos, que comience el salseo. Imposible que una final esté exenta de su dosis de drama. Es simple, cuando piensas que forzosamente tiene que haber un ganador y un perdedor. Dos puntos de vista diferentes, cada uno siempre intentando tener la razón. Esto aumenta cuando las situaciones polémicas se hacen presentes en el juego más importante del torneo. ¿Qué pasa cuando esto se torna decisivo? Se veía venir en el Clausura 2017. Pues Chivas venía enrachado, pero curiosamente, el árbitro Santander coincidió en los tres juegos de vuelta de la liguilla pasada.
32: Temo por Tigres, Luis Enrique Santander, otro partido de vuelta, el tercero de vuelta para sancionar un encuentro con Chivas. Y Tigres con Luis Enrique Santander... Mal, veo los números de Chivas. Muy bien. No estoy dudando de la integridad del árbitro, pero no hagas cosas
33: buenas que parezcan malas. Yo les preguntaré a los árbitros a quién le vas. Porque cuando se retiran los árbitros, sí te dice, ¿no? Archundia te dice, yo soy Cruz Azul. ¿No? Boni te decía, conmigo nunca ganó el América, ¿no? Ya retirado, te lo dice. Son humanos, ¿no?
32: Claro.
33: Sería importante saber si Santander le va a las Chivas, ¿no?
31: Chivas se consagró campeón. Pero fue en la final, donde el silbante tuvo una actuación polémica al no concederle un penal a los Tigres en los últimos minutos. Ya como campeón durante la apertura 2017, Santander no tuvo actividad con el rebaño, y de manera coincidente, Chivas tuvo uno de sus peores torneos y no calificó a la liguilla.
5: Las Chivas Rayadas del fútbol mexicano, el falso campeón, el campeón espurio, quedó eliminado de la Copa contra el poderosísimo Atlante. ¡Santander! ¿Dónde está Santander?

0: aquella final del Clausura 2017, se hacía historia, no solo porque Chivas tenía 11 años sin levantar la copa, sino que las televisoras compartieron transmisión.
1: ¿Qué?
2: ¿La final? ¿El jueves 8:30 por Azteca 7? ¿Qué aquellos güeyes no pueden o qué?
0: El 25 de mayo en el juego de ida, el villano fue Nahuel, pues con dos rechaces de Guzmán, dejaron en bandeja de plata el balón a Alan Pulido y a Rodolfo Pizarro. Ambos convirtieron para dejar el partido 2-0.
3: Aquí está Alan, le pegó la pelota en el rebote, Pizarro, gol. ¡Gol!
0: A base de garra y temple, Tigres logró empatar el partido. Trazo largo de Luis Rodríguez, Gignac le gana la espalda a Ponce, Cota se regala en la salida, y con un disparo cruzado, el francés empata el partido. Como dato curioso, es el famoso gol que TV Azteca no pasó, por poner comerciales, y con ese resultado la moneda estaba en el aire. 3 días después, en el Estadio Chivas, se definiría el campeón.
4: ¡El gran servicio, remate!
0: En el segundo tiempo, con unos Tigres volcados y un Guadalajara precavido, apareció un zurdazo del Gallito. El balón entraría en la meta, corrían los 70 minutos. Al 88, Sosa metía el golazo para cortar el marcador. Conforme avanzaba el tiempo, todo parecía indicar que Tigres alcanzaría a empatar. Sin embargo, Luis Enrique Santander hizo su aparición. Ya sobre la compensación, al no marcar el famoso penal.
5: Ya tocando para Sosa, Sosa adelanta, ¡Sosa en el área! Sigue Damián, sigue peleando, la pelota sigue a la deriva. ¿Qué dice el árbitro? Está parando el partido porque hay fuera de juego.
6: Ahí está. Uy, a mí me parece que es penal. Es penal. Clarísimo.
5: Abajo.
6: Clarísimo.
5: Era penalti de Jair Pereira, del tamaño del estadio. Natalie, era el penalti.
0: Santander no pitó y la 12 de Chivas llegó.
5: ¡Chivas es campeón del fútbol mexicano! Llegó la 12 para el Guadalajara. Llegó el doblete para las Chivas.
7: Es una vergüenza que bueno que Santander no tuvo los c*** de cobrar penal, ¿no? Me dice que cobró ahí Damián Álvarez cuando yo llego la pelota. Es un penal que ustedes todos lo vieron y bueno, tanto yo como mi compañero tenemos muchísima bronca porque hicimos las cosas bien, luchamos hasta el final y es una vergüenza que bueno que el árbitro nos robe el partido. Sí.
8: No está lejos, él está de frente a la jugada, no tiene ni quien le estorbe.
9: Clarísimo.
8: Clarísimo, y se va a la fácil, se va a la fácil sancionando un fuera de juego que sí existe de Damián Álvarez, pero la falta es previa.
10: Claro que la gente de Tigres tiene para quejarse y para decir, ¿saben qué? Esa jugada pudo marcar la diferencia, pues sí.
0: Varios periodistas atacaron y alzaron la voz. Inclusive el mismo Santander confesó haberse equivocado y declarado que si el VAR existiera en esos momentos, las cosas hubieran sido diferentes.
11: La gente no entiende que uno no sale a equivocarse como muchos lo piensan.
12: Si hubiera tenido el video arbitraje a su disposición, habría marcado la pena máxima contra el rebaño sagrado.
11: Sin duda, sí, claro. Con el video arbitraje tendría otras tomas que no tuve en la cancha. Mi golpe de vista fue diferente a lo que pasó.
0: Ese penal sin duda marcó esa final, sobre todo por los antecedentes del nazareno, villano de todos los antichivas y héroe de los chivermanos. Pero, ¿qué hubiera pasado si Santander hubiera pitado ese penal? ¿Qué hubiera pasado? Los felinos buscan con todo el tanto de la igualada para buscar el alargue. Pereira alcanzó a dar una patada a Ismael Sosa dentro del área. Era el minuto 91. Santander decide marcar el penal. El encargado, André Pierre Gignac. El francés mete el gol del empate.
5: ¡El tiro de Gignac! ¡Gol!
0: El estadio se cae a pedazos. La presión es mucha. Chivas no pudo mantener el marcador y la gente en Guadalajara no lo podía creer. Sin duda el estado anímico pesaba. Un reflejo claro de lo que le pasó a Cruz Azul contra el América en el 2013. Comenzaban los tiempos extras. Hay que recordar que en el 85, Alan empuja a Nahuel y se gana un tarjetón preventivo. Regresando a los tiempos extras, en un contragolpe, Sosa logra generar peligro, pero Alan Pulido lo tira para evitar el daño. La segunda amarilla era inminente y el partido para el chiverío se complica. Tigres encimado, no queriendo desaprovechar el estado anímico del rebaño, consiguen un tiro de esquina. La zona descubierta por el hombre faltante es habitada por el francés. Gignac remata solo ante Cota. Tigres lograba el gol que venía buscando desde el 45. La gente del rebaño no dejaba de alentar, no se fueron del estadio, aun cuando Santander levantaba los brazos en señal de que había un nuevo bicampeón. Tigres derrotaba a Chivas.
1: Tigre ha demostrado que es el más grande de México. No hay otra parada.
0: Los regiomontanos se convirtieron en el equipo grande, demostrando que podían con los dos más populares. Sin duda el mejor momento de los regios. Monterrey se voltea literalmente echando la casa por la ventana. Chivas, por otro lado, lo veía de manera positiva. Un subcampeonato con la Copa MX de la otra mano no sonaba tan terrorífico, ya que como cereza del pastel más adelante, también se adjudicarían el torneo femenil. El berrinche de Tigres en la coronación jamás existió. Chivas sí fue un digno perdedor. Sin lloriqueos, recibe las medallas. Al siguiente torneo nada cambiaba. El rebaño tendría un pésimo torneo. Con la desilusión de perder el campeonato, a Vergara se le acaba la paciencia. Lugar 13 con 18 puntos, suficiente para que le doliera la cartera, pues en los últimos juegos nadie se asomó al estadio. Chivas TV bajaba en suscripciones. Almeida se anticipa y antes de que le den las gracias, este acepta la oferta por el Alavés de España.
9: Tiene ofertas para irse a dirigir a Europa.
13: Lo quieren en el Alavés, en el Deportivo Alavés en España, este equipo que jugó la final de la Copa del Rey hace unos días contra el Barcelona. Andan buscando un nuevo técnico.
0: Vergara anuncia cambios en la estructura, pues de manera errónea había dejado mucha responsabilidad en el argentino, que ahora ya no está.
14: ¿Vas a reincorporar nuevamente la figura de un presidente deportivo o se queda el esquema de organización como está ahorita?
15: Hay cambios en la organización de Chivas. Va el presidente deportivo, va a haber cambios ahí.
0: A pesar de que Chivas cerraba el año como subcampeón y campeón de Copa y campeón femenil, no podía con la presión de la sequía de títulos, pues ya serían 12 años sin campeonar. El mal manejo de Higuera y la presión antes mencionada provoca que el dueño lo relegue solo a sus responsabilidades en el OmniLife. Chivas sufre una reestructuración. Osvaldo Alanís no tuvo problemas con su contrato, pues Almeida ya no lo pidió. No veía futuro en el rebaño. Aprovecha el momento y ficha con un equipo europeo, sin necesidad de soltarle nada a Chivas. La nueva asociación no tuvo necesidad de intervenir. Mientras Chivas sufre reestructuración, Tigres se convierte en tricampeón, derrotando a su máximo rival Monterrey.
16: De último momento, ese es el camión del campeón, los Tigres, que vencieron a los Rayados del Monterrey.
17: ¡Dios, Dios, Dios!

0: un año tigre por completo y una era regiomontana que promete no parar. La prensa, la gente, Bowser Salceo, los jugadores, no les queda de otra que aceptar al nuevo equipo grande. No podrás refutar cómo derrotó a los dos equipos más importantes del fútbol mexicano y cómo cereza a su rival máximo, el tricampeón. Amenaza este clausura 2018 con su cuarto título consecutivo.
1: Desde hace tiempo dije que era un quinto grande. Señoras y señores, que se cuiden otros que están en ese top 4. Porque en una de esas Tigres, en efecto, no es el quinto grande. Poco más de trabajo, años y títulos y se va a convertir en el cuarto grande.
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4: Estas son las noticias al momento. México presentó ante el Consejo de Derechos Humanos de la ONU la importancia cultural y espiritual de la ruta virárica hasta Viricuta, reconocida como Patrimonio Mundial. El Instituto Nacional de Antropología e Historia destacó que este recorrido ceremonial de más de 500 kilómetros atraviesa 5 estados, entre ellos Nayarit, Jalisco y San Luis Potosí. Además conecta sitios sagrados del pueblo virárica. La Secretaría de Infraestructura, Comunicaciones y Transportes confirmó que habrá una redistribución del presupuesto para garantizar los recursos de la Agencia Federal de Aviación Civil y del Servicio de Navegación en el Espacio Aéreo Mexicano durante 2027. El titular de la dependencia, Jesús Esteva, dijo que ambos organismos tendrán recursos suficientes para operar con seguridad. Este viernes inicia en Atlixco, Puebla, la sexta edición del Valle de Catrinas con 27 figuras monumentales inspiradas este año en dioses prehispánicos. El ayuntamiento estima la llegada de unos 850.000 visitantes durante la temporada y una derrama económica cercana a los 360 millones de pesos. Y en información internacional, el Congreso de Diputados de España rechazó los dos

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0: Buenas tardes, buenas tardes. Yo no debería estar aquí, yo debería estar en otro lugar el día de hoy, sentado esperando con la adrenalina a tope, emocionado de ver el mejor nivel de fútbol americano estudiantil en este país.
1: Ya con la previa, ¿verdad?
0: Ya con la gente llegando al estadio lleno.
1: Después de que te comiste tu torta.
0: Después de sí, exactamente. Una torta ahí del chino. Después de haber comprado una gorra. Después de haber platicado con la gente ahí abajo en el campo.
1: Sí.
0: Y nada, estoy aquí con este par.
1: ¿Par de qué?
0: ¿Par de qué? Par de dosis.
1: Bueno, ¿par de qué?
0: De caballas y espadas. ¿Cómo está, Robert?
2: ¿Qué tal? ¿Cómo están? Buenas tardes. Gusto saludarlos. Efectivamente, lo que iba a ser un viernes vibrante, un viernes emocionante, un viernes tremebundo, se convirtió en un viernes mojado y aburrido.
0: Húmedo.
2: Mojado. No, no salga.
0: ¿Por qué?
2: No, es que le tengo que salir.
0: Ah.
1: ¿No juega ahorita Yankees?
0: No, hasta mañana.
2: Ah, sí. Pittsburgh, Virginia, Texas, está bueno.
0: Que lleve la guerra, güey.
1: Ahí estaba ahorita.
2: Ah, lo funamos.
0: Lo funamos. Vamos a criticarlo, güey.
2: Sí.
0: Para que se enoje. Ah, uy, ahí está Penn State contra Northwestern.
2: Órale.
0: También está Penn State contra... Ah, vaya la
2: y
0: pegada.
2: Virginia Tech, Virginia.
0: Vaya la pegada,
2: ah,
0: la
2: guerra. Es soccer.
0: Es en el Ryan Field en Northwestern.
2: El Ryan Field.
0: Están estrenando estadios estos vatos.
1: ¿Estrenando estadio?
0: Estrenando estadio. Exactamente.
2: Ah, contra Aztecas, el partido de Tech Chivas.
0: El Tech Chivas, exactamente. Uh-huh. ¿Lo ponemos o no? ¿O no lo ponemos? Según yo estaba a las 6. A ver dónde lo pasan.
2: A ver. Ahí está.
0: A ver si en este lo pasan. Ahí está.
2: Ahí está.
0: Ahí está. Ah, no, pero esta no es narración de guerra.
2: ¿Sí?
0: Creo que no, Robert.
2: ¿Tú crees que no?
0: Creo que no, pero...
2: ¿Súbele?
0: No, pues no puedo.
2: ¿No se puede?
0: Con este no. Se necesita el otro control.
1: ¿Cuál, este?
0: No, el otro. El de esa televisión.
1: No, mira ese. Cuéntame, se mueve.
0: El de esa televisión. Pero bueno, ahí les va la información.
1: Informa.
0: El clásico de fútbol americano estudiantil se va a jugar no este fin de semana. Ya es comunicado oficial por parte de las dos instituciones, pero hasta donde sé, tengo la información de la reunión que se llevó a cabo. Y la reunión, me dicen, al salir, que el clásico se juega el día 3 de noviembre. Dentro de un mes, el próximo día 3 de noviembre.
1: Pero para ese entonces ya se acabó el torneo.
0: No, es entre la jornada 9 y la jornada 10.
1: ¿Es la última? ¿La penúltima y última?
0: Sí.
1: Pues ya van a estar inclusive ya
0: para que haya igualdad de situación, ambos vendrían de jugar de locales. Los dos vendrían de jugar de locales.
1: Ok.
0: O sea, ninguno va a decir, oye, que vengo de un viaje y que esto. No, los dos jugaron de locales en viernes. Juegan en viernes. Y luego habría partido el martes 3 de noviembre.
2: Oye, pues van a ser dos clásicos en el mismo mes.
0: En el mismo mes, probablemente.
2: Sí.
0: El martes 3 de noviembre se hace el

0: el clásico. En los próximos días lo van a hacer oficial. ¿Por qué? Porque tienen que ir a la ONEFA también. Ya se pusieron de acuerdo las instituciones. Tienen que ir a la ONEFA y la ONEFA lo tiene que validar y hacerlo oficial.
1: Aunque lleguen ya con el playoff en la bolsa, lo que se juega es la localía. Se juega la casa. Por eso es importante el partido, o sea, no va a ser un partido de trámite por ningún lado, por ningún punto de vista.
0: Sí.
1: Sí. Quedar en el sembrado en el lugar, bueno eso es lo que se espera.
2: Eso es pensando que se llegan en igualdad de circunstancias.
1: Quedar sembrado en el lugar uno y aparte amarrar la localía.
0: Exactamente. Entonces, el próximo 3 de noviembre, esa es la información que yo tengo. Próximo 3 de noviembre, lo dijimos temprano, en la fiesta del fútbol, que eso iba a ser. Había dos propuestas, entre la jornada 7 y 8, o entre la jornada 9 y 10.
2: Ahora sí voy a dormir tranquilo.
1: Oye, ¿qué falta de confianza aquí? ¿Qué? ¿Tú?
0: ¿Por qué, güey?
1: No, pues avísame, mándame un WhatsApp, dime tal fecha, y estoy a esas horas también a la ley.
0: Ah, pero ¿a poco estabas al aire esas horas?
1: No, ya habíamos terminado. Hoy tenemos un programa de 40 minutos.
0: Dije, pues ¿cómo? Porque a mí me avisaron, me avisaron temprano y luego de la posibilidad entre qué jornadas estaba, entre las 7 y 8 o entre las 9 y 10. Y luego ya me confirmaron más adelante que va a ser entre las 9 y 10, que es el día martes 3 de noviembre.
2: Qué bueno que me tranquilizas, porque anoche no pude dormir.
1: Martes 3 de noviembre. ¡Martes!
0: ¡Martes!
1: ¡Martes!
0: Martes 3 de noviembre. Después del Día de los Muertos.
1: Ajá.
2: No, vale.
1: Ah, el martes, yo creo que es la primera vez en la historia que se juega.
0: Que se juega un martes. Un clásico de fútbol americano. Ajá. Nunca en la historia se había jugado el martes. Y podría haber dos clásicos, como bien lo dices, en el mes de noviembre. Entonces se va a poner sabroso. Los Aztecas de la UDLA están en este momento en cuarta y gol, Cuarta y gol.
1: En la yarda 1.
0: ¡Touchdown! Anotación de los Aztecas de la UDLA contra el Tec Chivas.
1: Una jugada de una 32 poder, más o menos. Y anota Aztecas de la UDLA.
0: Entonces, 6-0. 6-0, ganando el equipo de los Aztecas de la UDLA.
2: Ese Tec está en el periférico de Guadalajara, arribita de los Tecos. Es el Tec
0: No, pues no sé.
2: Sí, yo sí.
0: Ah, ok.
2: No estoy diciendo que está ahí.
0: Ah, ok, está bien. Vamos.
1: Con madre, güey.
0: Felicidad.
1: Sin bronca.
2: Sí.
0: Fútbol americano, está Liberty contra Delaware.
2: No, hombre.
0: Está Pittsburgh contra Virginia Tech.
2: Híjole,
0: qué. También.
1: Es que ahorita todavía no hay béisbol, ¿verdad?
2: Tan bueno.
1: Hasta mañana.
0: Y está también Penn State jugando también.
2: Uy.
0: Está Colombia-Paraguay también. Partido 0-0 hasta el momento. ¿Estará portereando ¿cómo se llama? ¿El portero que te gusta?
1: ¿Melé?
0: No, el otro, el de Paraguay.
1: ¡Ah, el de Paraguay! Creo que ya lo compraron.
0: ¿Ya no?
1: Creo que ya lo compró un equipo.
0: Ah, entonces la jodida, entonces ya no lo vemos. Y está Penn State contra Northwestern.
2: Uy,
0: el otro partido.
2: Partidazo.
1: Ese está bien. Los Leones de Nittany.
0: Mira, ahí dan chiles.
1: Ahí dan chiles. Por si te faltan.
2: Vayan.
1: Oye, coreback número 0 también, nunca había visto eso.
0: Ahí dan chiles de Northwestern.
1: El chiles, dice que por sus...
0: Ahí está, ahí dan chiles. Contra Penn State.
2: Castigo.
1: Ahí dan chiles.
2: Lo azotó.
0: ¿Tiene?
2: Pues ¿cómo que no me dices que no se vale azotar?
0: Sí, se puede
2: azotar.
0: Oye, y a las 7 juegan las Amazonas, Las Amazonas contra Pumas.
1: Déjame ver la bola.
0: A las 7.
1: ¿Sí?
0: A las 7 y a las 9 juegan las Rayaditas.
1: Ah, sí, las Rayadas. Las Rayadas a las 9.
0: Las Rayadas van por Canal
1: 9. Rayadas. ¡América!
0: Las Rayadas van por Canal 9. En transmisión abierta.
2: ¿Contra el América?
0: Contra el América. Rayadas por transmisión abierta, Canal 9. Porque, pues es el América. Pues por eso, güey. Mañana, Yankees contra Rayas, también Canal 9, a las 4:30. Broncos contra 49ers, el domingo a las 2 de la tarde, por Canal 5. De los partidos que tenemos para toda la gente en Televisa.
2: Hay buena cartelera para el fin de semana.
0: México, Estados Unidos, mañana, a las 7:50. Uh-huh. Los White Sox contra los Guardians también mañana a las 11 de la mañana y a las 2 de la tarde Playmakers.
2: Sí, no se lo pueden perder.
0: Y viernes hoy a las 9 de la noche Canal 9 y TUDN América contra el equipo de las Rayaditas, para que la gente, y a las 7 de la tarde también ahorita, el Pumas contra el equipo de Tigres también por Canal 9 y TUDN. ¿Mm? Para que la gente que esté en casita, ahorita, se avierte
2: a, las
0: 7.
2: Entonces ahorita lo vamos a ver.
0: Su viernes botanegro, pero femenil.
1: Botanegro.
2: Ahorita lo vamos a ver entonces.
0: ¿Eh? ¿Sí?
2: Ah, mira.
0: A Tigres femenil contra el equipo de Pumas y a Rayaditas contra el equipo de América. Contra
2: el equipo América. Andan imparables estas amigas. Mira, ¿a poco no es una sota?
0: El partido de Rayados Toluca de mañana, a las 6 de la tarde, va por la aplicación de VIX. Para la gente que quiera ver a Rayados el día de mañana, 6 de la tarde, por la aplicación de VIX. Para que la gente dice, oye, ¿en dónde lo veo? El Rayados Toluca del día de mañana, que. Ahí lo van a transmitir.
2: Muy bien.
0: Para que la gente tenga bien todas las transmisiones que se van a tener para el fin de semana. ¿Ok?
2: Ok.
0: Vamos a corte en radio. Continuamos a través de las redes sociales.
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2: ¿Qué?
1: Los de la N, Northwestern.
2: Northwestern.
1: Y los blancos,
2: Penn State.
1: Sí, es Penn State.
2: Me suena ese,
1: la estatal de Pensilvania.
2: Me suena ese Penn State como que era un equipo que era bueno, ¿no?
1: Llegó a ser el mejor programa de fútbol americano en los tiempos de Joe Paterno. Uh-huh. Llegó a ser un equipo continuamente ganando títulos.
2: ¿Como un otro de ahí?
1: Ándale, más o menos.
17: La misma tradición.
1: Sí.
2: Ah, ¿de veras?
17: La misma tradición. Y tiene una universidad donde... De hecho, acabo de estar hace dos años. Me tocó ir para allá.
1: Cerca de ahí. Una conferencia ahí.
17: Y hay una... una gran demanda por los boletos.
2: Oye, Quique,
17: más de 100,000 boletos.
2: Ahora.
1: Sí.
2: Oye, Quique, hay conferencias... donde están los de la elite y conferencias donde no son de elite.
17: Sí, hay división 1, división 2, y en la división 1 incluso hay conferencias que son mejores que otras, ¿verdad?
2: Okay.
17: El SEC, el Big Ten, son las más. Y luego hay otras como las Mountain West, el ACC.
1: Sí, esas ya como que no. Pero la mejor para mí es el SEC.
17: El SEC es los equipos más bravos. Sí. ¿Y el Big Ten?
2: ¿Y qué son las zonas esas que dices del SEC?
17: El SEC es la conferencia del suroeste.
2: Suroeste, los que están es que por Miami, Texas, no. ¿Eso no?
17: El sur de los Estados Unidos es Texas, Alabama.
2: Esa es la más fuerte, entonces.
17: Sí. Texas, Alabama, Arkansas. No.
2: Ohio.
17: Nashville todavía.
2: Ohio no.
17: No, Ohio está más arriba.
2: Ah, okay.
17: En otra conferencia. Okay.
2: ¿Y la conferencia que está por Miami?
17: Big Ten. Miami juega en el ACC. Ah. Si mal no recuerdo.
2: ¿En el SEC?
17: Sí.
2: A ver, viene la patada de Northwestern.
17: Pero bueno, al final de cuentas te digo, vas Y el gol de campo es bueno, 3-0.
2: Tenías
17: 50 yardas.
2: ¿Se te cayeron tus planes de este viernes de fútbol americano? Sí, ¿verdad?
17: Sí, tenías todo porque planeado. Emocionalmente te planeas, ¿no?
1: Se cayeron mis planes porque yo iba a salir a las 7.
17: Sí. ¿Yo qué, güey?
2: Por culpa de Quique.
17: Yo hice, sí, que yo. Sí. No, llégale, che, Mauro y Abimael.
2: ¿Cómo está ahorita? ¿Cómo está ahorita la lluvia?
17: ¿Para qué andan
1: de alarmista?
17: De alarmista y haciendo tanto pancho.
2: ¿Cómo está ahorita la lluvia? ¿Se pudo haber jugado?
17: ¿Se pudo haber jugado? Sí, se pudo haber jugado.
2: ¿Cómo está ahorita la lluvia?
17: Sí, sí se pudo haber jugado. Pero.
2: Pero no esperaban que fuera así, ¿no?
17: Pero.
1: No, el peligro está en los accesos.
17: El peligro está en los accesos, pero nada más eso.
2: Oh, después de que termine el juego.
17: Después de que termine el partido, puede haber inundaciones en los alrededores. ¿Y qué necesidad tiene? No hay clases en la universidad ahorita.
2: Ya, está bien.
17: El día 2 de noviembre.
1: Son clases presenciales.
17: Que digo, el día 2 de noviembre.
1: Digo, ¿cómo se llama? De líneas.
17: A lo mejor nos va a tocar frío para entonces.
2: A lo mejor
1: sí, güey.
2: A ver, a lo mejor se puede criticar.
1: Como se debe jugar el fútbol americano.
2: Se puede criticar la medida porque todo el día no hubo lluvia. Desde la mañana. Lluvia. No, lluvia como la de anoche.
1: Ahorita empezó.
2: No, pero hablo de en la mañana.
17: Torrencial, dice.
2: Sí, sí, o sea.
17: Chubasco.
2: Porque la verdad que en la mañana casi hasta sale el sol.
17: Sí. Pero a partir de la 1 de la tarde.
2: Por eso. Pero a lo que voy es que puede haber una crítica. Ya ven, ¿para qué suspendieron las clases? Digo, puede suceder. Pero más vale prevenir.
17: No, y es que, ahora, el problema no es.
2: O sea,
17: el problema no es el horario nada más de las 2 horas o 3 horas.
2: No, por lo que sucedió, que desde la mañana hasta 2, 3 de la tarde no llovió. Pudo haber ido los niños a la escuela, pero bien hecho el gobierno. No se debe de arrepentir por lo que hizo.
17: No.
2: Digo, porque si no lo hubiera hecho y hubiera seguido la lluvia como estuvo anoche.
17: No, anoche el aguacero fue tremendo. El aguacero fue tremendo.
1: Ahora sí estoy viendo una lluvia muy húmeda.
2: ¿Qué estás viendo?
1: Saludos a Germán Cher, lluvia agüitó todo el plan. José Antonio dice, Quique, tú como quiera vete al estadio. Germán, mis rayadas iban a jugar, ¿sí?
17: Hasta ahorita sí. Falta que salga el árbitro o el árbitra, la quien sea, y diga, la cancha está en las condiciones para que corra la pelota, para que se juegue la pelota.
1: Pues sí, la bronca está en los...
17: Pero además...
1: El riesgo para que la gente pueda llegar al estadio.
17: Sí, pero además aquí pasa una cosa, tú, Robert, también. A diferencia del fútbol americano, que son instituciones educativas y todo eso, tú decides si vas o no vas como aficionado, para empezar. Y la otra, los clubes tienen compromisos con las televisoras.
0: Hoy está programado el partido América Rayadas a las 9 de la noche en transmisión nacional. Y para los jugadores y para las instituciones significa exposición de marca, exposición de todo. Y más que ahorita no hay nada. No hay fútbol, no hay nada. Por eso hoy Televisa dijo, a ver, tengo Tigres Pumas a las 9, digo a las 7 de la tarde, mételo en Canal 9. Y tengo Rayadas contra América, mételas. Voy a tener a 3 de los 4 mejores equipos en este momento. Entonces.
2: Pero a ver, aquí ¿por qué Protección Civil no dijo que no se jugaran estos partidos? Femenil. ¿Por qué el de Auténticos Tigres?
0: Porque el de Auténticos Tigres lo decide la universidad.
2: ¿La universidad fue el que canceló?
0: Las universidades.
2: Pero sí. Por recomendación de sí, Protección claro, Civil.
0: Claro, porque se cancelaron porque las clases.
2: Si Protección Civil te dice, no se juega.
0: No se juega.
2: No, no puedes tú contradecir eso.
0: No se juega. Exactamente, no se juega.
2: Por eso, si Protección Civil dijo, no se juega el clásico, ¿por qué el femenil sí se juega?
0: Porque son circunstancias diferentes, Corita.
2: Porque estamos en la misma ciudad.
0: Sí, pero el estadio de los Rayadas es más grande, tiene otro tipo de seguridades que el Gaspar Más.
1: Y un
0: drenaje diferente.
1: De última generación.
0: Sí, hay que decirlo, ¿ah? No es lo mismo el Gaspar Más que el estadio de
2: sí, pero es para proteger a la gente que no vaya.
0: Eso estoy de acuerdo.
2: O sea, pero porque eso, acá no y allá sí.
0: Porque acá lo único que se convierte es en una recomendación. Acá te recomiendan que no vayas.
2: ¿Y luego ya decide la universidad?
0: En el de soccer. Acá no, la universidad cerró las instalaciones.
2: Le hizo caso a Protección Civil.
0: Le hizo caso.
2: Y se quita el problema.
0: Y a su sentido común. Porque
2: si dice, no, sí lo jugamos. ¿Con quién hubiera recaído la responsabilidad?
0: Y le hizo caso a la Secretaría de Educación y le hizo caso a todo. Porque no nada más la universidad no tuvo clases.
2: No todas.
0: Todas las universidades.
2: Todos los niveles.
0: Todos los niveles no tuvo clases.
2: Ya, es cierto.
0: Entonces no es nada más una recomendación de Protección Civil o no. Es una recomendación en general.
2: Sí, pero basado en una recomendación de Protección Civil.
0: Sí.
2: ¿No?
0: Sí, si usted quiere, sí.
2: No, pues es que es así. Si Protección Civil te dice, ¿sabes qué? No le muevas. Pues no le muevas. Porque si no si pasa algo, se te viene el mundo encima a ti.
0: Sí.
2: ¿Eh?
0: De acuerdo completamente. O sea,
2: yo te dije que no. Por eso mi comentario era, ni modo, no llovió en la mañana, pudieron haber ido a clase, pero vale más prevenir que lamentar. Listo. ¿Ah?
0: Sí.
2: Yo creo. ¿Y estos quiénes son? ¿BT qué es?
0: Virginia Tech.
2: Ah, ok.
0: Contra, bueno, ese es Penn State contra Northwestern. Los Gatos Salvajes.
2: Ah, qué golpazo le dio. Estos yo los veo y juegan igual con los de la NFL. Tienen el mismo nivel, yo creo, no sé.
0: Tienen,
2: pero, o sea,
0: nivel muy lejos de lo que es la NFL.
2: Ajá, pero el diseño de jugadas y todo eso.
0: Sí, exactamente.
2: ¿Eh?
0: Exactamente.
2: Claro, pero las capacidades son diferentes.
0: Las capacidades atléticas de los jugadores son diferentes.
2: Sí, claro.
0: Muy diferentes. Sí. De hecho, de estas dos universidades probablemente a lo mejor lleguen nada más dos o tres jugadores nada más a la NFL.
2: Gente.
0: El 1% de los jugadores
2: llegan
0: a la NFL.
2: ¿Y todos los demás qué hacen? ¿A dónde se van o qué?
0: Pues no, se retiran.
2: ¿Ah, sí?
0: La mayor parte se retira, son estudiantes.
2: Y no van y buscan una oportunidad.
0: Pues a lo mejor buscan algunos, los que puedan, ¿verdad?
2: Uh-huh.
0: Algunos terminan en Canadá, otros en Osos, otros jugando en el fútbol.
2: México, sí.
0: En México, otros en Europa. Hay ligas en Japón también.
2: Los jugadores que juegan aquí en la liga en México, si la NFL le llama la atención, ¿se puede llevar a uno de ellos?
0: Sí. ¿Sí? Si la NFL le llama a un jugador la atención en cualquier parte del mundo, te va a ir por él y te lo va a quitar.
2: ¿Ah, sí?
0: Sí, pues.
2: ¿Cómo hacen con el básquetbol, verdad?
0: Ni modo que el jugador diga,
17: No, no quiero ir, me quiero jugar en los caudillos, güey.
2: En el básquetbol también hacen lo mismo, ¿no?
17: Sí. Además, por lo que te paguen. Por lo que te vas a ganar.
2: Aseguras tu vida, man.
17: Exactamente. Exactamente.
2: Viernes, no hay nada, Kike.
17: Vamos a los mariscos. ¿Estamos viendo? ¿Cómo estamos viendo?
2: Vamos a los mariscos.
17: ¿Eh? Fíjate que el día de mañana está como para hacer unos... Un caldito de pescado.
2: Hijos.
17: ¿Eh?
2: Me encantaría hacer eso.
17: Caldito de pescado, cora. De trucha.
2: De trucha.
17: María del Carmen, saludos a María del Carmen López.
2: Hijo, qué rico.
17: Vivo muy cerca de la UANL y desde la 1 p.m. no ha dejado de llover.
2: ¿Desde la 1?
17: Sí. Okay. ¿Es lo que te dije ahorita? Uh-huh. Gracias, María, Mari.
2: Desde la 1. Tomaron buena decisión.
17: ¿Para cuándo quedó reprogramado? 3 de noviembre.
2: Martes.
17: Lo van a hacer oficial el lunes o el martes. Ajá. Uh-huh. Pero va a ser el 3 de noviembre. Ya va a luchar el Rey Fénix.
2: Oye, a estos tres, esos tres caballeros que salieron ahorita ahí.
17: Oye, ¿por qué salimos en una inglingue de los borregos, güey?
2: Ajá.
17: ¿Eh?
2: A ver,
17: ¿por qué era de borregos? ¿Por qué era un inglingue de borregos? No, estamos paseando en lancha. Los tres en lancha.
2: ¿Eh?
17: Yo le vi algo de borrego.
2: No, ABC, güey.
17: Me veo muy azul y blanco.
2: Parecemos coaches de borrego, ¿no?
17: No, estamos en lancha. O sea, aunque esté inundado, no nos detenemos.
2: Aquí estamos
17: chambeando para toda la raza, brindándole información, entretenimiento. Me pusieron muy cachetón.
2: ¿Eh?
17: Sí, estoy gordo, pero... Y mira la papada. Germán. Ay, nos puso bien mamey tú, Robert. Ay, los brazos, güey.
2: Acá te puso mamey.
17: Nos puso mamey, güey. Agradece, güey.
2: Ah, sí.
17: Con mamey, pero con cachete, güey.
2: Ajá.
17: Sí. La papadota. El Cora parece por decir
2: a Ron Rivera.
17: Del viejo bar.
2: No, el Cora parece a Ron Rivera.
17: Con el tumbao que tienen los guapos al caminar. Pedro Navaja,
2: No me faltó el sombrero.
17: No te faltó el sombrero, Pedro Navaja.
2: Lo hubiera traído.
17: Oye, acabo de ir ahorita. ¿A aquí dónde? Aquí afuera. Fui a ver lo del agua.
2: Aquí a la puerta café.
17: El agua mía. Y te escuché el aguacero, pero durísimo.
2: ¿Verdad?
17: Ey. Está lloviendo fuerte en el centro de Monterrey. Nosotros estamos, si usted no lo sabe, para eso estoy yo, para decírselo, a unos pasos de la macroplaza, prácticamente.
2: ¿Estás llegando tú?
17: A 200 metros.
2: ¿Robert, temprano a que te den masaje ahí en la puerta café?
17: ¿Mandé?
2: ¿Estás llegando?
17: Llego como a las 3:30 más o menos.
2: Ajá.
17: ¿Sí?
2: ¿Y qué tal?
17: Bien.
2: Te están recomponiendo, ¿va?
17: Masaje ruso, masaje tailandés.
2: Achis. ¿De veras?
17: Sí. Saliendo ahí, Alan y el güero.
2: Sí.
17: ¿Eh? Ahí se van a refugiar los dos, pero juntitos, papá. Juntitos, papá.
2: Fíjate, qué bonita la ahorita que estamos viendo el partido de Northwestern contra el equipo de Penn State, la entrada fue espectacular, ¿eh?
17: ¿Al Northwestern?
2: Sí, mira, aquí está la entrada, cuando entraron al...
17: La entrada
2: del equipo.
17: Ya, yo puse la entrada en
2: con Thunderstruck. Impresionante. Sí. La verdad, muy padre. Sí.
17: Saludos a Roldán Regil que mandó el mensaje. Oye, Barbados contra Bermudas. ¿No quieres ver? Y Barbados le está ganando 2-1 a Bermuda. Bonaire contra Granada.
2: Lo pongo.
17: ¿Qué?
2: El mensaje.
17: Sí, ponlo. Lo voy a poner.
2: Sí.
17: Dale, gorro.
2: Es el rol del Regil.
17: Porque... el estadio hoy lo está estrenando Northwestern.
2: Órale, no.
17: Por eso lo la entrada, sí, y todo.
2: Lo espectacular.
17: Oye, saludos a Ronald Regil.
18: Northwestern, ni siquiera una powerhouse. Northwestern tiene un estadio de $875 millones. Los Tigres ni siquiera tienen buen drenaje.
17: ¿875 millones?
1: O sea, el de Rayados costó 200.
17: ¿Cuatro veces el de Rayados? Bueno, pues que la mano de obra allá es mucho más cara de lo que es acá, ¿va? Sí. Y los materiales, ¿va? Sí. Acá, obviamente, pues, si lo tuvieras que poner, lo tendrías que poner más o menos igual, ¿va? Sí.
2: Este estadio de Rayados en Estados Unidos hubiera costado unos 800 o 1000 millones de dólares. Allá.
17: Allá.
2: Sí, sí. Tiene razón.
17: Sí, sí, sí.
2: Y por lo que se tardó también.
17: Sí, yo les platicaba que cuando ves el proyecto y que dices, oh, es que valieron 5,000 millones de dólares el estadio de los Rams en Los Ángeles, eso es lo que costó el estadio. Y luego veía un reportaje que costó casi 2,000 millones de dólares en tiempos muertos, tiempos perdidos.
2: Uh-huh. O sea, se perdieron 2,000 millones de dólares. ¿En tiempos muertos?
17: ¿Tiempos muertos?
2: ¿Que tenías que pagar?
17: ¿Tenías que pagar?
2: Hijo eso.
17: ¿Eh? Ya tengo aquí, no sé, el que va a poner el techo.
2: Pero pues todavía no está listo.
17: No, pero no puedo ponerlo porque está lloviendo, güey.
1: ¿Blanco?
17: O porque...
2: Porque le faltó algo, no sé.
17: O
2: el que tenía que poner los fierros abajo no lo está acabado de poner.
17: Entonces, exactamente. Sí. No acabó, y entonces sí. No puedo entrar a trabajar hasta que el otro güey acabe, y el otro güey no acaba porque por este...
2: Porque está lloviendo.
17: Y ahí se va una...
2: Sí.
17: Y el vato de la tecnología no lo puede poner, ¿verdad? Entonces...
2: Fíjate que en cualquier obra de estas...
17: Pero el estadio, ¿no? La verdad, espectacular.
2: O sea, en cualquier... cuando haces un trabajo de estos, surgen muchas cosas en el trayecto de la... Algo que no tenía, no estaba planeado, surge un problema. O sea, y pues a cambiarle.
17: ¿Sí?
2: Pues, ¿y qué haces? Pues a ni modo.
17: Vamos a corte en radio, continuamos a través de las redes sociales.
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0: Oye, dicen aquí Alf Koski, qué golazos mete Troy Parrott. Lo que nos perdimos. ¿Sí?
17: ¿Sí?
0: ¿Está metiendo goles?
17: ¿No viste el gol que hizo?
0: No.
17: No, es de otro nivel. De otro nivel. Alguien me preguntó el día de hoy, ¿de verdad lo quería Rayados? Yo se los dije, de verdad lo quería Rayados, o sea. Tú puedes preguntar por alguien y quererlo, y otra cosa es que te alcance para.
0: Sí, ¿verdad?
17: Para poderlo, poderlo hacer.
2: ¿No opinaban ¿verdad? Igual del jugador de Atlas, goleador y todo? ¿Mm? ¿No pensaban lo mismo con el goleador de
17: que no, vino pero del Atlas? El del Atlas vino baratito.
2: Por eso.
17: O sea, 6 millones de dólares no
2: pero se igual compara pensabas que.
17: Con los veintitantos que cobra o que te cuesta.
0: Mira cómo le bajó la funda.
17: Yeah. Fíjate, nomás para que veas la hipocresía. Mm. ¿Eh? Nomás para que veas la hipocresía. Te voy a mandar. Te voy a mandar esto.
0: Primero y gol.
2: Lo jaló del casco. ¿No hay castigo ahí?
0: No fue el casco.
2: Yo vi que la. Mira. Fíjate bien.
0: Pero parece que fue de la hombrera, del collar.
2: Espérame, mira. El que lo alcanza, le agarra el casco. Mira, fíjate bien, mira. Ahí le agarra el casco.
17: Le trata de jalar la pelota.
2: A ver.
17: Lo abraza.
2: Ahí se va a ver.
17: Mira, va a llegar y le trata de jalar la pelota, ¿ves?
2: Yo veo que le jaló el casco.
17: Le trata de arrancar el balón. Le trata de arrancar el balón. Digo, sí. Fíjate, te voy a pasar.
2: Mira qué bonito se ve el estadio.
17: No, es. Es vaya, el fútbol americano y cuando luego hablamos de que Estados Unidos podría organizar otro mundial, pues sí, güey, en donde quieras, en cualquier estado.
2: Y cada año.
17: Y cada año.
1: Hasta con puros estadios colegiales.
17: Exactamente. Sí. Fíjate, ahí está, mira. ¿Quién era el favorito para el clásico? Estuvo todo el tiempo guerra. Los auténticos y los auténticos.
2: ¿Ah, sí?
17: Y los auténticos. ¿Y qué pone ahí? Borregos. ¿Qué les dije todo el tiempo?
1: Borregos.
17: Ahí está, no vamos a caer la hipocresía.
1: Nomás por contradecir.
2: No, es que no podía ir en contra. Imagínate que lo iban a checar allá.
1: ¿Eh? Era el coach mundo.
17: También dice, borregos.
1: Borregos.
2: También borrego.
17: Oscar Clériga, también borregos. Nomás Laurita Sandoval dijo gana los auténticos.
2: Oye, coach mundo borrego.
1: Oye, Laurita Sandoval tiene mejor récord que Guerra y el coach, güey.
17: Oye, sí, va.
1: Y el mejor de todos es este...
17: Oscar Clériga.
1: 20 aciertos, 5 fallas.
17: 5 fallas, Laurita Sandoval 19-6, Guerra.
1: Y el más 15, jodido es Guerra.
17: El más jodido es Guerra, 15-10, el coach mundo 16-9.
1: Pero Guerra, siempre jode y jode. No, auténtico.
17: Y va a llegar el lunes. Sí. Y va a decir, ¿el favorito? ¿Auténticos? ¿El favorito? Y le sacan el parche. No, y no estoy criticando a Guerra porque diga que es favorito es Borregos. Es favorito Borregos. Borregos es el favorito. Por todo lo que ha pasado.
1: Es favorito Borregos, claro.
17: O sea, se acabó.
2: Pero tú hablas de hipocresía porque al aire dice que es auténtico.
17: Sí, a nosotros.
2: Y luego ahí... dice que es borrego.
17: Exactamente.
2: Ay, joder. ¿Eh? O sea.
17: Entonces, ¿sí o no? Oye, le están ganando a Penn State 10-0, güey.
2: Están estrenando estadio.
17: No, ¿qué tiene? De Northwestern, los Wildcats. Contra los Leones de Nittany.
1: 10-0.
17: ¿Eh?
1: 10-0 el primer cuarto. Es cierto, cuando me subo al carro, pongo la estación. Ah, sí, ya pasamos al reporte. Lo bueno que Troy Parrott ya juega en el Betis. Ya está a un paso de venir. Del Betis.
2: Sí.
1: Jorge
2: sí,
1: Salazar. Sí. Saludo con mucho gusto a mis amigos Robert, Kike y Cora. Gracias. ¿Que cómo ves a los Steelers?
17: Embroncados. Cuando tienes un tipo. Cuando tienes un tipo como Aaron Rodgers.
2: Muy soberbio.
17: Que es tóxico.
2: Soberbio.
17: Que es.
2: No acepta los errores de los demás.
1: ¿Es tóxico o es su competitividad?
2: No. Para mí es soberbia y no acepta los errores de sus demás compañeros.
17: Y no acepta el error propio.
2: Sí.
17: Acepta el error de los demás, pero.
2: No los acepta
17: el propio.
2: Los reclama. Todos se equivocan menos él.
17: Sí.
2: Hasta el coach le anda. Faltando el respeto.
1: Le gritoneó al coach.
17: Ahí, mira el gol que hizo Troy Parrott. Para que lo veas aquí. Mira. Saca el portero. Peina la pelota. La agarra Troy Parrott entre 4. Y luego uno. Túnel. Otro.
1: Corte.
17: Y vámonos.
1: Qué gran gol, güey.
17: Ahí está. Túnel. Recorte. Y en medio de las patrullas del portero.
2: Pero eran conos, ¿no?
1: Doble túnel.
2: ¿No eran conos?
1: ¡Qué jugadón!
17: ¡Jugadón!
2: Sí, muy bien.
17: Pero pues, prefiero a Kuipers, güey.
2: Chido.
17: Eres malo, Tereso.
2: Sí, muy malo.
17: Eres malo.
1: Capiriño, después de esa maraquiza que nos pusieron los potros, ¿soportaremos otra maraquiza de más de 4 goles que nos propine el Scratch Tucuapa? Pues quién sabe. Yo creo que deben de ir preparados a todo eso que puede pasar.
2: ¿Monterrey para poder ganar al América? ¿O no perder con el América? Necesita no recibir más de un gol. ¿Lo puede hacer?
1: Si recibe 2.
2: Me parece que no le gana.
1: O sea, América, ¿le hace uno? Sí.
2: Sí.
1: ¿Le hace dos?
2: Sí. Sí.
1: Y hasta tres.
2: Ajá. Si te hace eso, me parece que...
1: Tendría Rayados que salir pensando meter cuatro goles.
2: Sí. Porque... Ajá. Sí. Sí, si el Cruz Azul, que se puso 4-0, se puso Cruz Azul, ¿verdad?
1: Sí.
2: Casi le dan la vuelta, man.
1: Y cinco minutos más.
2: Y le dan la vuelta, sí. Sí. Sí, no, no.
17: Y a Chivas igual.
2: Y a Chivas igual.
17: Y Chivas ganaba 2-0, uh-huh. Y si dura 5 minutos más el partido.
2: ¿Cómo estaba?
17: Los uh-huh. atoran.
2: Sí. No, está muy complicado.
17: Fíjate, la última vez que se inundó el Gaspar Más, así fue.
1: Ahí está. Sí, me acuerdo.
2: ¿Qué fue, una alberca?
1: ¡Hala! Pero fue el Alex, no sé qué huracán.
17: Sí. Y también sí.
2: O sea, se hizo una alberca.
17: Y también igual se puso el Tecnológico.
2: ¿Sí?
17: El estadio,
1: el de Borregos
17: también se puso igual. Ah, okay. Los dos.
1: Sí, alguien por ahí vi las dos imágenes.
17: Sí, en su momento.
1: Sí. Sí. Y es que pues, también previendo eso, ¿no? Que se inunde y no sé cómo está el drenaje, siendo canchas sintéticas. ¿Cómo está el drenaje?
2: Yo creo que corre más rápido el agua, ¿no? Pero no sé los las tuberías.
1: Porque no me ha tocado ver en el Gaspar más en rejillas de drenaje.
2: Ándale.
17: Sí, en los lados hay.
1: En los lados
17: ¿sí
1: hay.
17: En los lados,
1: ¿sí?
17: Ah, okay. Sí, baja y en los lados hay.
2: Puede correr un poco más el agua más rápido, ¿no? Como sí, no se encharca.
17: Y debe haber bomba para sacar el agua.
1: Ajá.
17: Debe haber una bomba que se debe activar para sacar el agua. Sí, pero bueno, esa es parte de las estrategias que tiene cada uno. Oye, felicidades a los Tigres. Ganaron a Santiago FC, a la Chaguiza. 3-0.
2: Ay, ya se estrenó.
17: 3-0.
1: Doblete del Memote.
17: Doblete del Memote.
2: Órale, exactamente. Ahora sí, agárrense.
17: ¿Tienes los goles ahí, güey?
1: Y dos golazos,
17: sí.
1: ¿Eh?
17: Si ¿sí? Tienes los goles ahí.
1: Dos golazos del Memote.
17: Para que la gente los vea en redes. Si tenemos los goles del Memote, buenos goles.
1: Esto me lleva a una conclusión. Ese es el nivel de Tigres, el de la Premier League. La Liga Premier.
2: Es Liga Premier de segunda división, ¿eh?
1: Sí, de ahí para jugar contra el Real Apodaca.
2: La segunda división tiene dos categorías. La segunda división regular y la Premier. A la segunda división regular llegan los equipos, los que ascienden de tercera división.
1: Sí.
2: Y luego, de ahí tienes que ascender y tener ciertos requisitos para llegar a la Premier. Y los de la Premier tendrían que llegar a la Liga de Expansión. Pero como no los dejan, pues ahí se quedan.
17: Pues sí.
2: ¿Eh?
17: Pues sí.
2: Ah, qué buena tajada.
17: Oye, qué pena me da que se esté desgajando lo que se está haciendo del metro.
1: Oye, sí.
2: ¿Cómo?
1: Lo mal hecho.
2: Pero,
1: ¿cómo no puede durar. Joder. Ya sabes.
2: Pero eso es basura, ¿no?
1: Y
2: no.
1: Más porque...
17: El talud se está yendo.
1: Porque... Oye. Lo hicieron sobre una base insegura como es las tuberías de drenaje. Oye, están preguntando.
2: Pero no más es una columna a la que se hizo eso.
1: Armando, ¿y qué se siente estar sentado entre esos dos tipos en lugar de estar narrando el clásico?
2: ¿Pero cuál clásico?
1: ¿Eh?
17: Así sí. Empecé el programa.
1: Wey. Estás deprimido.
17: Sí. Así siempre. Ahí está, mira.
1: A ver. Memote. Mira,
17: ahí va.
1: Avanza.
2: Mira.
17: Ahí va. Ya Tigres, ¿no? Al ritmo de San Juan. Impresionante.
2: No.
1: ¿Eh? Oye, pues uno y dos toques. ¿Está bien? Mira.
2: A ver.
1: ¡Centro! ¡Remate, gol!
2: ¡Qué golazo! ¡Qué bárbaro!
1: Viene Emiliano, llega, recorta, tiro, rebotado, La pelota queda a la deriva. Ahí me monte, se da media vuelta, golazo.
2: ¡Órale, hombre!
1: ¡Gol! ¡De los Tigres! ¿Qué tal?
2: Hijo, si te imaginas,
1: oye, el gol que no vi fue el de Bruneta.
17: Ahí va.
1: Va tocando la pelota, viene Tigres, avanzando. Uh-huh. Con el balón, cambio de ritmo, arranca, por ahí no sé quién sea, centro, diagonal retrasada, ¡quítate! ¡Abanderado! Atrasó sus nachas ahí.
2: Ya. Oye, pero, ¿y qué, los blancos, los blancos no marcan o qué?
17: Al mismo tiempo, güey. Era el estadio, los vestidores, güey, del estadio.
1: Están felices, están como reyes.
17: Era los vestidores del estadio. Para cada jugador.
1: Oye, cada jugador. ¡Oh, mira aquí tenemos hielera! ¡Oh, mira acá!
2: Y les dejan ahí sus sándwiches y todo.
1: ¿Sí?
2: ¿Ah, sí?
1: Sí.
2: ¡Órale!
17: Les dejan comida, les dejan todo, les dejan
1: sus barras energéticas y todo lo demás.
2: Pues tienen billete. ¿Cuánto sacarán en esta taquilla, Quique? ¿Para cuánto te
17: gusta? El día de hoy.
2: ¿Unos qué? ¿Unos 20 millones de dólares?
17: El boleto más barato el día de hoy era de $600.
2: ¿$600? ¿Y cuántos le caben?
17: Creo que le caben 50 y...
2: Bueno, 50 mil. Pero ponle de $1,000 en promedio. $1,000 en promedio.
17: 50...
2: Ah, ¿eh? 50 millones.
17: Vamos a ponerle $800. Para no irnos tarde. Son 40 millones de dólares.
2: Más todos los demás.
17: Más todos los esquilmos. Todas las cheves.
2: Esos son 50 millones de dólares. Todo.
17: Ayer
2: en una sola taquilla, $50 millones.
17: Sí. Ayer yo les decía que en Georgia, no terminé de hacer el comentario, tenía el problema de que vendían demasiada cerveza.
1: Sí.
17: Y la universidad dijo, ¿sabes qué? Tenemos que hacer algo para que los estudiantes no tomen demasiada cerveza, güey. ¿Qué hacemos? ¿Limitamos a la gente?
2: ¿Pero a poco pagan los estudiantes el boleto?
17: ¿Sí?
2: ¿No va gente que no son estudiantes?
17: Sí, va gente que no es estudiante, pero el estudiante también paga el boleto. A lo mejor no al mismo precio.
2: Yeah.
17: Sí, a lo mejor los pagan más baratos. Por eso el precio promedio...
2: Baja.
17: Okay. Pero igual hay boletos de 5,000, 10,000, $15,000.
2: ¿Cuántos partidos juega un equipo de local de ahí de en este?
17: 8.
2: Hasta el que llega a la final. ¿8 o 10 partidos de local?
17: Más o menos.
2: Fíjate, 8 partidos. Este equipo, pues casi en 2 años me parece que paga su estadio. Y por ahí le ponen nombre de no sé qué y cuánto va a pagar ese por el nombre que pues le van
1: casi,
2: a poner.
1: Casi todo lo que...
2: Porque ya todo lo comercializan.
1: Uh-huh. Sí, pero se llama Ryan, Estadio Ryan.
2: Fíjate. ¿Es negocio hacer estadios en Estados Unidos entonces?
17: Sí.
1: ¡Ya nos vamos!
17: ¡Gracias! ¡Pásela bien!
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3: 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Estas son las noticias al momento. La Comisión Económica para América Latina y el Caribe propuso durante una conferencia en Cancún impulsar inversiones para aprovechar el sargazo y transformarlo en productos con valor comercial, en lugar de considerarlo solo como un problema ambiental. El organismo señaló que este año la presencia de esta alga frente al Caribe mexicano llegó a casi 35 millones de toneladas, por lo que planteó desarrollar tecnología para su aprovechamiento. El Banco de México informó que el programa Directo a México finalizará operaciones el próximo 20 de noviembre, debido a la decisión de la Reserva Federal de Estados Unidos de suspender el servicio de transferencias electrónicas transfronterizas utilizado por este mecanismo. El servicio operará con normalidad hasta esa fecha. Municipios del norte de Veracruz mantienen una alerta preventiva por las lluvias acumuladas durante las últimas 48 horas y el pronóstico de más precipitaciones. En El Higo se registraron 117 litros de agua por metro cuadrado en 24 horas, mientras en Álamo se reportó el desbordamiento de un arroyo. Protección Civil mantiene vigilancia.

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0: ¿Qué tal amigos? ¿Cómo estamos? En Monterrey, lluviosas, inundaciones por todos lados. Soy Fernando Bonroso, me da mucho gusto saludarlos el día de hoy. Inició en la fregada el jueves, ya les platicaré por qué. Inició de la fregada el jueves para que me escuchen mis compañeros, ya les platicaré el por qué hasta cambié de gorra y todo. Saludos a toda la gente de la mesa de deportes. Allá está Leo Martínez. Bueno, saludos a la gente de la Octava Sports a través de Radio Red, el 1110 de AM. Es un gusto saludarlos. Estamos ahorita en YouTube, Fernando Bonroso. Tenemos panel de lujo. Está Paco Fernández, está Rolando Regil, viene Oscar Budegen y viene también mi estimado Ricardo López, y tal vez se aparezca por ahí Quique Morales desde Kansas City. Señoras y señores, la gorra de los Steelers se la llevó la fregada. Hoy traigo una que me prestó mi compadre Leo DiCaprio, que es de los cafés. Hoy traigo una gorra café, porque pues nos cargó ayer el payaso. Pittsburgh en jueves. Les dije que históricamente, señores, no gana de visita en divisionales desde 1950. Ustedes me dijeron que lo... Voy contigo, Paco, adelante.
1: En total, en el partido no tuvo un EPA positivo, pero si lo analizas nada más como primera y segunda oportunidad, ahí sí el EPA es positivo. Este dato creo que es interesante. Dos de los tres touchdowns en el segundo cuarto llegaron solamente con series que no necesitaron un tercer down. Primera, segunda, touchdown. Y entonces no tienes terceras oportunidades, mucho menos, obviamente, tienes terceras y largas, y conviertes 4 de 5. Además de esos dos touchdowns, el resto del partido convertiste 4 de 5 terceras oportunidades. Y por otro lado, los acereros, 4 capturas de mariscal en tercera oportunidad. Una buena parte del partido la jugaron en tercera y larga. Y creo que la defensiva de Pittsburgh está muy lejos de sus pasadas glorias. No hay una buena comunicación, siento, entre equipo y coaches, principalmente a la defensiva. Y pues eso abrió agujeros que terminaron convirtiéndose en anotaciones para Cleveland.
0: Ya veo ahí, ahorita los voy a presentar a Ricardo López, a Oscar Budegen, les presenta a Francisco Fernández, que se integró esta semana a Mariscales. A él le tocó narrar conmigo algunos partidos de los Steelers en aquellos ayeres cuando Fox, algunos me dejaba ir, otros no, entonces...
2: Otro más de los Steelers, pero bueno, chicos.
0: Él le va a los Rams.
2: ¿Cómo
0: está,
2: Francisco? Un placer.
0: Él le va a los Rams. Fíjense que hemos sido socios de varios negocios, y entre ellos, él era mi socio y CFO de toda la parte corporativa para la compra de Fox Sports. Entonces, ya somos... Cuando yo empezaba a ir a México a transmitir en TV Azteca a nivel nacional, que no era Azteca, era Imevisión, a principios de los 90s o mediados, 93, 94, me quedaba en casa de Paco Fernández. Esa era mi estancia, él era mi compañero en mil batallas, me llevaba, bueno,

0: iba a decir era mi chofer,
1: Casero.
0: pero era mi, sí, me daba ride, todo era casero, no me cobraba renta, me daba de comer, entonces, yo agradezco mucho esta amistad que tengo muchos años. ¿Cómo van llegando? Rolando Regil, Rol, te recibo con gusto. Les decía Oscar y Ricardo, hoy me puse una gorra de que me prestó Leonardo DiCaprio de la película El Aviador, porque hoy no tengo vergüenza y no me voy a poner la de los pinches Steelers. Adelante, Rol.
1: ¿Cómo estás, Fer? Te saludo con muchísimo gusto. Sí, una noche, no quiero decir sorpresiva, pero fuera de lo que pudiéramos hablar de Sean Watson en lo de deportivo, creo que sorprendente y sobre todo lo que quiero decir en esta parte, digo, ya una vez que tú estás tundiendo a los Steelers, es qué mal se vio la línea defensiva de los Steelers, qué desencajado se vio TJ Watt inclusive, y creo que si es la defensa más cara de la NFL. Pues qué dinero tan mal invertido, lo quiero decir.
0: Se hicieron viejos y ya hablaremos del tema. Oscar Budegen desde Filadelfia, ya con menos trabajo, los Phillies fuera, los Eagles, emproblemados. Ahí te traigo varios guardados, Oscar, te saludamos
1: Óyeme,
0: con
1: pero ahora
0: gusto.
1: no espero, no espero. Ricardo, el que está en el mejor lugar de todo, porque Ricardo está en la ciudad de Los Ángeles, donde están esperando Atlanta para sus Dodgers y los Rams, los favoritos para ganar el Super Bowl, empezaron 1-2, pero se van a enfrentar el próximo domingo aquí en este mismo estadio de los en el Lincoln Financial Field al equipo de Filadelfia, a pesar de que McVay nunca le ha podido ganar a Sirianni y tienen récord de 0-4. Yo creo que la vencida viene este fin de semana porque los Eagles, 7 titulares están en la lista de lesionados, incluyendo Devante Smith. Y los Eagles van a tener muchos problemas ganándole a los Rams el día domingo.
0: Los Eagles van a perder, Budegen, ya está la idea.
1: Yo
0: Peor
1: nada
0: que
1: más lo
0: los
1: digo,
0: Phillies.
1: pero mira, Fernando está en el lugar, a mí, perdón, Ricardo está en el lugar perfecto donde todo el mundo quiere estar. Los Dodgers y los Rams, imagínate tú. ¿Cómo
0: Aquí
1: estás,
0: se ve.
1: Ricardo?
0: Hola, Rick.
2: Hola, Fer, Rol, Oscar, Paco, qué gusto conocerte. Un placer estar con ustedes otra vez. Me voy a poner mi gorra para estar a la par de Oscar, porque tenemos este duelo del domingo, donde, digo, Filadelfia va a tener ausencias y los Rams también van a tener ausencias importantes. No jugará Aaron Donald, entre otros, tiene una dolencia en la espalda, pero se espera que regrese Puka Nacua, y eso obviamente pues eleva la alegría y las posibilidades de éxito de los Rams, que quién lo iba a decir, ¿no? Récord de 1-2 en este momento, cuando hay equipos como los Browns que tienen récord de 3-1, pero es temprano en la campaña, las cosas seguramente cambiarán. Y eso sí, Oscar, qué gusto nos va a dar si por fin vemos a los Rams nosotros, a los Rams ganar contra los Eagles, porque tu equipo ha sido un verdadero dolor de estómago por años.
1: Eso es verdad. McVay nunca le ha podido ganar a Sirianni y la tiene, pero el año pasado la iban a ganar y de repente el grandulón de Jordan Davis bloquea una pelota y convierte en un touchdown caminándola de un lado al otro. Jamás he visto un hombre tan grande corriendo de esquina a esquina.
2: Rapidísimo, qué bárbaro.
0: Ahora sí, quería hacer esto. Ahí está, ¿no? Aaron Donald, pues pudo jugar 2 semanas y ya trae ahí un problemita, creo que es en la espalda, ¿verdad, Ricardo?
2: Es un problema de la espalda, no es una lesión grave, se sintió un poco adolorido después del partido de domingo y la noche contra los Broncos de Denver. Y bueno, me parece una buena idea dejarlo fuera de ese partido, sin importar cómo se sienta él, porque obviamente con el gran competidor que es Aaron Donald, pues él tal vez siente que puede jugar, pero no, es una campaña larga, vio mucha acción en las primeras 2 semanas, yo pensé que se le iban a llevar más despacio, pero bueno, ya jugó y tuvo sus buenos momentos, sobre todo contra los Gigantes, pero ahorita es importante administrarlo, cuidarlo y esperar a que esté otra vez listo para regresar a la cancha. No hay prisa con Aaron Donald, la verdad es que lo importante es que esté sano y esté jugando bien en la segunda mitad de la temporada y por supuesto esperando camino a los playoffs.
0: Ni Donald ni Garrett, yo creo que serán dos, tres semanas más que los veamos juntos, finalmente a finales de octubre, Rick, ¿es el pronóstico médico?
2: Sí, con Matt Garrett, él está fuera otros tres partidos, uh-huh. Otros dos partidos como mínimo, pero podrían ser incluso uno o dos más. Y de nuevo, ahí lo más importante es tenerlo cuando esté recuperado, él fue operado de una rodilla, así que no hay prisa, hay que esperar a que esté bien, pero lo que dice Sean McVay es que lo ve ahí en las instalaciones de los Rams y que se le ve bien, que se le ve contento, se le ve animado, eso es un buen aliciente. Así que, pues las cosas no iniciaron para los Rams al punto de Oscar, no comenzaron como se esperaba, ¿no? La etiqueta de super equipo rápidamente se cayó, los desafíos de la NFL rápidamente aparecieron para los Rams, con derrotas, con lesiones, etcétera, etcétera. Pero bueno, una cosa que sí les puedo decir, ya para no echar mucho rollo, es que este equipo se siente cómodo viniendo de atrás. En las últimas temporadas enfrentó mucha adversidad, logró meterse a postemporada. Luego el año pasado fue un poco más dominante el equipo. Así que calma y vamos a ir viendo el recorrido en esta temporada 2026 del que sigue siendo el favorito máximo.
0: La mejor secundaria de la liga la tienen los Rams, Rick.
2: Sí, pero no van a contar el domingo con Jalen Watson, uno de sus esquinas nuevos, que se lastimó el hombro en el partido contra Denver. Esa lesión de Watson es lo que motivó o que causó que entrara Josh Wallace, un jugador de reserva, a jugar. Y luego Wallace se convirtió en un protagonista del juego contra los Broncos, primero porque fue vencido en algunas ocasiones, pero luego porque hizo la jugada más polémica de esa noche, cuando intercepta un pase que hubiera básicamente sellado el triunfo de Los Ángeles y que luego se marca una interferencia de pase muy polémica, ya seguramente ustedes han hablado al respecto. Wallace hizo un buen trabajo y será el responsable de ocupar una posición como esquina. Y sí, es un buen perímetro con Trent McDuffie, que está jugando muy bien de inmediato con los Rams, con Quentin Lake, que es un monstruo como safety, y con otros jugadores muy talentosos. El equipo en general es un equipo muy completo. Yo no estoy preocupado, Fer, compañeros, es la adversidad normal de la NFL, pero como dije, lo importante es que es temprano en la campaña y hay que llevársela tranquila juego a juego.
1: Mira, tengo esta estadística aquí, preparándome para el juego. Los Rams, y basado en lo que acaba de decir Ricardo, los Rams en los últimos tres años, en el 2024 empezaron 3-6, en el 2023 empezaron 3-6 y terminaron con 10-11. El año pasado, por ejemplo, empezaron 3-2 y terminaron con 2-5. Esto es un equipo que está blindado y para mí es cuestión de tiempo de que este equipo explote. El talento que tiene este equipo no lo tiene nadie.
0: Y hablando de talento, Oscar, ¿qué me dicen de los esquineros que tienen? Le mandan jugadores a los Rams y tienen al top 3 en cobertura hombre a hombre. Y tienen a McDuffie, que era ex de Kansas City. O sea, caray, Spagnuolo y Reed tienen muy buen acierto para reclutar ahí junto con el gerente general. Y para mí, el equipo de los jefes de Kansas City van a estar en una posición interesante ahora que Kenneth Gainwell fue nombrado el jugador ofensivo del mes de septiembre.
3: Kenneth Walker, Fer.
0: ¿A quién dije?
3: Gainwell.
0: Kenneth Walker, sí. K-9, sí. Oh, estaba pensando en el ex de Filadelfia y de los Steelers, sí. Kenneth Walker, gracias, o el K-9, como le dicen. Jugador que ha explotado sus facultades ahora que está allá muy bien arropado con Andy Reid. Bueno, señores, vamos a la primera pausa. Estamos en Monterrey en ABC Deportes, 92.1 FM, 660 AM, en la Octava Sports de 8 a 9 de la noche, en el 1110 de AM en Prime Time, y recibimos sus comentarios a través de YouTube. Me preguntan que no está en Facebook, no, en Facebook y en X sale más tarde, tarde-noche, para los que nos están preguntando. La pausa ahora, regresamos, nos quedamos en redes sociales, hay mucho que platicar el día de hoy. No se vayan.
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0: Bueno, nos saluda Mario Mendiola. Dice, qué sorpresa el señor Bonroso no expresarse el equipo, sus amores. Hay amores perros, así se llama una película. Hay amores desamores del amor al desamor, pues hay una rayita bien delgadita, de la guerra al, bueno, del amor al divorcio, hay solo una firma, o sea, no,
18: Pero yo creo que ya estás acostumbrado, ¿no? Ya son varias temporadas.
0: Yo les dije, 8-9, 9-8. Yo les dije, los Browns iban 4-0 contra Pittsburgh. Yo digo, demonios, ¿cuándo van a poner a Pittsburgh un partido de jueves divisional en su casa? Pittsburgh siempre pierde fuera de su casa en juegos divisionales. Pittsburgh no gana desde 1950. Me dicen, que la historia, que la madre. A los Cardenales de Chicago, en 1950, fue la última vez que Pittsburgh ganó de visita en un partido divisional en la historia de la franquicia. Entonces, pues nos lleva, bueno, a mí me lleva pifas ayer, perdiendo por 16. ¿Eh?
19: Pero mira, ¿sabes qué? Además, los Browns, perdóname, los Browns siempre le ganan ahora a Pittsburgh en su casa.
0: Son clientes.
18: Pero la que está con los Vaqueros el jueves, me parece, pues más o menos va a ser como ver a Pittsburgh. Varios jugadores ya están con los Vaqueros, entonces puedes desquitarte en ese juego.
19: No, está poniendo ahí sale la herida.
1: Simón, la herida. Mi opinión es que nunca debieron haber salido de Mike Tomlin. Esta defensa no va a funcionar sin Tomlin ahí.
18: No, y menos McCarthy. McCarthy salió a pedradas de Dallas. Uf.
0: Bueno, a ver,
1: hablemos de otro tema.
18: Otro juego.
0: Marcador final 27-24. Pittsburgh llegó a empatar con un minuto y segundos, cayendo por 16 puntos. Y faltando 10 segundos, patean un gol de campo de 56 yardas y Pittsburgh pierde. Los cardiólogos tuvieron mucha chamba. Yo le aventé botellas de agua a la tele, pero vacías. Entonces, al menos podía desquitarme y no romper la televisión. Este comentario lo hace Mark Madden, que es uno de los periodistas en Pittsburgh más crudos, realistas, y te dice las cosas como son. Y creo que esto es lo que deberíamos entender. Los analistas, seguidores y los fanáticos de los Steelers. Dice tal cual, los Steelers son los Steelers. Tal vez sea tiempo ya de dejar a un lado ese complejo de superioridad. Y usted, aficionado, también. Quíteselo, porque va a necesitar terapia. Los Steelers han perdido 5 partidos consecutivos en jueves por la noche en Cleveland con los Browns. ¡No me friegues! Con toda la televisión nacional viéndolos perder, los Steelers han dividido 14 partidos, es decir, 7-7 en contra de los Browns. Los Steelers son los Steelers. Yo le agregaría a los Steelers, ahora son los pinches Steelers.
18: Yo creo que ya la carta de los 6 Super Bowls ya.
0: Ya esa es la carta, el estándar es el estándar. Sí, no. Y agregaría que ayer tronó de manera importante cuando se mentan la madre Aaron Rodgers y Mike McCarthy, y sale en televisión nacional. O sea, no es muy difícil leer los labios, la palabra de F-U-C-K. La actitud de T.J. White sí me gustó. Tan enojado estaba que le habló al coordinador, pidió unos audífonos y le habló al coordinador Graham, defensivo, y le dijo, óyeme, pip, cambia las jugadas, cambia lo que estás haciendo. Y pues sí, T.J. Watt tuvo un gran partido, pero pues no fue suficiente. Pero tampoco le puedes dejar todo, perdón, Rol, no le puedes dejar todo la defensiva, que ahí los mantuvo. Adelante.
20: Pero yo creo que en general lo que se ve de Pittsburgh, el hecho de que con 2 hombres de reserva por el centro de la línea y cómo les corrieron la bola de 4 o 5 yardas en primeras oportunidades en el ataque terrestre. Patrick Queen estaba más perdido que yo una vez que me desperté en Tampico después de una borrachera. O sea, de verdad era imposible verlo tan desubicado. lo veías corriendo detrás, o sea, pero de esas, como cuando ves a un niño en un partido de 7 años que no sabe para dónde va y le dicen, eres media contención, así yo veía a Patrick Queen. O sea, TJ Watt estaba tan desesperado que estaba tratando de adivinar el conteo y en dos lo torcieron. O sea, ya las situaciones, no hay un pegamento entre lo que antes era la eficiencia de Steelers, y aquí sí es donde yo sí cuestionaría el tema de Omar Khan, más allá de lo de Joey Porter, es cuánto dinero tienes invertido en tu línea defensiva, en tus front five. O sea, bueno, que es not front, pero pues tienes 5 prácticamente presionando, y ves lo que te hicieron ayer. O sea, tampoco va, o sea, entiendo que Denzel Boston es un buen prospecto, entiendo que Easy Concepción también acaban de llegar y hacen las cosas bien, y Jerry Jeudy y Fanning, pero no estamos hablando del talento de los All Pro. O sea, no estamos viendo algo que dijeras, o sea, toda la semana me tengo que preparar, y la defensa se vio tristísimo. O sea, yo creo que lo que les hicieron ayer, más allá de la falta de producción en la ofensiva, que casi desviven a Aaron Rodgers, por así decirlo, porque pobre pelado, esos 5 sacks estuvieron muy, muy fuertes. La falta de cohesión y congruencia que vi en los Steelers ayer, sí, yo creo que se tiene que ver a un tema organizacional del talento que estás llevando al equipo.
18: Sí, abonando a la parte defensiva, creo que no supieron descifrar la cobertura hombre a hombre. Cuando Cleveland jugaba man to man, los Steelers no sabían qué hacer. Las jugadas con buena ganancia que tuvieron a la ofensiva fue cuando Cleveland cambió a la cobertura de zona, pero se dieron cuenta que el pan estaba por cobertura hombre a hombre y la mantuvieron el tercer y cuarto, y eso mantuvo. Pittsburgh tuvo 7 posesiones consecutivas después de haber anotado el primer touchdown. 7 de esas 7 posesiones. Tuvo 5 sacks. De esos 5 sacks, 3 fueron en tercera oportunidad, con 4 y 5 yardas para convertir el primer 10. Entonces, yo creo que ahí falló la respuesta ofensiva de los acereros, y coincido que esto va, siento que va más allá del hombre a hombre, y es una cuestión ya de comunicación de coaches con los jugadores. Platicaba yo con Fernando antes de entrar al aire, y por lo menos lo que a mí me enseñaron es que tú no puedes discutir con tu coach nunca, así seas de la categoría Pee-wee o profesional. Puedes discutir, pero no enfrente de las cámaras, sino en cobertura nacional. Se les fueron las cabras, se les fueron las patas, se desesperaron y lo demostraron frente a todos Estados Unidos.
0: Aaron Rodgers nada más había perdido 1 en contra de Cleveland. Deshaun Watson no le había ganado a los Steelers, ni con Houston ni con Cleveland. Mike McCarthy es el líder arriba de Tom Landry, de Bill Belichick, de Andy Reid en partidos de jueves. O sea, pensaron que podían ganar. Pensamos. Porque ayer todos dijeron que era Pittsburgh, pero bueno. La última vez que Pittsburgh jugó en casa, en un jueves divisional, fue en el 2011 y 2015. Desde que llegó Tomlin, del 2007 al 2026, no ganó ninguno. Esos son los 0-9 más el de anoche, 0-10 para el equipo de los Steelers. ¿Qué más tengo aquí ya para cerrar con estos chavos? Bueno, lo que les dije hace rato, contra los Cardenales de Chicago en 1950, hace 76 años, la última victoria de Pittsburgh en juego divisional de visita y en jueves. ¿Y qué les parece Todd Monken? Hablemos del primer entrenador en la historia que le dan el puesto, que tiene más 60 años o más de edad, y que inicia la temporada 3-1, Oscar.
1: Mira, básicamente está haciendo un tremendo trabajo, hizo un tremendo trabajo con el equipo de los Ravens hasta cierto punto, y este señor me gusta mucho. Es un veterano, es un hombre que tiene al equipo, y lo viste ayer durante el juego y en el postgame, donde tiene al equipo acoplado. O sea, esto es un equipo bajo una persona que sabe ser un coach. Normalmente los coaches que estaban viniendo a este equipo se veía un poquito de desesperación en los últimos años. Sé que el coach ahorita está con los Falcons, pero me gusta mucho lo que he visto hasta ahora. y Monkes me parece que va a ayudar mucho a este equipo, por lo menos a establecer una cultura mucho más duradera de lo que hemos visto en el pasado de este equipo. Así que tremendo para él. Lo que hizo con Watson me impresiona, y 3-1, este equipo es peligroso, siempre ha tenido una buena defensa, vamos a ver qué pueden hacer.
0: Paco, la NFL está en caos. Los Browns 3-1, los Raiders 3-0. Los Browns es la primera vez que están de líderes de la división desde la temporada 2014. Los Raiders están 3-0, los Chargers y los Texans 0-3. Los Rams, han tenido un mal inicio, pero van a llegar a marca de 500. Seguro le van a ganar a Filadelfia, según yo.
1: Y a mí también, ¿oíste? Yo también segundo eso.
0: ¿Qué está pasando en la NFL? Pues ya no puedes apostar a la segura, Paco Fernández.
18: Mira, yo coincido mucho con el análisis que hacía Ricardo al inicio del programa. La temporada, las temporadas de los equipos de la NFL, ya 15 años por acá, se están convirtiendo en un activo que tienes que administrar durante 18 semanas. Entonces, realmente, si empiezas perdiendo 3 y luego ganas 7-8, no pasa nada. Entonces, no me espantaría con el récord de los Chargers, por ejemplo, pero tampoco me ilusionaría con el récord de los Raiders. Yo creo que los dos son engañosos, son récords que son circunstanciales en el caso de Raiders y de Chargers. Y entiendo que es una cuestión más de administración de los 17 juegos y tu semana de descanso, administrar lesiones, administrar el vestidor, administrar viajes, administrar condiciones climatológicas, negociaciones de salario, tu división, tus rivales, la serie con tus rivales de división. Entonces, todavía no creo que sea, coincido que es caótico, puede parecer caótico los números, pero no creo que sea para apretar el botón de abortar la temporada o el botón de emergencia. Esperemos a que empiece realmente el fútbol americano de verdad. Ayer el comentarista de la cadena de Estados Unidos creo que dio un comentario muy atinado. Dijo: el fútbol de septiembre no es más que el campo de entrenamiento de los que no quisieron entrenar en el verano. Entonces, y coincido, el verdadero fútbol empieza mediados de octubre, principios de noviembre, y ahí es donde ya los récords se enderezan, las cenicientas se les hace calabaza en la carroza y los equipos fuertes empiezan a distinguirse.
1: Ahora, ustedes han visto el calendario del equipo de los Chargers. Buffalo, Seahawks, Broncos de Denver, Kansas City Chiefs, Los Ángeles Rams, Houston, que está en el mismo camino que ellos, que me ha sorprendido, porque es una de las mejores defensas de la NFL, y los Ravens. O sea, ese es el calendario. Este equipo tal vez empiece 0 y no sé, 7, 8, 9. O sea, una locura el calendario que tienen.
0: Sin duda. Sí. Rol, ¿querías decir algo antes de irnos a la pausa?
20: Sí, yo quería decir, nadie gana un Lombardi en septiembre, pero sí pierdes la oportunidad de ganarlo si te va a 0-4.
0: Sí, sin duda. Bueno, señores, vamos a la segunda pausa. Estamos en ABC Deportes en Monterrey, en la Octava Sports en la Ciudad de México. Estamos ahorita en YouTube, Fernando Bonrosum. Mándenos sus comentarios. La pausa ahora.
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26: Muy buenas noches, aquí el reporte vial. Intenso tránsito vehicular tendrás en Avenida Río Mixcuac, de Insurgentes a la Avenida Universidad. Similares condiciones viales tendrás en la calzada de Tlalpan, de la estación del metro Nativitas a la Avenida Río Churubusco. Tu desplazamiento será a vuelta de rueda en Boulevard Puerto Aéreo, de la estación del metro Terminal Aérea a Viaducto Río de la Piedad. Y finalmente un percance vehicular complicará tu avance en Avenida Oceanía, poco antes del circuito interior con dirección a Ciudad Azteca. Mantén tu distancia con otros vehículos para que puedas frenar paulatinamente ante cualquier percance. Hasta aquí el reporte vial, te informa Alex Leiva.
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0: Vamos a ver qué nos dice la gente. Fermín Vicenteño, buenas tardes, Mariscales. Fer, te faltó decir que hay amores que matan. Romeo y Julieta. Y creo que este amor
19: no es para tanto.
0: Por los Steelers nos está matando de corajes. Fíjate que ayer, a la esperanza, de la esperanza a tomarme la pastilla de la alta presión, sentía mi cara muy caliente, no podía aventarle cosas a la tele que la fueran a lastimar, porque, y luego internet fallando, no. Fue caótico, pero sí, hay amores que matan, ¿verdad? Fren Martínez, saludos al panel de expertos. Lo de Donald, cómo no, después de la tacleada que le puso mi panzón querido Quinn Meinerz, que hasta le llegó mensaje de control antidoping, sorpresa, Ricardo.
19: Sí, sí fue una, es uno de los mejores guardias de la NFL, Meinerz, un ex luchador cuando estaba en colegial y que ha ido mejorando, y es un pro bowl en su posición de guardia. Uh-huh. Aaron Donald está regresando, todavía no llega a su mejor versión, entonces quiere hacer un stunt, como se le dice, un cruce Donald, que lo agarra un poco fuera de balance Meinerz y lo manda al suelo, sí, una buena bloqueada, y sí, en efecto, luego le llegó el, según dijo él, le llegaron por sorpresa para hacer el antidoping, pero es un hombre muy feroz para jugar, si sigues un poco a los Broncos de Denver, sabes que este es un jugador intenso, uno de los mejores en su posición, una buena línea ofensiva de los Broncos. Y bueno, el caso de Aaron Donald, vámonos tranquilos, él está regresando. El hecho de que esté jugando después de 2 años de retiro ya es una cosa increíble. Pero yo creo que Aaron Donald, vamos a verlo en su mejor forma por ahí el mes de noviembre.
0: Convengo contigo. Y ahorita que está Rick... Para mí lo robaron, Lo robaron.
19: Uf.
0: En el partido de la semana pasada.
19: Siempre. Fíjate que los Rams tienen mala fortuna con el arbitraje. Seguido nos pasan esas cosas. El domingo, bueno, ¿cuántas oportunidades debe tener Denver para ganar el juego al final? Es que era una tras otra. Y fue muy frustrante, pero bueno, los Rams siempre hay mucha autocrítica. Ellos se pusieron ellos en posición de perder el juego al no saber cerrarlo. Les ha faltado eso con el paso de los años a los Rams, ser más fuertes en segundas mitades. Recordaba a Oscar ese juego en Filadelfia el año pasado, ganaban por 19 puntos los Rams en Lincoln y dejaron que Filadelfia se metiera al partido y eventualmente lo ganara por una patada bloqueada. Pero si tú dejas que el rival se meta al partido y no lo liquidas a tiempo, esas cosas pueden pasar. Pues es una buena lección para los Rams, pero ojalá que no se repitan tanto.
0: Sacaste un tema, Rick, quiero aprovechar. La NFL les mandó nuevamente una carta, un memorándum, recordándoles a los coaches y cualquier personal del equipo a que cuando hablen con los oficiales durante el partido, lo mantengan de manera confidencial y no lo discutan al público. Esto es por lo que el entrenador Sean McVay de los Rams, respecto a la interferencia de pase, comentó esta semana que le dijeron que no había sido interferencia. Para mí fue una intercepción, o sea, más que una interferencia. ¿Quieres comentar algo al respecto?
19: Bueno, puedo comentar es que McVay estaba obviamente muy frustrado por esa secuencia, por el partido en general, toda esa secuencia. La que pudo haber sido la mejor jugada defensiva del partido es la que acaba marcando pues la diferencia, porque deja a los Broncos en posición de ganar el juego. Iban tal vez a empatarlo, si empataba el gol de campo, pero realmente con la intercepción los Rams podían acabarse el tiempo y ganar el juego. Entonces, una mala llamada de los oficiales cambia el curso del juego y puede cambiar el curso de una campaña incluso. No es para tanto en este caso, pero puede en ocasiones ocurrir. El árbitro que está viendo la jugada de frente no tira el pañuelo, la tira el árbitro que estaba detrás. Entonces fue frustrante, fue molesto. Luego le marcan un contacto ilegal a Quentin Lake, también un tanto rigorista, porque pues eso pasa en cada jugada. Hay un contacto insignificante, reglamentario, sí, pero insignificante. Y luego, yo lo que me sorprende es que luego cuando anota el touchdown del triunfo Bo Nix, yo no estoy convencido de que el balón rompió el plano. Y dije, bueno, a lo mejor fue touchdown, ya lo marcaron, pero no se tomaron ni 20 segundos en decir que era anotación. Me hubiera parecido más correcto ser minuciosos en la revisión, porque era el touchdown de la victoria. Entonces se van acumulando una serie de situaciones ahí, te dejan frustrado, y McVay en efecto reveló en una conferencia de prensa lo que la NFL le indicó, que no era interferencia de pase. Creo que la mayoría de la gente estamos de acuerdo en que no lo era. Pero bueno, también si eres un equipo que aspira a ganarlo todo, tienes que lidiar con la adversidad y tienes que pues sobreponer, ¿no?, a los errores del arbitraje en ocasiones.
0: Ron, yo conté 5 castigos, más o menos, en esa última serie ofensiva de Denver a su favor y en contra de los Rams.
20: Mira, Fer, por lo general, a veces, yo no lo quiero decir, pero hay que se ensañan con ciertos jugadores y luego vienen los reclamos y son humanos. No lo justifico. Yo lo que digo es que deberían de salir a dar las explicaciones, no en lo oscurito. Lo que le hicieron a Sean McVay a mí se me hace una reverenda jalada. Porque luego, el día del Super Bowl, previo a la semana, sale el comisionado y sale a decir, no, ese es el trabajo más difícil y todo, y yo lo respaldo, estamos mejor que nunca, y resulta que sí le estás diciendo a todos los equipos, no, la andamos zurrando, la andamos embarrando, y andamos afectando los resultados, y sobre todo equipos competitivos. Así que yo lo único que diría en este caso es, debería de salir un representante de la cuadrilla a conferencia de prensa, explíqueme, Padre Santo, explíqueme qué fue lo que, porque, por ejemplo, en el touchdown, yo estoy con Rick, las cámaras te cuadran si rompió el plano o no, porque hay, tanto en el pilón y ahí de la de atrás, yo creo que tampoco rompió, pero también yo creo que hay que instar a la NFL ya, ¿cuándo va a hacer contacto? ¿Cuándo no? Ayer hubo una cantidad de jugadas que pudieron haber sido interferencia ofensiva y otras que no, cuando los van agarrando de acá, ¿cuándo? O sea, ese agarre a la lonjita que a veces tienen los corners, ¿cuándo va a ser y cuándo no? Porque cada semana tenemos 16 cosas diferentes que han marcado. O sea,
1: pero hay cosas que uno puede controlar y otras que no. Tú no puedes controlar lo que dicen los referees. Al final del día, aquí, o sea, el equipo de los Rams tuvo 200 yardas más que el equipo de los Broncos. Y las pérdidas de pelota que forzando, que es un problema que ha tenido Stafford, que me extraña muchísimo que Stafford esté botando tantas pelotas, al final del día fueron los que terminaron de matar al equipo de los Rams. Tú tienes que controlar lo que tú puedes controlar. Y los turnovers fueron la clave, en mi opinión, más allá de las decisiones de los árbitros que sabemos que fueron malas. Pero para mí, las pérdidas de pelota de los Rams los terminó de matar.
20: Yo simplemente hablo, Oscar, que yo quiero más responsabilidad de la NFL, no en la semana del Super Bowl, a que vengan a dar el espaldarazo. Yo quiero cada tres semanas, o que salieran y nos dijeran, bueno, esta es la evaluación que tenemos, o ¿por qué no hay una consultora que evalúe de acuerdo a lo que se está viendo?
18: Bueno, no, porque es un juego subjetivo. No.
20: Pero bueno, vamos a soltar unas, porque hay unas flagrantes, que a ver, si es subjetivo, ¿por qué van y hablan con Sean McVay?
0: Es una liga deportiva.
18: Pero además cualquier coach te dice, desde que eres niño, te dice, mira, el castigo es cuando lo ven los árbitros. Si no lo ven, no es castigo. Hagan lo que hagan. Sí. Bueno. Puedes agarrar de la barra, tirarlo y eso no es castigo. Sí. Si te ven agarrándole la lonjita, entonces es castigo. Entonces yo creo que ese es el estándar, y es el estándar con el que aprendemos desde que somos niños hasta que dejamos de jugar. Entonces no creo que
19: ahora a mí me gusta que el NFL trajo o instauró un sistema que me parece genial, que es la cabina de oficiales que apoyan a los árbitros abajo. Y esta cabina no necesitas hacer un desafío para decir, era fumble, era fumble, era touchdown. No. Esa cabina, su trabajo es ayudarle al árbitro en decisiones que claramente son errores del arbitraje. Entonces, se comunican directamente con ellos y le dicen, no, en efecto ya había hecho down, en efecto ya había pisado afuera, y les ayuda. Me gustaría ver más eso, ¿no? No tienes que perder tanto tiempo, no tienes que dejar que un árbitro que a lo mejor vio mala jugada, porque son humanos, pueden equivocar, te arruine la noche, que le ayude la gente que está arriba con todas las cámaras y toda la tecnología para decir, ojo, esa jugada platíquela, al menos porque al parecer no hay interferencia de pase. Eso es lo que a mí me gustaría ver. Ese sería el siguiente paso en NFL para hacer más sofisticado su sistema y blindarlo de errores que marquen la diferencia y que dejen a todo mundo hablando negativamente de la liga.
18: Pero corrígeme, Ricardo, creo que eso lo han debatido varios años ya en la junta de dueños antes de temporadas pasadas y nunca ha pasado ese asunto de poder revisarlas, particularmente las interferencias.
19: No, sí es el sistema expedito en el que a veces 5 segundos después de la jugada le hacen la corrección al árbitro y entonces el referee anuncia que simplemente no era lo que se marcó, se hace la corrección y sigue el flujo del partido. Lo que pasa es que obviamente el referee y la gente en la cancha tal vez no va a estar muy cómoda de que lo estén corrigiendo a cada rato, pero cuando son jugadas que claramente pueden ser determinantes en un partido, ese es el excelente apoyo que tienen ellos también, para que también se pueden equivocar de pronto les falla la vista, no vieron bien, estaban lejos, qué sé yo, fue rápida la jugada, y el tema que alguien arriba tiene pantallas, tecnología y todo, pues es un excelente apoyo. A mí lo que creo que se puede hacer es eso, para evitar polémicas como la de este domingo y como la que ocurre cada semana en la NFL.
0: A mí lo mejor que hizo McCarthy fue desafiar una jugada que nadie vimos. O sea, un pase que marcan interferencia a Pittsburgh y que la interceptan y que se ve donde la rozó Jack Sawyer. Sí, con se ve el dedo donde se va para atrás. Ahí sí, qué bueno que sirvió, pero se les escapó a los de abajo, a los de arriba y a los de Nueva York. Entonces, pero pues es un juego de centímetros, es un juego de apreciación, es un juego de que sucede todo tan rápido. Los que hemos estado ahí sabemos que todo sucede tan rápido y es muy difícil que vean todo. Se habla de aumentar la plantilla de árbitros, tal vez dos más, pero creo que aún así necesitan de las cámaras y del apoyo. Y tiene que ser expedita, como dice Ricardo, porque si no los juegos se alargan mucho. Entonces, parte de apoyarse en la tecnología es de que no se tarden tanto. Y hablando de las televisoras, antes de irnos a la pausa, yo quería anunciarles que después de 3 semanas, pues se nos olvidó qué había pasado con Tony Romo. Ya anunciaron que el señor Romo no regresa. Ouch. Ha sido despedido por CBS. Le van a seguir pagando, creo que, $4 millones por temporada, por lo que él tiene un contrato de 10 años, por $180 millones. No sé cuánto le van a pagar o no, porque lo agarraron tomado. Dijo que su problema venía desde sus épocas de jugador, cuando tuvo problemas de espalda, le entró a las oxis y luego pues se pasó de copas. Oscar, ¿por qué gente que tiene más de 100 o 200 millones de dólares o son dueños de un equipo, porque pasó con Irsay, que en paz descanse, dueño de los Colts, no tiene un chofer o alguien que los cuide para manejar? Carajo, perdió su trabajo, uno de los mejores analistas para mí y más carismáticos que tenía la NFL.
1: Sí, mira, es una noticia triste, es parte de la realidad en que la que vivimos, en la sociedad que vivimos hoy en día, donde hay tantas presiones. Este hombre tiene todos los reales del mundo, ¿no? Mira, pero perder 180 millones de dólares o en este caso...
0: Creo que va a la mitad, tal vez de los 80 sí. Le van a dar 40 o lo que sea.
1: Pero básicamente la cantidad de dinero que... O sea, es lamentable, esto es triste, esto es parte, mira, la presión, todos somos humanos, todos cometemos errores, lamentablemente este señor tuvo una carrera de fútbol americano exitosa y lamentablemente va a tener que, está pagando los platos rotos y es, para mí es una triste noticia, estoy de acuerdo contigo, es un muy buen analista, creo que los primeros años era mucho mejor de lo que era ahorita, era un hombre que predecía cada jugada que iba a suceder. Y me parece que te lleva dentro del juego de una forma muy interesante y ahora lo está haciendo Tom Brady y vamos a ver. Lamentablemente pierde su trabajo y vamos a perder la oportunidad a los fanáticos de verlo narrar juegos.
0: Bueno, señores, que sus equipos tengan un buen partido, que no tengan una noche fatídica como la que tuve yo ayer, que me hizo ponerme esta gorra de los Browns. Agradezco a Ricardo
1: mañana,
0: López.
1: Ricardo, ¿va para Dodger Stadium mañana?
19: El domingo, mañana el domingo. No puedo, además de haber como 100 grados a la hora del play ball, mi querido Oscar, estamos en una ola de calor tremenda en pleno octubre, una cosa rarísima.
1: Interesante.
19: Hacen una serie muy caliente en el tema deportivo, pero también el clima acá en Los Ángeles. Suerte para los Dodgers, por cierto, y vamos a vengar a tus Phillies, vas a ver.
1: Gracias.
19: Y nada más despedirme diciéndote, Fer, que el tema de Pittsburgh no tuve la oportunidad de comentar, pero el desgaste de los principios de los aceleros viene de años, es el equipo que hace sufrir más a su afición, así que te comprendo completamente, porque en mi otra vida lo viví, pero
0: lo sé.
19: Tiene que cambiar los pilares de esa organización y estoy completamente de acuerdo en eso, de que siguen pensando que son la élite de NFL, nada más lejos de la realidad desde hace bastante tiempo, pero gracias por la invitación.
0: Hombre, gracias, Rick. Te esperamos la próxima semana. Gracias a Oscar Budején, la voz allá en Filadelfia.
1: Bendiciones para todos. Me encanta que estén aquí otra semana más. Y bueno, nos vemos la semana que viene. Y bueno, todo lo mejor para ustedes.
0: Gracias, Francisco Fernández, en la Ciudad de México.
18: Gracias, gracias a todos. Esperemos tener una buena semana de NFL, entretenida y competitiva.
0: Gracias al hombre que cuando caen tormentas prende el asador valientemente, a Rolando Regil.
20: Nos vemos, Fer. Acuérdense que mañana también hay muy buen college. Está Alabama contra Mizzou, que también vale muchísimo la pena ver dos quarterbacks que probablemente vayan a estarse colando. Bueno, Camario Taylor, primera ronda, y ya veremos con el de Alabama hasta dónde pudiera llegar.
0: Si quieren picks, ¿a dónde pueden conseguirlos, Rol?
20: Rolando-de-Regil en X o Rolando-de-Regil en Instagram, con todo gusto aquí. Si me dicen que lo vieron en los mariscales, les damos un descuentillo.
0: Bueno, gracias a todos. Soy Fernando Bonroso. Tengan un excelente fin de semana. Yo me voy a la terapia y con mi psiquiatra y nos vemos el lunes. Gracias a todos. Hasta la próxima.
1: Bendiciones.
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0: 30 años de torneos cortos, 30 años en la Liga MX.
1: Adolfo Bautista fue uno de los jugadores más llamativos en los torneos cortos del fútbol mexicano, defendiendo las camisetas de 5 equipos distintos, pero destaca todo lo que hizo en las Chivas, donde es considerado un ídolo de la afición rojiblanca. El Bofo marcó 59 goles en los 210 partidos jugados y además ayudó a que las Chivas ganaran el campeonato en el año que estaban festejando su centenario. En el Apertura 2006 consiguió la anotación que le dio el onceavo título al rebaño sagrado en la final contra Toluca en el Nemesio 10. El Bofo Bautista será reconocido por sus extravagantes looks de cabello y por siempre jugar con guantes, además de que también asombraba a los fanáticos con sus jugadas.
2: Estas son las noticias al momento. La Secretaría de Economía aplazó hasta el 2 de noviembre la aplicación de nuevos controles para algunas importaciones de azúcar y preparaciones alimenticias. La medida ocurre después de que las compras al exterior aumentaron 1.542%. Pasaron de un promedio de 2.185 a casi 36.000 toneladas mensuales entre 2019 y 2025. La Comisión de Seguridad Social del Senado aprobó un dictamen para que personas en concubinato puedan acceder a una pensión por viudez del ISSSTE. La propuesta eliminará restricciones relacionadas con la existencia de un cónyuge, sobreviviente o con el estado civil de la persona concubina. El dictamen aún debe ser votado por el Pleno del Senado. El mexicano Rubén Alan Díaz ganó en España el Premio Internacional de Alta Pastelería Paco Torreblanca, considerado uno de los principales certámenes de tartas de chocolate. Su creación cacao, elaborada con cacao mexicano, vainilla, plátano y maracuyá, obtuvo el primer lugar entre 9 especialistas de 8 países. Y en información internacional, Colombia extendió los plazos para pagar deuda pública por unos 6.061 millones de dólares, mediante un canje de títulos con vencimientos próximos por otros de mayor plazo. El Ministerio de Hacienda informó que la operación busca reducir las obligaciones de pago previstas para este año y 2027 y mejorar la liquidez del gobierno. Para Noticentro Informa, Alex Leiva.
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Amigos de la octava, con el gusto de saludarles. Y el que sabe que se enfrenta a Estados Unidos es Rafa Márquez. Y Rafa Márquez también sabe que ante Estados Unidos está prohibido perder. Y no importa si es el segundo o tercer partido, si no escogió a sus mejores hombres porque está condicionado. Eso no importa. Ante Estados Unidos, la afición mexicana no quiere perder. Y no le va a perdonar, y sin importar si es el inicio del proceso o no. Por eso, ese apoyo incondicional, entre comillas, que dijeron, no existe. Y por eso lo expusieron más de la cuenta. Estados Unidos, en otras condiciones, dice, también es un equipo que está reciclando y va por una nueva generación. Pero para los gringos, perder ante México no va a ser ningún escándalo, como sí podría ser aquí en México si se pierde. Y en este tenor de cosas, pues hay que pensar lo que estaban pensando. Esas mentes brillantes de la federación, no sé si los de marketing, si los de prensa, para hacerle un homenaje a Memo Ochoa ante Chile. Sí, ante Chile, ante el equipo que le metió 7 goles en una Copa América. Por Dios, ¿qué no tendrán 3 dedos de frente para pensar que esas no son las condiciones? Ah, es que Rafa Márquez es Memo Ochoa y no importa contra quién. No, sí importa. Si quieren hacerle en verdad un homenaje, si en verdad quieren decirle gracias a Memo Ochoa por lo que le dio a la selección, pues no es enfrentando a lo que fue una goleada histórica. La peor para Memo Ochoa, la peor para México en la historia de una Copa América. Vaya, vaya que son inteligentes ahí en Doña Fede. De esto y más hablaremos hoy aquí, en la octava. Comenzamos.

0: huele como a sopa de camarón.
1: Se viene el clásico de la CONCACAF, el primero de Rafa Márquez. Y además, cuando justamente les tenemos tomada la medida al equipo de Pochettino. Pero mañana va a estar bravo porque Estados Unidos ha goleado sus dos partidos contra equipos de CONMEBOL mientras México no ha podido. Ya goleó a Perú, ya goleó a la selección de Chile. Y son de esos juegos que es prohibido perder. Y ojalá que rápidamente lo entiendan, porque una de las peores derrotas de la carrera de Rafa Márquez como futbolista la vivió en Corea, Japón, en Yeongju, Corea. Salió expulsado Rafa Márquez. Y lo debe de entender Rafa Márquez mejor que nadie. Mañana no es un juego amistoso. Mañana los 11 futbolistas que salgan a la cancha vestidos de verde están obligados a ganar. Mañana no hay tiempo ni lugar para decir, es amistoso, estamos agarrando ritmo. Hay continuidad de trabajo. Y Rafa Márquez mañana está urgido de darle una lección a los gringos en Arizona, con estadio repleto de México y mexicoamericanos. Mañana, Rafa Márquez, tenemos que ganar. Carlos Ponce de León, Miguel Ángel Luis Castillo, Luis Enrique Alfonso, un servidor Enrique Beas. Mi querido Luis Enrique, destápalas.
2: ¿Cómo estás, tocayo? Sí, con gusto, cuando me inviten, yo también les invito para que, ustedes son bravos para el tema del chupe, entonces sí va a ser una inversión fuerte. A ver, yo entiendo todo el contexto, lo que dijo Nacho también, pero no sé, como tragedia si México llega a perder, yo sé que son las formas, yo sé que es la rivalidad.

0: que te remontaste hasta 2002, Rafa Márquez, la selección. Yo creo que también nos estamos tirando un poco al drama, ¿eh? O sea, es evidente que si le preguntas a cualquiera, no va a querer que perdamos con Estados Unidos, por supuesto. Pero en el contexto que está arrancando este proceso, quiero ver la mejoría, no quiero ver más empates, este es cierto también, pero no sé qué tan trágico sería que México perdiera, no goleado. Las formas importan, pero yo creo que estamos dramatizando, siento, ¿eh?
1: Un poquito nada más, ya sabes, mi querido Luis Enrique, cómo le gusta, Enrique Veas, pues echarle más picante al pozole, ¿no? Sabes cómo le gusta hacer que esto se encienda. Lo saludo con mucho gusto, Luis Enrique, mi querido doctor Castillo, Enrique Veas. Yo creo que todo mundo sabe que México tiene que ganarle a Estados Unidos, ¿no? Lo saben hasta mis sobrinos, la Yaya y el Pato, que están saliendo de la escuela, que nos están escuchando por radio, por cierto, les mandamos un gran abrazo. Hasta ellos saben que hay que ganarle a Estados Unidos, que es un clásico de CONCACAF, pero decir que es necesario o que Rafa Márquez podría poner en entredicho su proyecto a partir de un resultado negativo contra Estados Unidos, eso es lejano de la realidad. Hoy lo que tiene que hacer Rafa Márquez es plantarle cara a Estados Unidos, buscar unas mejores formas que las presentadas contra Colombia y contra Perú, y a partir de eso, pues ver si se le puede ganar de una vez. Es un amistoso, es el primero. Cuando se enfrenten en una final de Copa Oro y de Nations y en la eliminatoria, ahí sí. Hoy simplemente es un gran partido que Rafa Márquez tiene que aprovechar, sí, para ganarle, siempre hay que aspirar a ganar, pero no pasa nada, sobre todo si hace buenas formas, si tiene un resultado negativo.
2: Miguel Ángel Luis Castillo, 5 procesos pegado a la selección mexicana. Tú mejor que nadie, Luis, sabes lo que representa este juego, ¿eh? Tú mejor que nadie, ¿eh?
3: Sí, pero yo creo que estamos cayendo en la exageración. A ver, ¿qué está...? Sí sería necesaria la victoria para México para Liga de Naciones en noviembre, porque el puntaje que te den partidos fecha FIFA decide si nos vamos. A mí me encantaría irme a Curazao, ¿no? Imagínate, donde llegan todos los transatlánticos ahí en ese extraordinario mar. Ahí podría jugar México contra Curazao, o podría ser con Guatemala o incluso contra El Salvador, ¿no? Eso define mañana el resultado, sí, pensando ya en un torneo oficial como es Liga de Naciones, porque en el puntaje que es mucho movimiento, acaba de llegar Héctor Herrera, estamos en Tempe, en el hotel de concentración de Estados Unidos, Brad Guzan ya está comiendo aquí frente a mí la selección de Estados Unidos, y en unos minutos más arranca la conferencia, pero de ahí de dramatizar, de esta, es un partido de preparación más, sí tendría que las formas...
2: ¿Un partido de preparación más?
3: Es un partido de preparación más, entendiendo eso, porque fíjate, volteala, ¿quién se está obligado a ganarle a México que no ha podido? El señor Pochettino.
2: Ahí Luis, sí, pero, ¿eh? Pero Luis, es que mira,
3: tenemos que entender es, a ver, un Chivas América no es lo mismo en Los Ángeles un partido amistoso que en la Liga. No es lo mismo en Estados Unidos en eliminatoria mundialista, Copa Oro, Liga de Naciones de la CONCACAF, que suelen encontrarse en fase definitorias, que este partido de preparación. Pongo en contexto, este partido se hace cada 4 años, en donde hoy administrativamente todo lo maneja Estados Unidos. O sea, México, no, Soccer United Marketing no tiene nada que ver en este partido, es US Soccer quien organiza todo el partido, porque es el pago que le hace, llamémoslo así, el fee que otorga la Federación Mexicana de Fútbol para que US Soccer le otorgue el aval a una de sus subsidiarias, que es Soccer United Marketing. Hoy todo es Estados Unidos, el local es Estados Unidos. Por eso te digo que para mí es un partido de preparación más, sí, porque no hay algo que marque la diferencia. Entendiendo, lo quieres vender como el gran partido, hoy es más.
2: No, yo no tengo...
3: El buen partido,
2: te digo una cosa,
3: perdón, Enrique, y te digo una cosa, ¿cuál sí será un muy buen partido? Y ahí sí, ya además, Rafa Márquez va empezando su gestión en marzo en Los Ángeles, en Final Four, ahí sí podría ser un partido para medir qué tanto ha avanzado México con Rafael
2: Márquez. No, perdón.
3: Podría ser semifinales, es lo que opino, permíteme. O en la final, para mí, ¿eh? Ya si diferimos, tenemos el derecho a disentir, pero eso es lo que yo opino de primera mano.
2: Miren, el historial del balance de México-Estados Unidos en el siglo XXI. Victorias de Estados Unidos, 19. Empates, 8. Victorias de México, 11. Este es el historial de partidos entre México y Estados Unidos desde el año 2000. Desde el año 2000, Estados Unidos ha ganado casi el doble de partidos que México, por mentalidades y posturas como las de ustedes.
4: No, es increíble cómo no entendemos de qué va este partido.
2: Y a mí lo que me llama la atención es que se desconectan con una facilidad y con una egolatría gigantesca, sin tratar de racionalizar lo que representa este partido para el famoso modelo económico de esta selección. ¿De qué depende hoy comercialmente este equipo del doble mercado? Y a ellos nos debemos también. Y a ellos, que son los que padecen y sufren las derrotas contra Estados Unidos desde el año 2000, 19 derrotas por 11 triunfos, casi el doble, casi el doble. Y entonces, si no metemos este, en verdad, argumento sensato de una rivalidad deportiva, parece que estoy escuchando al Tata Martino, que nunca entendió de qué iba el clásico de la CONCACAF.
1: Pero nadie dijo que no es una rivalidad.
2: No es Juan Carlos Osorio, no es Diego Coca, es Rafa Márquez.
1: Enrique, ¿quieres elevar una discusión como si fuera la final de la Copa del Mundo? Y no es así. Hay niveles de partidos. Este es un amistoso. Es un clásico amistoso.
2: Imagínate que ahorita estarían hablando de un amistoso de un Brasil-Argentina. Y que un brasileño, un
1: amistoso,
2: diga, no, amistoso. Es amistoso, no. Hay que ver a Angelotti, ya se fue Messi, ya está Scaloni fuera. No, hombre, los clásicos, bueno, cuando son esa rivalidad de Charlie, se juegan a matar o morir. A matar o morir.
1: No estoy de acuerdo contigo, no deja de ser el gran partido de México, es una gran prueba para Rafa Márquez. Más allá del resultado, yo creo que hoy lo importante es ver cómo se desempeñan los jugadores más jóvenes del equipo frente a Estados Unidos. Cómo puede sacarle jugo Rafa Márquez frente a Estados Unidos. Un mejor once que lo que vimos contra Perú, incluso un mejor once que lo que vimos contra Colombia. De lo que pasa en la cancha, hacemos el análisis, no necesariamente a partir del resultado.
0: Es que es obvio que se tiene que ver una mejoría, porque aparte le van a jugar, me parece, con más intensidad el equipo de Rafa Márquez. Yo creo que todos entienden, porque todos saben y perciben el compromiso que hay de enfrentar a Estados Unidos. El escenario, sobre todo, no sé qué tanto al interior, pero sí al exterior. Yo entiendo que el paisano igual no llega a analizar y piensa que se tiene que ganar sí o sí. Hablabas de las cifras, de los dólares, de las estadísticas. Sí, pero hoy el momento de la selección es para tratar de empezar bien un nuevo ciclo mundialista con uno de los mejores jugadores que ha tenido el fútbol mexicano, que no tiene experiencia en selección. Y yo creo que eso también hay que hacerle llegar ese mensaje al aficionado, no para que se conforme, no para que no exija, pero sí para que entienda por dónde tiene que agarrar y cómo entender el contexto que tiene este juego. ¿Prohibido perder? Sí, si queremos manejarlo así. Pero hoy me parece que también sería exagerado pedirle a Rafa Márquez que salga con el cuchillo entre los dientes.
1: Pero prohibido, Luis Enrique. O sea, si pierde el sábado Rafa Márquez, vamos a empezar a decir, ya se tiene que ir Rafa Márquez.
0: No, ojalá, no, es que... No hay que caer en ese juego. Por eso decía que como
3: habrá, entonces, que analizar a partir de lo que se ve en la cancha, si hipotéticamente llegar a perder, ¿no? Justo exacto, no podemos anticipar. Hoy van, la euforia en Estados Unidos por la selección. Sigue el último reporte del US Soccer que nos daba ayer, son 50,000 vendidos. 50,000 boletos vendidos. O sea, esta conexión, insisto, le incomoda a muchos periodistas, a muchos comentócratas, a muchos opinólogos. El efecto Javier Aguirre le va a alcanzar todavía este año y el otro. Ya cuando venga lo de verdad, ahí será.
1: Pero no es el efecto Javier Aguirre, es el efecto mundial.
3: El efecto Javier Aguirre, y te digo por qué, a mí me ha tocado verlo de primera mano acá, volvieron a identificarse los aficionados con esa selección. Porque
1: pero no es el efecto Javier Aguirre.
3: No, es que no es el efecto mundial, es el efecto Javier. Pues es lo que opino yo, a lo mejor diferimos y no pasa nada. Ese es el efecto Javier Aguirre, lo que palpo yo aquí caminando con los paisanos mexicanos. Ahí sí, ¿no? Porque están ansiosos de ver a la selección, de cómo corren, de cómo se parten el alma, eso que les dejó Javier Aguirre. Vamos a ver hasta dónde les alcanza.
0: Ahora, otra vez, hay que explicarle al aficionado que esta no es la selección de la Copa del Mundo, que es un torneo en el cual afortunadamente reconectó la afición, porque antes del Mundial estaba muy frío. Sorprendió y nos sorprendió a todos con esa gran fase de grupo, sobre todo, que tuvo. Y hoy me parece que obviamente se están recogiendo los frutos económicos y futbolísticos. Pero, no sé, siento que hay una todavía, no daño colateral, pero sí hay una extensión de lo que fue la Copa del Mundo a este arranque de Rafa Márquez, que obviamente el mercado estadounidense lo percibe de otra manera. Creo que los que tuvimos la oportunidad todos de estar en algunos partidos en Estados Unidos, el paisano, el mexicano, fue el que nutrió la Copa del Mundo en general. Iba a todos los partidos con la camiseta verde, pero hoy es otro proceso. Hoy, con lo de Rafa Márquez, es tratar de ver qué jugadores tienen la personalidad y el carácter para jugar contra Estados Unidos en este tipo de escenario. Yo creo que ahí Rafa Márquez, que lo ha dicho bien en cada conferencia de prensa, estoy evaluando la competitividad y está analizando jugador por jugador. Yo sé que a veces le da flojera a nuestra plática. Ya
2: no, es que me da flojera, es que me llama la atención que parece que estoy con un grupo de tecnócratas, como si ya el análisis futbolístico de un partido contra CONCACAF tenga que ver.
0: Vamos a analizar el jugador.
2: Son obviedades, carajo.
0: ¿Pero qué quieres que le engañemos?
2: Son obviedades, Luis Enrique.
0: ¿Obviedades de qué?
2: Aquí no venimos a aportar obviedades. Aquí tenemos que entender que lo que se juega mañana es un tema pasional. Y el fútbol va de eso también. Bueno, y el que esté listo adelante, el que no que se haga un lado. Pero si entonces dentro de tus requisitos mínimos no sea el ganar un partido contra Estados Unidos,
0: pero
2: entonces
0: es que nadie ha dicho. Nadie ha dicho que no tenemos que ganarle. Nadie ha dicho que no hay que competirle.
2: Bajan como que el ejercicio de decibeles. Hay que ver jugador por jugador. Porque eso lo hacen siempre, Luis Enrique.
0: Siento más bien que tú estás sobredimensionando y exagerando.
2: Mira, qué bueno que lo dices, no es un amistoso. En los clásicos no existen los amistosos.
1: ¿Ah, no? ¿No es un amistoso?
2: No.
1: No es una, no. Entonces,
2: no, porque mañana hay 55,000 personas que ya pagaron
1: puntos,
2: un boleto. Ya pagaron un boleto.
1: Eso es otra cosa.
2: ¿Qué quieren esos 55,000 personas? ¿Qué quieren esos 55,000 aficionados?
1: Ver espectáculo. Por eso pagaron un boleto.
2: Ver ganar su selección, ¿no?
1: Sí, por supuesto, siempre. Entonces, ¿cuál dijo que no?
2: Es que nosotros tenemos que adherir.
1: Tú dijiste tenemos un concepto muy interesante.
2: A un concepto
1: bajo el volumen
2: trascendental, claro, de lo que representa el deporte de alto rendimiento.
1: No es un torneo oficial, no es eliminatoria,
2: pero es
1: una Copa
2: clásico.
1: Oro, no es un mundial.
2: Es el clásico de la CONCACAF. Y tiene una referencia absoluta porque tiene una doble connotación real social. Hay un tejido social que tenemos que no, aquí, ¿por qué nos vamos a desprender de nueva cuenta quiénes hacen realmente el caldo gordo de las finanzas, de las arcas de la Federación Mexicana de Fútbol? Estos mexicoamericanos que no les podemos decir, es un amistoso. Mira, si mañana nos gana 2-0 como nos traen de hijos desde el siglo XX,
1: como dice Luis Enrique,
2: porque de nueva cuenta, Charly, parece que te da igual el dato, pero si de tus últimos 20 partidos, ahí te va, Charly.
1: La Copa octubre del 26, así se llama.
2: ¿Qué crees?
0: Mañana
2: es muy sencillo. Mañana se juega el México-Estados Unidos.
1: Mañana se juega el puesto Rafa Márquez. Mañana.
2: Nadie está diciendo eso. Nada más dar la seriedad de vida al partido que es. Porque aparte, a mí me dijeron que hay una continuidad, ¿no? Como la de Pochettino. Hay una continuidad. Entonces, Pochettino agarró sus dos primeros partidos y ¿qué hizo? Les pasó por encima a Perú y a Chile. Pero por encima. Muy similar como lo hizo contra Paraguay en el Mundial. Muy similar. Ese sí es un proyecto de continuidad. Oye, aquí que Rafa no es lo mismo que Javier. Perfecto, listo. Pero entonces, cuando tú ves el rendimiento y el performance, a mí me preocupa porque, por Dios, no escuché. Está iniciando Rafa, tiene 2 empates, da igual. ¿Vieron la alineación con la que inició México contra Perú, mamita querida? Entonces, mañana, si tú quieres volver a poner un cuadro alternativo, hazlo contra Chile. Hazlo contra Chile. Porque mañana, Rafa, le tienes que poner toda la sed absoluta de poner a los mejores elementos que tienes.
0: Y seguro sí será.
2: No hay de otra.
0: Seguro, después de los dos partidos que tuvo, es que solamente escuchas lo que te conviene. Se ha dicho que este partido contra Estados Unidos, seguramente Rafa y el equipo, los jugadores, entienden la complejidad y entienden lo que significa no tanto para el interior, porque ellos lo saben, sino para el exterior. Aficionados, personas como tú, en general, gente que exige de manera, me parece, sobredimensionada, que mañana se juegue la vida y el orgullo de la selección mexicana en un amistoso. Y seguramente lo van a afrontar de una manera seria.
2: Pero se juega el orgullo, ¿sí o no, Luis Enrique, mañana?
0: También el orgullo, si quieres, pero pues también...
2: entonces...
0: Sí, no, pero tampoco es que vaya en juego... A ver, es un amistoso que lo que quiere ver Rafa Márquez es un grupo de jugadores, muchos de ellos nuevos, algunos que vienen del proceso de Javier Aguirre, y ver cómo están entendiendo este nuevo proyecto que viene encaminado. Igual Pochettino, que le salió muy bien los dos primeros partidos porque goleó, qué bueno. Pero tampoco hay que tratar de igualar esa conversación para generar una rivalidad que tiene que ir en la visión que tiene Rafa Márquez. Y como prensa, como medios de comunicación, me parece que la labor también es esa, de darle a entender al aficionado de qué manera tiene que ver el partido, de qué manera tiene que entender el juego de mañana con la rivalidad y el orgullo que se puede entender.
2: Miren, ahorita ya pasamos con el tema de comentarios. El tema es muy sencillo. Cuando uno ve aquí el total de amistosos jugados entre estas dos selecciones, me llama la atención el cambio, insisto, que hay de cultura en el siglo XX. Porque el total de amistosos son 29 históricos. México ha ganado 12 de estos, 7 han sido empates y 10 los ha ganado Estados Unidos. Pero del 2000 a la fecha, México solo ha ganado un amistoso y 5 los ha ganado Estados Unidos y 2 empates. Esto te habla de que justamente ellos entienden que es el partido más importante y aquí vienen con el famoso tema que ustedes hoy quieren la salida. Hay que ver, hay que entender, es el tercer juego de Rafa. Vamos a ver si está a la altura Álvaro Fidalgo, a ver si Obed Vargas entiende que es un México contra Estados Unidos. Ojalá que Armando González salga y haga gol. Esperemos que tal Rangel. Y así ese es el análisis. La verdad, muy pobre. Muy pobre, muy, pero muy pobre. Porque mañana, el que quiere entender de este deporte que se llama fútbol, no otra cosa, fútbol, tiene una referencia absoluta cuando juegas un México Estados Unidos con el mercado México-americano en Estados Unidos.
1: Mira,
2: y eso es
1: un
2: objetivo básico y absoluto. Y ahí es donde tenemos que cambiar la cultura con la que le entramos a estos temas. La cultura. Porque de ahí también radica el por qué nos va como nos va. Tenemos que cambiar esa...
1: Hagamos un ejercicio. Luis Enrique, ¿tú crees que México debe de perder contra Estados Unidos?
0: ¿Que México deba de perder?
1: Sí, obvio no, ¿no?
0: No.
1: No. México le tiene que ganar a Estados Unidos, ¿no? Yo creo que México le tiene que ganar a Estados Unidos. Enrique dice que tiene que ganar la Copa del Mundo mañana contra Estados Unidos. Estamos en la
2: misma.
1: Nadie dice eso. Hay que ganar. Tú acabas de decirlo, ¿eh? Con toda tu explicación.
2: Nadie dice la Copa del Mundo. Tiene que ganarle, sí, pero nadie dice que la Copa del Mundo.
1: Esto es superlativo. Esto es algo que pasa como el cometa Halley cada no sé cuántas décadas, ¿no? O sea, a ver, nada más entendamos una cosa. ¿Es el partido más importante que puede tener una selección mexicana enfrentar a Estados Unidos? Sí. Entendamos que es diferente aquel partido que enfrentamos en el 2002 del Mundial, las finales de Copa Oro, las finales de Nations League,
2: las finales de Copa Oro, Charlie, te digo algo, de las últimas 6, en 5 que ha jugado México Estados Unidos, solamente ha jugado con el cuadro titular Estados Unidos, siempre ha jugado con un cuadro alternativo la Copa Oro.
1: Mañana no es final de Copa Oro, a lo mejor te estás confundiendo, no es final de Copa Oro, es un amistoso.
2: ¿Y qué crees? En la final de Copa Oro, insisto, Estados Unidos no lleva su cuadro titular. Mañana sí lo llevan, ¿me explicó? Mañana Estados Unidos va a jugar con sus mejores elementos en la cancha.
1: Estados Unidos
2: por la fecha FIFA. Claro que sí.
1: Pochettino, el mismo técnico, está sufriendo una renovación y no necesariamente mañana es el mejor.
2: Pero Pochettino y Estados Unidos lo entienden. Juegan mañana con lo mejor que tienen. Fíjense.
1: Con lo mejor que tienen ahorita o con lo que quieren ver. Y lo mismo va a pasar con Rafa Márquez.
2: La Copa Oro, los últimos partidos, México lo gana 2-1 en la final, como bien lo dice Charlie. En el Akron, el amistoso en el 2024, ya con Javier Aguirre, lo gana 2-0 con el golazo de Raúl Jiménez. Luego tenemos la final de la Liga de Naciones, que Estados Unidos le ganó 2-0 en el Estadio de los Vaqueros de Dallas. La semifinal de Liga de Naciones en Las Vegas, que Estados Unidos le gana 3-0 a México, que es cuando corren a Diego Coca. en el estadio justamente de la Universidad de Arizona, aquí mismo en el 2023, un amistoso 1-1, en el Estadio Azteca, el juego de eliminatoria con el Tata Martino 0-0, y en Cincinnati te ganan 2-0. Luego, la final de Copa Oro con cuadro alternativo de Estados Unidos en el 2021, Estados Unidos te la gana 1-0. La final de la Liga de Naciones, la final con cuadros titulares en Denver ese mismo año, te lo ganan 3-2. Nada más para que se den cuenta de los últimos es juegos.
0: Yo creo que seguir. Todos esos datos, a ver, están ahí, pero creo que los estás enfocando en el momento menos adecuado. Porque es un partido amistoso. Si viniera una...
2: No, pues es que todos estos datos son actuales.
0: Si teniera una Copa de Oro, sí, pero lo de mañana... Me parece que está totalmente en otro momento y en otro sentido. Esos resultados, esa, digamos, despertar o crecimiento, porque Estados Unidos le empezó a dar importancia al fútbol después del 94 y pues sobre todo en este nuevo siglo, fue cuando dijo Estados Unidos, mira, creo que sí podemos meterle un poquito más de interés. Y ahí fue donde empezó este ejercicio en el que tú estás dando los datos. Pero el de mañana, insisto, hay que verlo, hay que disfrutarlo, hay que esperar... Y ojalá México gane, y ojalá veamos una selección de Rafa Márquez con este grupo de jugadores que levante la mano y los que ya conocemos vuelvan a refrendar. Pero tampoco es que si pierde, entonces habrá que analizar si lo de Rafa Márquez está bien y qué jugadores no merecen estar en la selección, porque apenas son 3 partidos. Ese es el argumento nada más. Ese es el único argumento. No quiere decir que nos valga, o que nos dé igual, o que no, si no nos importe. No, importa. Pero en el inicio, insisto, de un proceso que va encaminado al siguiente Copa del Mundo.
2: Miren, les quiero hacer una pregunta más, a lo mejor y para el toma y daca, lo de Guillermo Ochoa, ahorita de regreso, que en verdad, qué genios, ¿eh? Hacerles un homenaje, cuando ya, aparte contra Chile había sido formidable en el Estadio Azteca, y ahora le van a hacer un homenaje contra Chile, el equipo que te metió 7 goles. Pero bueno, déjame leer algunos mensajes. Vamos a leer algunos mensajes, señor productor, por favor.
0: Había uno muy bueno de el amistoso América Cruz Azul, que no le importó a nadie, por lo que decías de los amistosos.
2: Dice, entiendo que vea, y vas a ver cómo el del fin de semana el América Chivas iba a importar. Dice, entiende a Bea, se está proyectando sus inseguridades con Chillas, pero en selección, por ejemplo, para él es más importante ganar un clásico contra América que trascender en torneos y levantar títulos. Una vez más, por esa mediocridad, Jesús, estás como estás. Seguramente te ha de costar muchísimo llegar a las colegiaturas de tus chavos, pero bueno, tú sigue así. Sé feliz, Jesús. Tú dale en la vida. Dale en la vida con esa mediocridad. Tú levanta títulos, güey. Tú tómate la vida con calma, relájate. Tú levanta títulos, güey. Disfrútalo. Disfruta tu vida, José. Disfrútala. Te lo digo de corazón. ¿Qué otro comentario, señor Importancia? Dice, ¿cómo va a trascender México si no se puede ganar al vecino incómodo que es de su misma área y que no ha ganado nada más que México? Hoy sin importancia de perder, increíble, porque es Rafa Márquez. Tienes toda la razón, José Saavedra. Nada más que así lo avalan los compañeros de esta mesa de trabajo, imagínate. Rafita, el nuevo Chepo, saludos Ponce, dice Starlight 25.
1: Saludos, Miguel.
2: Dice, México tiene prohibido perder, pero tu vida no puede girar en torno a no perder contra los gringos. Tu meta debe estar en trascender en los escenarios de importancia a nivel mundial, donde el mundo te ve. Muy bien, muy bien. De nueva cuenta, Jesús, qué bueno. Ojalá que así eduques a tus hijos. Dice, ¿cómo dice la frase? Imagínate el que le dices a tu chavo, no, mijo, ahorita, espérate a los finales, mijo. Tú aguanta, tú no hagas la tarea, mijo. Tú espérate, no saques 10 en la tarea, da igual, porque lo importante es pasar el examen final. Dios mío, qué terror cultural, carajo. Dice, como dice la frase, el que sirve a 2 amos con uno queda mal. Y eso está pasando, dice en la Copa del Mundo, donde fue en México, por lo que la venta de este partido no importa en México. No te entendí tu comentario, Minotauro, ojalá puedas explicarlo mucho mejor. Vale, exige más a Rafa Márquez con 2 partidos que Xochitl y Milito. Cuando empezó Milito decía que era un proceso y hay que darle tiempo, pobrecitos, jajaja.
1: Bravo.
2: Imagínate, bravo, Jesús, si hubiera sido un chivo. ¿Cómo le fue a Milito en los primeros clásicos, Jesús? Ayúdame a entenderlo, le ganó, ¿no? Al Atlas
1: en América. En el último partido, veas.
2: ¿Cómo? Empataron 2-2, pero no ha perdido Milito clásicos. Digo, porque si le vas a entrar, Jesús, éntrale bien, güey, prepárate.
1: ¿Cómo le fue?
2: Si vas a entrarle, prepárate. Prepárate. Mira, yo sé que está el Minotauro que escribe pura tarugada. No seas como el Minotauro. Dice, mientras la Liga MX dice calvo, enfermizo y tóxico, saludos a la Chupacabras. Mientras la Liga MX se come los mocos, la MLS acaparando a las masas latinas en Estados Unidos para consumir su producto de la MLS. Por eso agarran a México de su cochinito, porque saben que al gringo le vale Mauser, dice Hugo. Dice, ¿por qué Álvaro Morales dice que el récord es un medio mentiroso, no lo sé. Ayer jugaron Cruz Azul contra América, era un amistoso en Estados Unidos, a nadie le importó. Vas a ver que el fin de semana el Chivas contra América, porque ha pasado en los últimos partidos amistosos, creo que sí les importa. Muchas gracias por toda la onda que escribir. Dice, Veas tiene razón, seguramente va a temblar en México. Le están abriendo un paraguas de playa a Rafa Márquez. Estados Unidos viene con más chavos que México. Dice, celebrando un empate contra América. Vaya contradicciones. Pues nadie celebró el empate. El que lo celebró fue el América. Pero bueno. ¿Nos permite hacer una pausa y regresamos con el tema de Memo Ochoa? O, señor productor, usted me dice si lo aventamos de una vez. Con mucho gusto. Me lo aviento ahorita al productor, no me estamos esperando, haciendo tiempo que el productor me diga si de una vamos con lo de Guillermo.
0: Venga.
2: Siendo muy sensatos, ¿por qué contra Chile el homenaje de Guillermo Ochoa? Tenías cuatro juegos, y optas por hacerlo contra Chile. ¿Qué no vieron que Chile le metió 7 goles a Guillermo Ochoa? ¿Qué no vio? ¿A quién se le ocurrió hacerlo contra Chile? La peor goleada histórica del fútbol mexicano. Chile te mete 7 y se los metió a Guillermo Ochoa. ¿Por qué carajos el homenaje en ese partido? Cuando además terminaste en verdad en un éxtasis, vitoreado, te cargaron, quiere volar y fue una noche inolvidable en el Azteca contra Chequia. ¿A quién? ¿Quién se le ocurrió Carlos Ponce de León?
1: Pues de entrada el que decide o el que cierra estos partidos es nuestro flamante mandamás de Federación Mexicana de Fútbol, es decir, el señor Enrique Nieto Junco. ¿Por qué contra Chile exactamente? Pues me parece hasta una broma de mal gusto, ¿no? Hasta una ironía, hasta como que lo hicieron a propósito. O sea, ¿por qué? ¿Por qué contra el rival del 7-0 infausto de aquel del predicador Osorio y que, bueno, pues movió tanto, pero no lo movió a él? Se me hace muy raro. Yo me hubiera quedado con la despedida que se le hizo en un partido de mundial en la cancha del Estadio Azteca contra Chequia, con un Colosio Santa Úrsula rendido a los pies de Francisco Guillermo Ochoa. ¿Para qué un partido más? Se me hace totalmente innecesario, no lo entiendo.
2: Luis Enrique.
0: Sí, lo forzaron, ¿no? Me parece que ya había sido el colofón ideal para una carrera como la de Memo Ochoa, que cosechó, que viajó, que estuvo, que trascendió, sobre todo, insisto, su carrera por lo de selección y lo que hizo en el Mundial de Brasil 2014, y creo que el hecho de meterlo en esta gira, yo no sé si es para jalar todavía mercado, para que sea como parte del circo de la selección, ¿no? En estos partidos que tiene, pero es totalmente innecesario, ¿no? Innecesario, y coincido, cuando te metieron 7 goles, como para que te aplauden y te estén ahí, ¿no? Si tanto lo querían, Charlie, veas, hubieran buscado otro momento, no necesariamente ahorita. Si tanto querían hacerlo...
2: Esta misma fecha FIFA, Luis Enrique, tuvo 4 juegos...
0: Por eso,
2: cuatro,
0: bueno, si tanto lo querían hacer, a ver, tenía la oportunidad.
2: Mañana juegas el clásico de la CONCACAF México-Estados Unidos.
0: Ese, por ejemplo, bien. Hubiera podido haber sido. Ese, por ejemplo, pudo. Me maquillé, creo que era el mejor. Pero, insisto, ya con lo del Mundial, creo que cualquier jugador que tuviera en el escenario que estaba Memo Ochoa hubiera pedido que hubiera sido en un juego de Copa del Mundo en tu estadio, local, okay. Afición, la gente.
1: No sé si tiene que ver que es en Los Ángeles y a lo mejor necesitaban llevar gente al estadio.
0: Por eso, pues entonces llevan a Memo como un mono de circo, perdón. Sí, lo agarran como mono de circo para jalar más gente, para que sea como, ya me los imagino,
2: pero en los carteles,
0: fíjate. Homenaje a Memo Ochoa, vengan al partido, vengan al estadio.
2: Pero ahí mismo alguien tú que ha dicho, oigan, ¿qué creen? Sí, nada más que ¿qué creen? Ochoa recibió 7 de Chile. ¿Por qué no mejor le hacemos un homenaje a otro jugador? A Cuauhtémoc Blanco, tráiganlo, güey. ¿No? O sea, es nada más noción, pero a veces parece que se hacen las cosas sin noción. Y van a decir, claro que se va a llenar, va a haber de nueva cuenta, ya lo dijo Luis, y no es solamente por Luis. Está la gente reaccionando porque hay una reconexión con el fútbol mexicano y estamos agradecidos de eso. Sí. La entendemos, la vibramos, la sentimos. pero no por eso vas a hacer cualquier tarugada, y esta es una tarugada.
1: La verdad es que sí es una falta de sentido común, que a veces es el menos común de los sentidos, pero alguien en Federación, es más, hasta el propio Memo decir, ¿qué con la chile? Porque todos los medios, si tú le das ahorita en el buscador Memo Ochoa, todos los medios, el ángulo de este homenaje que le van a dar es, va a recibir el homenaje contra el equipo que le metió 7 goles. Todos, todos, o sea...
0: Hasta para un tema de marketing es darse un balazo en el pie. Claro. Porque estás hablando de un buen momento de la selección, postmundial, la gente conectando, y haces un homenaje y la gente, incluso los chavitos, los que no se acuerdan, van a entrar a la conversación y van a decir, a ver, contra Chile, a ver en YouTube, ¡pum!, 7 goles. ¿Para qué?
2: En fin. Pausa y volvemos.
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18: ¿Cómo les va? ¿Cómo les va, amigos del show de la Octava Sports? Un placer saludarlos. Soy Víctor Rodríguez y toca hablar ya de las grandes ligas. La Gran Carpa, que está entrando en su etapa final de la temporada. Se llevaron a cabo ya los partidos del Wild Card y quedan definidas ya las series divisionales. Y vamos a iniciar con la primera de ellas, que ya está definida, que es la de los Dodgers de Los Ángeles en contra de los Bravos de Atlanta. Recordemos, el equipo de Dodgers se fue el mejor equipo de la liga y que pues estaba ya posicionado, estaba ya colocado en la serie divisional y enfrentará al equipo de los Bravos de Atlanta, que se midieron ante los Phillies de Filadelfia. Una ronda de comodines muy cerrada esta entre estos dos novenas, en donde los Phillies de Filadelfia dieron batalla. Recordemos que estos wild cards o las series de comodines son a ganar dos de tres partidos, ¿no? Lo hicieron los Bravos de Atlanta, pero los Phillies pusieron ahí medio intenso el asunto al también ganar uno de los juegos. Al final se termina por imponer la novena de Atlanta y estará enfrentando a los Dodgers, que buscarán repetir lo hecho en la temporada pasada, ¿no? Hacer otro back-to-back para así convertirse en tricampeones de las grandes ligas. Es muy posible que lo logren, más sabiendo la baja que han tenido los cerveceros de Milwaukee y también un poco las rayas de Tampa Bay, que en la recta final de su partido, de su temporada, pues no tuvieron los mejores números, ¿no? El equipo de Dodgers venía un poco duditativo y tropezando con el tema del picheo, pero lograron reponerse y ahora se medirán ante unos Bravos de Atlanta que sin duda alguna vienen bastante motivados después de dejar en el camino a los Phillies de Filadelfia y en el último partido llevarse una pizarra de 6-2. La otra serie que se llevará a cabo, la serie divisional, es la de los cerveceros de Milwaukee en contra de los Padres de San Diego. Estos Padres de San Diego que también barrieron en su serie de Wild Card a los Cachorros de Chicago, que pues no metieron ni las manos, ¿no? 2-0, el 2-0 fue esta serie y de nueva cuenta los Cachorros de Chicago se quedan en el camino y los Padres de nueva cuenta están en una fase final de serie divisional, un equipo que ha sido constante, ¿no?, en esta postemporada de las grandes ligas, pero que no ha logrado conseguir cosas interesantes, sabiendo que a veces se tiene que cruzar con los Dodgers de Los Ángeles y sabemos en la mayoría de los casos cómo termina esa historia. La otra serie es la de los Guardians en contra de los White Sox. Estos White Sox que se enfrentaban a nuestros Astros de Houston. Sí, porque somos la casa de los Astros de Houston acá en Radio Red 1110 AM. Pues bueno, los Astros también no pudieron meter ni las manos. Batallaron en toda la temporada. Un equipo de Astros que al inicio ni siquiera figuraba para poder clasificar a esta postemporada y que de a poco empezaron a encontrar una buena constancia. Altuve, que también en la recta final se volvió determinante de nueva cuenta para la novena de Houston, se enfrentaron a unos White Sox que vienen bien embaladitos, vienen engrasaditos y que pues al final del día terminaron por imponerse de manera contundente, ¿no? También barriendo sus series y dejando pizarras como la del día de ayer, el pasado miércoles, en contra de los Astros de siete carreras a tres. Así los White Sox se enfrentan a los Guardians. Y bueno, ya en las últimas de las series se dará entre los Yankees de Nueva York y el equipo de las Rayas de Tampa Bay. Estos Yankees que se midieron en el clásico de las Grandes Ligas ante los Medias Rojas de Boston y que pues también les propinaron tremendas palizas, ¿no? Batacazos uno tras otro para el equipo de los Yankees, que se llevan esta serie 12 juegos a 0 y una pizarra en el anterior juego de 9 carreras a 2. Y se estarán enfrentando a las Rayas de Tampa Bay, uno de los grandes candidatos también a poder competirle a los Dodgers de Los Ángeles en una serie mundial, tratando de evitar que la novena de Los Ángeles pueda conseguir otra vez un back to back. Pues esa es la información, amigos del show de la Octava Sports, en el tema de la Gran Carpa. Estaremos al pendiente para saber qué sucede con estos equipos, con estas novenas y quiénes serán los que avancen a la siguiente ronda. Yo soy Víctor Rodríguez y continuamos con más acá en el show de la Octava Sports.
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0: Muy buenas noches, aquí el reporte vial. Excelentes condiciones para transitar hallarás en Avenida Constituyentes. Si dejas atrás el puente de Conafrut y te diriges a la Avenida Observatorio, un percance vehicular complicará tu avance en circuito interior, al cruce con el eje 3 Sur. Todavía hallarás lento avance en la calzada Ignacio Zaragoza, de Guelatao a la estación del metro Peñón Viejo. Similares condiciones viales encontrarás en la carretera Picacho-Ajusco de Periférico a la calle Omún. Disminuye tu velocidad en pavimento mojado. Recuerda que los encharcamientos reducen la adherencia de tus neumáticos. Hasta aquí el reporte vial. Que tengas una excelente noche. Maneja con mucha precaución. Te saluda Alex Leiva.
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29: años de torneos cortos, 30 años en la Liga MX.
30: Humberto Suazo es un verdadero ídolo en Nuevo León. El Chupete jugó durante 7 años en los Rayados de Monterrey y con su gran talento y asombrosas jugadas emocionó a los aficionados regios. El chileno disputó 255 partidos con la pandilla y festejó 121 goles, viviendo sus mejores momentos en el antiguo Tecnológico de Monterrey. Suazo ganó 2 títulos de Liga MX y su impacto lo convirtió en una de las grandes figuras en toda la historia de los torneos cortos.
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31: De regreso, amigos, aquí en el Show del Octava Sports, Poncho Galindo, quien les habla con la información de la NFL. Esto es Máximo Avance, y vámonos con lo que sucedió en el inicio ya de una nueva semana, semana 4. Se está cumpliendo un mes de la actividad de los emparrillados en la NFL, y tuvimos el tradicional Thursday Night Football. Habíamos tenido dos Thursday Night Footballs, pero tres jueves consecutivos de fútbol americano de buen promedio. Y ayer baja la calidad por los equipos que estaban jugando, en donde se pronosticaban solamente 38 puntos, pero cumplieron mínimo las expectativas. Si bien no era un partido decoroso, cumplen las expectativas los Browns de Cleveland y los Steelers de Pittsburgh, en donde los Browns sorprenden porque no eran favoritos y ganan 27-24 ante el equipo de Steelers, el partido que se llevó a cabo en Cleveland. Y aquí entonces empezamos ya a hacernos las preguntas de los Browns de para qué van. Si bien en la semana 1 el equipo fue un desastre total y perdieron y fueron aplastados por los Jaguars, con estas armas que han obtenido los novatos, especialmente el draft que han hecho, se han visto mejor para poder conseguir 3 victorias consecutivas, el caso de ayer. Pero tampoco te pueden pasar este tipo de cosas en donde vas ganando 21-10 y en el último cuarto llegas a estar 24-24. En el tercer cuarto no anotas, en el cuarto haces un gol de campo, pero te anotan 14 puntos. 24-24 y los Browns terminan ganando gracias a un gol de campo en la última jugada del partido, el cual es bueno, había mucho aire. De hecho, en el caso de los Steelers, Chris Boswell, que ya también es un veteranazo, terminó fallando uno de los 2 intentos de gol de campo que tuvo. Eso te habla justamente de que el viento estaba fuerte en Cleveland, pero al final los Browns salen campantes. 3 partidos tendremos este fin de semana a través de nuestra frecuencia, así que sintonícenos. A las 11 tenemos el de los Texans de Houston, que estarán esta semana tratando de buscar su primera victoria ante los Cowboys de Dallas. También terminando ese, en el día tendremos el duelo de los Chiefs de Kansas City ante los Raiders, y bueno, el Sunday Night Football que tendrá a Panthers y a Lions, así que los esperamos por ahí. Muchísimas gracias, esto fue el show de la Octava Sports. Pásenla muy bien.
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0: Estas son las noticias al momento. El Servicio de Administración Tributaria, la Agencia Nacional de Aduanas de México y la Agencia de Transformación Digital ampliaron hasta el 31 de octubre el plazo para presentar la manifestación de valor electrónica. A partir del 1 de noviembre, el trámite comenzará a aplicarse de forma gradual, según el régimen aduanero de las mercancías. La Secretaría de Educación Pública informó que México obtuvo 2 medallas de bronce en la 29ª Olimpiada Iberoamericana de Física, celebrada en Brasil. Fabricio Echeverría y Daniel Mesa recibieron las preseas, mientras Ociel Rico y Carlos Campos obtuvieron mención honorífica. El gobierno del Estado de México ofrecerá por primera vez una licenciatura y 5 maestrías gratuitas para personas servidoras públicas del Poder Ejecutivo Estatal. El registro estará abierto del 5 al 8 de octubre para programas en Administración Pública, Finanzas, Inteligencia Artificial, Seguridad Nacional y Gestión Pública Local. Y en información internacional, la Organización Mundial de la Salud denunció retrasos en el ingreso de ayuda humanitaria y suministros médicos a Gaza debido al sistema de autorizaciones de las autoridades israelíes. Según la OMS, grandes cargamentos médicos esperan en promedio 74 días para recibir autorización, mientras ningún hospital de la franja funciona plenamente. Para Noticentro informa Alex Leiva.
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8: ¿Cómo les va? Qué gusto saludarles aquí en el Hotel de Concentración de la Selección de Estados Unidos. Acaba de finalizar hace unos minutos una conferencia de prensa que me parece fue, y ya lo veremos las imágenes un poco más adelante, bastante divertida con Mauricio Pochettino. Habló hasta de tequila al final con los periodistas, de una relajación absoluta, con un tipo que sabe perfectamente bien manejar este tipo de escenarios. Y ha dado a conocer el día de hoy dos cosas que son importantes, ¿no? Primero, se le nombra a Taylor Adams públicamente como el capitán de Estados Unidos de aquí a que él esté. Ahí lo puso junto y que tú que la traes así, que eres maravilloso y eres sensacional y liderazgo.

0: me da igual México. A mí me da exactamente lo mismo la verdad, dice, entiendo, porque la vecindad, ¿no?, que tienen, ¿no?, por lo que ha sido la historia de estos dos equipos, como puede ser Argentina y Brasil, Argentina y Uruguay, pone ese ejemplo. Dice, pero yo como argentino no me representa nada la rivalidad contra México. No le representa nada la rivalidad contra México, el técnico de Estados Unidos. Es una verdadera barbaridad, lo que dijo hoy Pochettino. Muy simpático, a mí siempre me ha caído muy bien Mauricio Pochettino. Pero eso sí, me parece que no le cayó bien a nadie en Estados Unidos, ¿eh? Evidentemente no hay una prensa crítica aquí, todos son pocas aplaudidoras. Esto de verdad era una cosa terrible. Y después llegó Héctor Moreno. ¿Qué demonios está haciendo Héctor Moreno en una conferencia de prensa de Mauricio Pochettino? Lo dirigió, sí, en el español. Se iban para todos lados juntos con un grupito ahí, Héctor Moreno, y subía y bajaba y se puso la conferencia de prensa como si fuera parte del staff de Estados Unidos. Evidentemente no lo es. Mañana juega a México con Estados Unidos y hay una situación que me parece que es grave. México no puede perder contra Estados Unidos, aunque estén diciendo todas las tonterías en todos lados. México viene de dos victorias consecutivas contra Mauricio Pochettino y México sin ganar, Rafa Márquez. Imagínense que se ve Rafa Márquez sin ganar a las basuras de futbolistas peruanos, a los que verdaderamente no tenían ninguna, pues ninguna capacidad para poderles ganar, que eran a los colombianos. Que pierda con Estados Unidos, o empate con Estados Unidos y no le gane a Chile, sería catastrófico para el inicio de una gestión. Es un proceso, ¿verdad? No, es que es parte, es que vio, es que dijo, es que no sé qué, nada, patrañas, México tiene que ganar a Estados Unidos, punto. Es como cuando juega América Chivas, cuando juega Boca River, cuando juega Madrid Barcelona, cuando juega el Milan, el Inter, cuando juega el Leverkusen contra el Bayern Múnich, siempre habrá un pique, aunque sean amistosos, sea lo que sea. En México odian a los Estados Unidos. Y los Estados Unidos odian a México en fútbol. Y en otras cosas también, por cierto. Pero bueno, iniciamos, Infields.
1: Sí, para mí es difícil, ¿no? Encontrar esa rivalidad. Por supuesto que la entiendo, ¿no? Países que son vecinos y que tienen muchas cosas en común. Está claro que existe esa rivalidad, es como Argentina-Uruguay o Argentina-Brasil, ¿no? Que existe también por cercanía. Para mí siempre México fue un país extraordinario, con gente extraordinaria y siempre me ha tenido buenas sensaciones, ¿no? Aparte tengo aquí a Héctor Moreno, que fue mi jugador en español cuando comencé como entrenador, así que tengo un cariño muy especial por todo lo que es México, representa a su gente y demás. Pero bueno, entiendo la rivalidad deportiva y eso lo acepto, ¿no? Pero a mí la rivalidad contra México me da lo mismo que contra Canadá, que contra Chile, que contra Perú, que si un día jugamos contra Argentina o si un día jugamos contra Brasil o contra España, contra Inglaterra. Uno cuando es competitivo al final quiere ganar siempre, pero por ti, no porque juegas en contra de alguien, pero entiendo este folclore del fútbol y hay que alimentarlo porque también es lo bonito de todo esto. Pero bueno, si de Rafa, bueno, he jugado en contra de Rafa, un grandísimo futbolista primero y ahora un entrenador que tiene, bueno, todos los ingredientes para ser un grandísimo entrenador. El conocimiento del juego lo tiene, le falta solamente el tiempo para demostrar toda su calidad. Ha tenido muy buenos maestros, muy buenos entrenadores y yo creo que puede hacerlo muy bien en México. Y bueno, México siempre ha sido una cantera de futbolistas de mucho talento, de calidad, así que como siempre también, creo que Rafa también, como en nuestra posición, también necesita el tiempo para desarrollar lo que él quiera plasmar, ¿no?, en el juego del equipo y también, bueno, también compartimos de jóvenes talentos que vienen apareciendo que necesitan también tiempo para evolucionar y desarrollarse dentro de la selección, ¿no?
0: Yo creo que, Abraham, tienes que abrir tu micrófono.
2: Muchas gracias. Me lo cerró Paquini por tus instrucciones. Yo quiero agradecer mucho a la gente que nos vio el día de hoy en Sin Filtros. Gerardo lo dijo todo en su editorial. O sea, no hiciste un editorial, echaste un resumen de lo que iba a ser el programa y ya, o sea, ¿ya para qué seguimos? Que lo repita Paquini, una y otra. O sea, ¿para qué nos haces resumen, Gerardo?
3: No, pero sí le faltó algo.
0: Me había librado de Luis Castillo.
3: Le faltó algo a Gerardo, Abraham. Decir que el, pro,

0: próximo martes contra Chile será homenajeado Francisco Guillermo Ochoa.
1: Ah, le faltó eso.
0: Te faltó eso, Gerardo. De acuerdo con todo lo que dijo Gerardo, ¿no? Prohibido perder con Estados Unidos. Me preocupa ese doble discurso que empezamos a escuchar en los medios de comunicación, ¿no? Sobre todo hoy que es tan rápido este tema del clipeo, de cómo sacan clips, ¿no? De las conversaciones, porque ya es muy difícil que alguien vea un programa a 60 minutos, es muy complejo. Y de repente, yo ayer, por ejemplo, y lo platicaba antes de entrar al aire, vi pocas veces, pelear a Andrés Vaca con uno de sus compañeros, Marco Cancino, ¿no? Que le decía, oye, pues ¿cómo que no pasa nada si pierden? No, no pasa nada, no pasa nada. Y luego escucho a los colegas de Fox también decir, no pasa nada. Escuchaba al Guarrio, escuchaba a varios decir, no pasa nada. Y yo decía, Abraham, Gerardo, sí debe de pasar, ¿no? O sea, sí debe de mover, porque claro, la única rivalidad que tiene México en el fútbol históricamente es Estados Unidos. No, no tiene otro rival, no tiene otro clásico. No.
1: Tiene otro rival que también le tiene mucho a tigre, que es Argentina, pero siempre México pierde, ¿no?
2: Sí, claro. Y no se puede tener como tanta referencia porque no son tan seguidos, que han sido en muchos mundiales y los ha eliminado Argentina, eso es diferente.
1: No, yo lo que voy también es una cuestión muy seria esta, ¿no? De México, de verdad, puede perder con quien sea, es como el América, yo lo decía y lo vuelvo a decir, cuando Estados Unidos tienes que ganar, y pasaron muchos años, de los últimos, quitando los últimos dos que ganó México, pasaron, no sé, 15 partidos que México le ganó uno a Estados Unidos. Es decir,
2: en
1: México
2: 2019.
1: Que ha venido cayendo en una lista que era dominada eternamente, ¿no? Eternamente por el fútbol mexicano, y aquí no, ahora, lo que decía también Pochettino en la conferencia, ¿no? Decía, pues, ustedes tienen rivalidad hasta para los jugadores, están buscando jugadores estadounidenses, mexicanos, nosotros ni nos importa. Puso un caso de un cuate que juega en Alemania, que decidió jugar por Alemania, no por Estados Unidos, la verdad no lo conozco, juvenil.
0: El del Bayern Múnich.
1: Sí, pero es un juvenil, no juega ni en el Bayern Múnich, ¿no?
0: Sí.
1: Entonces, o sea, como que este tipo, de verdad, le vale gorro México, ¿no? Y le vale gorro Estados Unidos.
2: Y está bien.
1: Está bien, es Pochettino, pero el problema es para Rafa Márquez. Rafa Márquez no ha ganado. Exacto. No le ganó a Perú, no le ganó a Colombia, que es un muy buen equipo. Pero las miserias de Sudamérica hicieron ver mal a México B. Mañana Estados Unidos va a jugar también con los mundialistas, va a jugar, lo tengo, mira, aquí tengo la lista. Va a jugar Freeze, va a jugar Freeman, va a jugar Des, va a estar Aston Trusty, va a estar seguramente Chris Richards, que fue mundialista, Tyler Adams, que es el famoso capitán eterno, Gio Reyna, Mark Thielman, va a estar Justin Ellis, que no fue mundialista, y va a jugar con Kevin Sullivan, seguramente, que es el Gilberto Mora de Estados Unidos. Entonces, por un lado van a probar los mejores de México, y por el otro lado van a probar los mejores que tiene Estados Unidos, ¿no?
0: Sí, pero sí creo, Gerardo, que sí va a venir, por ejemplo, en el caso de los banquillos, de las bancas, esta experiencia que tiene ya Pochettino sobre de Rafa Márquez, ¿no? Yo sí he visto a Rafa Márquez muy dubitativo todavía en el primer partido, en el segundo hizo un desastre, ¿no? O sea, en el segundo, haz de cuenta
1: no
0: que fue.
1: Tiene ahí a Lilín y
0: Alillo.
1: Sí, perdón, Lilín es otro. Ajá, Alillo.
2: Lilín es tu protegido, Gerardo, no lo confundas.
0: Sí, Lilín es mi amigo.
1: Finalista con Pumas.
0: Pero ¿sabes qué creo, Gerardo? Para la gente, tú lo conoces bien, Gerardo, y Abraham también, porque les gusta mucho ir ahí al famoso. Ah, ya creo que ya hay en México. Chipotle. El Chipotle, ¿no?
1: Que ya va a haber en México.
0: Ya creo que hay en Monterrey. Entonces, a mí me da la impresión de que en el segundo partido.
1: Mira, Rafa, voy a decir nada más, un paréntesis. Desde que no viene Abraham a las giras, porque si sale de Canadá lo detienen. No he comido un chipotle.
0: Bueno, Rafa Márquez hizo un chipotle contra Perú, ¿no? O sea, agarró arroz, frijoles, carne, guacamole, hizo un bowl, lo revolvió, lo probaste y dijiste, güey, no sabe a nada. Esa fue la selección de Perú. Por eso, la seriedad que le tiene que poner contra Estados Unidos, y a mí este discurso, Gerardo, es el que no me asusta, no me sorprende, pero sí me llama la atención de decir, no pasa nada, no pasa nada. Si pierde mañana con Estados Unidos, no va a pasar nada. No empiecen a joder a Rafa Márquez. No, por favor, no critiquen a Rafa Márquez. No digan nada de Rafa Márquez. ¿Por? No es lo que no entiendo.
1: Pero bueno, a ver, yo no sé qué, a ver, eso ya estás tú asumiendo que le están imponiendo una línea a todo el mundo. A mí no me consta, yo trabajo en televisión, este que a mí nadie me ha dicho que hable bien o hable mal de Rafael Márquez.
0: No hablo de una imposición, Gerardo, pero sí hablo de un discurso que es muy similar de parte de nuestros compañeros.
2: Todos aquí sabemos que cuando empieza un proceso, la mayoría del gremio, la mayoría, no estoy diciendo que todos, como que no quieren ser críticos porque si no se cierran las puertas para una entrevista, para que los saluden, ¿no? Ese tipo de cosas. Pero
1: no les dan entrevistas.
3: Como
1: eso,
3: a mí no me saludan, me dan entrevistas.
2: Déjame terminar nada más, Cesariño. Pero en verdad, lo de si no gana, o si no hace un buen partido México contra Estados Unidos, en verdad que sí es preocupante, porque yo veo a un Rafa Márquez en la zona técnica parado nada más viendo al horizonte, ¿no? Como esperando a que le lleguen los futbolistas o las ideas por el Espíritu Santo y que todo se le arregle en la cancha, ¿eh?
0: Pero ¿sabes qué, Abraham? Justo lo dijo, perdón, César, salud con gusto, justo lo dijo Pochettino en lo que escuchábamos al principio. Rafa fue un gran jugador, ahora está en el proceso de ser un buen estratega. Y ese proceso puede tardar muchos años para Rafa Márquez, ¿eh? A mí me da la impresión de que todavía le falta mucha lectura de juego.
3: Bueno, y luego Pochettino tampoco es el gran entrenador, ¿eh? O sea, Pochettino tampoco ha hecho nada en su carrera.
0: Pochettino es top del mundo. Pochettino es top. Por supuesto que no.
3: ¿Cómo no? La Premier, ¿no? ¿Qué fue lo que hizo con el Tottenham? Nomás no descender.
2: Bueno, pero
0: llegó una final de la Champions. Pochettino fue campeón de la Champions.
2: Pochettino, déjenselo a los gringos. Pochettino puede ser bueno, malo, regular, lo que sea. A mí lo que me interesa es a ver qué pasa con la selección mexicana, con Rafa Márquez.
3: Yo lo dije, ¿qué pasa si Rafa Márquez no gana un solo partido de los cuatro y pierde y queda eliminado en la media ronda de la Nations League? Yo dije que no llega a diciembre.
2: Bueno,
3: y hay un nombre como Mohamed que está puesto y listo para irse a la selección mexicana en enero, ¿eh?
2: No, Mohamed está vetado. No,
1: ya estás de verdad, ya estás como Zúñiga, o sea, que primero vamos a ver, yo sí.
3: Y Almada también.
1: Yo también tendría calma en esto, pero sí quisiera que hubiera responsabilidades del equipo mexicano. Tú no puedes ir contra Perú, y hacer lo que dijo Zúñiga de ese bowl, ¿no? De asqueroso.
2: Pero nada bien más que porque quieres,
1: pero bien que quieres probarlo, ¿no? Porque quieres probar todo, ¿no? Evidentemente también hay situaciones que se prestan para hacer movimientos, pero si yo creo que lo que más necesita México es tener repetición constante porque tienen poco tiempo los equipos y cuando tienes una gira tan larga, pues trata de ponerlos a jugar lo más cercano a la titularidad. No, es que no voy a ver a Sandoval, pues no lo veas, güey. O sea,
2: si no lo ve porque tiene estos cuatro partidos para ganar los de la Nations League, porque eso es lo que tiene que hacer Rafa Márquez en 2026, no otra cosa, no está para ver jugadores ahorita, está para ganar esta fase de la Nations League y estar en el Final Four de marzo.
1: Ahora, ya te encargo, le voy a dar una exclusiva para que hagas la nota, mi querido César, ahorita en el estadio. México está un escalón arriba en el ranking FIFA de Estados Unidos, nada más uno. Son una diferencia de 88 puntos nada más entre uno y otro. Estados Unidos ya lleva 2 victorias de esta fecha FIFA, México 2 empates. Si Estados Unidos le gana a México, Estados Unidos va a estar por encima. Y eso quiere decir que la Nations League va a jugar contra el peor segundo lugar, Estados Unidos, y México contra el mejor segundo lugar, cosa a la cual le podría dar la posibilidad de irse a jugar a El Salvador, ¿eh?
3: Incluso con el empate podría superar Estados Unidos a México.
1: Sí, tendría que perder con Canadá a Estados Unidos y ganarle México a Chile, pero bueno. Entonces termina también siendo responsabilidad. A ver, es amistoso, sí, pero hay algo en juego, ¿eh?
3: Podría ser.
0: No, por eso es importante el partido de mañana. O sea, yo creo que Rafa obviamente le va a dar toda la seriedad del mundo. Tan es así que van a meter al once inicial que vimos prácticamente contra Colombia. Solamente creo que va a salir la hormiga y va a jugar Santiago Jiménez, que da lo mismo, ¿no? Porque los dos no hacen gol, no tienen gol con la selección mexicana. O sea, poner a Santi y poner a la hormiga es jugar con 10. Pero bueno, no hay más delanteros. No está Quiñones en esta convocatoria. De ahí en fuera, Ya escucharemos, Gerardo. Creo que Rafa Márquez habla por ahí como de las 6 de la tarde, ¿no? De México, me parece.
1: Está a las 4:45. Aquí en Chile, en 25 minutos, ya Luis Castillo está en el otro lado de la ciudad, porque es en otro lado totalmente. Yo estoy en Tempe y esto de Rafa Márquez en Phoenix.
3: Pero yo tengo una duda con eso de que Rafa Márquez dice que quiere ver a todos. Digo, tuvo un mes viendo a los seleccionados. ¿Qué más los quiere ver? O sea, debió haber
2: estado... Eso, cuando un técnico... Mira, César, cuando un técnico...
3: Es que sí estuvo.
2: No, yo lo sé, pero cuando un técnico y más de una selección, sí lo sé, Gerardo, dice, quiero ver a todos, es porque no tiene ni la idea de qué hacer con ese equipo. Pausa y regresamos.
1: Como dijera Raúl Velasco.
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3: Este sábado hay partido en Arizona, pero de amistoso tiene muy poco. México y Estados Unidos vuelven a verse las caras en el State Farm Stadium de Glendale, Arizona. Y cuando chocan el Tri y las barras de las estrellas, el orgullo y la supremacía en Norteamérica siempre están en juego. Esta rivalidad tiene goleadas, finales, heridas y hasta una noche en la que Estados Unidos terminó salvando a México. En 2001 apareció una frase que se convirtió en pesadilla para el Tri. 2-0. Estados Unidos ganó 2-0 en Columbus. Un año después llegó el golpe más doloroso, octavos de final del Mundial de Corea-Japón 2002. México había ganado su grupo, pero Estados Unidos volvió a imponerse 2-0 y eliminó al Tri. México también tuvo sus revanchas. En 2009 goleó 5-0 a Estados Unidos en la final de la Copa Oro. Y en 2011 protagonizó una remontada inolvidable. Perdía 2-0 y terminó ganando 4-2. Y Giovanni Dos Santos firmó uno de los goles más recordados de esta rivalidad. Después llegó 2013 y uno de los capítulos más insólitos. México estaba prácticamente eliminado del Mundial de Brasil 2014, mientras Panamá derrotaba a Estados Unidos. Hasta que Graham Susi empató en tiempo de compensación. Los estadounidenses terminaron ganando 3-2 y México conservó la posibilidad de disputar el repechaje. Sí, el eterno rival terminó extendiendo la vida mundialista del Tri. México volvió a golpear con el 3-2 de la Copa CONCACAF de 2015 y el 1-0 en la final de la Copa Oro de 2019. Y después llegó el dominio estadounidense en las finales de la Nations League. 3-2 en 2021 y 2-0 en 2024. Por eso este sábado puede decir amistoso en el calendario, pero México contra Estados Unidos jamás se siente como uno. Dos vecinos, dos selecciones y una rivalidad llena de cuentas pendientes.
2: ¡Hala! Ya se fue, don Gerardo. No sé, yo le iba a preguntar algo importante. ¿Qué hacía Héctor Moreno ahí en...
0: ¿Cuándo abre Chipotle en México? No hagan mucho caso, pero creo que en Monterrey ya abrió, ¿eh?
2: En Monterrey ya abrió.
0: Sí, en Monterrey ya abrió.
2: El tío dice que no le gusta, pero...
0: Siempre nos llevaba a comer ahí, sí.
2: Claro.
0: Pero aparte lo más mexicano que hay, para la gente que no conoce el Chipotle, no nos importa, viaje a Estados Unidos, no tenemos tiempo de explicarle.
3: No, aquí en México también, digo, sí se come.
0: Oye, a ver... El tema de Pochettino que ponía Gerardo también al inicio, ¿no? De que Pochettino dice, a mí me da lo mismo, ¿no? O sea,
3: es lo peor que puede declarar, ¿eh?
0: Pero ¿sabes qué? Pero creo que lo dice desde el punto de vista de que él es argentino, o sea, de que él, sí. Él no lo siente todavía. Claro, cuando le llega la presión, si mañana le gana México, o si la Nations League se la gana México, entonces sí va a sentir lo que es este tema de el clásico
3: pero
0: de la CONCACAF.
3: Ya ha jugado contra México y ya ha perdido contra México, o sea, no entiendo por qué dice que le da lo mismo. O sea, él ya debe de saber lo que significa.
2: Porque deben de ustedes aprender a leer a la gente. Pochettino tiene dos partidos contra México, ¿no? Entonces, y las dos los ha perdido. Entonces, este tercero, pese a que Estados Unidos hoy es un super favorito en este partido amistoso, ¿no? Es el mayor favorito. Pochettino le baja los decibeles. Sí, no nos interrumpas, por favor. Le baja los decibeles para por si sucede una desgracia, una tercera derrota.
16: Es que se me venció el parquímetro y no te lo dejan renovar, entonces yo no quiero que me pongan la araña.
3: Ah, yo pensé okay, que te salió bien.
16: Tengo que hacer Uber ahorita, entonces sí se me complica, ¿no?
0: ¿Vas por Luis Castillo?
16: Soy el Uber de Castillo y Rosado ahora.
2: No nos mientas, no era la araña, te salió un viaje.
16: Pero bueno, los dejo.
2: Era bueno y por eso lo agarraste.
0: Adiós, pero bueno, Gerardo,
2: no sé si me escuchas. No, ya no, ¿verdad?
3: No, ya se fue.
2: ¿Qué hacía Héctor Moreno ahí? A mí me da la impresión de que, y no porque lo conozca, pero de que la federación eligió mal y el bueno para auxiliar era Héctor Moreno y no Andrés Guardado. Y va a ver si no termina Héctor Moreno en otra selección, ¿eh?
0: Yo estoy de acuerdo con lo que dice Abraham del tema de Pochettino, ¿no? Que creo que trata de desviar un poco la atención. Y me parece lo más normal, ¿no? O sea, hoy la presión se la va a aventar a Rafa Márquez. Porque seguramente ahorita en la conferencia de Rafa, que está por arrancar, le van a preguntar, oye, Rafa, dice Pochettino que para él no significa nada este partido, y Rafa dirá, o tendrá que decir, ¿no? Pues qué bueno que para él no, para nosotros sí significa, porque es el clásico de la CONCACAF. No sé qué vaya a decir hoy Rafa Márquez, qué Rafa Márquez vayamos a ver hoy.
2: O sea, Pochettino muy, muy hábil, por lo que dices, a Rafa le van a preguntar, y Rafa va a tener que asumir responsabilidad del juego, además porque no ha ganado, ¿no? O sea,
0: justamente.
2: Si Rafa sale con una declaración, así como tipo Pochettino de, es un partido más, o sea, en verdad, se le va, si sale con una declaración así.
3: Es lo que digo, ¿tú no crees que Rafa va a salirse por la tangente como lo ha hecho en los dos anteriores? Digo, para mí Rafa no ha dado una sola declaración que diga se compromete a algo, todo ha sido muy por la tangente y salirse.
2: No, vale, pero sí, a ver si no sale con lo de, los clásicos, solo el Barcelona-Madrid, porque a ver que siempre que habla dice algo del Barcelona, ¿no?
0: Sí, pero en esta ocasión sí creo que Rafa Márquez tiene que empezar a proyectar ya más su discurso, ¿no? O sea, tiene que ser bien asesorado, porque si por ahí hoy en la federación le dicen, oye, Rafa, no te vayas a enganchar con Pochettino, o te van a preguntar de que si es un clásico, ¿no? O sea, sí creo que Rafa Márquez tiene que dar a entender que este equipo está listo para ganarle este tipo de rivales, ¿no? Como es Estados Unidos. O sea, que realmente si es una rivalidad que para el mexicano, sobre todo para el mexicano que vive en Estados Unidos, para el México americano, sí significa algo. O sea, no es un partido más. En este partido, y no, yo no tengo nada contra ellos, pero en este partido no queremos ver ni a Sandoval, ni a Camberitos, ni a estos pibitos de Chivas que apenas van ahí saliendo con la sub-20 ya a jugar con la mayor. No tiene caso. ¿Qué? A estos pibitos chiquillos. O sea, yo lo que quiero ver es a Gallardo, ¿no? Como lateral izquierdo, a
3: ¿Qué le pide Mateo Chávez a Gallardo?
0: Experiencia, César, sí, por Dios, Mateo Chávez está en pañales,
3: ¿Qué decía Nery Castillo? Yo estoy en Europa, o sea, es mucho mejor el nivel competitivo que juega Gallardo, y Gallardo ya fue en la selección, me parece.
0: ¿Tú crees que Rafa Márquez mañana, con todo respeto, se va a arriesgar a poner a los pibitos, a Mateo Chávez, a Camberos, a Sandoval, a la hormiga? No los va a poner, hombre.
3: La hormiga ahorita. La hormiga ahorita es mejor delantero que Santiago Jiménez y
0: Están igual.
2: A ver, César, estamos hablando de selecciones. En el club está bien porque La Liga de Grecia, ya lo hemos dicho, es igual que la Liga MX. Y si se hubiera quedado la hormiga en la Liga MX, llevaría los mismos goles. Pero estamos hablando de la selección. ¿En selección cuántos goles llevan?
3: Uno. Menterame lleva dos. Santiago Jiménez lleva seis.
2: ¿Cuál fue la última vez que Santiago Jiménez marcó un gol con selección nacional?
3: En 2025, hace casi un año, contra Bolivia.
2: A eso nos referimos. No es la hormiga, no es que sea de Chivas.
3: La hormiga es de Islandia y no ha marcado también.
2: Escucha, tú eres el nuevo Elías Quijada, no escuchan ustedes los de Guadalajara, como que tienen, no sé, cerilla en los oídos. No escuchan.
3: Tienen que buscar la manera de hacer que Jiménez llegue al Mundial,
2: El problema es el centro delantero, se llame como se llame. Y ya de por sí fue un error llevar a un Berterame. O sea, ¿para qué caramba llevas a Berterame? No va a ser del delantero de tu proceso, ¿no? No. ¿Para qué carambas lo llevas? Entonces, ese es el problema. Que le generen y que cuando les generan por lo menos un par, estos pibitos, diría Zúñiga, la metan, ¿no?
0: Mira, sí, Abraham, acá el tema es que, mira, por ejemplo, lo de Santiago Jiménez. En 51 partidos lleva 6 goles con la selección mexicana. En 51 partidos lleva 6 goles. O sea, su promedio es terrible. Yo sí le tengo la solución al técnico nacional para la delantera, ¿eh? Está cantadísima. Ahorita se las platico. Vamos a una pausa. Regresamos después de esto.
17: Qué gusto saludarlos, amigos de Sin Filtro. Soy Jaime Sandoval y vamos con la información de esta UEFA Nations League. En lo que ha sido una fecha FIFA larga ya, el tercer partido de las selecciones también en Europa, aprovechando que es el arranque del torneo. Y hoy definitivamente el duelo estelar fue lo que nos presentaron Francia y la selección italiana. Una selección italiana que viene de menos a más y que lo demostró en este partido. Dos proyectos nacientes, la Francia de Zinedine Zidane, la Italia de Roberto Mancini enfrentándose en territorio galo, y que terminó siendo un gran resultado para el conjunto italiano. ¿Por qué? Porque recordemos que está este contexto de 3 mundiales consecutivos sin poder asistir al torneo. No fueron a Estados Unidos, México y Canadá 2026, no fueron a Qatar 2022 y tampoco lo hicieron en Rusia 2018. Y por eso es que ya no hay margen de error para esta selección italiana. Ya cambiaron el tema de la directiva, cambiaron los jugadores, cambiaron al cuerpo técnico y ahora Roberto Mancini es el encargado de guiar a esta selección rumbo al Mundial del 2030. Y lo hizo de gran manera frente a la selección francesa en esta UEFA Nations League. Empataron 1-1, adelantó al conjunto galo Michael Olise, terminó empatándolo el defensa Bastoni para darle este empate a la selección italiana, pero fueron mejor en el desarrollo de los 90 minutos y lo hicieron de visita en un lugar que no es sencillo como lo es el estadio francés, el Stade de France. Así que de esta manera, la selección italiana, con una gran, gran actuación de Gianluigi Donnarumma, el portero actual del Manchester City titular y que es joven, pero tiene una grandísima experiencia después de haber debutado a los 17 años en el AC Milan, de haber pasado por el Paris Saint-Germain, de ahora ser el titular en el Manchester City. Toda esta trayectoria le da este estandarte y esta obligación de guiar a la selección italiana para no volver a fracasar en torneos internacionales, tanto en Euros como también en la Copa del Mundo. Así que empate importante para la selección italiana frente a una Francia que todavía no encuentra el estilo que quiere seguramente impregnar Zinedine Zidane. Son 3 partidos apenas y ya tendrá mucho tiempo para ir trabajando a esta selección francesa que estuvo mucho tiempo al mando de Didier Deschamps. Vamos con más resultados rápidamente porque el conjunto de Bélgica terminó venciendo 3-0 a sus rivales, mientras que la selección de Polonia venció 6-0 al conjunto de Rumania, con una actuación muy buena de Robert Lewandowski. Anotó doblete el futbolista polaco, que sigue demostrando, a pesar de estar en la MLS, que sigue siendo uno de los mejores delanteros del mundo. La información de la UEFA Nations League, amigos de Sin Filtros.
0: Gracias a Jay Sandoval con toda la información de la Nations League. A ver, yo sí le tengo, César, la solución al técnico nacional.
16: A ver.
0: Para mí está muy sencilla y muy clara la cosa. Yo lo dije desde el programa pasado, ¿no? Si tú metes a una licuadora a Santiago, a la Hormiga y a Berterame, los licúas, no sacas un buen delantero. Uh-huh. Esperar a que Raúl Jiménez llegue de 40 años al Mundial ya sería, ¿sí?, completamente irreal. El 9 de México tiene que ser Julián Quiñones. Julián Quiñones, ¿sí?, tiene que ser el centro delantero de la selección mexicana. Tienes 3 opciones muy claras como volante por izquierda. Alexis Vega, el Chucky Lozano y el Chino Huerta.
3: Es Pero decir, Vega ya se retiró.
0: Quítalo. Pero todavía no lo ha hecho oficial. No lo ha
3: ¿Quiere
0: hecho
3: que
0: oficial.
3: Le ruegue?
0: No sé si le van a rogar, pero a mí me parece, César, no sé si estés de acuerdo, que lo más sencillo para el técnico nacional sería cambiar de posición a Quiñones, que es donde juega además en Arabia. O sea, él juega, ¿sí?, de centro delantero. Y ponerlo de 9.
3: También jugaba,
0: o sea,
3: ahí. Sí, ha jugado mucho tiempo ahí de centro delantero, estoy de acuerdo contigo.
0: Ponerlo de 9. Si no encuentras el gol en Santiago, si no encuentras el gol en la Hormiga.
3: Yo te voy a decir una cosa peor aún.
0: Yo te le digo algo nada más, César. Mañana, sí, contra Estados Unidos, si tú metes a Berterame, el Hormiga, a Santiago, en serio, es jugar con menos uno, ¿eh?
3: Sí, de hecho, yo meto a la Hormiga, pero te voy a decir una cosa. En esta convocatoria, precisamente, que no están Santiago y Raúl, yo te digo dos nombres, pero no estaba Raúl ni Quiñones, yo te digo dos nombres en lugar de Berterame y de Santiago Jiménez, que no han dado nada a la selección. Sería Henry Martin, por el nivel actual, y Ricardo Marín. Son mejor delantero en este momento que los otros dos que están ahí acompañando a la Hormiga.
0: Por momentos este sí, momento. Por sí, momentos
3: en
0: sí.
3: En este momento.
0: Pero viendo un tema de proyecto, un tema de futuro, un tema de 4 años de aquí al Mundial, para mí lo más sensato para Rafa tiene que ser Quiñones, sí, tomando en cuenta que Raúl Alonso Jiménez no te va a llegar al Mundial. O sea,
3: esta fecha FIFA ha exhibido tanto a la delantera mexicana que la opción es la que tú dices de Quiñones y la otra opción es que Raúl Jiménez sea eterno, ¿eh? Porque si no, no hay cómo. A menos que la Hormiga de aquí a 4 años mejore 100% su definición.
0: Le vamos a dar el probable 11 de México que hasta el momento, dale, nosotros tenemos, o que yo he podido por ahí corroborar.
3: Está
0: Rangel en la portería, Reyes y Johan en la central, Jorge Sánchez y Gallardo como lateral izquierdo.
3: No me gusta Jorge, pero está bien.
0: Eric Lira y Álvaro Fidalgo.
3: Fidalgo.
0: Piojo, Mora, Chucky y Santi Jiménez.
3: Vicente Jiménez. Ay, o sea, 4-4-2.
0: Pues, ¿sabes qué? Yo creo que sí ya está jugando así ya más Mora como adelante de los dos contenciones, ¿no? Sí.
3: Ahora, como... ¿llega Morita después del tobillo?
0: A mí se me hace que fue pura pantalla lo de Mora, ¿eh?
3: ¿Ves?
0: Ahora, te digo algo, César, si sí. No juega por lesión o porque lo cuidan, yo ya a mí ya me entraría una preocupación más sobre Gilberto Mora, que siendo tan chico de edad, se lesione de manera tan constante. Porque la pubalgia no es una cosa menor. Ahora que se resienta del tobillo de un golpe que le dieron. O sea, no puedes tener entre algodones a Gilberto Mora. O falta que termine su cuerpo de madurar. Entonces tiene de manera constante tantas lesiones.
3: Sí, eso. Yo lo atribuyo a lo segundo. Yo creo que él todavía está en ese proceso de maduración física. En la cual, eso es una de las principales cosas que trabajan cuando llegues a Europa. Te fortalecen físicamente. Y creo yo que eso es lo que más le va a beneficiar a Gilberto Mora si llega a dar el salto europeo, pero estamos hablando de que el salto europeo es este enero. Entonces, ahorita se lo van a comer a patadas y va a tener que estar sufriendo esas o empiezan a cuidarlo. Que es algo de lo que pasó curiosamente con Lamine Yamal, entre tobillo, pubalgia. También lleva las mismas lesiones, si te digas. O sea, Lamine Yamal tuvo una pubalgia, luego tuvo una lesión previa al Mundial también. O sea, son situaciones propias de la edad y el crecimiento y las patadas que reciben. Yo creo que no prendería las alarmas todavía en ese caso con Gilberto Mora. ¿No te acuerdas tú cuando Andrés Guardado recién debutaba? Cada 2-3 partidos te dan molestias musculares.
0: Bueno, pero Andrés Guardado sí tuvo una carrera plagada de lesiones. O sea, sí,
3: pero fue no, un pero inicialmente que se al principio de su carrera era mucho muscular. Y una vez lo dijo Andrés Guardado ya como veterano, dijo en entrevista que su principal problema era que las arrancadas, la explosividad que en ese tiempo tenía, rompían las fibras musculares y hasta que encontró un preparador físico y me parece que fue hasta cuando llegó al PSV le explicaron que él tenía que trabajar de otra manera las fibras musculares porque si no por eso era propenso a esa lesión muscular por la manera en que él tenía la potencia.
0: Porque en Europa con puro fútbol no te alcanza. O sea, necesitas también el tema físico.
3: Sí,
0: aunque no sea en un porcentaje tan alto, sí necesitas ser físicamente superior a muchos de los futbolistas. O sea, tú ves Mbappé, tú ves
3: Lamine Yamal. ¿Recuerdas cómo se fue Raúl Jiménez del América?
0: Sí, no, pero ya
3: ¿cómo Raúl se fue Chicharito y cómo lo regresaron? O sea, sí están más.
0: Pero
3: más
0: Raúl ya tenía una complexión amplia. O sea, ya Raúl. Sí,
3: pero Raúl era muy delgado. No recuerdas. Pero
0: no, por ejemplo, no como un Diego Reyes o como un Diego Lainez, ¿no?
3: También, exactamente, o sea, sí. Lainez también era muy, muy flaquito cuando se fue.
0: Ahora, sí creo que mañana México necesita ganar el partido, ganarlo bien. Porque lo vimos en el Mundial, César. México necesita, y en todos los ámbitos, formar parte de la cultura ganadora. O sea, y Javier Aguirre, chueco derecha, acostumbró al aficionado mexicano a ganar, ¿no? En el Mundial, 3 partidos consecutivos. Ya cuando vino la buena, pues no se pudo, como no se ha podido en todas las Copas del Mundo, ¿no? ¿Por qué? Porque siguen siendo muy superiores a nosotros, porque lo más seguro es que nunca lo vayamos a ver, porque siempre te vas a enfrentar a una selección top del mundo y México no tiene cómo competirle a las selecciones top del mundo, pero ese ya es tema de otro programa. Pero mañana sí creo que Rafa Márquez debe de conseguir su primer victoria, César. O sea, no puedes vivir de empates, no puedes vivir de estas caricias que empieza a hacer la prensa de no, es que como es Rafa Márquez, no, es que no, es el no. mejor, es el segundo mejor no. jugador en la historia, no se le puede criticar, es que no sí, le diga nada a Rafa Márquez.
3: Y yo les contestaría, al mejor futbolista en este país le dieron con todo, y es Hugo Sánchez.
0: Y lo corrieron.
3: Cuando hizo la selección. Y lo corrieron, y buscaron correr hasta que lo lograron. Ahora, yo creo que, si bien el mexicano tiene una memoria muy corta y se olvida de los éxitos pasados, sí creo que la gente debe separar el jugador del entrenador. Y si Rafa Márquez fue exitoso como jugador, es una cosa. Como entrenador, ahorita Rafa Márquez como entrenador no es nadie. No ha hecho nada en su carrera. Para mí la selección le llega muy pronto a Rafa Márquez. No debió haber llegado de esta manera tan verde en mi gusto particular. Sin embargo, ya está ahí. Y creo yo pronosticaba que perdería o empataría con Colombia, le ganaría a Perú, le ganaría a Chile y con Estados Unidos sería su prueba de fuego, por así decirlo. Ahorita los resultados son 2 empates. Que el de Colombia me dejó un sabor de boca bueno porque fue mejor que Colombia, pero contra Perú me parece que no fue nada bueno ni productivo. O sea, creo que fueron los 2 pasos para atrás. Y entonces, sí. O contra Estados Unidos debe de cambiar esa situación. Por lo menos en imagen.
0: Fíjate, hay dos situaciones que mañana se pueden dar. Una es, bueno, evidentemente la victoria, que es lo que uno esperaría que consiguiera México. La otra, la derrota, que sí me parece encendería la primera alarma, ¿no? De por qué no puede ganar Rafa Márquez o qué le está pasando, porque además tiene el mismo grupo que el que manejó hace unos meses con Javier Aguirre. O sea,
3: es lo que yo
0: no
3: digo.
0: Es un grupo distinto, no es un grupo diferente.
3: Ah, y
0: la tercera es que te goleen. O sea, si mañana por ahí te meten cuatro o cinco goles, ahí sí diría, ah, caray,
3: ¿qué pasó?
0: ¿Qué pasó? ¿Qué sucedió? Oye, vamos a una pausa, volvemos.
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28: ¡30 años de torneos cortos! ¡30 años de emociones en la Liga MX!
29: Jesús Corona se convirtió en el gran ídolo de Cruz Azul, porque fue un ejemplo de trabajo duro y perseverancia. Defendió la portería del equipo de sus amores durante 14 años. Acumuló 45.280 minutos en el terreno de juego con la camiseta celeste y es el tercer jugador con más apariciones en la historia del club con 504 partidos. Corona había perdido 4 finales del fútbol mexicano, pero su revancha llegó cuando tenía ya 40 años de edad, en el torneo Guardianes 2021, donde ayudó a su amado Cruz Azul a romper una larga racha de 23 años sin título, convirtiéndose en leyenda de la institución.
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29: Qué placer saludarlos, amigos, para platicar acerca de las emociones de la NFL. Comenzará este fin de semana, la semana 4 ya de la nueva temporada de los emparrillados. Está yendo muy rápido esta temporada. Esta semana 4 que tendrá partidos emocionantes, partidos históricos y que comenzó también con una sorpresa porque en el norte de la liga americana los Cleveland Browns sorprendieron a los Steelers de Pittsburgh y los derrotaron 27 a 24. Aaron Rodgers estaba peleando con absolutamente todo su equipo. Una muy mala noche para los Steelers, se quedaron cerca, pero a final de cuenta los Cleveland Browns se terminaron por llevar el triunfo. ¿Qué es lo que pasará el fin de semana en partidos emocionantes e interesantes? De nueva cuenta tendremos un duelo internacional. La semana pasada se disputó el partido en Río de Janeiro, allá en Brasil, y ahora tendremos el partido internacional en Londres, donde los Indianapolis Colts estarán enfrentando a los Washington Commanders. Los Commanders llegan motivados después de que la semana pasada sorprendieron a los actuales campeones, a los Seattle Seahawks, les quitaron el invicto y los derrotaron en un emocionante compromiso la semana pasada. Así que llegan ahora a Inglaterra con esa motivación de haber obtenido su primer triunfo en esta campaña y tratarán de repetir lo mismo cuando se enfrenten a los Colts. Otro enfrentamiento que también destaca este fin de semana es el duelo tejano, porque los Dallas Cowboys estarán enfrentando a los Tejanos de Houston. Va a ser un compromiso muy, pero muy interesante e importante para los Tejanos, que estarán recibiendo a los Cowboys. ¿Y por qué? Porque está festejando la franquicia 25 años de existencia y este fin de semana tratarán de hacerlo con una victoria cuando reciban a los Cowboys de Dallas, que por cierto los Cowboys vienen de haber sufrido esa derrota de manera agónica precisamente allá en Brasil en el Maracaná contra los Baltimore Ravens, así que va a ser un compromiso muy importante para los Cowboys para regresar a la victoria, pero sobre todo para los Tejanos porque estarán festejando 25 años y va a ser un compromiso muy interesante. Y platicar, por supuesto, lo que puede suceder con los campeones, los Seattle Seahawks, que estarán recibiendo a Los Ángeles Chargers, un partido muy importante para ellos. Vienen de haber perdido el invicto, ahora jugarán de locales en el Lumen Field y comandados por Sam Darnold, que está regresando de esa lesión que tuvo en la cadera a principio de temporada, pues tratarán de conseguir la tercera victoria de la temporada. Así que va a ser ya la cuarta semana de la nueva temporada de la NFL y por supuesto que va a ser emocionante. Yo regreso con ustedes, amigos. Hasta la próxima.
10: La postemporada de Grandes Ligas ya tiene definidos a sus 8 sobrevivientes. Después de una intensa ronda de Wild Card, 4 equipos avanzaron y completaron las series divisionales de la Liga Americana y la Liga Nacional. Comenzamos en el joven circuito, donde los Chicago White Sox protagonizaron una de las grandes sorpresas. Chicago barrió 2-0 en su serie contra los Houston Astros y aseguró su clasificación con una victoria 7-3 en el segundo juego. Su siguiente desafío serán los Cleveland Guardians. Los New York Yankees tampoco necesitaron un tercer partido. Nueva York eliminó a su histórico rival, los Boston Red Sox, y cerró la serie con un contundente 9-2. Ahora, los Yankees tendrán otra dura prueba frente a los Tampa Bay Rays. En la Liga Nacional, los San Diego Padres también resolvieron su serie por la vía rápida. San Diego derrotó 4-1 a los Chicago Cubs y completó la barrida y avanzó para enfrentar a los Milwaukee Brewers. El último boleto fue para los Atlanta Braves. Atlanta necesitó llegar hasta el juego 3, pero respondió en el momento decisivo con una victoria 6-2 sobre los Philadelphia Phillies. Su premio será enfrentarse a los actuales campeones, Los Ángeles Dodgers, y así quedaron las series divisionales: White Sox contra Guardians, Yankees frente a Rays, Braves contra Dodgers y Padres ante Brewers. Quedan 8 equipos y 4 series. La carrera por llegar a la Serie Mundial entra en su siguiente capítulo.
2: Solo, sin limón y sin sal.
3: Blanco.
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0: O sea, ya le estaban dando consejos de tequila Luis Castillo y Gerardo Velázquez a Mauricio Pochettino.
4: Imagínate.
0: Lo van a poner
4: crudo, a ver si le puede ganar Rafa Márquez. Ahora, tú dijiste algo muy clave. De Rafa Márquez tiene que tener esa personalidad y ver cómo le cambia. Pero, ¿tú recuerdas qué pasaba con Rafa Márquez en los momentos de presión? ¿Cómo jugaron?
0: No, pues se nos volvía loquito, lo expulsaban, salía de cambio.
4: Entonces, a mí me preocupa que el Rafa Márquez que yo conozco en momentos de presión se llegó a achicar muchas veces.
0: Sí, a mí, insisto, me preocupa que esta selección haya cambiado tanto, ¿no? De lo que vimos con Javier Aguirre, que era una selección que ganaba, ¿no? Que le fue bien en la preparación, que le fue bien en el Mundial medianamente, hasta donde llegó, y que con Rafa no puede ganarle a la peor Perú, ¿no? Más allá de que hayan jugado los jóvenes, o sea,
4: Lo hablamos en Express, o sea, en Express decíamos, ¿quiénes son las figuras de este Perú? Gallese, de 36 años, La Padula, que juega en la segunda de Italia. O sea, ¿quién? O sea, realmente era un Perú que podía pasar por equipo de expansión.
0: Sí, sí,
4: y
0: sí.
4: Y aún así, México no pudo ganar. Y por momentos fue superado. Podrás decir los puristas y la gente que quiere defender, es que jugó con la selección C. De todos modos, esa selección C tiene que ser mejor que la peruana por donde le veas. Y me preocupa el hecho de que no sé qué va a hacer de Rafa Márquez si pierde hoy y no sé cómo va el resultado ante Chile. Porque la Nations League va a ser un hervidero.
0: Mira, pero yo te digo algo, desde la interior de la Federación Mexicana de Fútbol no va a pasar nada, ¿no?
4: ¿Crees?
0: Sí, no va a pasar nada porque hoy las voces están a favor de la continuidad del proyecto de Rafa Márquez.
4: Sí, sí, sí.
0: Ellos son conscientes de que es el segundo mejor jugador en la historia y que es casi intocable y que en algún momento esto va a rendir frutos. La cosa es ver para cuándo. Pero la realidad es que ya nosotros desde nuestra perspectiva, con la experiencia que hay, con lo que ha pasado, sí da la impresión de que, pues, le está quedando un poquito grande el puesto a Rafa Márquez, ¿no?
4: Sí, sí, o sea, de hecho, era parte de lo que habíamos mencionado al inicio. ¿Estaba listo Rafa Márquez para tomar la selección? ¿Era su momento?
0: Porque mira,
4: y yo sigo
0: no
4: diciendo...
0: No sé si muchos por ahí dijeron, es que Scaloni no estaba listo para tomar a la selección y fue campeón del mundo.
4: Pero Scaloni tenía un Messi.
0: Con Messi.
4: Y Scaloni, y aparte, espérame, Scaloni ya había dirigido a otros lugares, ¿no?
0: No. No,
4: nada, llegó. Okay.
0: Pero tú a Scaloni quítale a Messi, no hubiera sido campeón del mundo. No había manera.
4: Ya lo habían despedido. Ahora, te voy a decir otra cosa. Ahorita me criticó Gerardo por decir el nombre de Ricardo Antonio Mohamed. Pero, ¿cuántas veces en procesos que se han sido cortados de selección, qué entrenadores son los que llegan a la selección? Los que están ganando. Y en este momento, ¿el ganador quién es? Mohamed. Y los dos que siguen, ¿quién podría ser? Wiki, Milito y Almada.
0: Milito no ha ganado nada.
4: No, pero me refiero, serían los candidatos naturales por el tono mexicano, los equipos como están, serían los candidatos naturales. ¿Y la ventaja quién la tiene? Mohamed.
0: O Almada.
4: Y después podrías decir, Almada, exactamente. Ahora, ¿le quitarán al América a su entrenador 3 meses después de haber llegado? No, le quitas pues... a Mohamed, se lo convencerán de regresar a Argentina, porque ya declaró que se quiere regresar a Argentina.
0: Sí, pero si lo ofrecen a la selección, no se va a ir.
4: Él ya dijo que no, pero ¿tú crees que no va a aceptar la selección cuando él mismo ha dicho que siempre fue un sueño de la selección mexicana?
0: Pero yo te digo algo, a mí me parece que Mikel Arriola, por cómo es, lo poco que lo conocemos o mucho que lo conocemos, ellos van a querer mantener el proyecto Rafa Márquez lo más que puedan. O sea, ellos sí. No lo van a querer tronar de ninguna manera, salvo que estuviera en riesgo un pase al Mundial, salvo que estuviera en riesgo algo más. Es la única manera que yo creo que van a querer tumbar este proyecto, porque además están bien blindados todos, o sea, hay buenos contratos, y es la única manera de que eso suceda.
4: Eso es lo importante, los patrocinadores. Si pierde el derecho, ¿cuál es el siguiente torneo? La Copa Oro, el siguiente verano. O sea, si me casé en 6 meses, en un año tienes la prueba. Y si no es campeón de esta Copa Oro, estamos hablando de que ya definitivamente sería fuera Rafa Márquez, ¿no?
0: No lo
4: sé. Si me casé en Nation League y me casé Copa Oro, ¿qué lo sostiene? Nada.
0: Pero es que yo es, insisto.
4: O sea, es un proceso, para mi gusto, un proceso muy rápido que le llegó a Rafa Márquez los torneos oficiales o los torneos que importan, que es la Nation League 6 meses después de tomar el cargo, con una sola fecha FIFA de antelación, y la Copa Oro, que prácticamente va a llegar ¿con qué? ¿Con 2 fechas FIFA? ¿3 fechas FIFA a esa Copa Oro?
0: Pues ya veremos mañana cómo le va a México. El lunes platicaremos de ello aquí en Estadio Deportes, en Sin Filtro. César, buen fin de semana. Gracias.
4: Nos vemos y sigan en Estadio Deportes porque la NFL con las apuestas está muy sabroso.
0: Ay, si no le pegas ni a la piñata, César, por Dios.
4: ¿Cómo no? Ayer.
0: ¿Ayer no le pegaste?
4: Ayer le pegué a 4 de mis 5 picks.
0: Sí, y en un parlay, 1, adiós.
4: Pero meto uno solo, ¿sabes? No vale.
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11: Estas son las noticias al momento. Durante la marcha del 2 de octubre en la Ciudad de México, Melitón Ortega, familiar de los 43 normalistas de Ayotzinapa, participó en un contingente. Durante la movilización, llamó a mantener la lucha para esclarecer lo ocurrido en 1968 y en el caso Ayotzinapa exigió verdad y justicia.
12: A estos largos años no hemos visto a los responsables en la cárcel. Podemos decir que en los periodos de los gobiernos autoritarios que prohibían toda la participación de los ciudadanos del pueblo de México a manifestarse, a levantar la voz.
11: También se reportaron actos vandálicos en distintos puntos. En Eje Central, Alcaldía Cuauhtémoc, fueron saqueados un supermercado y una tienda de pinturas. Además, una persona resultó lesionada. En Tlatelolco, un grupo de encapuchados rompió cristales y prendió fuego a estantes del Archivo General. Y en el Zócalo capitalino, un joven de 17 años resultó lesionado durante la marcha. La Secretaría de Seguridad Ciudadana informó que sufrió una quemadura en la mano derecha al intentar arrojar una bomba molotov. Fue atendido por paramédicos del Escuadrón de Rescate y Urgencias Médicas. Más tarde, manifestantes prendieron fuego a una parte de las vallas frente al Palacio Nacional. En el mundo, un petrolero fue alcanzado por un proyectil no identificado mientras salía del estrecho de Hormuz, lo que provocó un incendio a bordo. La agencia marítima británica UKMTO informó que la tripulación está a salvo y que no hubo daños ambientales. Para Noticentro informa Alex Leiva.
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23: ¿Cómo están? Soy Claudia Mejía, un nuevo episodio de Ya oíste. Esta vez yo... Ahí los que me están escuchando quiero que se pregunten, ¿hace cuánto no se desparasitan? ¿Hace cuánto no desparasitan a toda la familia, a la mascota? Lo que también es muy importante. Ahí pregúntenselo porque hoy traemos un tema sobre parásitos. Está conmigo el doctor Jesús Manuel Rodríguez Guzmán. ¿Cómo estás, doctor?
0: Hola, ¿cómo estás? Muy bien, muchas gracias.
23: Y yo quiero saber primero, antes que nada, ¿esta parte de la cisticercosis es igual que la tenia que escuchamos por ahí? ¿Qué pasa con esto?
0: De hecho, justamente eso es algo muy interesante que es con lo que vamos a hablar. O sea, hablar de cisticercosis realmente es hablar de una fase de lo que es propiamente un microorganismo que se llama teniasis, que es un parásito. Taenia, hay dos tipos. Algo que se le llama taenia solium y taenia saginata. La que vamos a abordar para hablar de cisticercosis es la taenia solium.
23: Y me remonto al cerdo, ¿no? Porque pues la misma palabra lo dice. Pero tenemos tal vez este mito muy bien arraigado de que el cerdo no bien cocido, ¡pum!, cisticercosis. ¿Es así o no es así?
0: No exactamente. De hecho, justamente es lo que vamos a abordar en este momento. Tendríamos que hablar de lo que es el ciclo, o propiamente el ciclo de la cisticercosis y el ciclo de la tenia. Y hablaríamos como tal, tendríamos que tener en cuenta dos cosas. El cerdo se le conectaría como un hospedero intermediario y al humano como un hospedero propiamente definitivo. Pero ¿qué pasa realmente aquí? Si hablamos realmente de lo que es el cerdo, ¿Qué nos aportaría el cerdo? Realmente hablaríamos de esto. El humano o la cadena de transmisión o el mecanismo de transmisión se llama fecal-oral. Y realmente en el humano sí ocasionaría tanto teniasis como cisticercosis. En el cerdito no ocasiona lo que es teniasis. En el cerdito solamente ocasiona lo que es la cisticercosis. En el humano, en el cuerpo humano, tendríamos este gusano. Propiamente la tenia es un gusano plano, tiene una cabeza y se caracteriza porque tiene como cuatro ventosas, es decir, cuatro como hoyitos, por así decirlo, en su cabeza. Y tiene unos ganchos que se van atando al intestino. Esto es lo que hace que realmente se fije al intestino. Pero, ¿cuál es la característica de este gusano? Este gusano es hermafrodito, se reproduce por sí mismo, tiene tanto reproductor masculino como femenino. Y es plano, y cada una de estas cositas planitas adentro alberga huevecillos. Y entonces ahí empieza el ciclo. Entonces, ¿qué pasaría con esto? ¿Sabes? Una cosa interesante y que me gusta mucho. ¿Sabes cuánto mide este gusano? Mide de 2 hasta 7 metros. Okay. Y eso es muy interesante porque imagínate, en cada una de estas segmentos que se van formando, hay miles de huevos. Entonces, ¿qué pasa justo ahí? Justo ahí lo que hacemos es de que existen prácticas como pueden ser fecalismo a raíz del suelo. Esto es, hago popó, literal, en la tierra, donde ya sea que haya alimentos o incluso un mal manejo de las excretas, ¿no? Como, por ejemplo, vemos que sí hay un drenaje, pero ¿dónde desfragua esto? ¿Dónde irriga esto? Irriga a los vegetales que propiamente se consumen. Y entonces ahí es donde empieza lo interesante, porque entonces sabemos que existen animales que se le llaman de traspatio. Imagínate, las personas hacen popó, literal, ahí está la tierra, y los cerditos, ¿qué hacen? Están todo el tiempo jugando con sus naricitas, consumen esta tierra, los productos que están ahí, los niños salen a jugar, o incluso consumes propiamente algún alimento que haya sido irrigado con esta agua. Pero ¿qué pasa? Que en el cerdito entonces encontramos que ya propiamente en la tierra están estos huevecitos. Estos huevos propiamente la tierra no va a hacer que lleguen a la siguiente fase, que es la cisticercosis. Vamos a diferenciarlo aquí. Entonces el cerdito se lo come, esos huevitos en el cerdo sí van a ocasionar que se desarrollen hasta cisticercos, pero ahí van a quedar, no se van a formar gusanos en el cerdo. Aquí es donde viene lo interesante. El humano come la carne. ¿Y cómo sería realmente que el humano pueda realmente decir, este consumo de la carne pueda ser lo que me origine un alimento mal cocinado? Pero si estamos hablando de que ya el huevo en el cerdo se ocasiona un cisticerco, ¿cómo se puede morir? Con una buena temperatura, con una cocción. ¿Cuánto necesito cocinar la carne de puerco para que realmente no me ocasione la infección? Por 20 minutos a más de 70 grados centígrados. Esto obviamente dependerá mucho, ¿no? Y entonces yo ya me lo como y adivina qué pasaba con estos cisticercos. Estos cisticercos es como si tuvieran una capita alrededor, un montón de cosas que son proteínas. Y entonces se desnaturalizan o que se destruyen, por así decirlo, con nuestro ácido clorhídrico. Y volvemos al mismo ciclo. Ahí está el ciclo. Pero esta es la parte interesante, porque si yo te dije de que consumimos el puerco, ya está el cisticerco, pero eclosiona con el ácido clorhídrico. Entonces dices, bueno, pero va a formar gusanos. Y ese es un ciclo de gusanos. Entonces, ¿cómo realmente se forma el cisticerco? El cisticerco es, ya no involucro propiamente al puerco. Involucro el contacto yo directo humano. Lo ingiero, pero ¿qué pasaría entonces ahí? Que estos huevitos se van a ir a través de la sangre.
23: Entonces, ahí sí somos completamente responsables. Ya el cerdito no tiene nada que ver, porque no hubo un intermediario. Entonces, ahí sí, por completo somos responsables porque no tuvimos la higiene adecuada.
0: Correcto.
23: Porque si dices que está en la tierra de las heces, que otra persona fue e hizo ahí, entonces llega mi hijo y empieza a jugar ahí, se lleva las manos a la boca, ahí es donde hay la infección.
0: Correcto. Si yo te hablo de cisticercos, la gente no... Muy poca gente sabe, por ejemplo, que los vegetales también pueden ser una fuente de... Porque realmente, si te hablo de cisticercos, ¿qué te viene a la cabeza? ¿Qué se le viene a la cabeza a todos? Los cerdos. Las verduras, aunque las hayas lavado bien, la garantía está desde un buen cultivo, desde que realmente tienes una buena práctica de esto, o un buen manejo de las excretas.
23: ¿Qué hacer cuando sí nos gustan mucho las fresas, y sí nos gustan mucho las ensaladas? Digo, ya hablamos de la carne de puerco, pero ¿qué sí está en nuestras manos? O sea, ¿qué tipo de medidas?
0: Si queremos consumir, a lo mejor los vegetales, no vamos a meter tanto en frutas, sino en general, todo lo que es desinfección que no sea por calor, ya sean frutas, verduras, que sean irrigadas por esto, pues sería lavado y desinfección de vegetales. ¿Qué haríamos? Pues disminuiríamos el factor de riesgo, digámoslo. ¿Cómo lo haríamos? Pues sería a lavarlo con agua potable, claramente, o sea, ya utilizar el agua que esté limpia. Y una cosa que sí vemos son diluciones con cloro, ¿no? Que son, le llamamos diluciones de hipoclorito de sodio, que coloquialmente lo conocemos como el cloro comercial que tenemos en casa. Después de que los enjuagamos, retiramos la mayor parte de materia orgánica que a veces vemos, ¿no? Tienen tierrita. Y esto, lo quitamos. Y posteriormente podemos hacer estas diluciones con cloro. ¿Cuánto correspondería? Por un litro, estos incluso envases que tenemos de crema y demás que miden un litro, de agua potable, o sea, no que sea de preferencia agua potable, claramente agua purificada, le ponemos aproximadamente 2 mililitros de cloro. ¿Cuánto sería esto? Media cucharadita cafetera.
23: También me genera duda. Hay personas que después de desinfectar vuelven a enjuagar. ¿Está bien o mejor no?
0: Depende. Depende cómo me lo digas. Por ejemplo, si la práctica es... lo voy a desinfectar y luego le voy a querer quitar los residuos con agua de la llave. Pues me refiero al agua corriente, pues evidentemente no sería lo correcto. El agua de la llave, aunque esté purificada, sí tiene ciertos ciertos componentes que no lo hacen tan viable, ¿no? En el contexto, por ejemplo, de que si lo voy a enjuagar, pero con agua de garrafón, con agua que a lo mejor es de filtro, de la que tenemos de la llave, de la que filtramos en casita, de estos purificadores, pues perfecto. Lo correcto sería, y de hecho así lo menciona la mayor parte de las etiquetas, solo escurrimos después de la desinfección sin ya meterlo. Aunque claro, tiene que ser dependiendo del producto que utilizamos.
23: Agradezco mucho que estés aquí para poder brindar esta información. Sí creo que nos quedó muy claro esta parte de la teniasis y la cisticercosis, que son cosas diferentes. Claro. Y que ya hablamos que el pobre cerdito solo está existiendo y no tiene la culpa. En sí o directamente, sí, claro. La higiene de manos, la higiene de tus alimentos, la cocción de tus alimentos son muy importante. Entonces, pues gracias por quedarte hasta el final, doctor Jesús. Muchas gracias por estar aquí también.
0: Al contrario, gracias por la invitación y pues también invitarlos a que esto sea una práctica habitual, a desparasitación en casa y pues buenas prácticas higiénicas.
23: Yo soy Claudia Mejía, nos vemos en un siguiente episodio. Hasta pronto.

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0: Estas son las noticias al momento. Para este sábado se pronostican lluvias intensas en Tabasco, Veracruz, Oaxaca, Chiapas y Campeche, además de precipitaciones muy fuertes en gran parte de la República Mexicana. Fabián Vázquez Romaña, coordinador general del Servicio Meteorológico Nacional, sostuvo que también se prevé oleaje elevado y fuertes rachas de viento en costas de Baja California Sur, Nayarit, Sinaloa, Jalisco y Colima.
1: Aunque Rachel continúa alejándose del territorio nacional, apoyadas por esta zona que tenemos bajo vigilancia, que tiene 80% de probabilidad de desarrollo ciclónico para los próximos 7 días.
0: En temas de la Ciudad de México, también se realizará este sábado el Trenzatón 2026 en la Alcaldía Coyoacán para recolectar cabello destinado a la elaboración de pelucas para personas con cáncer. La jornada iniciará a las 4 de la tarde. El tejido deberá medir entre 25 y 30 centímetros, estar limpio, seco y sin decolorar. La recepción será en el Jardín Hidalgo de Coyoacán. El gobierno del Estado de México realizó la 9ª edición del Festival Abarrotero, dirigido a más de 22.300 comercios minoristas del Valle de Toluca. La Secretaría de Desarrollo Económico informó que antes de terminar 2026 se pondrán en marcha nuevos apoyos para este sector, que generará más de 330.000 empleos en la entidad. En el mundo, Argentina anunció un programa que permitirá a extranjeros solicitar la ciudadanía mediante una inversión. El esquema contempla un aporte no reembolsable de $350,000 al Tesoro o la compra de un título público por $800,000. Comenzará a recibir solicitudes durante el último trimestre de este año. Para Noticentro informa Alex Leiva.
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1: Qué gusto saludarle. Enseguida le informo. La Secretaría de Seguridad Ciudadana de la Ciudad de México informó de manera oficial que la movilización conmemorativa por el 58 aniversario del 2 de octubre de 1968, que partió de la Plaza de las Tres Culturas en Tlatelolco rumbo al Zócalo capitalino, concluyó con una asistencia de 8.000 personas y que las actividades transcurrieron en su mayoría de manera pacífica. En las redes sociales de la Secretaría del Trabajo y Previsión Social se informa que en atención a la estrategia de focalización, el programa Jóvenes Construyendo el Futuro no abrirá la plataforma en el mes de octubre. Sin dar mayores detalles sobre una posible fecha de apertura futura, en el documento de dos párrafos simplemente se pide a los jóvenes interesados esperar el próximo periodo de vinculaciones. Mañana fresca en el Valle de México al amanecer de este sábado 3 de octubre. Con una temperatura mínima promedio de 13 grados Celsius y una máxima pronosticada de 23 con posibilidad de lluvias, nublados por la tarde y algo de viento. Considérelo. En el mundo, el presidente federal de Alemania, Frank-Walter Steinmeier, advirtió en términos contundentes sobre el riesgo de fracaso de la democracia e hizo un llamado a luchar decididamente contra los extremistas políticos. Lo anterior, durante el acto central de la celebración del Día de la Unidad Alemana en Bremen. Ya está usted enterado. Para Noticentro informa Carlos Castellanos.
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0: Qué gusto saludarle. Estas son las noticias. Este viernes por la tarde la FGR publicó un comunicado oficial para reafirmar que cuenta con pruebas contundentes en contra del exgobernador de Baja California, Ernesto Rufo Appel, accionista de la empresa Ingemar, por su presunta participación en una red de contrabando de combustible en ferrotanques. Según la dependencia, la Fiscalía Especializada en Materia de Delincuencia Organizada detectó operaciones sospechosas e inconsistencias fiscales millonarias, además de que el imputado admitió conocer inconsistencias en los volúmenes declarados en pedimentos de importación. En otros asuntos, con base en la agenda de movilizaciones sociales de la Secretaría de Seguridad Ciudadana Capitalina, este sábado se espera que a las 9:30 de la mañana parta una marcha desde la Estela de Luz con rumbo al Zócalo. Se trata de una movilización que se opone a la Ley de Economía Digital que busca reducir de manera gradual los pagos con dinero en efectivo. Considere afectaciones al tránsito vehicular en la zona. En su cuenta de X, el sistema de transporte colectivo Metro informa que la estación Zócalo Tenochtitlan de la línea 2 permanece cerrada hasta nuevo aviso. Para llegar al primer cuadro de la capital, usa las estaciones Pino Suárez, Allende o Bellas Artes de la misma línea 2 o San Juan de Letrán y Bellas Artes de la línea 8. En el mundo, luego del ataque al piloto ocurrido el miércoles a bordo de un avión de la aerolínea Fly Dubai, el primer vuelo israelí procedente de Emiratos Árabes Unidos llegó a Tel Aviv la madrugada de este sábado, informaron autoridades aeroportuarias. Ya está usted enterado. Para Noticentro informa Carlos Castellanos.
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8: ¿Cómo les va? Qué gusto saludarles aquí en el Hotel de Concentración de la Selección de Estados Unidos. Acaba de finalizar hace unos minutos una conferencia de prensa que me parece fue, y ya lo veremos las imágenes un poco más adelante, bastante divertida con Mauricio Pochettino. Habló hasta de tequila al final con los periodistas, de una relajación absoluta, con un tipo que sabe perfectamente bien manejar este tipo de escenarios. Y ha dado a conocer el día de hoy dos cosas que son importantes, ¿no? Primero se le nombra a Taylor Adams públicamente como el capitán de Estados Unidos de aquí a que él esté. Él lo puso junto y que tú que la traes así, que eres maravilloso y eres sensacional y liderazgo puro, pam, y después ya empezaron las preguntas y las respuestas. Aquí no fue como la Copa del Mundo, al inicio de la Copa del Mundo, que no nos dejaron preguntar en español, sí nos dejaron preguntar en español. Y la verdad es que sí fue, me parece muy sorprendente una respuesta de Mauricio Pochettino cuando se habla de la rivalidad. Taylor Adams antes de esto había una persona a mí, se hablaba la rivalidad con México, la rivalidad con México, la rivalidad con México, la rivalidad con México, que no se puede perder con México, que tenemos que forzarlo siempre contra México, que en una extra, que aunque traigamos un equipo combinado de jóvenes con digamos, consagrados, tenemos que ganarle a México. Y llega Mauricio Pochettino y dice, no pasa nada, ¿eh? A mí me da igual México. A mí me da exactamente lo mismo la rivalidad. Dice, entiendo, porque la vecindad, ¿no?, que tienen, ¿no?, por lo que ha sido la historia de estos dos equipos, como puede ser Argentina y Brasil, Argentina y Uruguay. Pone ese ejemplo. Dice, pero yo como argentino no me representa nada la rivalidad contra México. No le representa nada la rivalidad contra México, el técnico de Estados Unidos. Es una verdadera lo que dijo hoy Pochettino. Muy simpático, a mí siempre me ha caído muy bien Mauricio Pochettino, pero eso sí, me parece que no le cayó bien a nadie en Estados Unidos, ¿eh? Evidentemente no hay una prensa crítica aquí, todos son pocas aplaudidoras. Esto de verdad era una cosa terrible. Y después llegó Héctor Moreno. ¿Qué demonios está haciendo Héctor Moreno en una conferencia de prensa de Mauricio Pochettino? Lo dirigió, sí, en el español de... iban para todos lados juntos con un grupito ahí, Héctor Moreno, y subía y bajaba, y se puso la conferencia de prensa como si fuera parte del staff de Estados Unidos. Evidentemente no lo es. Mañana juega a México con Estados Unidos y hay una situación que me parece que es grave. México no puede perder contra Estados Unidos, aunque estén diciendo todas las tonterías en todos lados. México viene de dos victorias consecutivas contra Mauricio Pochettino y México sin ganar. Rafa Márquez, fíjense que se ve Rafa Márquez sin ganar a las basuras de futbolistas peruanos, a los que verdaderamente no tenían ninguna, pues ninguna capacidad para poderles ganar, que eran a los colombianos. Que pierda con Estados Unidos, o empate con Estados Unidos y no le gane a Chile, sería catastrófico para el inicio de una gestión. Es un proceso, ¿verdad? No, es que es parte, es que vio, es que dijo, es que no sé qué, nada, patrañas, México tiene que ganar a Estados Unidos, punto. Es como cuando juega América Chivas, cuando juega Boca River, cuando juega Madrid Barcelona, cuando juega el Inter, cuando juega el Leverkusen contra el Bayern Múnich, siempre habrá un pique, aunque sean amistosos, sea lo que sea. En México odian a los Estados Unidos. Y los Estados Unidos odian a México en fútbol. Y en otras cosas también, por cierto. Pero bueno, iniciamos, Infields.
9: Sí, para mí es difícil, ¿no? Encontrar esa rivalidad. Por supuesto que la entiendo, ¿no? Países que son vecinos y que tienen muchas cosas en común. Está claro que existen.

0: La rivalidad contra México me da lo mismo que contra Canadá, que contra Chile, que contra Perú, que si un día jugamos contra Argentina o si un día jugamos contra Brasil o contra España o contra Inglaterra. Uno cuando es competitivo al final quiere ganar siempre, pero por ti, no porque juegas en contra de alguien. Pero entiendo este folclore del fútbol y hay que, bueno, hay que alimentarlo porque también es lo que es lo bonito de todo esto. Pero bueno, si de Rafa, bueno, he jugado en contra de Rafa, un grandísimo futbolista primero y ahora un entrenador que tiene, bueno, todos los ingredientes para ser un grandísimo entrenador. El conocimiento del juego lo tiene, le falta solamente el tiempo para demostrar toda su calidad. Ha tenido muy buenos maestros, muy buenos entrenadores y yo creo que puede hacerlo muy bien en México y bueno, México siempre ha sido una cantera de futbolistas de mucho talento, de calidad, así que como siempre también, creo que Rafa también, como en nuestra posición, también necesita el tiempo para desarrollar lo que él quiera plasmar, ¿no? En el juego del equipo y también, bueno, también compartimos de jóvenes talentos que vienen apareciendo que necesitan también tiempo para evolucionar y desarrollarse dentro de la selección, ¿no?
1: Yo creo que Abraham, tienes que abrir tu micrófono.
2: Muchas gracias. Me lo cerró Paquini por tus instrucciones. Yo quiero agradecer mucho a la gente que nos vio el día de hoy en Sin Filtros. Gerardo lo dijo todo en su editorial. O sea, no hiciste un editorial, te echaste un resumen de lo que iba a ser el programa y ya, o sea, ya para qué seguimos. Que lo repita Paquini, Paquini, Paquini, una y otra y otra y otra. O sea, ¿para qué nos haces resumen,
3: No,
2: Gerardo?
3: pero sí
1: Yo
3: le
1: sé
3: faltó
1: que
3: algo.
1: me
3: Le
1: había
3: faltó algo a
1: librado,
3: Gerardo.
1: me había
3: Le
1: librado
3: faltó
1: de
3: algo a
1: Luis
3: Gerardo.
1: Castillo y pero
3: Le
1: bien.
3: faltó algo a Gerardo, Abraham. Decir que el próximo martes contra Chile será homenajeado Francisco Guillermo Ochoa.
2: Ah, le
3: Esa es,
2: faltó eso.
3: te faltó eso, Gerardo. De acuerdo con todo lo que dijo Gerardo, ¿no? Prohibido perder con Estados Unidos. Me preocupa este doble discurso que empezamos a escuchar en los medios de comunicación, ¿no? Sobre todo hoy que es tan rápido este tema del clipeo, de cómo sacan clips, ¿no? De las conversaciones, porque ya es muy difícil que alguien vea un programa a 60 minutos, es muy complejo. Y de repente, yo ayer, por ejemplo, y lo platicaba antes de entrar al aire, vi pocas veces, pelear a Andrés Vaca con uno de sus compañeros, Marco Cancino, ¿no? Que le decía, oye, pues ¿cómo que no pasa nada si pierdes? No, no pasa nada, no pasa nada. Y luego escucho a los colegas de Fox también decir, no pasa nada. Escuchaba al Warrior, escuchaba a varios decir, no pasa nada. Y yo decía, Abraham, Gerardo, sí debe de pasar, ¿no? O sea, sí debe de mover porque
2: Claro.
3: la única rivalidad que tiene México en el fútbol históricamente es Estados Unidos, ¿no? No tiene otro rival, no tiene otro clásico, no.
1: Tiene otro rival que también le tiene mucho a tigre, que es Argentina, pero siempre
2: Argentina.
1: México pierde, ¿no?
2: Sí, y no se puede tener como tanta referencia porque no son tan seguidos, que han sido en muchos mundiales y los ha eliminado Argentina, eso es diferente,
1: No,
2: final de Copa América,
1: yo lo
2: etcétera.
1: que voy también es una cuestión muy seria esta, ¿no? De México, de verdad, puede perder con quien sea, es como en la América, yo lo le decía y lo vuelvo a decir, cuando Estados Unidos tienes que ganar, y pasaron muchos años, de los últimos, quitando los últimos dos que ganó México, pasaron, no sé, 15 partidos que México le ganó uno a Estados Unidos. Es decir,
2: En
1: México ha sufrido,
2: 2019.
1: sí, que ha venido cayendo en una lista que era dominada eternamente, ¿no? Eternamente por el fútbol mexicano, y aquí no, ahora, lo que decía también Pochettino en la conferencia, ¿no? Decía, pues, ustedes tienen rivalidad hasta para los jugadores, están buscando jugadores estadounidenses, mexicanos, nosotros ni nos importa, y puso un caso de un cuate que juega en Alemania, que decidió jugar por Alemania, no por Estados Unidos, la verdad no lo conozco, juvenil,
3: El del Bayern
1: y,
3: Múnich.
1: sí, pero es un juvenil, no juega ni en el Bayern Múnich, ¿no?
3: Sí.
1: Entonces, ah, o sea, como que, este tipo de verdad le vale gorro México, ¿no? Y le vale gorro Estados Unidos.
2: Y está
1: Pero
2: bien, y está
1: yo
2: bien.
1: sabía, está bien, es problema de Pochettino, pero el problema no es, pero el problema es para Rafa Márquez. Rafa Márquez no ha ganado, no le ganó
2: Exacto.
1: a Perú, no le ganó a Colombia, que es un muy buen equipo. Pero las miserias de Sudamérica hicieron ver mal a México B. Mañana Estados Unidos va a jugar también con los mundialistas, va a jugar, lo tengo, mira, aquí tengo la lista. Va a jugar Priest, va a jugar Freeman, va a jugar Dez, va a estar Aston Trusty, va a estar seguramente Chris Richards, que fue mundialista, Tyler Adams, que es el famoso capitán eterno, Gio Reyna, Mark Tillman, va a estar Justin Ellis, que no fue mundialista, y va a jugar con Kevin Sullivan, seguramente.

0: seguramente, que es el Gilberto Mora de Estados Unidos. Entonces, por un lado van a poner a los mejores de México y por el otro lado van a poner a los mejores que tiene Estados Unidos, ¿no?
1: Sí, pero sí, creo, Gerardo, que sí va a venir, por ejemplo, en el caso de los banquillos, de las bancas, esta experiencia que tiene ya Pochettino sobre de Rafa Márquez, ¿no? Yo sí he visto a Rafa Márquez muy dubitativo todavía en el primer partido, en el segundo hizo un desastre, ¿no? O sea, en el segundo, haz de cuenta
0: no
1: que
0: tiene
1: fue...
0: ahí a Lilín y...
1: Alillo.
0: Sí, pero Lilín es otro. Ajá, Lillo
2: Lilín es tu protegido, Gerardo, no lo confundas.
1: Sí, Lilín es mi
0: con Pumas.
1: Pero ¿sabes qué creo, Gerardo? Para la gente, tú lo conoces bien, Gerardo, y Abraham también, porque les gusta mucho ir ahí. Ya creo que ya hay en México, el Chipotle, ¿no?
0: Que ya va a haber en México.
1: Ya creo que hay en Monterrey. Entonces, a mí me da la impresión de que en el segundo partido...
0: Mira, Rafa Márquez, nada más, un paréntesis. Desde que no viene Abraham a las giras, porque si sale de Canadá lo detienen, no he comido en Chipotle.
1: Bueno, Rafa Márquez hizo un chipotle contra Perú, ¿no? O sea, agarró arroz, frijoles, carne, guacamole, hizo un bowl, lo revolvió, lo probaste y dijiste, güey, no sabe a nada. Esa fue la selección de Perú. Por eso, la seriedad que le tiene que poner contra Estados Unidos, y a mí este discurso, Gerardo, es el que no me asusta, no me sorprende, pero sí me llama la atención de decir, no pasa nada, no pasa nada. Si pierde mañana con Estados Unidos, no va a pasar nada. No empiecen a joder a Rafa Márquez. No, por favor, no critiquen a Rafa Márquez. No digan nada de Rafa Márquez. ¿Por? No entiendo.
0: Pero bueno, a ver, yo no sé qué. A ver, eso ya estás tú asumiendo que le están imponiendo una línea a todo el mundo. A mí no me consta. Yo trabajo en televisión, a mí nadie me ha dicho que hable bien o hable mal de Rafa Márquez.
1: No hablo de una imposición, Gerardo, pero sí hablo de un discurso que es muy similar de parte de nuestros compañeros.
2: Todos aquí sabemos que cuando empieza un proceso, la mayoría del gremio, no estoy diciendo que todos, como que no quieren ser críticos porque si no se cierran las puertas para una entrevista, para que los salude, ¿no? Ese tipo de cosas. Pero
0: no les dan entrevistas.
3: Como a mí no me saludan, ni me dan entrevistas.
2: Déjame termino nada más, Cesariño. Pero en verdad, si no gana o si no hace un buen partido México contra Estados Unidos, en verdad que sí es preocupante, porque yo veo a un Rafa Márquez en la zona técnica parado nada más viendo al horizonte, ¿no? Como esperando a que le lleguen los futbolistas o las ideas el Espíritu Santo y que todo se le arregle en la cancha, ¿eh?
1: Pero ¿sabes qué, Abraham? Justo lo dijo, perdón, César, saludo con gusto, justo lo dijo Pochettino en lo que escuchábamos al principio. Rafa fue un gran jugador, ahora está en el proceso de ser un buen estratega. Y ese proceso puede tardar muchos años para Rafa Márquez, ¿eh? A mí me da la impresión de que todavía le falta mucha lectura de juego.
3: Bueno, y luego Pochettino tampoco es el gran entrenador, ¿eh? O sea, Pochettino tampoco ha hecho nada en su carrera.
1: Pochettino es top del mundo.
3: Por supuesto que no. ¿Cómo no? La Premier, ¿no? ¿Qué fue lo que hizo con el Tottenham? Nomás no descender.
2: Bueno,
1: llegó
2: una final
1: de la Champions, pues campeón de la Champions.
2: Pochettino, déjenselo a los gringos. O sea, a mí Pochettino puede ser bueno, malo, regular, lo que sea. A mí lo que me interesa es saber qué pasa con la selección mexicana, con Rafa Márquez.
3: Yo lo dije. ¿Qué pasa si Rafa Márquez no gana un solo partido de los cuatro y pierde y queda eliminado en la media ronda de la Nations League? Yo dije que no llega a diciembre.
2: Bueno,
3: y hay un nombre como Ricardo. No, y hay un nombre como Mohamed que está puesto y listo para irse a la selección mexicana en enero, ¿eh?
2: No, Mohamed está vetado. No,
0: ya estás de verdad, ya estás como Zúñiga, o sea, que te... No. Primero, vamos a ver, yo sí...
3: Y Almada también.
0: Yo también tendría calma en esto, pero sí quisiera que hubiera responsabilidades del equipo mexicano. Tú no puedes ir contra Perú, y hacer lo que dijo Zúñiga de ese bowl, ¿no? Asqueroso.
2: Pero nada bien más que porque
0: quieres probarlo, ¿no? Porque quieres probar todo, ¿no? Evidentemente, también hay situaciones que se prestan para hacer movimientos. Pero si yo creo que lo que más necesita México es tener repetición constante, porque tienen poco tiempo los equipos, y cuando tienes una gira tan larga, pues trata de ponerlos a jugar lo más lo más cercano a la titularidad. No, es que no voy a ver a Sandoval. Pues no lo veas, güey. O sea,
2: madre, si ¿no? No lo ve, si no lo ve, porque tiene estos cuatro partidos para ganar los de la Nations League. Porque eso es lo que tiene que hacer Rafa Márquez en 2026. No otra cosa. No está para ver jugadores ahorita. Está para ganar esta fase de la Nations League y estar en
0: encargo,
2: el Final Four de marzo.
0: Ahora, ya te encargo, les voy a dar una exclusiva y para que hagas la nota, mi querido César, para que hagas la nota ahorita en el estadio. México está un escalón arriba en el ranking FIFA de Estados Unidos, nada más uno. Son una diferencia de 88 puntos nada más entre uno y otro. Estados Unidos ya lleva 2 victorias de esta fecha FIFA, México 2 empates. Si Estados Unidos le gana a México, Estados Unidos va a estar por encima. Y eso quiere decir que la Nations League va a jugar contra el peor segundo lugar, Estados Unidos, y México contra el mejor segundo lugar, cosa a la cual le podría dar la posibilidad de irse a jugar a El Salvador, ¿eh?
3: Incluso con el empate podría superar Estados Unidos a México.
0: Sí, tendría que perder con Canadá a Estados Unidos y ganarle México a Chile, pero bueno. Entonces termina también siendo responsabilidad. A ver, es amistoso, sí, pero hay algo en juego, ¿eh?
3: Podría ser.
1: No, por eso es importante el partido de mañana. O sea, yo creo que Rafa obviamente le va a dar toda la seriedad del mundo. Tan es así que van a meter al 11 inicial que vimos prácticamente contra Colombia. Solamente creo que va a salir la hormiga y va a jugar Santiago Jiménez, que da lo mismo, ¿no? Porque los dos no hacen gol, no tienen gol con la selección mexicana. O sea, poner a Santi y poner a la hormiga es jugar con 10. Pero bueno, no hay más delanteros, no está Quiñones en esta convocatoria. De ahí en fuera. Ya escucharemos, Gerardo. Creo que Rafa Márquez habla por ahí como de las 6 de la tarde, ¿no? De México, me parece.
0: Está a las 4:45. Aquí en Chile, en 25 minutos, ya Luis Castillo está en el otro lado de la ciudad, porque es en otro lado totalmente. Yo estoy en Tempe y esto de Rafa Márquez en Phoenix.
3: Pero yo tengo una duda con eso de que Rafa Márquez dice que quiere ver a todos. Digo, tuvo un mes viendo a los seleccionados. ¿Qué más los quiere ver? O sea, debió haber
2: salido. Eso, cuando un técnico mira a César. Cuando un técnico y más de una selección, sí lo sé, Gerardo, dice quiero ver a todos, es porque no tiene ni la idea de qué hacer con ese equipo. Pausa y regresamos.
0: Como dijera Raúl Velasco.
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21: Este sábado hay partido en Arizona, pero de amistoso tiene muy poco. México y Estados Unidos vuelven a verse las caras en el State Farm Stadium de Glendale, Arizona. Y cuando chocan el Tri y la Barra de las Estrellas, el orgullo y la supremacía en Norteamérica siempre están en juego. Esta rivalidad tiene goleadas, finales, heridas y hasta una noche en la que Estados Unidos terminó salvando a México. En 2001 apareció una frase que se convirtió en pesadilla para el Tri. 2-0. Estados Unidos ganó 2-0 en Columbus. Un año después llegó el golpe más doloroso, octavos de final del Mundial de Corea-Japón 2002. México había ganado su grupo, pero Estados Unidos volvió a imponerse 2-0 y eliminó al Tri. México también tuvo sus revanchas. En 2009 goleó 5-0 a Estados Unidos en la final de la Copa Oro. Y en 2011 protagonizó una remontada inolvidable. Perdía 2-0 y terminó ganando 4-2, y Giovanni Dos Santos firmó uno de los goles más recordados de esta rivalidad. Después llegó 2013, y uno de los capítulos más insólitos. México estaba prácticamente eliminado del Mundial de Brasil 2014, mientras Panamá derrotaba a Estados Unidos. Hasta que Graham Susi empató en tiempo de compensación. Los estadounidenses terminaron ganando 3-2, y México conservó la posibilidad de disputar el repechaje. Sí, el eterno rival terminó extendiendo la vida mundialista del Tri. México volvió a golpear con el 3-2 de la Copa CONCACAF de 2015 y el 1-0 en la final de la Copa Oro de 2019. Y después llegó el dominio estadounidense en las finales de la Nations League, 3-2 en 2021 y 2-0 en 2024. Por eso este sábado puede decir amistoso en el calendario, pero México contra Estados Unidos jamás se siente como uno. Dos vecinos, dos selecciones y una rivalidad llena de cuentas pendientes.
2: ¡Hala! Ya se fue, don Gerardo. Yo le iba a preguntar algo importante. ¿Qué hacía Héctor Moreno ahí en...
1: ¿Cuándo abre Chipotle en México? No, no hagan mucho caso, pero creo que en Monterrey ya abrió, ¿eh?
2: En Monterrey ya abrió.
1: Sí, en Monterrey ya abrió.
2: El tío dice que no le gusta, pero...
1: Siempre nos llevaba a comer ahí. Sí.
2: Claro.
1: Pero aparte es lo más mexicano que hay. Para la gente que no conoce el Chipotle, no nos importa. Viaje a Estados Unidos. No tenemos tiempo de explicarle.
3: No, aquí en México también. Digo, sí se come.
1: Oye, a ver. El tema de Pochettino que ponía Gerardo también al inicio, ¿no? De que Pochettino dice, a mí me da lo mismo, ¿no? O sea...
3: Es lo peor que puede declarar, ¿eh?
1: Pero ¿sabes qué? Pero creo que lo dice desde el punto de vista de que él es argentino, o sea, de que él no lo siente todavía. Claro, cuando le llega la presión, si mañana le gana México, o si la Nations League se la gana México, entonces sí va a sentir lo que es este tema de el clásico de la CONCACAF.
3: Pero ya ha jugado contra México, y ya ha perdido contra México, o sea, no entiendo por qué dice que le da lo mismo. O sea, él ya debe de saber lo que significa.
2: Porque deben de ustedes aprender a leer a la gente. Pochettino tiene 2 partidos contra México, ¿no? Entonces, y las 2 los ha perdido. Entonces, este tercero, pese a que Estados Unidos hoy es un súper favorito en este partido amistoso, ¿no? Es el mayor favorito. Pochettino le baja los decibeles. Sí, no nos interrumpas, por favor. Le baja los decibeles para, por si sucede una desgracia, una tercera derrota.
0: Es que se me venció el parquímetro y no te lo dejan renovar, entonces yo no quiero que me pongan la araña.
3: Ah, yo pensé que te salió bien.
0: Tengo que hacer Uber ahorita, entonces sí se me complica, ¿no?
1: ¿Vas por Luis Castillo?
0: Soy el Uber de Castillo y Rosado ahora.
2: No nos mientas, no era la araña, te salió un viaje.
0: Pero bueno, los dejo.
2: Era bueno y por eso lo agarraste.
1: Adiós, pero bueno, Gerardo,
2: no sé si me escuchas. No, ya no, ¿verdad?
3: No, ya se fue.
2: ¿Qué hace Héctor Moreno ahí? A mí me da la impresión de que, y no porque lo conozca, pero de que la federación eligió mal y el bueno para auxiliar era Héctor Moreno y no Andrés Guardado. Y va a ver si no termina Héctor Moreno en otra selección, ¿eh?
1: Yo estoy de acuerdo con lo que dice Abraham del tema de Pochettino, ¿no? Que creo que trata de desviar un poco la atención. Y me parece lo más normal, ¿no? O sea, hoy la presión se la va a aventar a Rafa Márquez. Porque seguramente ahorita en la conferencia de Rafa, que está por arrancar, le van a preguntar, oye, Rafa, dice Pochettino que para él no significa nada este partido, y Rafa dirá, o tendrá que decir, ¿no? Pues qué bueno que para él no, para nosotros sí significa porque es el clásico de la CONCACAF, no sé qué va a decir hoy Rafa Márquez, qué Rafa Márquez vayamos a ver hoy.
2: Pochettino muy, muy hábil, por lo que dices, a Rafa le van a preguntar, y Rafa va a tener que asumir responsabilidad del juego, además porque no ha ganado, ¿no? O sea,
1: justamente.
2: Si Rafa hoy sale con una declaración, así como tipo Pochettino de... Es un partido más, o sea, en verdad, si sale con una declaración así.
3: Es lo que digo, ¿tú no crees que Rafa va a salirse por la tangente como lo ha hecho en los 2 anteriores? Digo, para mí Rafa no ha dado una sola declaración que diga se compromete a algo. Todo ha sido muy por la tangente y salirse.
1: No, pero yo creo que...
2: A ver si no sale con lo de... Oh, los clásicos, solo el Barcelona-Madrid, porque a ver que siempre que habla dice algo del Barcelona, ¿no?
1: Sí, pero en esta ocasión sí creo que Rafa Márquez tiene que empezar a proyectar ya más su discurso, ¿no? O sea, tiene que ser bien asesorado, porque si por ahí hoy en la federación le dicen, oye, Rafa, no te vayas a enganchar con Pochettino, o te van a preguntar de que si es un clásico, ¿no? O sea, sí creo que Rafa Márquez tiene que dar a entender que este equipo está listo para ganarle este tipo de rivales, ¿no? Como es Estados Unidos. O sea, que realmente si es una rivalidad que para el mexicano, sobre todo para el mexicano que vive en Estados Unidos, para el México americano, sí significa algo. O sea, no es un partido más. En este partido, yo no tengo nada contra ellos, ¿eh? Pero en este partido no queremos ver ni a Sandoval, ni a Camberitos, ni a estos pibitos de Chivas que apenas van ahí saliendo con la sub-20 ya a jugar con la mayor. No tiene caso.
2: ¿Qué?
1: A estos pibitos chiquillos. O sea, yo lo que quiero ver es a Gallardo, ¿no? Como lateral izquierdo, a
3: ¿Qué le pide Mateo Chávez a Gallardo?
1: Digo, experiencia, César, experiencia, por Dios. Mateo Chávez está en pañales.
3: ¿Qué decía Nery Castillo? Yo estoy en Europa. O sea, es mucho mejor el nivel competitivo que el que juega Gallardo. Y Gallardo ya fue a la selección, me parece.
1: ¿Tú crees que Rafa Márquez mañana, con todo respeto, se va a arriesgar a poner a los pilitos, a Mateo Chávez, a Camberos, a Sandoval, a la hormiga? No los va a poner, hombre.
3: La hormiga ahorita es mejor delantero que Santiago Jiménez y
1: Están igual.
2: A ver, César, estamos hablando de selecciones. En clubes está bien, porque la Liga de Grecia, ya lo hemos dicho, es igual que la Liga MX. Y si hubiera quedado la hormiga en la Liga MX, llevaría los mismos goles. Pero estamos hablando de la selección. ¿En selección cuántos goles llevan?
3: Uno. Veterame lleva dos y Santiago Jiménez lleva seis.
2: ¿Cuál fue la última vez que Santiago Jiménez marcó un gol con selección nacional?
3: En 2025, hace casi un año, contra Bolivia.
2: A eso nos referimos. No es la hormiga, no es que sea de Chivas.
3: La hormiga es de Islandia y no ha marcado también.
2: Escucha. No, tú eres el nuevo Elías Quijada. No escuchan ustedes los de Guadalajara. Como que tienen, no sé, sería en los oídos. No escuchan.
3: Por eso escuchan. De hacer que Jiménez llegue al mundial, ¿eh?
2: El problema es el centro delantero. Se llame como se llame. Y ya de por sí fue un error llevar a un Berterame, o sea, ¿para qué carambas llevas a Berterame? No va a ser del delantero de tu proceso, ¿no? No. ¿Para qué carambas lo llevas? Entonces, ese es el problema, que le generen y que cuando les generan por lo menos un par, estos pibitos, diría Zúñiga, la metan, ¿no?
1: Mira, sí, Abraham, acá el tema es que, mira, por ejemplo, lo de Santiago Jiménez, en 51 partidos lleva 6 goles con la selección mexicana. En 51 partidos lleva 6 goles. O sea, sí. su promedio es terrible. Yo sí le tengo la solución al técnico nacional para la delantera, ¿eh? Está cantadísima. Ahorita se las platico. Vamos a una pausa. Regresamos después de esto.
5: Qué gusto saludarlos, amigos de Sin Filtro. Soy Jaime Sandoval y vamos con la información de esta UEFA Nations League. En lo que ha sido una fecha FIFA larga ya, el tercer partido de las selecciones también en Europa, aprovechando que es el arranque del torneo. Y hoy definitivamente el duelo estelar fue lo que nos presentaron Francia y la selección italiana. Una selección italiana que viene de menos a más y que lo demostró en este partido. Dos proyectos nacientes, la Francia de Zinedine Zidane, la Italia de Roberto Mancini enfrentándose en territorio galo, y que terminó siendo un gran resultado para el conjunto italiano. ¿Por qué? Porque recordemos que está este contexto de 3 mundiales consecutivos sin poder asistir al torneo. No fueron a Estados Unidos, México y Canadá 2026, no fueron a Qatar 2022 y tampoco lo hicieron en Rusia 2018. Y por eso es que ya no hay margen de error para esta selección italiana. Ya cambiaron el tema de la directiva, cambiaron los jugadores, cambiaron al cuerpo técnico y ahora Roberto Mancini es el encargado de guiar a esta selección rumbo al Mundial del 2030. Y lo hizo de gran manera frente a la selección francesa en esta UEFA Nations League. Empataron 1-1, adelantó al conjunto galo Michael Olise, terminó empatándolo el defensa Bastoni para darle este empate a la selección italiana, pero fueron mejor en el desarrollo de los 90 minutos y lo hicieron de visita en un lugar que no es sencillo como lo es el estadio francés, el Stade de France. Así que de esta manera, la selección italiana, con una gran, gran actuación de Gianluigi Donnarumma, el portero actual del Manchester City titular y que es joven, pero tiene una grandísima experiencia después de haber debutado a los 17 años en el AC Milan, de haber pasado por el Paris Saint-Germain, de ahora ser el titular en el Manchester City. Toda esta trayectoria le da este estandarte y esta obligación de guiar a la selección italiana para no volver a fracasar en torneos internacionales, tanto en Euros como también en la Copa del Mundo. Así que empate importante para la selección italiana frente a una Francia que todavía no encuentra el estilo que quiere seguramente impregnar Zinedine Zidane. Son 3 partidos apenas y ya tendrá mucho tiempo para ir trabajando a esta selección francesa que estuvo mucho tiempo al mando de Didier Deschamps. Vamos con más resultados rápidamente porque el conjunto de Bélgica terminó venciendo 3-0 a sus rivales, mientras que la selección de Polonia venció 6-0 al conjunto de Rumania, con una actuación muy buena de Robert Lewandowski. Anotó doblete el futbolista polaco, que sigue demostrando, a pesar de estar en la MLS, que sigue siendo uno de los mejores delanteros del mundo. La información de la UEFA Nations League, amigos de Sin Filtros.
1: Gracias a G. Sandoval con toda la información de la Nations League. A ver, yo sí le tengo, César, la solución al técnico nacional.
2: A ver.
1: Para mí está muy sencilla y muy clara la cosa. Yo lo dije desde el programa pasado, ¿no? Si tú metes a una licuadora a Santiago, a La Hormiga y a Berterame, los licúas, no sacas un buen delantero. Uh-huh. Esperar a que Raúl Jiménez llegue de 40 años al Mundial ya sería, ¿sí?, completamente irreal. El 9 de México tiene que ser Julián Quiñones. Julián Quiñones, ¿sí?, tiene que ser el centro delantero de la selección mexicana. Tienes tres opciones muy claras como volante por izquierda. Alexis Vega, el Chucky Lozano y el Chino Huerta.
3: Es pero decir, Vega ya se retiró.
1: Quítalo. Pero todavía no lo ha hecho oficial. No lo ha
3: ¿quieren
1: hecho
3: que
1: oficial.
3: Le rueguen?
1: No sé si le van a rogar, pero a mí me parece, César, no sé si estés de acuerdo, que lo más sencillo para el técnico nacional sería cambiar de posición a Quiñones, que es donde juega además en Arabia. O sea, él juega, ¿sí?, de centro delantero. Y ponerlo de nueve.
3: Sí, ha jugado mucho tiempo ahí de centro delantero, estoy de acuerdo contigo.
1: Ponerlo de nueve. Si no mira, encuentras el gol en Santiago, si no encuentras el gol en La Hormiga.
3: Yo te voy a decir una cosa peor aún.
1: Yo te le digo algo nada más, César. Mañana contra Estados Unidos, si tú metes a Berterame, el Hormiga, a Santiago, en serio, es jugar con menos uno, ¿eh?
3: Sí, de hecho, yo meto a La Hormiga, pero te voy a decir una cosa. En esta convocatoria precisamente que no están Santiago y Raúl, yo te digo dos nombres, pero no estaba Raúl ni Quiñones, yo te digo dos nombres en lugar de Berterame y de Santiago Jiménez, que no han dado nada en la selección. Sería Henry Martin, por el nivel actual, y Ricardo Marín. Son mejor delantero en este momento que los otros dos que están ahí acompañando a La Hormiga.
1: Por momento este sí, momento. Por sí, momento
3: en
1: sí.
3: En este momento.
1: Pero viendo un tema de proyecto, un tema de futuro, un tema de 4 años de aquí al Mundial, para mí lo más sensato para Rafa, de Rafa tiene que ser Quiñones, tomando en cuenta que Raúl Alonso Jiménez no te va a llegar al Mundial. O sea,
3: esta fecha FIFA ha exhibido tanto a la delantera mexicana que la opción es la que tú dices de Quiñones y la otra opción es que Raúl Jiménez sea eterno, ¿eh? Porque si no, no hay cómo. A menos que la Hormiga de aquí a 4 años mejore 100% su definición.
1: Le vamos a dar el probable 11 de México, que hasta el momento nosotros tenemos, o que yo he podido por ahí corroborar.
3: Está
1: Rangel en la portería, Reyes y Johan en la central, Jorge Sánchez y Gallardo como lateral izquierdo.
3: No me gusta Jorge, pero está bien.
1: Eric Lira y Álvaro Fidalgo.
3: Fidalgo.
1: Piojo, Mora, Chucky y Santi Jiménez.
3: ¿Y esa 4-4-2?
1: Pues, ¿sabes qué? Yo creo que sí ya está jugando así ya más Mora como adelante de los dos contenciones, ¿no?
3: Ahora, como... ¿llega Morita después del tobillo?
1: A mí se me hace que fue pura pantalla lo de Mora, ¿eh?
3: ¿Tres?
1: Ahora, te digo algo, César. Si no juega por lesión o porque lo cuidan, a mí ya me entraría una preocupación más sobre Gilberto Mora. Que siendo tan chico de edad, se lesione de manera tan constante. Porque la pubalgia no es una cosa menor. Ahora que se resienta del tobillo de un golpe que le dieron. O sea, no puedes tener entre algodones a Gilberto Mora. O falta que termine su cuerpo de madurar. Entonces... tiene de manera constante tantas lesiones.
3: Sí, eso. Yo lo atribuyo a lo segundo. Yo creo que él todavía está en ese proceso de maduración física, en la cual eso es una de las principales cosas que trabajan cuando llegues a Europa, que fortalecen físicamente. Y creo yo que eso es lo que más le va a beneficiar a Gilberto Mora si llega a dar el salto europeo, pero estamos hablando de que el salto europeo es este enero. Entonces, ahorita se lo van a comer a patadas y va a tener que estar sufriendo esas o empiezan a cuidarlo. Que es algo de lo que pasó curiosamente con Lamin Yamal, entre tobillo, pubalgia. Lamin lleva las mismas lesiones, si te digas. O sea, Lamin Yamal tuvo una pubalgia, luego tuvo una lesión previa al mundial también. O sea, son situaciones propias de la edad y el crecimiento y las patadas que reciben. Yo creo que no prendería las alarmas todavía en ese caso con Gilberto Mora. No te acuerdas tú cuando Andrés Guardado recién debutaba, cada 2-3 partidos te dan molestias musculares.
1: Bueno, pero Andrés Guardado sí tuvo una carrera plagada de lesiones. O sea, sí
3: pero fue no, un pero inicialmente, que se al principio mucho. De su carrera, era mucho muscular. Y una vez lo dijo Andrés Guardado ya como veterano, dijo en entrevista que su principal problema era que las arrancadas, la explosividad que en ese tiempo tenía, rompían las fibras musculares. Y hasta que encontró un preparador físico, y me parece que fue hasta cuando llegó al PSV, le explicaron que él tenía que trabajar de otra manera las fibras musculares, porque si no, por eso era propenso a esa lesión muscular, por la manera en que él tenía la potencia.
1: Porque en Europa, con puro fútbol no te alcanza. sea, necesitas también el tema físico.
3: Sí,
1: aunque no sea en un porcentaje tan alto, sí necesitas ser físicamente superior a muchos de los futbolistas. O sea, tú ves a Mbappé, tú ves a Vinicius.
3: ¿Recuerdas cómo se fue Raúl Jiménez de la América?
1: Sí, no, no, pero ya
3: Raúl... ¿Cómo se fue Chicharito? ¿Y cómo regresaron? O sea, sí están más...
1: Pero
3: más
1: Raúl ya tenía una complexión amplia. O sea, ya Raúl... Sí,
3: pero Raúl era muy delgado. No sé si recuerdas.
1: Pero no, por ejemplo, no como un Diego Reyes o como un Diego Lainez, ¿no?
3: También, exactamente, o sea, sí. Lainez también era muy, muy flaquito cuando se fue.
1: Ahora, sí creo que mañana México necesita ganar el partido, ganarlo bien. Porque lo vimos en el Mundial, César. México necesita... Y en todos los ámbitos, formar parte de la cultura ganadora. O sea, y Javier Aguirre, chueco derecha, acostumbró al aficionado mexicano a ganar, ¿no? En el Mundial, 3 partidos consecutivos. Ya cuando vino la buena, pues no se pudo, como no se ha podido en todas las Copas del Mundo, ¿no? ¿Por qué? Porque siguen siendo muy superiores a nosotros, porque lo más seguro es que nunca lo vayamos a ver, porque siempre te vas a enfrentar a una selección top del mundo y México no tiene cómo competirle a las selecciones top del mundo, pero ese ya es tema de otro programa. Pero mañana sí creo que Rafa Márquez debe de conseguir su primer victoria, César. O sea, no puedes vivir de empates, no puedes vivir de estas caricias de estas caricias que empieza a hacer la prensa de no, es que como es Rafa Márquez, es el segundo mejor jugador en la historia, no se le puede criticar, es que no le diga nada a Rafa Márquez.
3: Y yo les contestaría: al mejor futbolista en este país le dieron con todo, y es Hugo Sánchez.
1: Y lo corrieron.
3: Cuando dijo la selección. Y lo corrieron, y buscaron correr hasta que lo lograron. Ahora, yo creo que si bien el mexicano tiene una memoria muy corta y se olvida de los éxitos pasados, sí creo que la gente debe separar el jugador del entrenador. Y si Rafa Márquez fue exitoso como jugador, es una cosa. Como entrenador, ahorita Rafa Márquez como entrenador no es nadie. No ha hecho nada en su carrera. Para mí la selección le llega muy pronto a Rafa Márquez. No le hubiera llegado de esta manera tan verde en mi gusto particular. Sin embargo, ya está ahí. Y creo yo pronosticaba que perdería o empataría con Colombia, le ganaría a Perú, le ganaría a Chile y con Estados Unidos sería su prueba de fuego, por así decirlo. Ahorita los resultados son 2 empates. Que el de Colombia me dejó un sabor de boca bueno porque fue mejor que Colombia, pero contra Perú me parece que no fue nada bueno ni productivo. O sea, creo que fue unos 2 pasos para atrás. Y entonces, contra Estados Unidos debe de cambiar esa situación. Por lo menos en imagen.
1: Fíjate, hay 2 situaciones que mañana se pueden dar. Una es, bueno, evidentemente la victoria, que es lo que uno esperaría que consiguiera México. La otra, la derrota, que sí me parece encendería la primera alarma, ¿no? De por qué no puede ganar Rafa Márquez o qué le está pasando, porque además tiene el mismo grupo que el que manejó hace unos meses con Javier Aguirre. O sea,
3: es
1: un grupo distinto, no es un grupo diferente.
3: Bueno,
1: la tercera es que te goleen. O sea, si mañana por ahí te meten 4 o 5 goles, ahí sí diría, ¿qué sucedió?
3: Oye,
1: vamos a una pausa, volvemos.
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30: Qué placer saludarlos, amigos, para platicar acerca de las emociones de la NFL. Comenzará este fin de semana, la semana 4 ya de la nueva temporada de los emparrillados. Está yendo muy rápido esta temporada. Esta semana 4 que tendrá partidos emocionantes, partidos históricos y que comenzó también con una sorpresa porque en el norte de la Liga Americana los Cleveland Browns sorprendieron a los Steelers de Pittsburgh y los derrotaron 27-24. Aaron Rodgers estaba peleando con absolutamente todo su equipo. Una muy mala noche para los Steelers, se quedaron cerca, pero a final de cuentas los Cleveland Browns se terminaron por llevar el triunfo. ¿Qué es lo que pasará el fin de semana en partidos emocionantes e interesantes? De nueva cuenta tendremos un duelo internacional. La semana pasada se disputó el partido en Río de Janeiro, allá en Brasil, y ahora tendremos el partido internacional en Londres, donde los Indianapolis Colts estarán enfrentando a los Washington Commanders. Los Commanders llegan motivados después de que la semana pasada sorprendieron a los los actuales campeones, a los Seattle Seahawks, les quitaron el invicto y los derrotaron en un emocionante compromiso la semana pasada. Así que llegan ahora a Inglaterra con esa motivación de haber obtenido su primer triunfo en esta campaña y tratarán de repetir lo mismo cuando se enfrenten a los Colts. Otro enfrentamiento que también destaca este fin de semana es el duelo tejano, porque los Dallas Cowboys estarán enfrentando a los Tejanos de Houston. Va a ser un compromiso muy, pero muy interesante e importante para los Tejanos, que estarán recibiendo a los Cowboys. ¿Y por qué? Porque está festejando la franquicia 25 años de existencia, y este fin de semana tratarán de hacerlo con una victoria cuando reciban a los Cowboys de Dallas, que por cierto, los Cowboys vienen de haber sufrido esa derrota de manera agónica precisamente allá en Brasil, en el Maracaná, contra los Baltimore Ravens. Así que va a ser un compromiso muy importante para los Cowboys para regresar a la victoria, pero sobre todo para los Tejanos, porque estarán festejando 25 años y va a ser un compromiso muy interesante. Y platicar, por supuesto, lo que puede suceder con los campeones, los Seattle Seahawks, que estarán recibiendo a Los Ángeles Chargers, un partido muy importante para ellos. Vienen de haber perdido el invicto, ahora jugarán de locales en el Lumen Field y comandados por Sam Darnold, que está regresando de esa lesión que tuvo en la cadera a principio de temporada, pues tratarán de conseguir la tercera victoria de la temporada. Así que va a ser ya la cuarta semana de la nueva temporada de la NFL y por supuesto que va a ser emocionante. Yo regreso con ustedes, amigos. Hasta la próxima.
0: La postemporada de Grandes Ligas ya tiene definidos a sus 8 sobrevivientes. Después de una intensa ronda de Wild Card, 4 equipos avanzaron y completaron las series divisionales de la Liga Americana y la Liga Nacional. Comenzamos en el joven circuito, donde los Chicago White Sox protagonizaron una de las grandes sorpresas. Chicago barrió 2-0 en su serie contra los Houston Astros y aseguró su clasificación con una victoria 7-3 en el segundo juego. Su siguiente desafío serán los Cleveland Guardians. Los New York Yankees tampoco necesitaron un tercer partido. Nueva York eliminó a su histórico rival, los Boston Red Sox, y cerró la serie con un contundente 9-2. Ahora, los Yankees tendrán otra dura prueba frente a los Tampa Bay Rays. En la Liga Nacional, los San Diego Padres también resolvieron su serie por la vía rápida. San Diego derrotó 4-1 a los Chicago Cubs y completó la barrida y avanzó para enfrentar a los Milwaukee Brewers. El último boleto fue para los Atlanta Braves. Atlanta necesitó llegar hasta el juego 3, pero respondió en el momento decisivo con una victoria 6-2 sobre los Philadelphia Phillies. Su premio será enfrentarse a los actuales campeones, Los Ángeles Dodgers, y así quedaron las series divisionales: White Sox contra Guardians, Yankees frente a Rays, Braves contra Dodgers y Padres ante Brewers. Quedan 8 equipos y 4 series. La carrera por llegar a la Serie Mundial entra en su siguiente capítulo.
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1: O sea, ya le estaban dando consejos de tequila Luis Castillo y Gerardo Velázquez a Mauricio Pochettino.
3: Imagínate.
1: Dios mío, santo.
3: Lo van a poner crudo, a ver si le puede ganar Rafa Márquez. Ahora, tú dijiste algo muy clave. De Rafa Márquez tiene que tener esa personalidad y ver cómo le cambia. Pero, ¿tú recuerdas qué pasaba con Rafa Márquez en los momentos de presión? ¿Cómo jugaron?
1: No, pues se nos volvía loquito, lo expulsaban, salía de cambio.
3: Entonces, a mí me preocupa que el Rafa Márquez que yo conozco en momentos de presión se llegó a achicar muchas veces.
1: Sí, a mí, insisto, me preocupa que esta selección haya cambiado tanto, ¿no? De lo que vimos con Javier Aguirre, que era una selección que ganaba, ¿no? Que le fue bien en la preparación, que le fue bien en el Mundial medianamente, hasta donde llegó, y que con Rafa no puede ganarle a la peor Perú, ¿no? Más allá de que hayan jugado los jóvenes, o sea,
3: Lo hablamos en Express, o sea, en Express decíamos, ¿quiénes son las figuras de este Perú? Gallese, de 36 años, La Padula, que juega en la segunda de Italia. O sea, ¿quién? O sea, realmente era un Perú que podía pasar por equipo de expansión.
1: Sí,
3: Y aún así, México no pudo ganar. Y por momentos fue superado. Podrás decir los puristas y la gente quiere defender, es que jugó con la selección C. De todos modos, esa selección C tiene que ser mejor que la peruana por donde le veas. Y me preocupa el hecho de que no sé qué hacer de Rafa Márquez si pierde hoy y no saca un buen resultado ante Chile. Porque la Nations League va a ser un hervidero. Y para...
1: Mira, pero yo te digo algo, desde la interior de la Federación Mexicana de Fútbol no va a pasar nada, ¿no? ¿Eh? Sí, no va a pasar nada porque hoy las voces están a favor de la continuidad del proyecto de Rafa Márquez. Sí. Ellos son conscientes de que es el segundo mejor jugador en la historia y que es casi intocable y que en algún momento esto va a rendir frutos. La cosa es ver para cuándo. Pero la realidad es que ya nosotros desde nuestra perspectiva, con la experiencia que hay, con lo que ha pasado, sí da la impresión de que, pues, le está quedando un poquito grande el puesto a Rafa Márquez, ¿no?
3: Sí, sí, o sea, de hecho, era parte de lo que habíamos mencionado al inicio. ¿Estaba listo Rafa Márquez para tomar la selección? ¿Era su momento?
1: Porque mira,
3: no sé si muchos
1: por ahí dijeron, es que Scaloni no estaba listo para tomar a la selección y fue campeón del mundo.
3: Pero Scaloni tenía a Messi.
1: Con Messi.
3: Y Scaloni, y aparte, espérame, Scaloni ya había dirigido a otros lugares, ¿no?
1: Pero tú a Scaloni quítale a Messi, no hubiera sido campeón del mundo. No había manera.
3: Ya lo habían despedido. Ahora, te voy a decir otra cosa. Ahorita me criticó Gerardo por decir el nombre de Ricardo Antonio Mohamed. Pero, ¿cuántas veces en procesos que se han sido cortados de selección, qué entrenadores son los que llegan a la selección? Los que están ganando. Y en este momento, el ganador, ¿quién es? Mohamed. Y los dos que siguen, ¿quién podría ser? Wiki, Milito y Almada.
1: Milito no ha ganado nada.
3: Serían los candidatos naturales por el tono mexicano, los equipos como están, serían los candidatos naturales. ¿Y la ventaja quién la tiene? Mohamed.
1: O Almada.
3: Y después podrías decir, Almada, exactamente. Ahora, ¿le quitarán a la América a su entrenador 3 meses después de haber llegado? No, le quitas a Mohamed, se lo convencerán de regresar a Argentina, porque ya declaró que se quiere regresar a Argentina.
1: Sí, pero si lo ofrecen a la selección, no se va a ir.
3: Él ya dijo que no, pero ¿tú crees que no va a aceptar la selección cuando él mismo ha dicho que siempre fue un sueño de la selección mexicana?
1: Pero yo te digo algo, a mí me parece que Mikel Arriola, por cómo es, lo poco que lo conocemos o mucho que lo conocemos, ellos van a querer mantener el proyecto Rafa Márquez lo más que puedan. O sea, ellos no lo van a querer tronar de ninguna manera, salvo que estuviera en riesgo un pase al Mundial, salvo que estuviera en riesgo algo más. Es la única manera que yo creo que van a querer tumbar este proyecto. Porque además también blindados todos, o sea, hay buenos contratos, y es la única manera de que eso suceda.
3: Eso es lo importante, los patrocinadores. Si pierde el Nation League, ¿cuál es el siguiente torneo? La Copa Oro, el siguiente verano. O sea, si me casan en 6 meses, en un año tienes la prueba. Y si no es campeón de esta Copa Oro, estamos hablando de que ya definitivamente sería fuera Rafa Márquez, ¿no?
1: No lo sé.
3: Si me casa la Nation League, me casa Copa Oro, ¿qué lo sostiene? Nada.
1: Pues es que yo insisto.
3: Es un año, es un proceso, para mi gusto, un proceso muy rápido que le llegó a Rafa Márquez los torneos oficiales o los torneos que importan, que es la Nation League 6 meses después de tomar el cargo, con una sola fecha FIFA de antelación, y la Copa Oro que prácticamente va a llegar con 2 fechas FIFA, 3 fechas FIFA a esa Copa Oro.
1: Pues ya veremos mañana cómo le va a México. El lunes platicaremos de ello aquí en Estadio Deportes, en Sin Filtros. César, buen fin de semana, gracias.
3: Nos vemos y sigan en Estadio Deportes porque la NFL con las apuestas está muy sabroso.
1: Ay, si no le pegas ni a la piñata, César, por Dios.
3: ¿Cómo no? Ayer.
1: Ayer
3: le pegué a 4 de mis 5 picks.
1: Sí, y en un parlay, 1, adiós.
3: No, pero
1: meto
3: uno solo,
1: meto
3: varios, pero el parlay principal
1: fue
3: el que me falló.
1: Gracias, pásela bien, hasta el lunes.
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5: Les saludo con gusto. Estas son las noticias. Luego de que en medios de comunicación se informara que habían sido localizados sin vida los trabajadores electricistas Adolfo López Saldaña y Marco Antonio Sarmiento García, desaparecidos desde finales de junio de 2026 cuando iban a realizar trabajos en los límites de Puebla e Hidalgo, la Comisión Federal de Electricidad informó que las autoridades no han confirmado la identidad de las personas localizadas en Huauchinango, por lo que será la FGR la encargada de realizar las diligencias para determinar si son ellos. En otros asuntos, la Secretaría de la Defensa Nacional informó que integrantes del Cuerpo de Fuerzas Especiales del Ejército Mexicano participan en la competencia internacional Cambrian Patrol 2026, que se realiza del 2 al 14 de octubre de este año en Brecon, Gales, Reino Unido. Primer sábado de mes, y el programa Hoy No Circula aplica para todos los vehículos de placas foráneas, todos los de holograma de verificación 2 y los de holograma 1 si sus placas terminan en número NON. Recuerde que la restricción para circular es hasta las 10 de la noche. Información internacional. En sesión instalada cerca de la medianoche del viernes, la Asamblea Legislativa de Bolivia suspendió definitivamente al fiscal general del Estado, Roger Mariaca, detenido y acusado de supuesta protección al narcotráfico, y ya eligió este sábado al abogado José Armando Urioste como máxima autoridad interina del Ministerio Público. Ya está usted enterado. Para Noticentro informa Carlos Castellanos.
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2: Amigos de la Octava, con el gusto de saludarles. Y el que sabe que se enfrenta a Estados Unidos es Rafa Márquez. Y Rafa Márquez también sabe que ante Estados Unidos está prohibido perder. Y no importa si es el segundo o tercer partido, si no escogió a sus mejores hombres porque está condicionado. Eso no importa. Ante Estados Unidos, la afición mexicana no quiere perder. Y no le va a perdonar, y sin importar si es el inicio del proceso o no. Por eso, ese apoyo incondicional, entre comillas, que dijeron, no existe. Y por eso lo expusieron más de la cuenta. Estados Unidos, en otras condiciones, dice, también es un equipo que está reciclando y va por una nueva generación. Pero para los gringos, perder ante México no va a ser ningún escándalo, como si podría ser aquí en México si se pierde. Y en este tenor de cosas, pues hay que pensar lo que estaban pensando. Esas mentes brillantes de la federación, no sé si los de marketing, si los de prensa, para hacerle un homenaje a Memo Ochoa ante Chile. Sí, ante Chile, ante el equipo que le metió 7 goles en una Copa América. Por Dios, ¿qué no tendrán 3 dedos de frente para pensar que esas no son las condiciones? Ah, es que Rafa Márquez es Memo Ochoa y no importa contra quién. No, sí importa. Si quieren hacer en verdad un homenaje, si en verdad quieren decirle gracias a Memo Ochoa por lo que le dio a la selección, pues no es enfrentando a lo que fue una goleada histórica, la peor para Memo Ochoa, la peor para México en la historia de una Copa América. Vaya, vaya que son inteligentes ahí en Doña Fede. De esto y más hablaremos hoy aquí en la Octava. Comenzamos.

0: de jugar Copa de Campeón.
1: Se viene el clásico de la CONCACAF, el primero de Rafa Márquez. Y además, cuando justamente les tenemos tomada la medida al equipo de Pochettino. Pero mañana va a estar bravo porque Estados Unidos ha goleado sus dos partidos contra equipos de CONMEBOL mientras México no ha podido. Ya goleó a Perú, ya goleó a la selección de Chile. Y son de esos juegos que es prohibido perder. Y ojalá que rápidamente lo entiendan, porque una de las peores derrotas de la carrera de Rafa Márquez como futbolista la vivió en Corea, Japón.

0: está urgido de darle una lección a los gringos en Arizona, con estadio repleto de México y mexicoamericanos. Mañana, Rafa Márquez, tenemos que ganar. Carlos Ponce de León, Miguel Ángel Luis Castillo, Luis Enrique Alfonso, un servidor Enrique Beas. Mi querido Luis Enrique, destápalas.
1: ¿Cómo estás, tocayo? Sí, con gusto cuando me inviten. Yo también les invito para que ustedes son bravos para el tema del chupe, entonces sí va a ser una inversión fuerte. A ver, yo entiendo todo el contexto, lo que dijo Nacho también, pero no sé, como tragedia si México llega a perder. Yo sé que son las formas, yo sé que es la rivalidad y que te remontaste hasta 2002, Rafa Márquez, la selección. Yo creo que también nos estamos tirando un poco al drama, ¿eh? O sea, es evidente que si le preguntas a cualquiera, no va a querer que perdamos con Estados Unidos, por supuesto. Pero en el contexto que está arrancando este proceso, quiero ver la mejoría, no quiero ver más empates, es cierto también, pero no sé qué tan trágico sería que México perdiera, no goleado. Las formas importan, pero yo creo que estamos dramatizando, siento, ¿eh?
2: Un poquito nada más, ya sabes, mi querido Luis Enrique, cómo le gusta Enrique Beas, pues echarle más picante al pozole, ¿no? Sabes cómo le gusta hacer que esto se encienda. Lo saludo con mucho gusto, Luis Enrique, mi querido doctor Castillo, Enrique Beas. Yo creo que todo mundo sabe que México tiene que ganarle a Estados Unidos, ¿no? Lo saben hasta mis sobrinos, la Yaya y el Pato, que están saliendo de la escuela, que nos están escuchando por radio, por cierto, les mandamos un gran abrazo. Hasta ellos saben que hay que ganarle a Estados Unidos, que es un clásico de CONCACAF, pero decir que es necesario o que Rafa Márquez podría poner en entredicho su proyecto a partir de un resultado negativo contra Estados Unidos, eso es lejano de la realidad. Hoy lo que tiene que hacer Rafa Márquez es plantarle cara a Estados Unidos, buscar unas mejores formas que las presentadas contra Colombia y contra Perú, y a partir de eso, pues ver si se le puede ganar de una vez. Es un amistoso, es el primero. Cuando se enfrenten en una final de Copa Oro y de Nations y en la eliminatoria, ahí sí. Hoy simplemente es un gran partido que Rafa Márquez tiene que aprovechar, sí, para ganarle, siempre hay que aspirar a ganar, pero no pasa nada, sobre todo si hace buenas formas, si tiene un resultado negativo.
0: Miguel Ángel Luis Castillo, 5 procesos pegado a la selección mexicana. Tú mejor que nadie, Luis, sabes lo que representa este juego, ¿eh? Tú mejor que nadie, ¿eh?
3: Sí, pero yo creo que estamos cayendo en la exageración. A ver, ¿qué está...? Sí sería necesaria la victoria para México para Liga de Naciones en noviembre, porque el puntaje que te den partidos fecha FIFA decide si nos vamos. A mí me encantaría irme a Curazao, ¿no? Imagínate, donde llegan todos los transatlánticos ahí en ese extraordinario mar. Ahí podría jugar México contra Curazao, o podría ser con Guatemala o incluso contra El Salvador, ¿no? Eso define mañana el resultado, sí, pensando ya en un torneo oficial como es Liga de Naciones, porque en el puntaje que es mucho movimiento, acaba de llegar Héctor Herrera, estamos en Tempe, en el hotel de concentración de Estados Unidos, Brad Guzan ya está comiendo aquí frente a mí la selección de Estados Unidos, y en unos minutos más arranca la conferencia, pero de ahí de dramatizar, es un partido de preparación más, sí tendría que las formas...
0: ¿Un partido de preparación más?
3: Es un partido de preparación más, entendiendo eso, porque fíjate, volteala, ¿quién se está obligado a ganarle a México que no ha podido? El señor Pochettino.
0: Ahí Luis, sí, pero, ¿eh? Pero Luis, es que mira, lo que me asusta...
3: Lo que entender es, a ver, un Chivas América no es lo mismo en Los Ángeles un partido amistoso que en la Liga. No es lo mismo en Estados Unidos en eliminatoria mundialista, Copa Oro, Liga de Naciones de la CONCACAF, que suelen encontrarse en fase definitorias, que este partido de preparación. Pongo en contexto, este partido se hace cada 4 años, en donde hoy administrativamente todo lo maneja Estados Unidos. O sea, México, no, Soccer United Marketing no tiene nada que ver en este partido, es US Soccer quien organiza todo el partido, porque es el pago que le hace, llamémoslo así, el fee que otorga la Federación Mexicana de Fútbol para que US Soccer le otorgue el aval de su subsidiaria.

0: que es Soccer United Marketing. Hoy todo es Estados Unidos, el local es Estados Unidos. Por eso te digo que para mí es un partido de preparación más, sí, porque no hay algo que marque la diferencia. Entendiendo, lo quieres vender como el gran partido, hoy es más.
1: No, yo lo tengo.
0: El buen partido,
1: te digo una cosa,
0: perdón, Enrique, y te digo una cosa, ¿cuál sí será un muy buen partido? Y ahí sí, ya, además, Rafa Márquez va empezando su gestión en marzo, en Los Ángeles, en Final Four, ahí sí podría ser un partido para medir qué tanto ha avanzado México con Rafael
1: Márquez. No, es que, perdón.
0: Podría ser semifinales, es lo que opino, permíteme. O en la final, para mí, ¿eh? Ya si diferimos, tenemos el derecho a disentir, pero eso es lo que yo opino de primera mano.
1: Miren, el historial del balance de México-Estados Unidos en el siglo XXI. Victorias de Estados Unidos, 19. Empates, 8. Victorias de México, 11. Este es el historial de partidos entre México y Estados Unidos desde el año 2000. Desde el año 2000, Estados Unidos ha ganado casi el doble de partidos que México, por mentalidades y posturas como las de ustedes.
2: No.
1: Es increíble cómo no entendemos de qué va este partido. Y a mí lo que me llama la atención es que se desconectan con una facilidad y con una egolatría gigantesca, sin tratar de racionalizar lo que representa este partido para el famoso modelo económico de esta selección. ¿De qué depende hoy comercialmente este equipo del doble mercado? Y a ellos nos debemos también. Y a ellos, que son los que padecen y sufren las derrotas contra Estados Unidos desde el año 2000, 19 derrotas por 11 triunfos, casi el doble. Y entonces, si no metemos este, en verdad, argumento sensato de una rivalidad deportiva, parece que estoy escuchando al Tata Martino, que nunca entendió de qué iba el clásico de
3: Pero nadie dijo que no es una rivalidad.
1: No es
3: nadie
1: Juan dijo Carlos que no es un... Osorio, no, no es a ver, Diego tranquilo. Coca, es Rafa Márquez.
3: Enrique, ¿quieres elevar una discusión como si fuera la final de la Copa del Mundo? Y no es así.
1: No,
3: hay
1: es
3: niveles
1: clásico.
3: De partidos. Este es un amistoso. Es un clásico amistoso.
1: Imagínate que ahorita estarían hablando de un amistoso de un Brasil-Argentina. Y que un brasileño, un argentino
3: amistoso.
1: Diga,
3: amistoso.
1: Es amistoso, no. Hay que ver a Angelotti. Ya se fue Messi, ya está Scaloni fuera. No, hombre, los clásicos, bueno, cuando son esta rivalidad de Xavi, se juegan a matar o morir. A matar o morir.
3: No estoy de acuerdo contigo, no deja de ser el gran partido de México, es una gran prueba para Rafa Márquez, más allá del resultado, yo creo que hoy lo importante es ver cómo se desempeñan los jugadores más jóvenes del equipo frente a Estados Unidos, cómo puede sacarle jugo Rafa Márquez frente a Estados Unidos, un mejor once que lo que vimos contra Perú, incluso un mejor once que lo que vimos contra Colombia. De lo que pasa en la cancha, hacemos el análisis, no necesariamente a partir del resultado.
4: Es que es obvio que se tiene que ver una mejoría, porque aparte le van a jugar, me parece, con más intensidad el equipo de Rafa Márquez. Yo creo que todos entienden, porque todos saben y perciben el compromiso que hay de enfrentar a Estados Unidos. El escenario, sobre todo, no sé qué tanto al interior, pero sí al exterior. Yo entiendo que el paisano igual no llega a analizar y piensa que se tiene que ganar sí o sí. Hablabas de las cifras, de los dólares, de las estadísticas. Sí, pero hoy el momento de la selección es para tratar de empezar bien un nuevo ciclo mundialista con uno de los mejores jugadores que ha tenido el fútbol mexicano, que no tiene experiencia en selección. Y yo creo que eso también hay que hacerle llegar ese mensaje al aficionado, no para que se conforme, no para que no exija, pero sí para que entienda por dónde tiene que agarrar y cómo entender el contexto que tiene este juego. ¿Prohibido perder? Sí, si queremos manejarlo así. Pero hoy me parece que también sería exagerado pedirle a Rafa Márquez que salga con el cuchillo entre los dientes.
3: ¿Pero prohibido, Luis Enrique? O sea, si pierde el sábado Rafa Márquez, vamos a empezar a decir, ya se tiene que ir Rafa Márquez.
4: No, ojalá y ojalá. No, es que... no hay que caer en ese juego. Por eso decía que como
0: habrá entonces, que analizar a partir de lo que se ve en la cancha es hipotéticamente llegar a perder, ¿no? Justo
3: exacto,
0: no podemos anticipar. Hoy van, la euforia en Estados Unidos por la selección. Sigue el último reporte de US Soccer que nos daba ayer, son 50,000 vendidos. 50,000 boletos vendidos. O sea, esta conexión, insisto, le incomoda a muchos periodistas, a muchos comentócratas, a muchos opinólogos. El efecto Javier Aguirre le va a alcanzar todavía este año y el otro. Ya cuando venga lo de verdad, ahí se va.
3: Pero no es el efecto Javier Aguirre, es el efecto mundial.
0: El efecto Javier Aguirre, y te digo por qué, a mí me ha tocado verlo de primera mano acá, volvieron a identificarse los aficionados con esa selección. Porque
3: pero no es el efecto Javier Aguirre.
0: No, es que no es el efecto mundial, es el efecto Javier. Bueno, es lo que opino yo, a lo mejor diferimos y no pasa nada. Ese es el efecto Javier Aguirre, lo que palpo yo aquí caminando con los paisanos mexicanos. Ahí sí, ¿no? Porque están ansiosos de ver a la selección, de cómo corren, de cómo se parten el alma. Eso que les dejó Javier Aguirre, vamos a ver hasta dónde les alcanza.
4: Ahora, otra vez, hay que explicarle al aficionado que esta no es la selección de la Copa del Mundo, que es un torneo en el cual afortunadamente reconectó la afición, porque antes del Mundial estaba muy frío. Sorprendió y nos sorprendió a todos con esa gran fase de grupo, sobre todo, que tuvo. Y hoy me parece que obviamente se están recogiendo los frutos económicos y futbolísticos, pero no sé, siento que hay una todavía, no daño colateral, pero sí hay una extensión de lo que fue la Copa del Mundo a este arranque de Rafa Márquez, que obviamente el mercado estadounidense lo percibe de otra manera. Creo que los que tuvimos la oportunidad todos de estar en algunos partidos en Estados Unidos, el paisano, el mexicano, fue el que nutrió la Copa del Mundo en general. Iba a todos los partidos con la camiseta verde, pero hoy es otro proceso, hoy con lo de Rafa Márquez, esta tarde ver qué jugadores tienen la personalidad, el carácter para jugar contra Estados Unidos en este tipo de escenario. Yo creo que ahí Rafa Márquez, que lo ha dicho bien en cada conferencia de prensa, estoy evaluando la competitividad y está analizando jugador por jugador. Yo sé que a veces le da flojera a nuestra plática.
1: Ya no, no es que me dé flojera, es que me llama la atención que parece que estoy con un grupo de tecnócratas, como si ya el análisis futbolístico de un partido contra CONCACAF tenga que ver.
4: Vamos a analizar el jugador.
1: Son obviedades, carajo.
4: ¿Pero qué quieres que le engañemos?
1: Son obviedades, Luis Enrique.
4: ¿Obviedades de qué?
1: Aquí no venimos a aportar obviedades. Aquí tenemos que entender que lo que se juega mañana es un tema pasional. Y el fútbol va de eso también. Bueno, y el que esté listo adelante, el que no que se haga un lado. Pero si entonces dentro de tus requisitos mínimos no sea el ganar un partido contra Estados Unidos,
4: pero
1: entonces
4: es que nadie ha dicho. Nadie ha dicho que no debo de ganarle. Nadie ha dicho que no hay que competirle.
1: No, no,
4: nadie
1: es que baja un partido como que el ejercicio de decibeles.
4: No, pero no.
1: Como
4: pero
1: sea, bueno, vamos a ver, hay que ver jugador por jugador. Porque eso lo hacen siempre, Luis Enrique. Eso lo hacen siempre.
4: No, siento más bien que tú estás amistoso. Sobredimensionando y exagerando.
1: No, no es. Mira, qué bueno que lo dices. No es un amistoso. En los clásicos no existen los amistosos.
3: Ah, ¿no? ¿No es un amistoso?
1: No.
3: No es una. No, no. Entonces,
1: no, porque mañana hay 55,000 personas
3: que
1: ya pagaron un boleto.
3: ¿Para
1: qué? Ya pagaron un boleto.
3: Eso es otra cosa.
1: ¿Qué quieren esos 55,000 personas? ¿Qué quieren esos 55,000 aficionados?
3: Ver espectáculo. Por eso pagaron un boleto.
1: Ver ganar selección, ¿no?
3: Sí, por supuesto, siempre. Entonces, en cualquier partido. Nadie dijo que no.
1: Es que nosotros tenemos que adherir.
3: Pero tú dijiste tenemos un concepto muy interesante.
1: A un concepto
3: bajo el volumen
1: trascendental, claro, de lo que representa el deporte de alto rendimiento.
3: No es un torneo oficial, no es eliminatoria,
1: no, pero es
3: una Copa Oro, no es un Mundial.
1: Es el clásico de la CONCACAF.
3: La próxima
1: y tiene una
3: semana
1: referencia
3: se va a enfrentar
1: absoluta, porque tiene una doble connotación real social. Hay un tejido social que tenemos que no, aquí, ¿por qué nos vamos a desprender de nueva cuenta quiénes hacen realmente el caldo gordo de las finanzas, de las arcas de la Federación Mexicana de Fútbol? Estos mexicoamericanos que no les podemos decir, es un amistoso. Mira, si mañana nos gana 2-0 como nos traen de hijos del siglo XX,
3: como dice Luis Enrique,
1: porque de nueva cuenta, Xavier, parece que te da igual el dato, pero si de tus últimos 20 partidos, ahí te va,
3: Charlie. La Copa octubre del 26, así se llama.
4: Mañana se juega,
1: ¿qué crees?
4: No, mañana
1: es muy sencillo. Mañana se juega
4: el
1: México-Estados Unidos.
3: Mañana se juega el puesto Rafa Márquez.
1: Nadie está diciendo eso. Tú nada más dar la seriedad si de vida al partido que es. Porque aparte, a mí me dijeron que hay una continuidad, no como la de Pochettino. Hay una continuidad. Entonces Pochettino agarró sus dos primeros partidos y ¿qué hizo? Les pasó por encima a Perú y a Chile. Pero por encima. Muy similar como lo hizo contra Paraguay en el Mundial. Muy similar. Ese sí es un proyecto de continuidad. Aquí que Rafa no es lo mismo que Javier. Perfecto, listo.
4: Creo que esas
1: pero entonces, cuando tú ves el rendimiento y el performance, a mí me preocupa porque, por Dios, no escuché. Está iniciando Rafa, tiene 2 empates, da igual. ¿Vieron la alineación con la que inició México contra Perú, mamita querida? Entonces, mañana, si tú quieres volver a poner un cuadro alternativo, hazlo contra Chile. Hazlo contra Chile. Porque mañana, Rafa, le tienes que poner toda la sea absoluta de poner a los mejores elementos que tienes.
4: Y seguro sí será.
1: No hay de otra.
4: Seguro, después de los 2 partidos que tuvo, es que solamente escuchas lo que te conviene. Se ha dicho que este partido contra Estados Unidos, seguramente Rafa y el equipo, los jugadores, entienden la complejidad y entienden lo que significa, no tanto para el interior, porque ellos lo saben, sino para el exterior. Aficionados, personas como tú, en general, gente que exige de manera, me parece, sobredimensionada, que mañana se juegue la vida y el orgullo de la selección mexicana en un amistoso. Y seguramente lo van a afrontar de una manera seria.
1: Pero se juega el orgullo, sí o no, Luis Enrique, mañana.
4: También el orgullo, si quieres, pero pues también.
1: Entonces.
4: Sí, no, pero tampoco es que vaya en juego, ni, a ver, es un amistoso que lo que quiere ver Rafa Márquez es un grupo de jugadores, muchos de ellos nuevos, algunos que vienen del proceso de Javier Aguirre, y ver cómo están entendiendo este nuevo proyecto que viene encaminado. Igual Pochettino, que le salió muy bien los 2 primeros partidos porque goleó, qué bueno, pero tampoco hay que tratar de igualar esa conversación para generar una rivalidad que tiene que ir en la visión que tiene Rafa Márquez. Y como prensa, como medios de comunicación, me parece que la labor también es esa, de darle a entender al aficionado de qué manera tiene que ver el partido, de qué manera tiene que entender el juego de mañana con la rivalidad y el orgullo que se puede entender.
1: Miren, ahorita ya pasamos con el tema de comentarios. El tema es muy sencillo. Cuando uno ve aquí el total de amistosos jugados entre estas 2 selecciones, me llama la atención el cambio, insisto, que hay de cultura en el siglo XX. Porque el total de amistosos son 29 históricos. México ha ganado 12 de estos, 7 han sido empates y 10 los ha ganado Estados Unidos. Pero del 2000 a la fecha, México solo ha ganado un amistoso y 5 los ha ganado Estados Unidos. Y 2 empates. Esto te habla de que justamente ellos entienden que es el partido más importante, y aquí vienen con el famoso tema que ustedes hoy quieren a salir. Hay que ver, hay que entender, es el tercer juego de Rafa, vamos a ver si está a la altura Álvaro Fidalgo, a ver si Obed Vargas entiende que es un México contra Estados Unidos, ojalá que Armando González salga y haga gol, esperemos que tal Rangel, y así ese es el análisis, la verdad, muy pobre, porque mañana el que quiere entender de este deporte que se llama fútbol, no otra cosa, fútbol, tiene una referencia absoluta cuando juegas un México Estados Unidos con el mercado México-americano en Estados Unidos.
3: Mira,
1: y
3: eso
1: es un objetivo básico y absoluto. Y ahí es donde tenemos que cambiar la cultura con la que le entramos a estos temas. La cultura. Porque de ahí también radica el por qué nos va como nos va. Tenemos que cambiar. Exacto.
3: Hagamos un ejercicio. Luis Enrique, ¿tú crees que México debe de perder contra Estados Unidos?
4: ¿Que México deba de perder?
3: Sí, obvio no.
4: No.
3: México le tiene que ganar a Estados Unidos, ¿no? Yo creo que México le tiene que ganar a Estados Unidos. Enrique dice que tiene que ganar la Copa del Mundo mañana contra Estados Unidos. Estamos en la
1: misma. Nadie
3: dice
1: eso.
3: Que ganar. Tú acabas de decirlo, con toda tu explicación.
1: Nadie dice la Copa del Mundo. Tiene que ganarle, sí, pero nadie dice que la Copa del Mundo.
3: Esto es superlativo. Esto es algo que pasa como el cometa Halley cada no sé cuántas décadas, ¿no? O sea, a ver, nada más entendamos una cosa. ¿Es el partido más importante que puede tener una selección mexicana enfrentar a Estados Unidos? Sí. Entendamos que es diferente aquel partido que enfrentamos en el 2002 del Mundial, las finales de Copa Oro, las finales de Nations League,
1: las finales de Copa Oro, Charlie, te digo algo, de las últimas 6 en 5 que ha jugado México Estados Unidos, solamente ha jugado con el cuadro titular Estados Unidos. Perfecto. Siempre juega con un cuadro alternativo la Copa Oro.
3: Mañana no es final de Copa Oro, a lo mejor te estás confundiendo. No es final de Copa Oro, es un amistoso.
1: ¿Y qué crees? En la final de Copa Oro, insisto, Estados Unidos no lleva su cuadro titular. Mañana sí lo llevan, ¿me explicó? Mañana Estados Unidos va a jugar con sus mejores elementos en la cancha.
3: Estados Unidos
1: por la fecha FIFA. Claro que sí.
3: Pochettino, el mismo técnico, está sufriendo una renovación y no necesariamente mañana es el mejor.
1: Pero Pochettino y Estados Unidos lo entienden. Juegan mañana con lo mejor que tienen. Fíjense.
3: Con lo mejor que tienen ahorita o con lo que quieren ver. Y lo mismo va a pasar con Rafa Márquez.
1: La Copa Oro, los últimos partidos, México lo gana 2-1 en la final, como bien lo dice Charlie. En el Akron, en lo amistoso en el 2024, ya con Javier Aguirre, lo gana 2-0 con el golazo de Raúl Jiménez. Luego tenemos la final de la Liga de Naciones, que Estados Unidos le ganó 2-0 en el Estadio de los Vaqueros de Dallas. La semifinal de Liga de Naciones en Las Vegas, que Estados Unidos le gana 3-0 a México, que es cuando corren a Diego Coca. En el estadio justamente de la Universidad de Arizona, aquí mismo en el 2023, un amistoso 1-1. En el Estadio Azteca, el juego de eliminatoria con el Tata Martino 0-0 y en Cincinnati te ganan 2-0. Luego la final de Copa Oro con cuadro alternativo de Estados Unidos en el 2021, Estados Unidos te la gana 1-0. La final de la Liga de Naciones, la final con cuadros titulares en Denver ese mismo año, te lo ganan 3-2. Nada más para que se den cuenta de los últimos juegos.
4: Yo creo que seguir. Todos esos datos, a ver, están ahí, pero creo que lo estás enfocando en el momento menos adecuado, porque es un partido amistoso. Si viniera
1: pues es que todos estos datos son actuales.
4: Si teniera una Copa de Oro, sí, pero lo de mañana me parece que está totalmente en otro momento y en otro sentido. Esos resultados, esa, digamos, despertar o crecimiento, porque Estados Unidos le empezó a dar importancia al fútbol después del 94 y pues sobre todo en este nuevo siglo, fue cuando dijo Estados Unidos, mira, creo que sí podemos meterle un poquito más de interés, y ahí fue donde empezó este ejercicio en el que tú estás dando los datos. Pero el de mañana, insisto, hay que verlo, hay que disfrutarlo, hay que esperar, y ojalá México gane, y ojalá veamos una selección de Rafa Márquez con este grupo de jugadores que levante la mano y los que ya conocemos vuelvan a refrendar. Pero tampoco es que si pierde, entonces habrá que analizar si lo de Rafa Márquez está bien y qué jugadores no merecen estar en la selección, porque apenas son 3 partidos. Ese es el argumento nada más. Ese es el único argumento. No quiere decir que nos valga o que nos da igual o que no, si no nos importe. No, importa. Pero en el inicio, insisto, de un proceso que va encaminado a la siguiente Copa del Mundo.
1: Miren, les quiero hacer una pregunta más, a lo mejor y para el toma y daca, lo de Guillermo Ochoa, ahorita de regreso, que en verdad, qué genios, hacerles un homenaje, cuando ya, aparte contra Chile había sido formidable en el Estadio Azteca, y ahora le van a hacer un homenaje contra Chile, el equipo que te metió 7 goles, pero bueno, déjame leer algunos mensajes, vamos a leer algunos mensajes, señor productor, por favor.
4: Había si uno muy bueno amable. De el amistoso América Cruz Azul, que no le importó a nadie, por lo que decías de los amistosos.
1: Dice, entiendo que Bea, y vas a ver cómo el del fin de semana el América Chivas iba a importar. Dice, entiende a Bea, se está proyectando sus inseguridades con Chillas, pero en selección, por ejemplo, para él es más importante ganar un clásico contra América que trascender en torneos y levantar títulos. Una vez más, por esa mediocridad, Jesús, estás como estás. Seguramente te ha de costar muchísimo llegar a las colegiaturas de tus chavos, pero bueno, tú sigue así, sé feliz, Jesús. Tú dale en la vida. Dale en la vida con esa mediocridad. Tú levanta títulos, güey. Tú tómate la vida con calma, relájate. Tú levanta títulos, güey. Disfrútalo. Disfruta tu vida, José. Disfrútala. Te lo digo de corazón. ¿Qué otro comentario, señor Importancia? Dice, ¿cómo va a trascender México si no se puede ganar al vecino incómodo que es de su misma área y que no ha ganado nada más que México? Hoy sin importancia de perder, increíble, porque es Rafa Márquez. Tienes toda la razón, José Saavedra. Nada más que así lo avalan los compañeros de esta mesa de trabajo, imagínate. Rafita, el nuevo Chepo. Saludos, Ponce. Dice Starlight 25.
3: Saludos, Miguel.
1: Dice, México tiene prohibido perder, pero tu vida no puede girar en torno a no perder contra los gringos. Tu meta debe estar en trascender en los escenarios de importancia a nivel mundial, donde el mundo te ve. Muy bien, muy bien. De nueva cuenta, Jesús, qué bueno. Ojalá que así eduques a tus hijos. Dice, ¿cómo dice la frase? Imagínate el que le digas a tu chavo, no, mijo, ahorita, espérate a los finales, mijo. Tú aguanta, tú no hagas la tarea, mijo. Tú espérate, no saques 10 en la tarea. Da igual, porque lo importante es pasar el examen final. Dios mío, qué terror cultural, carajo. Dice, como dice la frase, el que sirve a 2 amos con 1 queda mal. Y eso está pasando, dice en la Copa del Mundo, donde fue en México, por lo que la venta de este partido no importa en México. No te entendí tu comentario, Minotauro, ojalá puedas explicarlo mucho mejor.
2: Bueno, exige más a Rafa Márquez con dos partidos que a su Chivas y Milito. Cuando empezó Milito decía que era un proceso y hay que darle tiempo, pobrecitos, jajaja.
3: Bravo.
2: Imagínate, bravo, Jesús, si hubiera sido un Chivo. ¿Cómo le fue a Milito en los primeros clásicos, Jesús? Ayúdame a entenderlo, le ganó, ¿no? Al Atlas y a
3: Milito en el último partido, veas.
2: ¿Cómo? Empataron 2-2, pero no ha perdido Milito clásicos. Digo, porque si le vas a entrar, Jesús, éntrale bien, güey, prepárate.
3: ¿Cómo le fue
2: si vas, a Chivas? Si vas a entrarle, prepárate. Prepárate. Mira, yo sé que está el Minotauro que escribe pura tarugada. No seas como el Minotauro. Dice, mientras la Liga MX dice calvo, enfermizo y tóxico, saludos a la Chupacabras. Mientras la Liga MX se come los mocos, la MLS acaparando a las masas latinas en Estados Unidos para consumir su producto de la MLS. Por eso agarran a México de su cochinito, porque saben que al gringo le vale Mauser, dice Hugo. Dice, ¿por qué Álvaro Morales dice que el récord es un medio mentiroso? No lo sé. Ayer jugaron Cruz Azul contra América, era un amistoso en Estados Unidos, a nadie le importó. Vas a ver que el fin de semana el Chivas contra América, porque ha pasado en los últimos partidos amistosos, creo que sí les importa. Muchas gracias por todo lo que hay que escribir. Dice, veas, tiene razón, seguramente va a temblar en México, le están abriendo un paraguas de playa a Rafa Márquez, Estados Unidos viene con más chavos que México. Dice, celebrando un empate contra América, vaya contradicciones, nadie celebró el empate, el que lo celebró fue el América. Pero bueno, ¿nos permite hacer una pausa y regresamos con el tema de Memo Ochoa? O, señor productor, usted me dice si lo aventamos de una vez. Con mucho gusto. Me lo aviento ahorita al productor. No, me estamos esperando, haciendo tiempo que el productor me diga si... De una vamos con lo de Guillermo.
4: Venga.
2: Siendo muy sensatos, muy sensatos. ¿Por qué contra Chile el homenaje de Guillermo Ochoa? Tenías cuatro juegos. Y optas por hacerlo contra Chile. ¿Qué no vieron que Chile le metió 7 goles a Guillermo Ochoa? ¿Qué no vio? ¿A quién se le ocurrió hacerlo contra Chile? Contra Chile. La peor goleada histórica del fútbol mexicano. Chile te mete 7. 7 y se los metió a Guillermo Ochoa. ¿Por qué carajos el homenaje en ese partido? Cuando además terminaste en verdad en un éxtasis, vitoreado, te cargaron, quiere volar, y fue una noche inolvidable en el Azteca contra Chequia. ¿A quién se le ocurrió, Carlos Ponce de León?
3: Pues de entrada el que decide o el que cierra estos partidos es nuestro flamante mandamás de Federación Mexicana de Fútbol, es decir, el señor Enrique Nieto Junco. ¿Por qué contra Chile exactamente? Pues me parece hasta una broma de mal gusto, ¿no? Hasta una ironía, hasta como que lo hicieron a propósito. O sea, ¿por qué? ¿Por qué contra el rival del 7-0 infausto de aquel del predicador Osorio y que, bueno, pues movió tanto, pero no lo movió a él? Se me hace muy raro. Yo me hubiera quedado con la despedida que se le hizo en un partido de mundial en la cancha del Estadio Azteca contra Chequia, con un Colosio Santa Úrsula rendido a los pies de Francisco Guillermo Ochoa. ¿Para qué un partido más? Se me hace totalmente innecesario, no lo entiendo.
2: Luis Enrique.
4: Sí, lo forzaron, ¿no? Me parece que ya había sido el colofón ideal para una carrera como la de Memo Ochoa, que cosechó, que viajó, que estuvo, que trascendió, sobre todo, insisto, su carrera por lo de selección y lo que hizo en el Mundial de Brasil 2014, y creo que el hecho de meterlo en esta gira, yo no sé si es para jalar todavía mercado, para que sea como parte del circo de la selección, ¿no? En estos partartidos que tiene, pero es totalmente innecesario, ¿no? Innecesario, y coincido, cuando te metieron 7 goles, como para que te aplauden y te estén ahí, no, si tanto lo querían, Charlie, veas, hubieran buscado otro momento, no necesariamente ahorita. Si tanto querían hacerlo,
2: esta misma fecha adelante. FIFA, Luis Enrique tuvo 4 juegos.
4: Por eso,
2: cuatro,
4: bueno, si tanto lo querían hacer, a ver, tenía la oportunidad.
2: Mañana juega el Perú, clásico de la CONCACAF México-Estados Unidos.
4: Ese, por ejemplo, hubiera podido haber sido. Ese, por ejemplo, pudo. Me imagino, creo que era el mejor. Pero, insisto, ya con lo del Mundial, creo que cualquier jugador que tuviera en el escenario que estaba Memo Ochoa hubiera pedido que hubiera sido en un juego de Copa del Mundo en tu estadio local, okay. Afición, la gente era ya en el, era no sé si, lo ideal.
3: No sé si tiene que ver que es en Los Ángeles y a lo mejor necesitaban llevar gente al estadio.
4: Por eso, pero entonces llevan a Memo como un mono de circo, perdón. Sí, lo agarran como mono de circo para jalar más gente, para que sea como... Ya me los imagino,
2: pero ahí,
4: en los pomos de radio, en los carteles, fíjate. Homenaje a Memo Ochoa, vengan al partido, vengan al estadio.
2: Pero ahí mismo alguien tú que ha dicho, oigan, ¿qué creen? Sí, nada más que ¿qué creen? Ochoa recibió 7 de Chile. ¿Por qué no mejor le hacemos un homenaje a otro jugador? A Cuauhtémoc Blanco, tráiganlo, güey. Pues, ¿no? O sea, sí, es nada más noción, pero a veces parece que se hacen las cosas sin noción. Y van a decir, claro que se va a llenar, va a haber de nueva cuenta, ya lo dijo Luis, y no es solamente por Luis. Está la gente reaccionando porque hay una reconexión con el fútbol mexicano y estamos agradecidos de eso. Sí. La entendemos, la vibramos, la sentimos. Pero no por eso vas a hacer cualquier tarugada, y esta es una tarugada.
3: La verdad es que sí es una falta de sentido común, que a veces es el menos común de los sentidos. Pero alguien en federación, es más, hasta el propio Memo decir, ¿qué cunda, chido? Porque todos los medios, si tú le das ahorita en el buscador Memo Ochoa, todos los medios, el ángulo de este homenaje que le van a dar es, va a recibir el homenaje contra el equipo que le metió 7 goles. Todos, todos, o sea...
4: Hasta para un tema de marketing es darse un balazo en el pie. Claro. Porque estás hablando de un buen momento de la selección, postmundial, la gente conectando. Y haces un homenaje y la gente, incluso los chavitos, los que no se acuerdan, van a entrar a la conversación y van a decir, a ver, contra Chile, a ver en YouTube, ¡pum! 7 goles. ¿Para qué?
2: Pausa y volvemos.
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19: ¿Cómo les va? ¿Cómo les va, amigos del show de la Octava Sports? Un placer saludarlos. Soy Víctor Rodríguez y toca hablar ya de las grandes ligas. La gran carpa que está entrando en su etapa final de la temporada. Se llevaron a cabo ya los partidos del Wild Card y quedan definidas ya las series divisionales. Y vamos a iniciar con la primera de ellas, que ya está definida, que es la de los Dodgers de Los Ángeles en contra de los Bravos de Atlanta. Recordemos, el equipo de Dodgers fue el mejor equipo de la liga y que pues estaba ya posicionado, estaba ya colocado en la serie divisional. Y enfrentará al equipo de los Bravos de Atlanta, que se midieron ante los Phillies de Filadelfia. Una ronda de comodines muy cerrada esta entre estos dos novenas, en donde los Phillies de Filadelfia dieron batalla. Recordemos que estos wild cards o las series de comodines son a ganar dos de tres partidos, ¿no? Lo hicieron los Bravos de Atlanta, pero los Phillies pusieron ahí medio intenso el asunto al también ganar uno de los juegos. Al final se termina por imponer la novena en Atlanta y estará enfrentando a los Dodgers, que buscarán repetir lo hecho en la temporada pasada, ¿no? Hacer otro back-to-back para así convertirse en tricampeones de las grandes ligas. Es muy posible que lo logren, más sabiendo la baja que han tenido los Cerveceros de Milwaukee y también un poco las Rayas de Tampa Bay, que en la recta final de su partido, de su temporada, pues no tuvieron los mejores números, ¿no? El equipo de Dodgers venía un poco duditativo y tropezando con el tema del picheo, pero lograron reponerse y ahora se medirán ante unos Bravos de Atlanta que sin duda alguna vienen bastante motivados después de dejar en el camino a los Phillies de Filadelfia y en el último partido llevarse una pizarra de 6-2. La otra serie que se llevará a cabo, la serie divisional, es la de los Cerveceros de Milwaukee en contra de los Padres de San Diego. Estos Padres de San Diego que también barrieron en su serie de Wild Card a los Cachorros de Chicago, que pues no metieron ni las manos, ¿no? 2-0 el 2-0 fue esta serie, y de nueva cuenta los Cachorros de Chicago se quedan en el camino, y los Padres de nueva cuenta están en una fase final de serie divisional, un equipo que ha sido constante, ¿no?, en esta postemporada de las Grandes Ligas, pero que no ha logrado conseguir cosas interesantes, sabiendo que a veces se tiene que cruzar con los Dodgers de Los Ángeles, y sabemos en la mayoría de los casos cómo termina esa historia. La otra serie es la de los Guardians en contra de los White Sox. Estos White Sox que se enfrentaban a nuestros Astros de Houston. Sí, porque somos la casa de los Astros de Houston acá en Radio Red 1110 AM. Pues bueno, los Astros también no pudieron meter ni las manos. Batallaron en toda la temporada. Un equipo de Astros que al inicio ni siquiera figuraba para poder clasificar a esta postemporada, y que de a poco empezaron a encontrar una buena constancia. Altuve, que también en la recta final se volvió determinante de nueva cuenta para la novena de Houston, se enfrentaron a unos White Sox que vienen bien embaladitos, vienen engrasaditos, y que pues al final del día terminaron por imponerse de manera contundente, ¿no? También barriendo sus series y dejando pizarras como la del día de ayer, el día del pasado miércoles, en contra de los Astros de siete carreras a tres. Así los White Sox se enfrentan a los Guardians. Y bueno, ya en las últimas de las series se dará entre los Yankees de Nueva York y el equipo de las Rayas de Tampa Bay. Estos Yankees que se midieron en el clásico de las Grandes Ligas ante los Medias Rojas de Boston, y que pues también les propinaron tremendas palizas, ¿no? Batacazos uno tras otro para el equipo de los Yankees, que se llevan esta serie 12-0 y una pizarra en el anterior juego de 9-2, y se estarán enfrentando a las Rayas de Tampa Bay, uno de los grandes candidatos también a poder competirle a los Dodgers de Los Ángeles en una serie mundial, tratando de evitar que la novena de Los Ángeles pueda conseguir otra vez un back to back. Pues esa es la información, amigos del show de la Octava Sports, en el tema de la Gran Carpa. Estaremos al pendiente para saber qué sucede con estos equipos, con estas novenas, y quiénes serán los que avancen a la siguiente ronda. Yo soy Víctor Rodríguez y continuamos con más acá en el show de la Octava Sports.
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4: De regreso, amigos, aquí en el show de la Octava Sports, Poncho Galindo, quien les habla con la información de la NFL. Esto es Máximo Avance. Y vámonos con lo que sucedió en el inicio ya de una nueva semana. Semana 4, se está cumpliendo un mes de la actividad de los emparrillados en la NFL y tuvimos el tradicional Thursday Night Football. Habíamos tenido dos Thursday Night Footballs, pero tres jueves consecutivos de fútbol americano de buen promedio, y ayer baja la calidad por los equipos que estaban jugando, en donde se pronosticaban solamente 38 puntos, pero cumplieron mínimo las expectativas. Si bien no era un partido decoroso, cumplen las expectativas los Browns de Cleveland y los Steelers de Pittsburgh, en donde los Browns sorprenden porque no eran favoritos y ganan 27-24 ante el equipo de Steelers, el partido que se llevó a cabo en Cleveland. Y aquí entonces empezamos ya a hacernos las preguntas de los Browns de para qué van. Si bien en la semana 1 el equipo fue un desastre total y perdieron y fueron aplastados por los Jaguars, con estas armas que han obtenido los novatos, especialmente el draft que han hecho, se han visto mejor para poder conseguir tres victorias consecutivas, el caso de ayer. Pero tampoco te pueden pasar este tipo de cosas en donde vas ganando 21-10 y en el último cuarto llegas a estar 24-24. En el tercer cuarto no anotas, en el cuarto cuarto haces un gol de campo, pero te anotan 14 puntos. 24-24 y los Browns terminan ganando gracias a un gol de campo en la última jugada del partido, el cual es bueno, había mucho aire. De hecho, en el caso de los Steelers, Chris Boswell, que ya también es un veteranazo, terminó fallando uno de los dos intentos de gol de campo que tuvo. Eso te habla justamente de que el viento estaba fuerte en Cleveland, pero al final los Browns salen campantes. Tres partidos tendremos este fin de semana a través de nuestra frecuencia, así que sintonícenos. A las 11 tenemos el de los Texans de Houston, que estarán esta semana tratando de buscar su primera victoria ante los Cowboys de Dallas. También terminando ese En el día tendremos el duelo de los Chiefs de Kansas City ante los Raiders y bueno, el Sunday Night Football que tendrá a Panthers y a Lions, así que los esperamos por ahí. Muchísimas gracias, esto fue el show de la Octava Sports. Pásenla muy bien.
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6: Qué gusto saludarle. Enseguida le informo. La Fiscalía General de la República apelará el auto de no vinculación a proceso del caso Next Energy, con base en la denuncia penal que hizo la senadora Nora Rubalcaba por un presunto desvío millonario de recursos en un contrato de alumbrado público para el municipio de Aguascalientes y otorgado a dicha empresa. La Fiscalía General de la República precisó que se mantienen abiertas diversas líneas de investigación al respecto sobre el uso de recursos públicos federales. La Secretaría de Gestión Integral de Riesgos y Protección Civil informó, con base en el reporte del monitoreo al volcán Popocatépetl y a pesar de la actividad constante y reciente de Don Goyo, que en caso de emisión de ceniza volcánica, la pluma se desplazaría hacia el sur sin riesgo ni afectación para la Ciudad de México. La Secretaría de Turismo informó que de enero a agosto de 2026 los aeropuertos del país atendieron 128.3 millones de pasajeros, con un crecimiento en el flujo de los principales aeropuertos. Según el comunicado oficial, entre los 15 aeropuertos con mayor crecimiento, al considerar el flujo acumulado de enero a agosto de este año, están el de Querétaro con un 11.7%, seguido de AIFA con un 9.6% y en tercer lugar Mérida con 7%. En el mundo, las protestas y acampadas por la crisis de la vivienda en España continúan este sábado con una manifestación en Madrid que congregó a unas 70.000 personas. Encabezada por una pancarta que llama a la huelga general, este sábado se desarrollan más de 50 manifestaciones convocadas en ciudades de todo el país. Ya está usted enterado. Para Noticentro informa Carlos Castellanos.
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10: Hola amigos, yo soy Bóser Salseo Futbolero. Y aquí contaremos anécdotas graciosas, historias y los secretos del fútbol mexicano que nadie más se atreve a contar. ¿Listos? Advertencia. Este guión fue creado en 2020. Quiero aclarar que los versos no predisponen lo mejor. Con esto tratamos de decirte que los participantes de los versos no son los dos mejores del mundo. Es una competencia entre dos.
12: Yo noto que todos ustedes están muy ansiosos. Como yo no lo estoy, ahí la dejamos.
13: Entonces yo pienso que todos los partidos pues van a ser así muy disputados porque se representa mucho.
14: Hoy tenemos a dos de los mejores entrenadores que han pisado nuestro fútbol mexicano. Ricardo El Tuca Ferretti y Ignacio Trelles Campos. Estos dos estrategas pueden presumir una lista larga de campeonatos que pensando en la estadística mexicana es un logro difícil de tener. Uno aún en activo, el otro retirado. Así que, ¿cuál de los dos entrenadores es mejor? ¿Tuca o Trelles? Arrancamos. Luces, micrófonos. ¡Que comience el salseo! ¡Cállese, carajo! Ignacio Trelles Campos, nacido en Guadalajara un 31 de julio de 1916. Es un exfutbolista profesional y es director técnico. Es uno de los referentes más grandes del fútbol mexicano, ya que es el director técnico con más títulos nacionales e internacionales en Primera División de México. Entre el mundo de los cronistas del fútbol, es conocido como Don Nacho.
28: A mí no me gusta ser definitivo en nada, dado que en el fútbol nada es absoluto, todo es relativo.
14: Ricardo, el Tuca Ferretti de Oliveira, nacido en Río de Janeiro, Brasil, un 22 de febrero de 1954. Es un exfutbolista profesional y actualmente es director técnico de los Tigres. Es uno de los técnicos más ganadores durante los últimos años en el fútbol mexicano.
29: Aprender a perder es malísimo. Es que me dicen, hay que saber perder. No, ¿cómo voy a saber perder? Tengo que entender por qué perdí.
14: Nacho empezó su carrera como futbolista en el Necaxa, donde debutó en el 34, equipo donde fue campeón 4 veces, y de la Copa México, en 1934-35. En el torneo del 43 pasó a formar parte del Club América, hasta el torneo del 46, cuando fue contratado por Monterrey, donde duró 2 años, para después pasar 2 temporadas en los Vikingos del Chicago, en la Liga de Estados Unidos, y finalmente retirarse en 1948 en el equipo de Atlante, tras sufrir una fractura de tibia y peroné en la pierna derecha.
5: No fue un gran futbolista, Nacho Treyes. No llegó a niveles de selección nacional. Él mismo lo dice, fue un futbolista de término medio.
14: Tuca comenzó su carrera en el Botafogo de Brasil, equipo en el que duró 7 años para después pasar a formar parte del Vasco da Gama. Llegó a México para jugar con el Atlas, pero su mejor cara en aspecto futbolístico la vivió con Pumas.
11: El disparo. ¡Qué gol! Acaba de meter el Tuca.
15: En actitud de hombre, llorar un triunfo también. Yo pienso que la verdad, este triunfo no es un triunfo nada más de los Pumas.
14: También jugó en Monterrey, Neza y Toluca.
16: Ferretti quedó en el segundo lugar de los goleadores con 22 anotaciones.
14: Ignacio Treyes inició su carrera como director técnico en 1950, nada más y nada menos que en las filas del Zacatepec, equipo al que logró ascender en 1951 tras derrotar a Toluca. Su debut en primera fue el que todos hubieran deseado, pues en su primer encuentro goleó 8-0 a la escuadra de Veracruz. Después pasó a dirigir al ya no existente Club Marte, en el que ganó su primer título en la temporada 53-54. Tras su buen trabajo hecho en el pasado, fue contratado de nuevo por el Zacatepec, equipo en el que logró conquistar 2 títulos. Fue contratado como asistente de director técnico en la selección mexicana para el Mundial de Suecia del 58. Así comenzó su trayectoria en la selección nacional, y al mismo tiempo dirigió al club, ya que en ese tiempo estaba permitido.
17: Implementó las concentraciones de sus equipos. Las concentraciones no existían.
18: Es un hombre al que México nunca le sacó realmente el provecho que debía haberle sacado.
14: En las temporadas 61-63 dirigió al América. En 1966 pasó a dirigir al equipo de Toluca, con el que consiguió 2 títulos. Y después al Cruz Azul, club con el que permaneció 7 años y logró también 2 títulos. Sus últimos 3 equipos fueron Leones Negros, Atlante y Puebla. Con ninguno de estos consiguió ningún campeonato, excepto Atlante, pues ganó el campeón de campeones de la CONCACAF. Don Nacho se convirtió en el DT con más partidos dirigidos en el fútbol mexicano y el más ganador con 15 títulos nacionales e internacionales. Hasta que en noviembre del 2018, Ricardo Ferretti logró quitarle la distinción de DT con más partidos dirigidos.
19: Un entrenador solo puede estar una X cantidad de tiempo. Gracias a Dios yo tengo ya unos cuantos meses de entrenador. Y es gracias a esta combinación, directiva, jugadores y naturalmente la capacidad de mi cuerpo técnico.
14: Ferretti empezó su carrera como director técnico en la temporada 91-92, dirigiendo la escuadra de los Pumas. Después de salir de Pumas a mitades del 96, fue contratado por Chivas para buscar acabar con la sequía de títulos que había en ese entonces de 10 años. Y lo consiguió. Tuca Ferretti le dio el título a Chivas en el 97, venciendo al entonces llamativo equipo Toros Neza.
19: Nosotros recibimos elogios o críticas por un resultado.
4: Siempre.
19: El siguiente, pues quién sabe.
14: En el año 2000, Tuca consiguió el interés de un equipo del norte. En Tigres se mantuvo hasta 2003. Después de pasar por el equipo de Tigres, fue contratado por Toluca. Y en 2004, aún después de conseguir una CONCACAF Liga de Campeones y un campeón de campeones, Ferretti decidió dejar el equipo tras una serie de problemas con José Saturnino Cardoso. El 23 de mayo del 2006, fue anunciada su llegada a Pumas, iniciando una segunda etapa con este equipo, que en ese entonces tenía graves problemas de descenso. Con Pumas logró un subcampeonato en 2007 y el campeonato del 2009.
4: Es el segundo que gana como técnico y la segunda vez que supera a Enrique Meza. Y adiós. Adiós al famoso bigote de Ricardo Ferretti.
14: Luego pasaría nuevamente a Tigres, en donde los comenzó a dirigir con una situación muy crítica, pues comenzaban a tener problemas de descenso. Sin embargo, Ferretti logró componer al equipo y sacarlo de esa zona.
19: La ofensiva ideal es 3-2-5. Un equipo que ataque con 5 elementos, recupere con 2 y marque en 3.
14: Y aparte lograr el tercer campeonato, luego conseguiría la cuarta estrella ante los Pumas. Y en el 2016, el título número 5 de los Tigres ante la escuadra del América, en la llamada final navideña. ¡Ah!

0: y la sexta estrella para el cuadro felino la consiguieron en la final regia, tras derrotar a su vecino, los Rayados de Monterrey.
1: Y hoy día Dios lo tiene en su santa gloria. A don Carlos Girón y don Roberto Hernández Jr. Gracias, felicidades.
0: En el apartado de la selección, Nacho Trelles, tras ser llamado por Antonio López para ser auxiliar en el 58, fue llamado 5 veces a dirigir a la selección mexicana, logrando asistir a 3 justas mundialistas, Suecia 58, Chile 62 e Inglaterra 66.
2: Quiere decir que se está pensando que un equipo en un momento juega bien, en otros momentos juega mal, y no hay por qué suponer que no va a jugar bien o necesariamente tenga que jugar mal.
0: 117 partidos a nivel selección, este DT hizo historia en el Mundial de Chile, pues logró hacerle frente a las selecciones como Brasil y España, y lograr la primera victoria para la selección en un Mundial ante Checoslovaquia, por un marcador de 3-1. En el 66 en Inglaterra, puso a jugar en el último partido a Antonio Carvajal para que sumara su quinto Mundial.
3: Hicieron 3 goles a Checoslovaquia. ¡Qué

0: actividad. Con el triunfo ante Estados Unidos 3-2, logró la clasificación directa a la Confederaciones. El año pasado, Ferretti, luego de un decepcionante proceso mundialista con Juan Carlos Osorio, lastimosamente, de 6 juegos, solo ganó uno y perdió los otros 5, con 12 goles en contra y 4 a favor.
1: El hilo más delgado es el de nosotros. Por eso yo siempre digo, ganan los jugadores, empatamos todos, pierde el entrenador.
0: Ahora, hablemos de números en concreto. En partidos dirigidos, Tuca Ferretti ya tiene más de 1.200, mientras que Ignacio Trelles, ya retirado, había dejado la increíble marca de 1.081 partidos. Tuca Ferretti tiene 6 campeonatos, mientras que Ignacio Trelles tiene 7. En trofeos de ascenso, Ignacio Trelles ascendió a Zacatepec, mientras que Tuca Ferretti no ha tenido esa oportunidad. En campeonatos internacionales, 2 de Ignacio Trelles y 1 de Tuca Ferretti, campeón de campeones, están igualados en 4, mientras que en la Copa México o MX, Ignacio Trelles le aventaja con 1. Distinciones como mejor director técnico, Ricardo Ferretti lleva 4, mientras que Ignacio Trelles se quedó con 2, mientras Ricardo Ferretti tiene 8 etapas en clubes, Ignacio Trelles se quedó con 11, más de 28 años dirigidos de Ricardo Ferretti ante los 36 de Ignacio Trelles. Y como lo habíamos visto hace rato, la diferencia abismal entre partidos dirigidos en la selección, mientras Ricardo Ferretti solo ha sido interino en 10 juegos, Ignacio Trelles dirigió al timonel azteca 117 veces, récord aún sin romper.
2: No me acuerdo por qué razón dejé de estar en la selección. Estaba el señor Cañedo todavía de presidente de la federación.
0: En la actualidad, Nacho acaba de cumplir 102 años y sigue apoyando incondicionalmente a su equipo Cruz Azul y solo espera verlo campeón antes de partir.
3: Para don Nacho no habría mejor deseo que ver a la máquina campeón.
2: No es fácil, pero tampoco es imposible. Vamos a ver qué pasa.
0: Anteriormente era supervisor de fuerzas básicas. Don Nacho se convirtió en visitante asiduo a los entrenamientos de la Noria cada martes.
2: Primera, segunda, tercera de juveniles. Es ahí donde ahora estoy asesorando, de preferencia, a sus propios entrenadores.
0: Hoy las visitas son menos frecuentes. La edad lo alcanzó y aunque físicamente no esté tan cerca de los cementeros como a él le gustaría, seguramente está al pendiente de ellos, como lo hizo desde que dirigió su primer entrenamiento celeste.
4: Espectacular. El entrenador señor Trelles no está ahí cuando vuelve a salir Olaf.
0: El Tuca es el actual director técnico de Tigres. Luego de su fracaso en su último interinato de la selección mexicana, se encuentra en zona de clasificación y en los primeros lugares con el equipo regio, siendo un claro candidato al título.
5: ¿Y usted no me va a decir qué?
6: No estén chingando, de veras, o sea, ahora sí es en serio.
5: ¡Mira! ¡Chingada madre, mierda!
7: Nacho era de conversaciones simpáticas, seco a veces.
8: Nacho, ¿qué dice esa mano? Y le contesta Nacho, todavía no le enseño a hablar.
9: Don Nacho piensa que va a ganar el domingo, pues si no, no juego. Y se dio la media vuelta y me volvió a dejar.
7: Dice, Nacho, ganamos. ¿Con qué número jugó usted?
0: Un técnico mexicano, el otro brasileño, pero que se hizo en nuestro país. Parejos en números, pero de épocas distintas. ¿Cuál es mejor? La votación está en la tarjeta. Deja tus argumentos en la caja de comentarios. El ganador tendrá su top 9.
10: Pero otra vez Guatemala, otra vez Guatepeor, otra vez esto.
2: Jugar bien al fútbol depende única y exclusivamente de ustedes. Que así sea.
11: Gracias por escucharme. Si te gustó mi contenido, te invito a seguirme en mi canal de YouTube y mis demás redes sociales como Bozer Salseo Futbolero. Nos escuchamos luego.
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10: Hola amigos, yo soy Bosser Salseo Futbolero y aquí contaremos anécdotas graciosas, historias y los secretos del fútbol mexicano que nadie más se atreve a contar. ¿Listos? Advertencia, este guión fue creado en 2020.
8: Chicharito sigue demostrando la piel muy sensible, aunque diga que él decide qué le hace daño y qué no.
11: Y en este microtop tenemos para ti 6 ocasiones en que Chicharito Hernández explotó en redes sociales. Luces, micrófonos, que comience el salseo. Lejos quedó ese jugador apegado a sus abuelos, de quienes compartía anécdotas cada que se le preguntaba.
12: Hay como un pollo empanizado que hace mi abuela. Ya tengo tiempo a veces que no lo hago porque lo como nomás en vacaciones cuando voy a su casa, pero me encanta eso.
11: Atrás quedó aquel Javier Hernández, que festejaba sus goles haciendo una C con las manos, ya que a su hermana la apodaba la Chilindrina y llevaba dedicatoria especial, o también de llevarse a sus padres a Manchester para seguir acompañando y mantener esa unidad familiar.
13: ¿Qué te dijo tu mamá en esas épocas?
12: Uf. ¿Qué no me dijo? ¿Dónde? Perdón. No ha sido fácil.
11: Aquel Chicharito, que si algo en él predominaba, era su carisma.
14: ¿Pero quién fue el que se paró? El único jugador que le dio un autógrafo. ¿Quién más que el Chicharito? Y para Jessica, es un momento que nunca va a olvidar el resto de su vida.
15: Hola.
14: ¿Cómo te llamas?
15: Jessica.
14: Platícame qué sentiste cuando se acercó el Chicharito.
15: Emoción.
11: Si bien toca hablar por lo general de lo que se hace en la cancha, ahora en el caso del delantero, estos arranques puede que no le parezcan al Tata, y por ende, deje de ser convocado en cuanto su juego baje.
16: Las críticas te hagan lo que el viento a Juárez. Eres de piel delgadita, te enganchas muy fácilmente.
11: Antes de comenzar, quiero aclarar que la numeración no tiene ninguna importancia. Número 6. Datos, no opiniones. Esta sería la razón por la que este top existe. Para nadie es un secreto que Javier Hernández ha dejado de ser aquel Chicharito que jugaba con cierta gracia y amor familiar.
17: Un tuit de Chicharito Hernández que me parece que es innecesario que se meta en esos problemas, que se la pase rebatiendo y debatiendo en redes sociales de una forma tan arrogante como lo hizo el día de hoy.
11: Ahora en esta nueva etapa con el argentino se jugaron los 2 primeros partidos. Luego de la alza de juego, Javier fue convocado y tuvo participación aceptable, pues hasta metió gol. Después de conseguir su anotación número 51 vistiendo la playera del combinado nacional, Javier el Chicharito Hernández fue presa del escrutinio, y es que la fanaticada mexicana suele ser cruel, y hasta cierto punto en ocasiones mezquina, y en lugar de festejarlo, terminaron criticándolo en redes sociales, algo que molestó al delantero del West Ham, y provocó que el nacido en Guadalajara explotara.
18: ¿Para qué engancharse con gente en redes sociales que no te va a enriquecer en lo más mínimo, para nada? Están más pendientes, yo creo, de las redes sociales, de hasta encontrar una autocrítica y entender cuál es el sentido y rumbo que voy a dar a mi carrera, y punto, se acabó.
11: El usuario de Twitter, Pablo Agreda 7, mencionó los goles del delantero de los Hammers en partidos amistosos, algo que no le gustó al futbolista.
19: 26 de los 51 goles de Javier Chicharito Hernández con la Selección Nacional de México han sido en partidos amistosos, repito, amistosos. Datos, no opiniones.
11: Ante esto, Chicharito no tardó en responder.
19: Y nadie ha hecho más goles que yo en mundiales. Sí, en mundiales, nadie. Si se lee muy bien, ¿no? Digo, igual lo pongo nuevamente. Nadie. Datos, no opiniones. Y por ahí dicen que lo que te choca, te checa. Carnal, fuerte abrazo y deseándote lo mejor.
20: Yo creo que Javier no tiene necesidad de eso, de verdad te lo digo. Y si alguien te dice, ha metido 26 en amistosos, 8 en mundiales, digo, 4 en mundiales, 8 en tal, está bien, son datos, está bien. No te afecta nada, no te quita de 51, van a ser nomás 40.
11: Lo cierto es que Chicharito está equivocado, pues Luis Hernández también tiene esa distinción y en un solo mundial.
14: Yo el Chicharito que conocí hace muchos años en un aeropuerto en Dallas, recién convocado, hablando de la NFL y de los Raiders, ese chavito con esa sonrisa.
17: Sí, carismático.
14: Es otro, y este es el reflejo de que a Javier le raspa, preocupa, siempre está al pendiente qué se dijo, qué no se dijo.
11: Número 5. Pleito con Carlos Albert. Previo al Mundial de Rusia 2018, el jugador de la selección mexicana popularizó la frase "imaginémonos cosas chingonas".
21: Es que fíjate, es que es exactamente "imaginémonos cosas chingonas, carajo, imaginémonos, échele". O sea, ¿por qué no? O sea, es lo que yo me refiero, no, y es muy amplio y es muy simple, también, y es cada quien, y yo lo respeto, y es ¿por qué no? ¿Por qué no podemos pasar en primero de grupo? ¿Por qué no?
11: Lo lamentable entre sus frases y su tinte de cabello, en aquella justa, no pudo combinarse el pensar con el hacer, y México tuvo un papel de regular a malo, quitando el juego de Alemania. Ante esto, dicha frase ha pasado a ser motivacional al sonsonete de burla. En este marco, el comentarista Carlos Albert publicó en su cuenta de Twitter y a tono irónico un cuestionamiento sobre el tema.
19: ¿Cuántos de nuestros bravucones seleccionados mundialistas de fútbol siguen visualizando cosas chingonas?
11: Casi de inmediato, el primero en responder fue Chicharito, quien afirmó ser el primero en mantener intacto su pensamiento.
19: Yo, y trabajando para que puedan volverse realidad. Mucha felicidad, paz, positivismo y mucha abundancia le deseo. Y recuerde, todos somos unos ignorantes, usted también, solo que no ignoramos lo mismo. Por ende, todos tenemos el mismo valor. Abrazo.
11: Días después, Albert comentó que una persona era Javier Hernández y otra Chicharito, y que cada uno de estos personajes ameritaba un análisis. Además de que si pretendía esconderse en ese personaje, faltaría la autocrítica.
19: Si el Chicharito pretende esconderse el Javier o a la inversa, la ecuación se desmorona por sí misma. Ejemplos podemos poner millones. Seguimos con los pies en la tierra, simple y sencillamente porque nunca me he sentido ni más ni menos que nadie. Si el dar mi opinión es pensar que no tengo los pies en la tierra, allá usted. Y pues gracias por sus juicios hacia mi persona. Lo que ve en mí es su reflejo. Abrazo.
0: Qué pena me da el Chicharito. Ha dejado de serlo, ha salido de su vaina y se ha convertido en una calabaza. Por lo menos eso es lo que tiene en el cerebro. Puras semillas.
11: Albert sigue prendiendo la mecha en la actualidad, pues ayer llamó diva al delantero y lo culpó de ser de los que provocan la división entre el Tri y los medios. Número 4. Pintando dedo. En noviembre del año pasado, rompió miles de corazones al mostrarse indiferente ante sus fans, literalmente pintándole dedo a aquel que esté en su contra con una foto subida a su Instagram.
3: Nunca huyas del aburrimiento porque es huir de uno mismo. Aburrirse es una oportunidad para el autoconocimiento. Aprovechalo y disfrútalo. Y para los graciosos que comenten algo sobre algún parecido entre el árbol y yo, pues... Y le pinta dedo a la gente.
22: No,
3: porque eso es lo que ha hecho Javier Hernández.
22: No, eso no debe ser.
3: Le ha pintado dedo
22: después
3: a la gente, ha utilizado una
22: fusiló,
3: seña obscena.
22: Se fusiló algo.
3: Para faltarle al respeto.
11: Hernández hizo referencia al árbol que aparece junto a él en la foto en relación a los comentarios en los que la afición señala a ciertos futbolistas como troncos. Esto, obviamente, provocó comentarios negativos hacia el delantero.
23: Lo curioso de esta publicación es que también lo puso en inglés, donde el postdata y el emoji no estaban.
11: Número 3. Plática con Layún. Miguel Layún y Javier Hernández se enfrascaron en una discusión con usuarios de Twitter por la salida de Juan Carlos Osorio, de la dirección técnica del tricolor. El pleito comenzó cuando el jugador del Monterrey le dedicó un mensaje de despedida al colombiano y los tuiteros lo tundieron pero sabroso.
24: A Osorio en este caso se le crucifica sin sentido. No veo el por qué gestionar las críticas hacia él.
11: Lo dice el segundo peor jugador de la selección. Solo el Chicharito te ganó en lo malo para jugar. Miguel Layún reviró aquellos tweets y Javier lo remató.
19: Y lo dormidos que están emocionalmente. Pero sabemos que son más los que a pesar de cualquier situación siempre desean y quieren puras cosas positivas a los ajenos. Mucho amor que bien les hace falta a esas personas dormidas. Te amo, hermano.
25: Layún lanzó un latigazo de vuelta y el Chicharito respaldó su discurso asegurando que todos esos críticos están muy vacíos de amor.
11: Ni Layún ni Hernández debían responder hacia la gente, se entiende el porqué, pero al final de todo siempre estarán expuestos a las críticas. Número 2. El peor del planeta. En febrero de este año, volvió a engancharse en esta ocasión, el famoso Chicharito respondió con sarcasmo a un usuario de Twitter que puso en duda su calidad. Todo comenzó gracias a un tuit emitido por el periodista David Feitelson, en torno a la eventual convocatoria de Rogelio Funes Mori.
26: La verdad que me encantaría, ¿por qué no? Ya llevo casi 4 años aquí en México jugando y si me llama, juegue cabeza.
11: Dicho mensaje fue contestado por un aficionado, el cual afirmó que Funes Mori era mejor que Hernández, por lo que haría buena pareja con Raúl Jiménez. Sin embargo, tal hecho calentó al máximo romperredes de la historia del Tri, al grado de lanzar una polémica respuesta.
19: Mira mi Ryan Gosling mexicano, soy el peor de todos los delanteros del planeta, no hay pedo. Ja ja ja, abrazo.
11: Escribió Chicharito. Sin entender mucho la comparación con el actor, al final lo que denotó es que Hernández actualmente no acepta ninguna crítica, porque si vemos bien el tuit del joven, en ningún momento fue grosero, ni mucho menos.
19: Pasó de ser un morro con bandera humilde a un mamador que se engancha en la mínima provocación, qué bajo.
11: Fue uno de los miles de tuits que lo terminaron atacando.
16: De acuerdo a las fuentes de estos reportes, que el Chicharito no se encuentra a gusto en el seno del Tri. En cuanto a su liderazgo, siente que lo ha perdido, de acuerdo a estos mismos reportes, a estas versiones, que no le gusta, entre otras cosas, estar yendo a la banca, como lo hace en el West Ham.
11: Número 1. Su burla a Sague. El famoso video filtrado de Sague se convirtió en motivo de burla para Javier.
27: Mira cómo la tengo dura por ti. Mira cómo está. Impresionante.
11: A través de Instagram, el jugador posteó una foto recargada en la pared sonriendo, acompañado de un comentario haciendo la burla. ¡Qué buena rimón me dio el robot! ¡Impresionante! Saludos, gente, fue el comentario hecho por Hernández. Obviamente fue atacado, y personalidades como Braulio Luna puso en lugar al jugador del West Ham.
19: Señores futbolistas en activo y en retiro, luego no se quejen de que no hay unión. Seguramente Sague no la está pasando nada bien. En sus chats, digan lo que quieran. En redes sociales tengan poquita madre. ¿Por qué no fuera una crítica o un contrato? Porque ahí sí se ponen sensibles, ¿verdad?
11: Luego de que un usuario le había dicho que su actitud dejaba mucho que desear, Chicharito respondió:
19: ¡Ah, cabrón! Siempre ha sido uno de mis más grandes sueños, representarte. ¡Chin! No he podido, mi queridísimo chingón, ejemplar, único, perfecto, hermoso, excelente ser humano, gran mexicano y espectacular profesionista, tan honesto Alan López. Que todo lo mejor te llegue, abrazo.
11: Hernández Balcázar se ve feliz en lo familiar, y más ahora que está recién casado.
1: ¿Era tan urgente casarte en medio de la concentración?
2: No, pero eso es bronca de
1: San Diego.
2: Eso es bronca de él.
4: No, me queda Gustavo, tiene razón. Sí. Te tenía que haber llamado y preguntado a vos cuándo casarte. No, no, está bien.
11: Además, parece haber levantado su nivel futbolístico otra vez. Ahora que las cosas parecen ir bien de nuevo, ¿crees que Chicharito deje de engancharse en las redes sociales? Te dejo la tarjeta si crees que está bien que los jugadores contesten así. A final de cuentas, también son seres humanos. Deben defenderse o cuidar su imagen.
16: Si un futbolista en general del fútbol mexicano, entre 600 y 800 mil pesos al mes,
5: dice Copa
16: si
5: Oro,
16: no pueden soportar México. Las críticas, tendrán 600 u 800 mil pesos al mes para ir a terapia. Gracias, bueno, sigo
5: rápido.
19: Gracias por escucharme. Si te gustó mi contenido, te invito a seguirme en mi canal de YouTube y mis demás redes sociales, como Bozer Salseo Futbolero. Nos escuchamos luego.
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5: Hola amigos, yo soy Bosser Salseo Futbolero y aquí contaremos anécdotas graciosas, historias y los secretos del fútbol mexicano que nadie más se atreve a contar. ¿Listos? Advertencia, este guión fue creado en 2020.
8: Para este torneo los extranjeros se aumentaron al pasar de 170 a 178. Aunque en un primer registro se llegó a 181, muchos de ellos pasan desapercibidos. Otros logran su cometido y marcan historia, algunos simples espejismos. Por eso hoy tenemos para ti 9 debuts soñados de extranjeros con goles en la Liga MX. Así que luces, micrófonos, que comience el salseo. Para todos es un sueño o un momento perfecto debutar con gol en el nuevo equipo, y aunque en este top tenemos de algunos de hasta 4 goles, no quiere decir que todos hayan logrado algo en el club aparte del debut soñado. Antes de comenzar, quiero aclarar que la numeración no tiene ninguna importancia. Número 9. Keisuke Honda. Pocos fichajes de la Liga MX han sido tan llamativos como el de Keisuke Honda, tal vez por su trayectoria o su nacionalidad.
10: Mucho gusto. Yo soy Honda. Acabo de firmar con Pachuca. Estoy muy contento.
8: Centrocampista que debutó en 2004 y estuvo 3 años con el Milan, pero para sorpresa de muchos en 2017, el grupo Pachuca se llevaba la bomba de las transferencias.
10: Pero yo preparé este español ayer.
8: En su debut, era la jornada 6 de la apertura jugando contra Veracruz. El jugador del país del sol naciente ingresó al terreno de juego al minuto 57.
12: Pero vamos a ver.
8: Pocos minutos después de ingresar, controló la pelota, se la llevó al área para disparar cruzado y vencer a Melitón para poner el 4-0 en el partido.
12: El arquero está adelantado, el disparo. ¡Gol!
8: Convirtiendo así su debut en una fiesta. Muchos japoneses se dieron cita en el estadio.
13: Vivimos en Querétaro y sí, nosotros vivimos Querétaro.
14: También, sí.
8: Luego de un año con el club, 36 juegos, 13 goles y 8 asistencias, el japonés dejó el club para emprender una nueva aventura en Australia.
15: Esa visión, esa inteligencia, al final, otra vez bien en el recorrido defensivo se llevó.
8: Número 8, Iván Zamorano. Es para algunos chilenos uno de los mejores exponentes de su país, el único que ha llevado a Chile un pichichi en su mano. Real Madrid e Inter de Milán fueron los últimos equipos europeos donde el delantero chileno emocionó a sus aficiones.
17: Zamorano, el gol del Inter, dopo 4 minutos, pasa en ventaja.
8: Y en 2001, América hizo de Iván su primer bomba europea del nuevo milenio, un 14 de enero del 2001. En el Estadio Azteca, correspondiente a la jornada 2 del torneo verano 2001, América se enfrentaba al Santos Laguna. Le bastaron 7 minutos para que Zamorano clavara su primer gol con la camiseta de las Águilas.
1: Braulio, llega Luna, centro.
8: Al 28, llegó el segundo de Zamorano, con un impotente y efectivo remate de cabeza. Era la primera parte, y América ya ganaba 3-0.
1: El Pardo mete centro, Iván Zamorano, Iván el Terrible, al minuto 27.
8: La goleada se consumió al 32, nuevamente el delantero chileno, a pase de Pavel Pardo, marcó y consiguió su triplete.
1: Otro servicio para el Bam Bam Bam. Porque hizo 3 Zamorano al 32.
8: Fue un debut soñado para cualquier futbolista. Con solo 2 años en el nido, a Zamorano le bastó para ser ídolo.
4: Es el debut soñado, ¿no, Iván?
6: Sí, yo creo que es un sueño. Yo creo que nadie se imagina un partido de inauguración así, tan lindo, tan bello. Así que muy contento por el equipo, nada más.
8: 33 goles en liga sirvieron para que Bam Bam se ganara el cariño azul crema y la admiración del fútbol mexicano. Pero un gol en específico lo volvió inmortal. En la final del verano del 2002, Iván anotó el 2-2 global contra Necaxa y mandara tiempos extras. Curiosamente, en una entrevista había confesado que no quería irse del América hasta ser campeón, cosa que cumplió y partió a Colo-Colo, donde terminó retirándose.
11: En donde de alguna manera Hugo Castillo le hago el movimiento perfecto por el lado izquierdo y remato de zurda para igualar esa eliminatoria. Y quería celebrar y me agarraron, casi me hacen pedazo la polera.
8: Número 7, Guille Franco y Walter Erviti. Este número es peculiar, pues fue un doble debut y los dos anotaron. Guillermo Franco nació en la ciudad de Corrientes, Argentina. Walter Daniel Erviti, del Mar de la Plata. Ambos se fueron al club regio con la nueva apuesta argentina de la delantera de Monterrey, provenientes de San Lorenzo. Tuvieron con los Rayados el debut que cualquier refuerzo desea. Anotó un gol cada uno y el Monterrey derrotó 2-0 al Atlante, ante un lleno en el Estadio Tecnológico. El gol de Erviti a los 66 minutos, a pase de Arellano. Actualmente prófugo de la justicia, tras un largo servicio del arquero, ahora preso, Omar Ortiz.
1: Y viene el centro, peligroso, oportunidad.
16: Con el primer gol de Walter Erviti en su debut con los Rayados el 3 de agosto del año 2002, inició un romance.
8: Pero al 83, una mala salida del arquero Rafael Cuevas fue aprovechada por el mismo Guille Franco para sentenciar el 2-0, que permitió un inicio triunfal con 65 goles en el equipo del Cerro de la Silla y un título de liga. Franco dejó su nombre marcado en la historia del club regiomontano. Dejó Monterrey para enlistarse en el Villarreal y no le fue muy bien que digamos, pero decidió naturalizarse mexicano, decisión que le ayudaría en su carrera al ser considerado para jugar en la selección mexicana, y hasta fue a 2 Copas del Mundo. Por su parte, Erviti jugó 215 juegos y 17 goles, el mismo campeonato que Guille.
1: ¡El centro! ¿Quién? ¡Gol!
8: Decide regresar a su natal Argentina con el Banfield. Tendría un ligero regreso con Atlante, ya en el ocaso de su carrera. Número 6, Edgar Méndez, el más reciente de este top. De cara al torneo Apertura 2017, el mediocampista español, que militaba en el Alavés, sería uno de los jugadores que se incorporarían a la máquina del en ese entonces entrenador de Cruz Azul, Paco Gémez. Habría hablado con el jugador para convencerlo de formar parte del equipo capitalino.
17: No, la verdad que no sé si he tenido suerte o no, me he adaptado muy bien.
8: Tuvo sus inicios en las fuerzas básicas del Real Madrid. Sin embargo, habría pasado parte de su carrera en equipos de segunda división hasta tener la oportunidad con el Almería en el 2014. Los de la Noria pagaron cerca de 5 millones de euros con tal de hacerse de los servicios del extremo. El estreno oficial de Edgar Méndez en México fue espectacular. El atacante español de Cruz Azul logró un doblete que sirvió para que su equipo lograse los primeros 3 puntos de la Apertura 2017 ante los Xolos de Tijuana. Cayó a los 20 minutos del partido disputado en el Estadio Caliente de Tijuana en una jugada donde el balón se le escapó de las manos.
18: La de la Hood.
1: ¡Y le da mal la Hood! ¡Gol! Es el gol más feo del mundo, pero es el gol y es el primero del campeonato.
8: Méndez metió su doblete cuando remató sin marca frente a la portería tras recibir un pase del uruguayo Martín Cauteruccio en una jugada de contragolpe a los 83 minutos.
1: ¡De gol! Viene Cruz Azul, si se la da Méndez, está el gol, es el gol de Méndez, es el gol de Méndez, ¡gol! ¡Gol!
8: Actualmente sigue en Cruz Azul, se ha impregnado de los colores celestes, pues ha declarado que ha rechazado ofertas en España por querer quedarse en la Noria. El español no quiere irse del club sin antes levantar la copa con la máquina.
4: He rechazado el volver a España, una porque yo no me quiero ir y otra porque el club tampoco quiere que me vaya. Quiero ser de Cruz Azul por el tiempo que pase por México y siempre me gustaría vestir la camiseta de Cruz Azul.
8: Número 5, Emanuel Villa. Debutó en su natal Argentina con Huracán en 2001. Tras un corto pase por Atlético Rafaela, Tito llegó a Rosario Central, equipo el que defendió durante dos campañas, consiguiendo 18 anotaciones. De este último, daría el salto al fútbol mexicano en 2006. El argentino, ahora naturalizado mexicano, llegaba a defender la playera de los Zorros del Atlas. El 21 de enero del 2006 fue la fecha en que Tito hizo su aparición en la Liga MX. Metió dos goles para los rojinegros y así vencieron al Veracruz.
7: Nuevo servicio, nuevo remate.
8: Con Atlas, Tito jugó todo el año 2006 y disputó 31 partidos, además de ser autor de 15 anotaciones. Delantero rentable que tuvo grandes actuaciones con Cruz Azul y Querétaro, siendo Puma su peor momento en 2012.
7: Ese Torrado, qué partido ha dado. Tito suya.
8: El delantero se retiró en el ascenso el año pasado. Número 4, Darío Benedetto. El argentino debutó en el Arsenal de Sarandí en 2007 y en 2013 fue comprado por el Tijuana para el torneo Apertura 2013.
9: La verdad que me han recibido muy bien, es increíble cómo me recibió tanto la gente como mis compañeros, así que entregar todo para el club.
8: Llegaba con 23 años como un extranjero más, intentando probarse en el suelo azteca. El directivo del conjunto fronterizo señaló que ya le venían siguiendo los pasos al atacante, pues más tardó en explicar Hank la forma de jugar de su nuevo refuerzo que este en presentarse como lo que era un jugadorazo.
7: Estando dentro del área, Benedetto bombea el balón arriba del arco. ¡Gol!
8: Bastaron 6 minutos para que Darío Benedetto anotara su primer gol en la primera división. 11 minutos después, el delantero volvió a hacerlo y marcó el 2-0 para Xolos.
7: Aquí viene Benedetto, se quitó la marca, el toque de Benedetto con el arco solo. ¡Gol!
8: Pero el jugador no se conformó y al 64, Darío Ismael Benedetto no solamente anotó el tercer gol de la noche, sino su primer triplete en la máxima división.
7: ¡Qué pelota! ¡Qué bien sacó el arquero Benedetto!
9: Sí, ni soñado, la verdad que no lo podía creer. Es algo nuevo para mí en lo que es mi carrera y la verdad que estoy muy contento y haber debutado así de esta manera con 3 goles creo que a un delantero le hace muy bien.
8: Con el soloaje duraría poco, pues América en cuanto vio el potencial no dudó en sacar la cartera. Con 43 juegos, 21 goles y 7 asistencias, el argentino dejaba la frontera con la frente en alto. Sin embargo, con América las cosas no serían del todo buenas y tras 2 torneos regresaría a su país para consolidarse con el Boca Juniors, a tal grado de ser considerado para la albiceleste. Número 3, Giancarlo Maldonado. En su primer semestre luego del cambio de sede, en ese soñado torneo, hubo un referente que se robó el corazón de los aficionados del equipo histórico de Horacio Casarín. Estoy hablando del venezolano Giancarlo Maldonado. Debutó profesionalmente en el 99 y hasta el 2006 jugó para clubes de su país en Venezuela. Apostaron por el venezolano.
18: ¿Seguirás con el equipo Atlante?
19: Sí, seguro, seguro. Creo que esto lo estoy disfrutando de una manera muy especial y bueno.
8: Giancarlo cumplió y sobrepasó las expectativas. De hecho, fue titular el 90% de los partidos, incluyendo la liguilla, donde fue clave. Logró el campeonato en su primer torneo en México y mucho se debió a sus goles.
7: ¡La pelota! ¡La pelota está en el fondo!
8: En su debut, 70 segundos en el Balompié Azteca le fueron suficientes para mostrar su calidad goleadora, puesto que en el primer minuto de juego contra Jaguares, el artillero venezolano la mandó a guardar.
7: Y el río, por supuesto, Giancarlo Maldonado, la camiseta del venezolano va a dar la camiseta y la cruza perfecto hacia el cierre del puente. ¡Gol de Giancarlo!
8: Jugó 20 partidos y anotó 18 goles, casi un gol por partido. Ha tenido varias etapas con el club, incluso ahora en el descenso. Actualmente se encuentra en Venezuela. Número 2. Richard Núñez. Inició su carrera en el Danubio, jugó 4 temporadas en el fútbol suizo y fue transferido al Atlético de Madrid. No le fue nada bien. En la temporada Apertura 2005, el Cruz Azul de México logró adquirirlo. Finalmente, el 13 de agosto de ese año, en la fecha 3 del torneo Apertura, ante una regular entrada, el delantero uruguayo Richard Núñez debutaría de la mejor forma posible. Hubo 4 goles. Abrió el marcador y de paso se estrenó en el fútbol mexicano a los 6 minutos de acción. A los 19 minutos, con el segundo para su causa, en un remate de media tijera que sorprendió al arquero rival. Ya en los últimos segundos del primer tiempo, Núñez logró el tercer gol de su cuenta personal con un disparo de fuera del área. su cuarto llegaría al cobrar un tiro libre con la pierna izquierda e incrustar el balón en el ángulo superior izquierdo de Corona. Sin embargo, su debut no sería nada parecido a su primera etapa con la máquina. Fue prestado al Pachuca, donde en 6 meses lo llevó al título.
18: ¡El título al Pachuca! ¡Ahí está Adriana, aquí está su perrillo!
8: Regresaría a la máquina y lo hizo de manera decente, hasta que fichó con el acérrimo rival el América. Terminó como villano hablando mal de Cruz Azul. Su torneo con las Águilas fue pésimo. Al salir, también habló mal del América.
20: No lo van a creer, pero hasta el gringo Castro le enseña cómo hay que centrar al área. ¡Interno!, le grita, y el nuevo acepta obedientemente.
8: Y su destino fue su país natal, donde luego de 4 equipos, se retiró en 2015. Número 1. André Pierre Guignac. Era junio del 2015 cuando muchos fans de los Tigres recibían una de las mejores noticias que pudieron haber recibido en mucho tiempo. A través de su cuenta oficial de Twitter, Tigres de Monterrey anunciaba el fichaje de André Pierre Guignac.
21: Tuvimos en vivo la llegada de André Pierre Guignac, delantero francés, superestrella, goleador, implacable, el bisonte francés que ya llega a la ciudad de Monterrey.
8: El jugador de en ese entonces 29 años de edad, procedente del Olympique de Marsella, con 5 temporadas y 21 goles, siendo el segundo máximo goleador del último campeonato francés. Esto cambiaría no solo al equipo regio, sino a todo el fútbol mexicano, pues esta bomba caería con campeonatos y muchos, pero muchos goles. Se ganó el cariño de sus aficionados en el momento en que bajó del avión con un outfit de charro.
22: Estoy muy feliz para la gente, para mi familia, para yo también.
8: Su primer enfrentamiento se daría ante el Atlante como primer ensayo rumbo a la Libertadores. No requirió de mucho tiempo en el estadio Andrés Quintana Roo para encender a la máquina felina al minuto 40 para empujar el balón y así marcar su primer tanto en el fútbol mexicano. Si bien el partido era amistoso, era claro que el francés no había llegado para pasearse. Luego, en su debut ante Chivas, de nuevo anotó.
23: Segundo poste, Gignac, le hace el túnel ofensivo, la tiene, ¡gol! ¡Gol!
8: Para después, en su debut en Libertadores, en la búsqueda por el pase a la gran final de la Copa Bridgestone Libertadores, y abrió el marcador en el partido de vuelta a la semifinal en el Volcán.
24: Espacio, saque el centro, el remate. ¡Gol! Estrena como goleador de Tigres.
8: Tenía toda la intención de hacer historia y lo está logrando.
25: Tú debutaste con Tigres en una Copa Libertadores. Tu primer gol fue en esa Copa Libertadores.
26: Notar en el primer partido en casa fue increíble.
8: Logrando 3 campeonatos de liga, 2 campeón de campeones, así como 2 títulos de goleo individual, con varios tripletes en el bolsillo, ahora solo le falta romper el récord de Tomás Boy, que luce inminente.
27: Aquí está el primero, golazo. ¡Gol!
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29: Muy buenos días, aquí el reporte vial. Ya tendrás lento avance en viaducto Miguel Alemán, de San Antonio Abad a Insurgentes. Similares condiciones viales hallarás en Avenida 608, de la estación del metro Bosque de Aragón a Circuito Interior. Y finalmente tu avance será vuelta de rueda en Periférico, de Arboledas hasta Mundo E. Recuerda que la velocidad máxima en vías de acceso controlado es de 80 km por hora en carriles centrales. Hasta aquí el reporte vial, te informa Alex Leiva.
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0: Le saludo con gusto y enseguida le informo. La Secretaría de Marina informó que el huracán Rachel ya se degradó a categoría 1 y actualmente se localiza a 114 kilómetros al noroeste de Isla Socorro, Colima, y a 430 kilómetros al sur-suroeste de Cabo San Lucas, Baja California Sur. Con vientos de 185 kilómetros por hora y oleaje de 4 a 5 metros, se esperan lluvias con intervalos de chubascos fuertes y tormentas eléctricas sobre Nayarit, Jalisco, Colima, Michoacán, Guerrero y Oaxaca. La Secretaría de Seguridad Pública de Sinaloa informó que este sábado 3 de octubre se registró una agresión a policías municipales en las inmediaciones de la carretera que conduce al aeropuerto de Mazatlán. Según la dependencia, de inmediato se desplegó un operativo del grupo interinstitucional en la zona y la terminal aérea opera con normalidad. La Secretaría de Medio Ambiente y la Comisión Nacional de Áreas Naturales Protegidas aclararon que en la Reserva de la Biosfera Xanxán no existen megaproyectos turísticos, sino 47 emprendimientos comunitarios de economía local. Además de subrayar que las obras de 2025 que involucran el proyecto Camino Artesanal Puerta al Mar fue solicitado por el gobierno de Quintana Roo y se trata además de infraestructura de protección para el personal del área natural protegida. En el mundo, en Chile el empleo formal sigue retrocediendo. La tasa de desempleo subió a 9.6% entre junio y agosto, su nivel más alto desde 2021. Con casi 1 millón de personas en la búsqueda de trabajo, lo anterior, a pesar de que el presidente José Antonio Kast anunció un plan para crear más de 100.000 puestos formales. Para Noticentro informa Carlos Castellanos.
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0: Motormaníacas, motormaníacos, bienvenidos a Motormanía Radio en la 1110 de AM, Radio Red, Grupo Radio Centro, la Octava Sports, o lo que es lo mismo, la 1110 de AM, Radio Red. Yo soy Pepe Román y como todos los fines de semana les traemos mucha información, muchas noticias, algunas pruebas que tuvimos aquí en el garaje de Motormanía, entre otras cuestiones. Y para toda esa información y para que nos sigamos divirtiendo a lo lindo en este fin de semana, déjenme les presento al titularísimo de este programa, José Carlos Millares. Carlitos, ¿cómo estás?
1: ¿Qué tal, amigos de Motormanía? Un gusto saludarlos. Nuevo mes, nuevas pruebas de manejo también, como bien decías, mi querido Pepe. Mucha información esta semana. Hubo presentaciones, hubo algunas notas directamente que van a afectar al mercado mexicano, como un vehículo que ya lo hablaremos más adelante, pero que realmente me encantó el diseño. Es muy complicado en estos momentos, en estos días, el hecho de que veas un diseño totalmente nuevo, porque normalmente la mayoría, tú sabes, Pepe, pues se guían mucho por lo que se maneja en el mercado, la tendencia, como se dice por ahí, pero hubo un vehículo muy interesante que se presentó la semana, y además, pues se viene un octubre muy, muy, muy fuerte en tema de lanzamientos, de presentaciones. Vamos a estar yendo a varios lugares, por supuesto, para traer la mejor información aquí en Motormanía Radio. Por cierto, ya se estrenó el nuevo video en YouTube, hecho de Ruta Libre, para que lo chequen, porque es una prueba muy interesante con una pick-up japonesa, no es china, lo cual es raro hoy en día porque prácticamente todo es chino, pero esta es japonesa, parte de una marca que normalmente la relacionamos más con camiones, más con pick-ups. Pero bueno, para que le den ahí su like, su comentario, y por supuesto subir más notas, Pepe, más presentaciones. Yo sé que tú manejaste esta semana un vehículo bastante interesante que también estaremos hablando a lo largo de este programa, como tú dices, cómico, mágico, musical, como lo decían en la carrera de Ambrosio, ¿no, mi querido Pepe?
0: Sí, la verdad es que hemos andado en la loca, ¿no? Hicimos una prueba extremo porque sacamos una mami van cargadita. Le cargamos, doblamos los asientos, ya sabes, todo ese tipo de cosas, y nos la trajimos y la manejamos más de 200 kilómetros, por ahí, si no es que poquito más, en el sentido en carretera, la jalamos chido.
1: ¿A dónde fuiste, Pepe, por cierto?
0: Pues allí al bonito Cuautla, dicen, al bonito Cuautla de Morelos, bueno, antes de Cuautla de Morelos, a un lugar que le dicen Cocoyoc, o se llama Cocoyoc, muy cerca de Huastepec. Ahí ahí nos la trajimos y la llevamos y la empezamos a mover para todos lados. Y la verdad es que muy, muy divertida, pero si quieres podemos hablar de ella más tarde, mi querido Carlitos. O la hablamos de una vez, como tú me digas. Tú eres el titular de este programa.
1: Yo digo que guardemos la emoción para el segundo bloque, Pepe, porque yo te quería platicar de esta camioneta que lo platicábamos fuera del aire, que se presentó esta semana, y estamos hablando de la nueva Hyundai Tucson. Y cuando te digo nueva, es porque realmente es nueva, es una nueva generación de este vehículo que obviamente también afecta directamente al mercado mexicano. Hay que recordar que hace algunas semanas se presentó la versión coreana, en este caso se presentó ahora en el Oxford de Nueva York, la versión norteamericana, que afecta directamente al mercado mexicano. Y al menos de entrada, yo lo decía al principio del programa, me encantó el diseño porque, insisto, hoy en día encontrar un diseño disruptivo original es muy complicado, y en el caso de la Tucson híbrida realmente sorprende. Me atrevo a decir incluso que va a marcar tendencia con otras camionetas, porque realmente me gustó, me encantó el tema del diseño. Ya más adelante platicaremos sobre las motorizaciones, pero el diseño, Pepe, yo quiero saber tu opinión, pero para mí es un diseño bastante, bastante interesante, porque aparte me encanta que todo esté prácticamente cerrado. Un poquito cuadrado, sí, pero sin caer en esta tendencia de hacer demasiado cuadrado. Aquí es como una combinación entre cuadrado y redondeado, todo muy cerrado, las luces, me encantaron la forma de los faros, porque aparte, en este caso, para la versión que se está presentando, son luces de conducción diurna, y hay pasos de rueda, que son estos que rodean evidentemente a los neumáticos, son muy cuadrados y muy abultados, entonces permite también que la parte trasera sea mucho más detallada. Me encantó que las luces estén separadas del resto de la carrocería, en el sentido de que parecerían que son como unos pedazos de hielo ahí colocados. Realmente me encantó. Hay que recordar también que más adelante Tucson va a traer una versión ellos le llaman de Pro, que es básicamente como la versión off-road, pero al menos de entrada ahí me encantó. No sé qué te pasó a ti, Pepe, por la mente cuando viste por primera vez esta camioneta, que por cierto ya está la nota en motormania.com.mx.
0: Que básicamente Kia se está adelantando a sus primos, ¿no?
1: Que no, más bien Hyundai, porque es Hyundai Tucson, acuérdate.
0: Ah, sí, es la Tucson. Que Hyundai se está adelantando a los primos, ¿no? O que les está ya copiando mucho. Vamos a decirlo así, siempre nos dicen que no son primos y que son dos marcas distintas y bla, bla, bla. Pero la verdad es que Kia había estado sacando muy buenas cosas, ya muy modernas, con un diseño muy moderno. Uh-huh. Y como que Hyundai dijo, oigan, nos estamos quedando atrás, ¿no? Entonces vamos a sacar algo diferente. Y la Tucson, la verdad es que de por sí ya era un producto más o menos buenón aquí en México. Sí se había vendido bastante y de repente sacaron también su versión híbrida, pero ya no había visto muchas en la calle, como que había visto más de Kia que de otras cosas, ¿no? Y ahora con esta versión, ¿no? Esta versión Tucson 2027, me parece que van a dar un buen golpe en el sentido de diseño. O sea, sí se ve muy de videojuego esta camioneta, sí. ¿No? A pesar de que no es básicamente enchufable o eléctrica, etcétera, sí su versión híbrida va a estar muy, muy, muy bien. O se ve realmente muy bien, ¿no?
1: Fíjate, Pepe, que en este caso, de hecho, también una de las cosas que anunció Hyundai es que va a tener todo tipo de versiones, porque es muy difícil que va a llegar la versión enchufable a México, sinceramente. Yo creo que va a llegar la versión turbo a gasolina y la híbrida a secas, que como bien dices, ya se maneja en el mercado mexicano. La híbrida enchufable va a ser más complicado que llegue, pero eso es lo interesante también, que no solamente se queda en el tema del diseño. Yo también coincido en que es como un coche de videojuego, pero sí tiene algunas reminiscencias con algunos de Kia, pero me parece que le dieron una actitud propia, una

0: enfocado o acoplado a una caja manual o automática de 6 velocidades. En el caso de la híbrida, va a ser un motor 4 cilindros turbo también, 1.6, con el motor eléctrico. Van a ser por ahí de los 242 caballos aproximadamente. Y después ya la versión híbrida enchufable, que va a llegar a potencias de 288, 258 libras-pie de torque y una autonomía al menos prometida de 81 kilómetros por carga. Yo me atrevo a decir que la versión gasolina y la versión híbrida sí llega al mercado mexicano. La enchufable la veo un poquito más complicado, y no sé si viste el interior, pero se ve realmente espectacular, porque aparte la camioneta creció en todo, creció en tamaño, en altura, en anchura, en distancia entre ejes, es más grande. Hay que recordar que esta camioneta compite para el segmento donde está una RAV4, donde está un X-Trail, es decir, camionetas compactas, se le puede decir de alguna manera. Y en el caso de la pantalla central, a mí me encantó la pantalla, porque no es de estas pantallas alargadas como se da mucho en los coches chinos. Aquí es una pantalla más alta. A mí me parece que desde el punto de vista del conductor me parece mucho más correcto, mucho más práctico. Van a ser hasta 17 pulgadas, dependiendo evidentemente de la versión. Hay una de 12.9 pulgadas, que es la versión de entrada. Y lo interesante también es que los gráficos ya tienen incorporadas sistemas de IA, que seguramente esto será una tendencia en prácticamente todos los modelos. Pero a mí, el interior, al menos en foto, me pareció estupendo.
1: Sí, sí, sí, se ve muy bien, se ve muy simplificado, ¿no? O sea, se ve como que muy, pues vamos a decirlo, muy tranquilo, muy moderno, sin complicarse tanto como lo hacen los coreanos siempre, ¿no? Tratan de que todo sea simplificado, al igual que los japoneses, y sí se ve muy futurista. O sea, eso es lo mejor de todo, que sin ser eléctrica se ve realmente muy, muy, muy futurista. Como dices, la pantalla, pues básicamente es un iPad volteada, ¿no? Gigantesca. Bueno, una
0: tablet. ¿Ahí te gustan más las pantallas tipo alargadas, como las que van desde el cuadro, o este tipo? A mí me gusta mucho más este tipo, siento que son más funcionales.
1: Es que, ¿sabes qué? Que todo depende, ¿no? Para qué la uses y qué se pueda usar con ellas. Eso también es el tema. O sea, tú puedes agarrar y tener una pantalla pues un poquito más estirada que una pantalla más rectangular, ¿no? Y esa pantalla rectangular como tal, si puedes poner videos, si puedes poner, no sé, partidos, ya sabes que la puedes hackear y esas cosas, pues está chida, porque sí parece una televisión o un iPad, ¿no? O una tablet que puedes llevar en cualquier lugar, o tu computadora para poder ver un partido o algo por el estilo mientras vayas manejando. Estamos de acuerdo que eso no es lo más ideal, o no es lo ideal, pero todo depende, ¿no? En ese sentido, Carlos, de que, para qué te sirva y cómo te sirva. Para ver el mapa, por ejemplo, para personas que sí no ven muy bien, a pesar o que usan lentes con mucha graduación, pues bueno, eso te funciona bastante, porque son cosas mucho más grandes y puedes ver cosas con más claridad en ese sentido, ¿no? Lo único que tal vez sí no me gustaría es que todo, bueno, no me gusta que todo lo manejes en la pantalla, amigo.
0: Es lo que te iba a decir, exactamente, porque sí, ¿no? Creo que tiene que ver con un tema generacional, ¿no? O sea, sí, sí es mucho, sí, hoy, sí, sobre todo en los coches chinos, que prácticamente todo ya venga en la pantalla. A mí no se me hace tan práctico, tan funcional. Yo sigo pensando, ya no, deja por un tema de gusto, hasta por un tema de seguridad, que tengas las perillas mucho más cercanas, no solamente compactados en un lugar, ¿no? Entiendo que también lo hacen para un tema de ahí encuentras todo, pero sí me parece que hay botones que tienen que ser mucho más, ¿cómo decírtelo? Mucho más de ya apretarlo, por ejemplo, las intermitentes, ese tipo de cosas que sí tienen que ser mucho más enfocadas desde mi punto de vista, más cercano al conductor, no tanto en la pantalla, pero bueno, es un tema mucho más de nosotros. Otra cosa que me encantó es lo decimos mucho con Kia, y en este caso es con Hyundai, mucho a lo estilo coreano de tener muchos compartimentos, pero compartimentos bien pensados. Tú fíjate en la consola central, la parte de donde pones el celular para poder cargar, todo está como muy bien pensado. No es poner compartimentos por ponerlos, sino que te quedan prácticamente al alcance de la mano, muy bien colocados, con muy buena visión, y me parece que el que esté regado en prácticamente todo el interior me parece un acierto, insisto, muy a lo que se maneja en el grupo Hyundai, tanto con Hyundai como con Kia. Eso me pareció excelente. Obviamente habrá que esperar el tema de materiales, de calidad de construcción. Como bien dices, Hyundai con su Tucson ha salido una camioneta bastante, bastante confiable, pero al final del día habrá que esperar las versiones que estarán llegando al mercado mexicano. Como te digo, va a haber una versión tipo 4x4 para completar esta gama de Tucson. Seguramente la híbrida la estaremos viendo en México con la tracción delantera, y habrá que esperar también cuando llegue al mercado mexicano.

0: americano. Ya la versión coreana se va a empezar a vender en aquel país. La versión norteamericana seguramente estará llegando al menos a México, lo que anuncia la marca, durante la primera mitad de 2027. Así que hasta el siguiente año podemos ver esta camioneta, que yo insisto, su diseño es bastante, bastante disruptivo. Yo sé que el diseño es muy subjetivo, pero a mí me encantó, sinceramente, porque no me esperaba un cambio tan radical, entendiendo los tiempos donde prácticamente todos los modelos se parecen. En el caso de la Tucson, le aplaudo el hecho de que haya tenido una propuesta de diseño mucho más atractiva, mucho más personal, no tanto identificada o pues sí guiada por mucho de lo que pasa alrededor. Eso me parece que es algo muy, muy rescatable. Y pues bueno, como les digo, la versión XR3 Pro, que es la versión 4x4, la versión todoterreno, esperemos que llegue al mercado mexicano. Lo veo tan complicado, está mucho más enfocado para Estados Unidos, pero bueno, yo soy Pepe, que ahí te hubiera encantado abrir la versión híbrida enchufable, difícilmente la vamos a ver, pero bueno, una híbrida que compite con una RAV4 híbrida, seguramente sí la podemos ver en México.
1: Sí, eso es lo malo, ¿no? Que de repente como que, bueno, vamos a decirlo, las marcas coreanas como que no han querido aventarse a traer muchas cosas eléctricas, ¿no? Nada más híbridas. Ajá. Pero bueno, ya vimos que una de esas marcas sí se aventó a traer un eléctrico, y vaya, eléctrico, ¿no? Fuerte, ¿para qué? Para pegarle al mercado. Esperemos que sí puedan traer la híbrida enchufable, que es a donde todo mundo ahorita se está medio colocando, ¿no? Antes eran como que, no, como que esos no, mejor híbrido, ¿no? Y ahora, oye, pues el híbrido enchufable está muy bien, mejor vamos con el híbrido enchufable. Entonces esperemos que sí lo puedan traer, que analicen, porque sí se ve muy, muy, muy padre la camioneta. Se ve ruda, se ve alta, se ve moderna, se ve como si fuera de videojuego, ¿no, Carlitos? Sí, o sea, sí, de esos videojuegos de soldados donde te subes a la camioneta y dices, ah, no, voy a matar a alguien, ¿no? Etcétera, etcétera. Pero sí, sí se ve bastante, bastante bien. Hay que esperar a ver cómo puede llegar a México, ¿no?
0: Sí, y yo sí insisto que esta parte de, quizás el segmento es donde puede venir la duda, porque del segmento hablamos de una RAV4 híbrida, por ejemplo, que es uno de sus rivales, la X-Trail también híbrida, también se vendía evidentemente también el tema de la e-Power, pero sí me parece que por el segmento donde va, sí creo que la versión híbrida a seca seguramente va a ser como la reina de la corona, pero bueno, habrá que esperar evidentemente noticias de esta Hyundai, que es un hecho que va a llegar, solamente habrá que saber con qué motorizaciones, con qué versiones va a llegar al mercado mexicano. Oye, Pepe, pero hubo otro evento que de hecho Bélgica se fue a ese. Hoy Bélgica no está para ir por un tema de chamba, porque hay mucha chamba, créanme, y la siguiente semana va a haber todavía más chamba.
1: Peor, pero se fue.
0: Se fue a un evento, aparte fue a Bocarmanía, y lo voy a decir porque ella no lo dijo tan textual, pero hicieron, ya sabes, carreritas con la gente de prensa a propósito de los del aniversario de Gulf, a nivel internacional, esta marca que la conocemos aquí en México más por el tema de las estaciones de servicio. Hicieron un evento en Bocarmanía y Bélgica quedó en primer lugar, al menos de su grupo, y le ganó a varios, como dicen, varios vatos que se sentían acá los fregones, y nuestra querida Bélgica, que sabemos cómo maneja, pues le ganó a prácticamente todos, para que vean, cuando dicen que todas las mujeres manejan mal, créanme que no, Bélgica es el ejemplo de que no, maneja bastante, bastante bien, y pues le ganó a varios ahí de la industria, que conociéndola seguramente no les habrá caído muy bien, pero bueno, al final del día es otro tema. Pero el evento fue de Gulf, mi querido Pepe, porque ellos anunciaron que van a ampliar sus centros de servicio en México. No sé si te pase, Pepe, yo veo pocas Gulf, no sé si te pasa, yo realmente veo muy pocas.
1: No he visto yo, bueno, por lo menos en mi zona, Carlos, no he visto. O sea, yo en mi zona sí no he visto muchas de esas,
0: Y, o sea, yo tampoco.
1: Ese es el tema, por lo menos en mi zona, al sur de la Ciudad de México, donde pues hay, sí he visto de todo, hay Shell, hay BP, hay de todo, pero no he visto Gulf. O Gulf, ¿no? Como tal. No las he visto yo por ahí en mi zona. No sé en dónde estén o dónde haya más gasolineras o estaciones de ellos.
0: Es que tiene que ver precisamente con el anuncio, porque ellos dijeron que van a pasar de 124 a 300 antes de 2030. Ese es el objetivo que publicó esta compañía Gulf en México. Hay que recordar que Gulf está entrando a una nueva etapa aquí en el país a través de A5 Mobility, que es básicamente como su empresa que actualmente administra la licencia de uso de la marca en el país. como de repente también pasa con algunas marcas de coches, ¿no? Que entran a través de otra marca, ¿no? De una, uh-huh, una marca que tiene la licencia, en este caso lo va a hacer a través de ASIC Mobility, que tienen de otras compañías también el tema de movilidad. En este caso, la idea es una idea muy, muy fuerte, porque están prácticamente duplicando, van a querer duplicar el tema de estaciones hacia 2030, y obviamente también van a estar distribuidas, ahorita que preguntaba dónde estaban, van a querer distribuirlas en Puebla, en Estado de México y en Nuevo León, además, evidentemente, de Ciudad de México. La idea, como te digo, es llegar a los 300 puntos de venta, y esto lo van a hacer a través de su filial A5 Mobility, y evidentemente va a haber una reestructuración en la estrategia de negocio para impulsar esta expansión, porque tú y yo hablamos precisamente, gente de Ciudad de México, del sur, que no hemos visto tantas Wolf, ahí donde precisamente va a entrar esta estrategia, este plan para ampliarse, no solamente en el tema de los centros de servicios, sino también en el tema de mercadotecnia. Incluso ellos decían en la presentación que preparan una aplicación móvil que estará orientada al servicio e incluirá un programa de recompensas para aquellas personas que decidan ir a algunas de estas estaciones. Evidentemente es desarrollar una estrategia de movilidad pensada exclusivamente en el consumidor, y para eso, como les digo, no solamente va a ser tema de mercadotecnia, sino también un posicionamiento tanto local como nacional, y esto se da en el marco de los 125 años de fundación, de la fundación de Wolf a nivel internacional. Y entonces la meta es bastante, bastante fuerte. Ya hay muchas compañías, Pepe, a partir de que se abrió esta parte de compañías de otros países que vendieran gasolina en nuestro país. Ves muchas BP, como decías, muchas Shell, y poco a poco Wolf ya quiere meter también en ese tema. También de repente no ha salido tan bien librado en el tema de los precios de las gasolinas. Mes con mes, de repente Profeco, ese tipo de instituciones sacan de repente las gasolineras con más caras, ¿no? Las más caras, las más baratas. Wolf ha salido en algunos casos entre las más caras, hablando de diésel, en algunas estaciones, principalmente en Baja California. Entonces, seguramente esta parte también la van a querer estandarizar para que poco a poco la gente se vaya más hacia esa marca. Pero como te decía, pero no se te pase a ti, yo ya empiezo a ubicar, no tanto por marca, sino por ubicación de estación de gasolina, donde me conviene cargar más, ¿no? Yo, por ejemplo, voy mucho a una BP que está ahí por el aeropuerto, que al menos a mí me ha salido bastante, bastante bueno y me rinde bastante bien la gasolina. No sé a ti cómo te pase, porque yo de repente veo las de Pemex, aquí hay una por mi casa, que evidentemente también por el precio, que está un poquito más corto que en comparación con otras, ves filas y filas y filas impresionantes, y a lo mejor en otras marcas que no son Pemex, de repente no ves tantas, ¿no?
1: Sí, yo por ejemplo, sí voy a las que de repente, las que le he puesto es una G500 que está justo ahí por Tlalpan antes de llegar justo por tu, ajá, casa. Bueno, más que nada,
0: muy buenos. También G500 muy buenos,
1: buenas cifras. Sí, más que nada pasando Tasqueña, de norte a sur.
0: Ya sé cuál dices, ya sé cuál, ¿no?, dices.
1: De
0: ya.
1: Norte a sur.
0: De hecho, para referencia a nuestra gente, había unos churros ahí buenísimos, antes ya no los venden, pero había
1: antes, exacto, buenos. antes, sí. Exacto. Pero sí es sobre Tlalpan, pasando Tasqueña. Más adelantito de donde están la Suzuki, donde estaba la Ford, ajá, ¿no? Ford. Y que está una como de, ¿cómo se llama? De artesanías oaxaqueñas y ese tipo de cosas. Adelantito hay una G500. Y justo enfrente de esa G500, pero del otro lado de Tlalpan, había una también Pemex. Y también, ajá, buenos, o sea, sí te dan más barata la gasolina y sí te dan litro de a litro.
0: Y llenísima siempre, ¿no?
1: Siempre. Exacto. Llenísimas. Más adelante hay otra que es, creo que Pemex, en una esquina muy escondidita, por donde está, ¿cómo se llama esto? Por donde está el Hotel Bosque Real, o donde era el Museo, ajá, del Automóvil, atrás de eso, más o menos por esa esquina. Y más adelante, si te vas hasta la Luna, ¿te acuerdas? Pasando el Estadio Azteca, ajá, donde se separa ya lo que es Calzada de Tlalpan, con la una lateral que te lleva hacia Periférico, y otra que te lleva, ajá, que te lleva hacia Xochimilco o Tepepan. Justo en esa esquinita hay otra gasolinera Pemex que la verdad también tienen muy buenos precios y sí te dan litros de a litro, o por lo menos eso es lo que a mí me ha sucedido. Esas son las que yo frecuento normalmente. Allá por Picacho Ajusco, mi querido Carlitos, pusieron otra que también está buena, pero esa, si quieres, luego platicamos, porque está también cerca de mi hogar, ¿no? En Picacho Ajusco, que también da buenos precios y de litros de a litro. Pero sí, son diferentes las marcas que yo he utilizado. Pero de repente el único tema es que, por ejemplo, la BP, a mí sí se me hace que de repente, en todos los lugares donde la he visto, mucho más cara que las demás marcas.
0: Sí,
1: la Shell, sí. Mucho más cara que las demás marcas.
0: Esas dos me parece que son las más, ¿no? BP y Shell son las que me parece
1: exacto.
0: Que son las más.
1: Repsol, había dos sobre Picacho Ajusco, o bueno, sobre la Picacho Ajusco, y prácticamente como que las quitaron, o las cambiaron de nombre. No sé si Repsol se quiera salir o no sé qué pasó, pero sí cambiaron las dos gasolineras, les quitaron el nombre de Repsol, y ahora son otro nombre.
0: ¿Has probado en Oxogas? Yo nunca he ido en Oxogas, fíjate.
1: Pero yo tampoco he ido en Oxogas porque las que tengo no están cerca. Bueno, ahí por donde estoy yo, nada más G500, Shell, Pemex. G500, Shell, Pemex. Estaban las Repsol, que ahora son otra marca. Y ya. Pero yo no me ha tocado ir a una Oxxo o algo por el estilo. Pero bueno, si quieres, ahorita platicamos. Vamos a un corte y regresamos aquí en Motorvanía Radio, en la 1110 de AM, Radio Red, Grupo Radio Centro, el octavo Sport.
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3: Muy buenos días, aquí el reporte vial. Hoy no circulan los vehículos con holograma 1, terminación de placas impar. Y así como todos los sábados, no circulan los vehículos con holograma 2. Tómalo en cuenta y anticipa tu salida. Manifestantes continúan desplazándose en Paseo de la Reforma, en el carril confinado desde la Estela de Luz hacia la Avenida Insurgentes. No te distraigas ante el volante y maneja con precaución. En otro punto de la capital y con excelentes condiciones para transitar, encontrarás Avenida Central, de Periférico a la estación del metro Ecatepec. Similares condiciones viales hallarás en la autopista México-Puebla, del distribuidor vial de la Concordia hacia el eje 10 Sur. Revisa periódicamente el estado de tu vehículo para evitar fallas en carretera. Hasta aquí el reporte vial, te informa Alex Leiva.
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27: Y estamos de vuelta, motormaníacas, motormaníacos, aquí en Motormanía Radio, en la 1110 de AM, Radio Red, Grupo Radio Centro, el Octavo Sports. A nombre de Carlitos Millares, yo soy Pepe Román y estábamos platicando de diferentes cuestiones, de las noticias que se han dado de una nueva camioneta, o bueno, vamos a decirlo, es una nueva vieja camioneta con un nuevo modelo, con una ingeniería completamente distinta y un nuevo diseño completamente distinto a todo lo que nosotros conocemos, ¿no, Carlitos? Hyundai se volvió loco con Tucson, y se volvieron locos. Y aparte, bueno, pues estábamos platicando un poco de dónde tomas gasolina y de todas las locuras que nos pasan, por lo menos en la Ciudad de México, con todo este trafiquito. Pero vamos a platicar de una marca japonesa que está dando de qué hablar por sus nuevos diseños, por sus nuevas presentaciones, por muchas cosas, y que de repente nos tuvieron como que medio, pues casi no escuchábamos muchas noticias de ellos, ¿no, Carlos? Y ahorita ya empezaron otra vez las noticias de esta marca por todo lo que están presentando, y aparte porque llegaron a un número increíble o a un hito sensacional, ¿no, Carlos?
28: Así es, Pepe, hablamos de Mazda, que llegó a vender 1,000,000 de autos en México. Lo anunciaron esta semana. La verdad es que es una cifra bastante, bastante importante. Mazda, desde que llegó a principios de esta, no sé, de la década que es antepasada, ¿no? Sí, por ahí del 2000, principio de los 2000, digamos. Desde ahí ha empezado evidentemente con una fuerza muy, muy importante. Mazda tiene esta parte de repente que mucha gente cuestiona, y a mí me cuestionan mucho en redes. ¿Es generalista o es de lujo? Para no errarle, digamos que es semilujo, digamos. Es un inter, ¿no? Entre que es generalista, pero tampoco es una gama alta. Entonces, está en ese punto, como también se puede encontrar, por ejemplo, Honda, ¿no? Pero más allá de eso, la verdad es que la cifra es muy, muy interesante. 21 años después de comenzar operaciones en el país, hablamos de 2005 que llegó al mercado mexicano, ya vendió o ya alcanzó el millón de autos vendidos en el país. Y platicamos precisamente, Pepe, la importancia de México para Mazda, ¿no? Actualmente México es el tercer mercado más importante para la marca a nivel mundial, o sea, solamente está debajo de Estados Unidos y de Japón. Evidentemente esto lo pone a nuestro país en una posición pues bastante relevante dentro de la operación global de Mazda, y no solamente se trata de vender vehículos, sino que también evidentemente produce vehículos también aquí en su planta de Salamanca, y es considerada de hecho la planta más grande de la marca fuera de Japón. De hecho, en esta planta se producen Mazda 2, Mazda 3 Sedan, el Mazda CX-3, la Mazda CX-30, además evidentemente de las 2 millones de unidades fabricadas que me parece en enero de 2026 se anunció por parte de Mazda. Pero algo muy interesante también, Pepe, es que durante el anuncio de esta cifra, pues la marca, a nombre de Miguel Barbeito, quien es el presidente y CEO de Mazda México y director de nuevos mercados en América Latina, le entregó una Mazda CX-5 2026 sin costo, es decir, fue un regalo a Claudia Gómez, quien ella es colaboradora de Mazda y es la colaboradora con mayor antigüedad en la red de distribuidores. Entonces le dieron como bono, como una prestación, pues su Mazda CX-5 2026. Imagínate, Pepe, que eres el que tienes más años en una empresa y te dan tu Mazda CX-5 2026, imagínate.
27: Está bien, pues ya te ahorraste, ¿qué? 500, 600 mil varitos, ¿no? O sea, ese es el tema, ya por lo menos, pues ya te ahorraste después de darles sangre, sudor y lágrimas a la marca durante 20 años, 21 años, dices, 22 años.
28: 21 años que tiene México.
27: Sí, fíjate, 21 años de servicio, sangre, sudor y lágrimas para esa pobre mujer. Y la marca la recompensa por ser, pues, digamos, la persona con más años en la empresa, ¿no? Supongo. O bueno, una de las personas.
28: En la red de distribuidores, digamos. Empresa, ¿no? En la red de distribuidores, exactamente.
27: Sí, exacto, en la red de distribuidores. Que no se, o sea, no es tan fácil hacer eso, ¿no? La red de distribuidores, hay mucha rotación de personal, ¿no? En todas las marcas, o sea, en todas
28: ¿Por
27: las
28: qué
27: marcas.
28: Será, Pepe? Tiene que ver con la forma de trabajar, con la presión que
27: claro,
28: se
27: siente.
28: Claro. He visto mucho eso, ¿eh? Muchísimo.
27: Yo creo que siempre tiene que ver con la actitud, con la forma de trabajar. Que si vendas, que no vendas, que trates, o sea, todo depende de cuál es tu, ¿cómo se llama? Tu función, ¿no? Porque puede ser de los mecánicos, puede ser de las personas que te dan servicio, puede ser la persona que coordina los servicios, puede ser la persona que, no sé, recibe a los clientes, todo ese tipo de cuestiones, o puede ser vendedor. Con los vendedores generalmente siempre va a haber mucha rotación. ¿Por qué? Porque pues va a haber tiempos en los cuales no te va a ir muy bien y hay otros que sí te va a ir muy bien. Te puedes mantener en una marca, de repente alguien llega y te ofrece algo más porque estás vendiendo más en esta marca, te vas a otra marca y así, y así, y así puede ir sucediendo todo, ¿no? Pero sí es muy difícil mantenerse en la red de distribuidores trabajando durante tantos años en una sola marca, ¿no? Y qué bueno que Miguel Barbeito, nuestra amiga Lorena, ¿no? Que todos ellos estén recompensando a todas estas personas. ¿Por qué? Porque estas personas pues trabajan duro para la marca, ¿no? Y sí hay muchos que se ponen la camiseta en tiempos en los cuales pues ya hay poca gente que se pone la camiseta, ¿no?
28: Y de alguna manera,
27: ese es el tema, ¿no?
28: También de alguna manera el hecho de que los coches de Mazda están muy bien posicionados, ¿no? Principalmente en el segmento bajo, digamos, segmento más de pequeños, caso de Mazda 2, casa de Mazda 3, caso de CX-5, incluso X-30, la mayoría de su segmento está en top 5 de ventas, hablando a nivel nacional, comparado con sus rivales, ¿no? Entonces, también hablamos evidentemente de una red de distribuidores muy fuerte, porque Mazda en México es muy fuerte. Entonces, ahorita venía pensando, ahorita que decías que quizás Mazda estuvo un poquito alejado de los reflectores de los últimos 3-4 meses, me parece que fue a partir de que presentaron la BT50, ¿te acuerdas? La pick-up, que
27: sí,
28: no he visto
27: sí,
28: tantas en la calle. Entiendo que no es un vehículo de, digamos que tan de venta, me refiero mucho más de nicho, pero no he visto tantas de la Mazda. Cuenta que, por cierto, la que probamos para la Isuzu D-Max es la misma base que la Mazda BT50, ¿no? Pero bueno, al final del día, lo que sí ves por todos lados es Mazda 3, Mazda 2, Mazda X5, las X3 también lo ves por todos lados. Y te digo, el plus de que además se hacen en México, pues le da evidentemente una categoría mayor a toda la red de distribuidores que tiene Mazda, ¿no? También hay que entender qué marca estás vendiendo, y normalmente las agencias de Mazda perduran más en comparación con muchas chinas que ahora has visto, Pepe, que de repente les quitan el nombre y les ponen otra, y están todo el tiempo cambiando, ¿no?
27: No, se desaparecen, ¿no? De repente, ay, y oye, pues ya cerraron aquí la que donde yo llevaba mis cosas. Pues sí, carnal, discúlpame, pero pues ya se acabó la, ¿no? O sea, de repente así como que, oye, pero yo llevaba ahí mi tele, o sea, mi vehículo.
28: Sí.
27: Y de repente, ay, pues ¿qué crees? Es que sí, ya se desapareció, muchas gracias. Pues,
28: ¿te acuerdas del caso de Seb?
27: Sí,
28: Seb de repente sí. Se fue, no avisó y apenas regresó, ¿no? Hace unos meses, no regresó, o sea, avisó, digamos, que podía medio arreglar los vehículos que ha tenido, ¿no? Pero básicamente la marca ya no está.
27: Y lo peor es eso, o sea, que dejaron todo ahí botado cuando sí tenían unos vehículos que podrían ser interesantes, ¿no? ¿Te acuerdas que hicimos la prueba de uno de ellos? Que son los que de repente ahorita ves con BYD que parecen que están en Uber, que se abren las puertas laterales.
28: Ajá, sí.
27: Y que tienen muchísimo espacio. Hicimos la prueba de ese y nos pareció un muy, muy, muy buen vehículo. La verdad es que nos pareció un muy, muy buen vehículo, el cual se nos, pues, buen espacio para familia, etcétera, eléctrico, todo ese tipo de cuestiones, ¿no? Y de repente, ¡pum!, se desaparecieron. Es más, un amigo de nosotros, alguien que participaba en este programa, pues trabajaba para ellos en relaciones públicas.
28: Exactamente.
27: ¿Te acuerdas? Y de repente, ¡pum! O sea,
28: como
27: y
28: los
27: de
28: magos
27: repente
28: se fueron, se desaparecieron como magos.
27: Exacto. Entonces sí es así como que, pues óigame, ¿no? O sea, ¿qué sucedió, carnal? O sea,
28: pero bueno, carnal, en ese, ¿no?, aspecto lo que Mazda está mucho más cobijado, ¿no? Por mucho más años de confiabilidad, ¿no? Que es básicamente lo que te vas ganando con el paso de los años, ¿no? Entonces Mazda en ese aspecto sí lo tiene. Hay mucha gente que de repente siente que algunos vehículos están más caros del promedio, pero es porque también te ofrecen un equipamiento mayor, insisto, ya pegándole a un segmento un poquito más alto. Pero en el caso de Mazda, evidentemente, pues lo felicitamos porque es una cifra interesante, importante, al llegar al millón de autos vendidos en México. Oye, Pepe, ya lo platicabas en el primer bloque porque te quedaste con las ganas de platicar de un vehículo que, por lo que veo, aparte a ti te encantan los híbridos enchufables, entonces ya sé que estás como que muy entusiasmado por este tipo de vehículos, pero probaste, nos llegó al garaje de Motormanía, la Jack Traveler, ¿no? Lo que me decías, pero la versión híbrida enchufable, que es básicamente como alguna vez dijimos que era una minivan, algunas personas se molestaron, pero son una minivan, porque para no decirles minivan, pues es una minivan, como bien le dice mi querido Pepe.
27: Y se siguen molestando, ¿no? O sea, hay gente que
28: se seguirá molestando.
27: Claro, por decirles mami van, pues son mami vans, o sea, generalmente son las mujeres las que traen este tipo de camionetas, aunque ahora, si te fijas, en el mercado dejaron de salir, sí, muchas de
28: estas. ¿Te acuerdas
27: de
28: la Pacífica? ¿Te acuerdas,
27: exacto,
28: de la Canon Country, la Odyssey?
27: Hubo un momento en el que solo la Pacífica existía.
28: Uh-huh. Y ya era la nueva, ¿eh?
27: Ella era seminueva en ese sentido. Y que de repente, pues, los de Ram dijeron, bueno, Dodge, pues, sí nos quedamos con la Pacífica y la tenemos ahí, pero tenía un motor de Ram, tenía un motor de turbo y tenía un motor monstruosísimo, ¿no? Y gastaba mucha gas, a pesar de que sí era bastante, bastante buena, pero gastaba gas. ¿Qué sucede? Que otras marcas, por ejemplo Toyota, dice, oye, pues yo voy a traer todavía mi Siena, güey. Y Honda, la Odyssey. Pero la diferencia radica en que la Siena, ¿no?, de repente se convirtió en híbrida. Y todo mundo empezó a comprar esa camioneta. ¿Por qué? Porque básicamente la híbrida era una genialidad.
28: Sí,
27: o sea,
28: sí,
27: estaba realmente, realmente muy, muy, muy bien hecha.
28: Tú la manejaste, me parece, ¿no?
27: Y claro, una cosa gigantesca, enorme y monstruosa en el sentido de que tenías muchísima autonomía con el tanque híbrido.
3: el tanque híbrido te daba chance de hacer muchísimas cosas, ¿no? Y es una de las, es la reina ahorita en el mercado de las mami vans. Prácticamente hay un año de espera para poder comprarla. Pero eso es también porque la gente no conoce otras marcas. Y nosotros, la verdad es que nos prestaron nuestros amigos de Jack, esta Jack Traveler, que es una minivan o una mami van de 7 pasajeros, ¿no? 7 pasajeros muy bien sentados, 2 adelante, 2 en la fila de en medio con asientos tipo capitán, ¿no? Y 3 personas atrás en la tercera fila, Carlitos. Y aparte,
28: ¿cómo está la tercera fila, Pepe, por cierto? ¿Cómo está?
3: No, muy amplia, muy, muy amplia. O sea, aparte puedes hacer el asiento hacia atrás o hacia adelante. O sea, la tercera fila la puedes hacer hacia atrás o hacia adelante. Y los asientos de capitán también los puedes hacer hacia atrás o hacia adelante. Los asientos de capitán están geniales, Carlos, porque los puedes reclinar completamente y se hacen cama. O sea, literalmente se hacen cama. E incluso se alza también el ¿cómo se le llama? ¿Portapiés? No. Bueno, para que puedas estirar los pies y se alcen un poquito más.
28: Sí,
3: puedes también hacerlo así,
28: como dice
3: el posapiés, exacto, el posapiés. Entonces, sí, la verdad, todo eso te da para una combinación muy, muy buena para la familia. Claro, esta camioneta, a diferencia de otras camionetas, no tiene pantallas, o sea, bueno, no trae pantallas atrás, ¿no? O que se cuelguen del techo, ya ves que muchas de ellas también tienen eso. Acá, en particular, sí tienen una mesita. Entonces tú puedes poner la mesita y ahí pones tu computadora o tu tablet y la puedes enchufar a electricidad, a una de 12 voltios, ¿no? Y puedes tú ver todo lo que quieras ver ahí. Pero lo importante de eso no es tanto el espacio. El espacio siempre va a estar en una de ese tipo de camionetas. Lo importante de esta camioneta, Carlos, es que te puede dar más de 1,100 kilómetros de autonomía combinada. ¿No? Entonces, tú puedes hacerle como quieras. Tiene realmente una autonomía eléctrica de 150 kilómetros de autonomía eléctrica. Como 100% tal.
28: Eléctrico, ¿no? O sea,
3: 100% eléctrico.
28: Y, pues, sí. Perdón que te interrumpa, Pepe, pero hice la comparación con la BYD M9, que es una de sus rivales.
3: Exacto.
28: Y ella te da 78, 75. O sea, esta te da mucho más que solamente autonomía eléctrica, hablando.
3: Exacto, solamente de autonomía eléctrica.
28: Así tiene
3: sí, se los voy a decir, les voy a decir. En la ciudad realmente la autonomía sí funcionaba muy bien porque es una camioneta grande, es una camioneta pesada, pero sí te daba muy buena autonomía en la ciudad. Ya en carretera, por ejemplo, de regreso, o sea, de ida hacia o de venida, ¿no? Como le puedes tú llamar, saliendo de la Ciudad de México. Como no subes, o sea, subes la verdad muy poco, la autonomía dura bastante y luego todo lo demás es en bajada. Entonces, a una velocidad considerable de, no sé, 120, 140 kilómetros, Carlos, vas a poder tener muy buena autonomía eléctrica. ¿Por qué? Porque se va a ir regenerando esa energía y vas a ir recuperando esos kilómetros o por lo menos manteniendo la energía que tienes, ¿no? Claro. Pero, por ejemplo, sí me di cuenta que al momento de llevarla otra vez a la Ciudad de México para entregarla, sí tenía yo la batería llena, básicamente, y como fueron puras, o sea, la verdad es que subes para llegar a la Ciudad de México, ¿no? Sí, la verdad, la autonomía fue poca, como tal. O sea, ¿por qué? Porque vas cargando, porque vas esto, porque vas lo otro, pero es carretera. Entonces sí te da para que puedas llegar sin problema a la Ciudad de México, pero con una autonomía menor, ¿no? O sea, con una autonomía menor. Pero sí está muy, muy, muy bien. O sea, sí combinan los dos motores. Por ejemplo, cuando de repente ya te quedas sin energía, pues esa gasolina empieza a cargarte también otra vez la batería. Y entonces empiezas a recuperar independencia eléctrica, ¿no? Otra vez, o autonomía eléctrica. Entonces sí vas muy, muy, muy bien. Otra de las cosas también a decirlo, Carlos, es que el motor sí está potente. O sea, combina los dos motores, el del térmico y el de electricidad, o el eléctrico, ¿no? Como tal, y combina para darte 379 caballos de potencia, Carlos. Y sí, arriba de 400.
28: Se maneja bien, o sea, en el sentido de que sí siente el poncho, o sea, por favor,
3: sí, ¿no? Sí, sí, sí. Es más, no sientes que esté pesada la camioneta. O sea, literalmente no sientes que está pesada la camioneta. O sea,
28: larga, es, ¿no? Porque está larguísimo. O
3: sea, claro, y está larga. Y en las curvas cerradas, hasta eso sí puedes curvear chido a 120, 130 y así. Vas, curveas chido y no se te jala tanto. Sí se siente, te digo, de repente al inicio como que sientes pesada la cabeza. Ya después dices, no hombre, esta me jala chido. Y te vas metiendo por todos lados. La tecnología me gustó. O sea, lo único que tal vez sí le puedo poner un pero, ¿no? Tiene una pantalla de 12 pulgadas, 12. Me parece que son 12.7 pulgadas. Justo
28: alargada,
3: está conectada,
28: ¿no? Como en coche chino, alargada.
3: Está, ¿no? Exacto, alargada. Sí tiene Android CarPlay, sí tiene Apple CarPlay 2. Pero lo que sí les puedo decir es que se tiene que conectar vía USB. No es inalámbrico. Que para una de este tipo de camionetas sí, pues ya mamá, debería de ser inalámbrico.
28: No, ese es imperdonable, ¿eh? Para claro, el tamaño y aparte, del coche.
3: Sí. No, y ahorita te digo el precio para que más o menos te des un quemón. Lo que sí creo, Carlos, es que sí, eso sí queda mal, ¿no? Primero que lo tengas que conectar. Y luego, el gran problema que tiene para conectar, por ejemplo, el Apple CarPlay, es que básicamente tienes que conectarlo a un USB 3. ¿No? Uh-huh. O sea, un USB normal. Sí tiene dos entradas de USB y tiene una entrada de USB-C. Entonces, pues uno ya sabe, saca su cable de USB-C, lo conectas el celular y no funcionó el Apple CarPlay. Entonces, sí tenías que traer el de USB normal, sí, que sí, no está chido. O sea, que eso sí no está tan chido porque pues, si ya tu celular es USB-C, pues ya no vas a traer el cable doble, ¿no? O sea, tendrías que estarlo moviendo y tendrías que estar haciendo otro tipo de cuestiones. Entonces no está tan padre. La verdad, eso es lo único que yo le pondría de pero. Pero todo lo demás muy bien. Sus 12 bocinas, la verdad es que suenan bien. Tiene como 4 o 5 modos de sonido. Uno que es como de sala de conciertos, Carlos, así se llama. Ajá. Y pones la música y se escucha bien chido, ¿no? Eso sí, ese no lo pongas cuando escuchas radio, porque en la radio sí se escucha medio raro, ¿no? Claro, ya mucha gente no escucha radio. Yo sigo escuchando radio, los programas deportivos en Estados Unidos, o los programas deportivos en México, un noticiero de vez en cuando, etcétera. Pero la realidad es que eso es lo menos importante de lo importante, ¿no? Tiene 12 bolsas, no, tiene, ¿qué son? Son bolsas de aire laterales, bolsas de aire de cortina, bolsas de aire traseras. O sea, tiene de todo tipo de bolsas de aire. Tiene, creo que son 560 grados de cámara, Carlos. Uh-huh. Todas las hadas posibles que te puedas encontrar. O sea, te pasas tantito de carril y te está jalando la camioneta. Sí, claro. Carril.
28: Oye, a ver, ¿y cada de construcción cómo la viste? O sea, materiales, en general. O sea...
3: Hay ciertos materiales que sí están, ¿cómo decirlo? Ciertos materiales que sí creo están duros, que son normales, que son chinos, como siempre, ¿no? Ya ves que a ellos les importa más otras cosas que tal vez los asientos de piel y ese tipo de cosas, pero en su mayoría hasta eso me gustó, me parece que no es tan malo en la construcción. Te digo, vas cómodo, no tienes tanto problema. Sí creo que hay ciertos materiales que sí están muy, muy duros, o plásticos duros, ¿no? Que podrías quitar por... pues básicamente el precio, ¿no? Ese es el tema. Y el precio, pues bueno, vamos a decirlo, son prácticamente 899 mil pesos, o sea, 900 varitos, mi querido Carlos.
28: Mira, comparándolo, por ejemplo, yo sí lo puedo directamente comparar con BYD, el
3: sí,
28: M9.
3: Sí, esa es la competencia,
28: Porque un JC, ¿te acuerdas? El que está, desde mi punto de vista, espantoso, pero el interior es espectacular, que es el GN8, el híbrido enchufable de GAC, de JC. Ahí sí, el precio es mucho mayor porque la calidad de construcción, la tecnología es mucho mejor. Aquí lo podemos comparar mucho más con un BYD, con el M9, antes de con el JC. Pero en ese aspecto, por lo que me dices, pues evidentemente hay ciertas áreas de oportunidad. Yo sí creo que este tema del cable sí es imperdonable, tomando en cuenta que estamos hablando no de una gama alta, pero sí de un vehículo mucho más grande, con un precio casi de 900 mil pesos. Que fue inalámbrico, ¿no? Pero por lo que me dices, es un buen producto, evidentemente también en función de que las minivans parecían que estaban acabadas, estaban terminadas, y poco a poco las marcas chinas principalmente las están retomando, ¿no? En ese aspecto con la Jack Traveler.
3: Sí, la verdad es que sí, ¿eh? A mí sí se me hizo muy buen producto, o sea, sí puede ser recomendable para mucha gente. Jack es una de las marcas chinas que no hemos escuchado muchos problemas de ellos. Ellos como que sí llegaron a México para quedarse, ¿no? Hemos escuchado más de sus vehículos, digamos, comerciales, no tanto los personales, aunque sí hemos mucho. Yo ya he visto más Jack en la calle que otra cosa, pero sí creo que por 900 mil varos, eso de que no puedas tener un cablecito ahí o que el Apple CarPlay no sea inalámbrico y ese tipo de cosas, pues no está tan chido, ¿no? Vamos a llamarlo así, pero todo lo demás, eso es lo menos importante, ¿no? O sea, pero todo lo demás me pareció muy bueno. El sistema de recuperación, digamos, a baja velocidad no está tan chido, pero sí a altas velocidades, cuando vas ya con vuelos y le sueltas, empieza a recuperar muy, muy bien los kilómetros. Yo, te soy honesto, sí se me hace un muy buen vehículo, sí creo que puede competir bien con otras marcas, pero no sé si pagaría esos 900 varos, Carlitos. Y digo, hay que apurarnos porque nos queda poco tiempo, pero...
28: Y la autonomía es buena, pero sí creo que por ese precio ya le podría pensar incluso en otra propuesta. Pero bueno, al final del día, qué bueno que te la pasaste bien, mi querido Pepe, yendo allá a... ¿Dónde me decías? A Morelos, ¿no?
3: Sí, y jala muy bien, y te digo, sí ahorra, sí ahorra. O sea, sí es buena camioneta. Yo sí les recomiendo, vayan, pruébenla, y a ver qué si les gusta y si no, pero yo lo que les digo es... Vayan, pruébenla, vean si realmente vale la pena, pero sí tiene mucha tecnología y lo más importante, esos 150 kilómetros eléctricos de autonomía. Esos en la ciudad han de ser geniales. Carlitos, ¿qué le quieres decir a la gente?
28: Que visiten motormanía.com.mx, también nuestras redes sociales, andamos como Motormanía MEX en el caso de YouTube y Motormanía MX en el resto de redes sociales. Ya saben, TikTok, Instagram, estamos subiendo prácticamente diario videos para que nos sigan, y evidentemente, como les digo, en octubre vienen muchos eventos, así que síganos porque vamos a tener muchísimo contenido para ustedes, y por supuesto también aquí en Motormanía Radio, mi querido Pepe.
3: Pues bueno, ya saben, disfruten de su fin de semana. A nombre de Carlitos Millas, yo soy Pepe Román, y nos vemos la siguiente. ¿Para qué? Para que disfruten de más noticias, les vamos a tener muchas más cosas, pruebas y de todo un poco por ahí. Sigan con la programación de la 1110 de AM, Radio Red, Grupo Radio Centro, la octava Sports.
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6: 3 de octubre.
7: Qué gusto saludarle. Estas son las noticias. Tras conocerse la reincorporación a sus funciones del magistrado Pedro Rodríguez Chandoki, acusado de violación, la Secretaría de las Mujeres emitió una tarjeta informativa para informar que sostuvieron una reunión de acercamiento con asesoras jurídicas e integrantes de la colectiva denunciante, en cuyo diálogo se brindó orientación legal y se explicaron las acciones que la Secretaría puede realizar en el ámbito de sus atribuciones. Luego de que se difundiera en redes sociales un video en el que se denuncia represión y robo de pertenencias a un reportero por parte de policías capitalinos, previo a la marcha del 2 de octubre, la Secretaría de Seguridad Ciudadana de la Ciudad de México informó que la Dirección General de Asuntos Internos está investigando el presunto uso indebido de la fuerza en el caso. La Comisión Reguladora de Telecomunicaciones te recuerda que si se te pasó la fecha para vincular tu línea de teléfono celular, no te preocupes, puedes reactivarla con tu compañía si tienes a la mano tu identificación oficial con CURP y realizar la vinculación de la línea para reactivar tu servicio. Ubica la plataforma en registratulinea.crt.gov.mx. Información internacional. El presidente de Estados Unidos, Donald Trump, pide a los ciudadanos que puedan votar anticipadamente, como en Pensilvania, que salgan y lo hagan masivamente por el Partido Republicano. Mientras insisten que si los republicanos ganan la Cámara de Representantes y el Senado en las elecciones de medio término de este 2026, regalará $5,000 a todos los ciudadanos adultos. Ya está usted enterado. Para Noticentro informa Carlos Castellanos.
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Hola, hola, muy buenas tardes, amigos de Radio Red 1110 AM. Qué placer saludarlos. Yo soy Jesús May y lo hago con muchísimo gusto en este fin de semana. Hoy es sábado 3 de octubre del 2026. Son las 12 del día con 6 minutos y estamos arrancando con reacciones. Hoy se disputa el clásico de la CONCACAF, México en contra de Estados Unidos, tercer partido amistoso del conjunto tricolor en esta fecha FIFA. Y también será un partido emocionante e importante, por supuesto, para el nuevo director técnico de la selección nacional, Rafa Márquez. Tendremos las declaraciones del estratega, también de los futbolistas. Y por ahí también estaremos hablando de un posible homenaje para una auténtica leyenda como lo es Guillermo Ochoa con la selección mexicana. Un homenaje que no se daría hoy, pero que se daría en los próximos días. Así que hoy se disputa ese gran partido. Así que acompáñenme porque comenzamos con reacciones.

Buena manera de arrancar esta edición de reacciones con esa gran canción de The Weeknd. Hoy entonces se disputa este gran partido de la CONCACAF, el clásico de la zona entre Estados Unidos y la selección mexicana, duelo que será en el State Farm Stadium allá en Glendale, Arizona, donde hace calor, donde por supuesto podría ser este un factor un poco para el conjunto en contra, para el conjunto tricolor, pero a final de cuentas en el terreno de juego es ahí donde sacarán chispas los dos equipos. Hay que recordar que México llega a esta fecha FIFA con 2 empates después de que empataron 1-1 contra Colombia en el primer duelo el pasado fin de semana, y entre semana empataron 1-1 contra la selección de Perú. Esos dos primeros compromisos que han significado pues el debut de Rafael Márquez como director técnico del conjunto tricolor, mientras que un panorama completamente diferente vive la selección estadounidense, porque tiene una buena producción de anotaciones. Llegan a este enfrentamiento contra México con 2 victorias consecutivas y con 2 victorias de manera contundente. 8 goles los que ha marcado la selección de las Barras y las Estrellas en los últimos enfrentamientos. Golearon 4-1 a Perú, esa selección a la que México no pudo derrotar, y empataron 1-1. Y también Estados Unidos recientemente goleó 4-2 a Chile. Así que de esa manera llega la selección estadounidense a este

0: larga. 4 compromisos amistosos los que se disputan en esta fecha FIFA. Ya jugó 2 y le falta por disputar 2 enfrentamientos. Ha tenido mucho tiempo para practicar, para trabajar con sus futbolistas, a diferencia de lo que sucede en las fechas FIFA normal, donde solamente tienes una semana para trabajar con ellos, donde solamente puedes disputar 2 partidos amistosos. Pues han sido ya más de 2 semanas las que Rafa Márquez ha podido trabajar con sus seleccionados. Ya disputó 2 compromisos, ha empatado los 2 duelos y hasta el momento, como nuevo director técnico de la Selección Nacional de México, todavía no ha podido conseguir esa anhelada primera victoria. Se acomodó todo para que en el duelo más importante de la zona, para que en el clásico de la CONCACAF ante Estados Unidos, Rafa Márquez pueda conseguir su primer triunfo dirigiendo a México. Así que escuchemos lo que menciona el estratega de la Selección Nacional, Rafael Márquez, previo a este duelo en contra de Estados Unidos.
1: Reacciones de la Selección Mexicana.
2: Sí, a Gil se le practicaron unos estudios de rutina, tenía unas ligeras molestias y está evolucionando bastante bien, por lo cual es elegible para el próximo partido. Nada, obviamente todos sabemos lo que representa enfrentar a Estados Unidos, por lo cual es un partido que seguramente va a ser muy competitivo, al igual que quizás contra Colombia. Estamos viendo a una selección de Estados Unidos también muy competitiva, así que seguramente nos servirá para lo que estamos buscando también. Sí, yo creo que no hace falta recordárselos, yo creo que lo tienen muy presente y saben muy bien a quién nos enfrentamos y contra quién nos enfrentamos, así que yo creo que la responsabilidad que tenemos a enfrentar a un tipo de rival como Estados Unidos, pues bueno, no cambia nada de la mentalidad que queremos inculcar al equipo. Sea quien sea, ya lo hemos dicho, queremos mantener un mismo nivel, ser muy competitivos, tratar obviamente de ganar todos los partidos que podamos. Aún no se ha dado, pero el objetivo es ese, ¿no? Tratar de competir, tratar de que la gente se sienta identificada con el equipo y ojalá que los resultados se vayan dando. ¿Qué tanta ansia? Pues yo creo que ninguna. La verdad es que el trabajo que estamos haciendo me tiene, como lo digo, contento, más no satisfecho. Creo que hay un margen de mejora todavía importante. Creo que me está sirviendo también tener ahora una fecha FIFA larga para poder trabajar un poco más con los jugadores. Como lo dije desde un principio, esto es un proceso, ¿no? Y hay que tratar de seguir trabajando, tratar de seguir mejorando. Ojalá que en este partido veamos ciertas mejoras en ciertas fases del juego. Pero no, ansias, la verdad es que no. O sea, estoy muy tranquilo del trabajo que se está realizando. Mira, Andrés, yo creo que ya viene trabajando conmigo desde hace 2 años. Ya hemos hablado mucho un poco del proyecto, de cuando yo empezara, y desde que empecé pues obviamente hemos trabajado un poco de la mano para seguirle los pasos a los chicos que creo que tienen un poco más de proyección. Estamos intentando armar un grupo de jugadores que tengan esa proyección para irlos viendo, cuidando, trabajando. Y sí, o sea, no es que esté aparte, ¿no? Yo creo que dentro del proyecto que yo quiero es que Andrés obviamente esté involucrado, porque es parte importante, ¿no? Lo que hablaba, ¿no? Nada más quiero estar pendiente de lo que sucede, que es lo más importante, obviamente, selección mayor, pero sí tratar de poder ayudar a la gente de abajo, y no nada más a jugadores, sino staff, cuerpo técnico. Como digo, he traído a gente con muchas capacidades que han estado en el top mundial y también tienen la disposición, la disponibilidad de poder ayudar a la gente abajo. Entonces, con Andrés ya es parte del grupo de trabajo.
3: ¿Pero lo dejarías donde está y no formar parte de ya manera oficial de tu grupo?
2: Eso ya no está en mis manos, ¿no? Eso ya es algo que pertenece ya a Federación y es algo que yo no puedo meter la mano ahí.
0: Ahí las declaraciones de Rafael Márquez.

0: que es previo a este enfrentamiento contra Estados Unidos. Por cierto que Rafa tiene una historia importante contra la selección de las Barras y las Estrellas. ¿Se acuerdan de este famoso 2-0 que siempre los estadounidenses coreaban, que siempre los estadounidenses gritaban y que era la frase que tenían los aficionados norteamericanos cuando se enfrentaban a México? Pues ese famosísimo 2-0 que precisamente era un resultado que mantenían ellos cuando se enfrentaban a México en territorio estadounidense en las eliminatorias mundialistas, y Rafa Márquez colaboró en su etapa como futbolista a acabar con esa maldición del famoso 2-0. Fue hace ya una década en ese enfrentamiento que tuvieron México y Estados Unidos el pasado 11 de noviembre del 2016. Eran eliminatorias mundialistas para la Copa del Mundo de Rusia 2018. En ese partido México derrotó 2-1 a Estados Unidos en Columbus, allá en Ohio. Hay que recordar que en este enfrentamiento México llegaba con ese famoso fantasma del 2-0, ya que acumulaban cuatro derrotas consecutivas con ese marcador de 2-0 en eliminatorias mundialistas en esa misma ciudad estadounidense de Columbus, Ohio. Una racha que Estados Unidos tenía sobre México desde febrero del 2001. Ahí apareció de nueva cuenta la selección mexicana para enfrentar a la selección de las Barras y las Estrellas, insisto, rumbo a Rusia 2018, ese partido que fue en el 2016. Primero Miguel Layún abrió el marcador al minuto 20 con un disparo de larga distancia, pero después Bobby Good empató el partido para los estadounidenses. Y ya en la recta final de ese enfrentamiento, al minuto 89, apareció, que en ese momento ya era un veterano, que seguía siendo el capitán de la selección mexicana, Rafael Márquez, para conectar un gran remate de cabeza dentro del área después de un tiro de esquina que justamente había sido cobrado por Miguel Layún, y le dio el triunfo a la selección mexicana 2-1, acabando con esa pesadilla histórica que tenían del 2-0 en territorio estadounidense. México en ese momento era dirigido por el profesor Juan Carlos Osorio, y con ese triunfo se clasificaron ya al hexagonal rumbo a Rusia 2018, así que Rafa Márquez pues tiene ya ese antecedente positivo contra la selección estadounidense, y ya fue hace una década, en el 2016. Qué rápido pasa el tiempo. Ya hace una década, en el 2016, cuando Rafa Márquez ayudó a la selección mexicana a acabar con esa famosa maldición del 2-0 contra Estados Unidos en los partidos que se disputaban allá en Columbus, Ohio. Vamos a escuchar más declaraciones de Rafa Márquez. Habla acerca de lo que pasa con Gilberto Mora, habla acerca también de la idea de juego que tiene con sus futbolistas para este enfrentamiento contra la selección estadounidense.
1: Reacciones de la selección mexicana.
2: ¿Qué le vas a transmitir a esta generación que hoy gestiona? Si hay una rivalidad cierta que va más allá de la cancha, que es cultural, por todo lo que significa ser vecinos.
3: Bueno, la admiración es mutua, ¿no? También conozco a Pochettino ya desde hace tiempo. Creo que jugamos en contra también estando en el Español de Barcelona. También estuve visitándolo cuando él estaba en los Spurs, y fui a visitarlo, a hablar con él. Entonces, bueno, por ahí tenemos esta pequeña mínima relación y admiración. Así que, bueno, yo creo que es un gran entrenador, por lo cual ha tenido también muchas oportunidades en equipos muy importantes. Y hablar de la rivalidad, yo creo que no hace falta, todos sabemos lo que representa enfrentar a Estados Unidos. No hace falta quizás tampoco en un partido así tener que meterlos, que obviamente no tengo ningún problema, ya lo demostré contra Perú, que es, a pesar de que sea Perú, era un equipo muy competitivo, un equipo con mucha experiencia, y aún así metí un once diferente al que jugó el primer partido, y creo que los chicos en cierta manera general se comportaron a la altura, y no tengo ninguna duda que se comportarán también en un partido como este, también a las expectativas que yo tengo de ellos. Así que, bueno, mañana veremos qué tanta oportunidad pueden tener, pero en sí lo que queremos es obviamente que a partido haya mejora en el rendimiento general de todos, no nada más de los jóvenes, y eso es lo que esperamos el día de mañana. El villano, pues ni me entero. y no sé ni de qué me hablas porque ya se me olvidó. Así que, no, yo creo que, como digo, mejoras, o sea, en todos los aspectos, mejoras defensivas, ofensivas, obviamente, quizás generar algo de más llegadas y ser más decisivos en área rival. O sea, este tipo de mejoras es la que quisiera ver. O sea, es muy poco tiempo. Si estuviera en un equipo, te diría, bueno, pues dame 2-3 semanas y a lo mejor ya empezamos a ver algo, ¿no? Pero en realidad, como lo dije, y tengo que ser muy básico en esto, que con la base que tenemos, es con lo que tenemos que intentar seguir mejorando. Se verán un poco detalles o no, pero es lo que intentamos, tratar, como lo he dicho, y soy muy insistente en esto, que obviamente mientras van pasando más partidos, queremos también más mejoras en el funcionamiento defensivo-ofensivo y ojalá que lo más pronto posible. Hablar de tiempo, no sabría decir cuánto tiempo. Pues yo creo que ellos ya vienen con este chip nuevo de que tienen y cargan demasiada información solamente con el teléfono y yo creo que muchos de ellos habrán visto a lo mejor ese gol, a lo mejor esa vez que pudimos cambiar un poco la historia de Columbus, que siempre era quizás derrotas y la cambiamos en ese entonces. Así que bueno, ellos ya tienen esa información, obviamente día tras día o intento que como siempre hay que dar lo mejor, no nada más enfrentando a Estados Unidos, no nada más enfrentando a un Perú o un Colombia, sino que tenemos que acostumbrarnos con esta mentalidad, que sea quien sea, tratar de dar nuestra mejor versión. Entonces, más que nada, ese es mi camino, esa es mi idea, esa es mi filosofía para intentar, obviamente, que en la parte mental los chicos den lo mejor que tienen. No, son diferentes circunstancias, creo yo. Desde luego que la liga de aquí a Estados Unidos se maneja de una manera, la liga mexicana se maneja de otra, y por esas circunstancias quizás también no se tiene la misma fluidez de que los jugadores vayan a Europa, ¿no? Así que bueno, espero que algún día eso pueda cambiar, y como lo he dicho, hoy yo tengo la oportunidad de estar en selección, el cual es una vitrina importante también para los jugadores, en el que queremos potencializarlos para que así tengan quizás mejor visto al jugador, que sea más completo, y ojalá que podamos ayudarles a muchos de ellos a que puedan emigrar.
0: Ahí las declaraciones de Rafa Márquez, precisamente hablaba acerca de esa situación que ya les estaba comentando, cuando él ayudó a romper la maldición del famoso 2-0 contra Estados Unidos allá en esos enfrentamientos que tenían en Colombia. Pues entonces va a ser un enfrentamiento importante. Hay que recordar que este partido, pues sí, es especial, ¿no? Por todo lo que significa la rivalidad histórica entre Estados Unidos y México. A pesar de que México llega con una ventaja histórica en esta serie contra la selección de las Barras y las Estrellas, es una realidad que en los últimos años, en los enfrentamientos recientes, la selección de las Barras y las Estrellas ha tenido esa ventaja, ¿no? Porque en esta rivalidad que existe entre México y Estados Unidos, el conjunto tricolor suma 38 victorias por 24 del equipo estadounidense y han empatado en 17 ocasiones. En todos esos enfrentamientos, México le ha marcado 150 goles a los estadounidenses, y los de la Barra y las Estrellas le han marcado 90 goles al conjunto tricolor. Pero sí, lo que ya les mencionaba, en estos enfrentamientos recientes, particularmente desde el 2021, es Estados Unidos el que ha tenido pues una superioridad, ligera superioridad sobre México en estos últimos enfrentamientos. Ha cambiado el balance. Todavía México sigue conservando pues esa ventaja en resultados históricos, pero Estados Unidos tiene mejores resultados recientes, porque antes del partido de esta noche, desde el 2021, Estados Unidos cuenta con 5 victorias sobre México. Solamente hay 2 triunfos de la selección mexicana y comparten 2 empates. Además de que hay que recordar que Estados Unidos derrotó a México en las finales de la Nations League de la CONCACAF del 2021 y del 2024. Así que insisto, sí, México tiene esa ventaja histórica sobre la selección de las Barras y las Estrellas, pero en los últimos años y particularmente desde el 2021 es la selección de las Barras y las Estrellas la que ha tenido pues ese ligero dominio sobre México. Y a pesar de que esta noche pues es un enfrentamiento amistoso, no es una eliminatoria mundialista, no es un partido de la Nations League de la CONCACAF, pues es un partido de esa rivalidad entre México y Estados Unidos, y los futbolistas son conscientes de que no importa que sean partidos amistosos, la rivalidad siempre está presente, más cuando se juega ante el vecino del norte. Por eso escuchemos lo que menciona Jesús Gallardo, uno de los líderes de este conjunto tricolor, que habla acerca de lo que él siente de jugar este tipo de enfrentamientos. Escuchemos las declaraciones del futbolista del Toluca.
1: Reacciones de la selección mexicana.
4: Es el rival número uno de México, obviamente, e históricamente. Entonces, nada, hay que estar tranquilos y salir a ganar. Obviamente la rivalidad de siempre está y queremos ganar siempre.
5: Jesús, ¿es necesario recordarle a aquellos que van a jugar por primera vez contra Estados Unidos lo que representa y que por ahí no sé si no está permitido perder contra las Barras y las Estrellas?
4: Bueno, la verdad que lo importante es estaría ganar, tratar de seguir mejorando y haciendo bien lo que nos pide Rafa, pero bueno, creemos que obviamente todos lo sabemos que es el rival número uno, como lo repito, y hay que salir a ganar, obviamente.
6: ¿Qué también le quería a esta selección? Un triunfo, el primero en la era Rafa Márquez, justo contra Estados Unidos. ¿Qué tanto se está acomodando bien la situación? Porque además, en sensaciones me parece que frente a Colombia y Perú han sido mejores ustedes. ¿Ya le hace falta también el triunfo a México?
4: Bueno, la verdad es que siempre queremos ganar. Creo que caería muy bien el partido. Si lo ganamos, obviamente el envío anímico también hacia el grupo. Pero bueno, más sobre el resultado, lo que estamos tratando es de hacer las cosas muy bien y, como te repito, hacer las cosas que nos pide el Rafa.
7: En la otra, con los otros compañeros está Mateo Chávez, que digamos es tu competencia ahí directa. ¿Cómo ves a Mateo? ¿Cómo ves su paso por Europa? Digamos como ese heredero de Gallardo en esa lateral izquierda.
4: Bueno, la verdad obviamente estoy muy contento por el momento que está viviendo Mateo en Europa. Creo que es un joven que lo viene haciendo muy bien, lo ha demostrado obviamente. La verdad que lo respeto y lo admiro mucho por la valentía de irse a Europa y hacer las cosas muy bien allá, y también aquí en la selección lo viene haciendo bien. Obviamente la competencia siempre está, obviamente es sana, pero la verdad que soy muy muy tranquilo. Sé que Mateo es un gran jugador, una excelente persona, y creo que se merece estar aquí.
8: Jesús, hoy hablaban los americanos que el partido de mañana es como el derecho a presumir que ese día fuiste mejor que con tu vecino, como si juegas con un amigo, canicas, fútbol, lo que sea, digas hoy eres mejor que... ¿Qué significa para ti enfrentar a Estados Unidos, sea oficial o no sea oficial, y poder decir hoy fuimos mejores que ustedes?
4: Bueno, la verdad que creemos que es una rivalidad, ya lo dije, que históricamente siempre ha contado muchísimo, pero bueno, nosotros estamos muy tranquilos. La verdad no sé qué habrán dicho allá, pero nosotros queremos ganar obviamente el partido, la competencia siempre está y obviamente queremos salir a ganar.
0: Las declaraciones de Jesús Gallardo sobre la rivalidad que existe contra Estados Unidos. Hay que recordar también que este será el cuarto enfrentamiento entre México y los norteamericanos en el territorio de Arizona. Los tres partidos anteriores terminaron con Estados Unidos como invicto, ya que tienen una victoria y dos empates. Así que en este enfrentamiento, pues México también tratará de romper esa mala racha que tiene contra los norteamericanos en esta sede de Arizona. Escuchemos más declaraciones de futbolistas. Ahora hay que escuchar a los jóvenes. Mateo Chávez, un futbolista que también ha tenido ya una trayectoria importante. Recientemente también fue de los futbolistas que tuvo buena participación en la Copa del Mundo del 2026, donde incluso marcó un auténtico golazo en este tercer partido de la fase de grupos contra República Checa en el Coloso de Santa Úrsula. En el fútbol de Países Bajos, en la Eredivisie, también tiene una buena participación. Es un futbolista que tiene un gran futuro, es de los jugadores con mayor mayor proyección en el fútbol mexicano y por esa lateral que conduce siempre es de los protagonistas. Así que escuchemos lo que menciona y atención con sus palabras, porque él considera que desde que llegó a la selección mexicana, desde que está viviendo todas estas convocatorias con el conjunto del tricolor, está viviendo los mejores momentos de su joven vida. Escuchemos lo que menciona Mateo Chávez previo al partido contra Estados Unidos.
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9: Siempre aquí mi tiempo en la selección ha sido lo mejor que va a pasar en mi carrera siempre. Disfruto mucho estar aquí, trabajar. Vienes con mucha ilusión, muchas ganas, porque por lo general es poco tiempo el que estamos juntos y mucho el tiempo que estamos lejos de la selección, pero bueno, trato de hacer un gran trabajo, de ir mejorando y Dios quiera, con los años y con todo, tener mucho tiempo en la selección y podré ser un referente.
6: Mateo, ¿ya se dieron cuenta ustedes, los jóvenes, del peso específico que han agarrado en este proceso de Rafa Márquez como el cambio generacional? ¿Les gusta? ¿Les presiona? ¿Qué sentimiento les trae?
9: No creo que sea un peso, yo creo que es normal, ¿no? Cuando estos cambios pasan por la edad de los compañeros, de nuestra edad, que tenemos que ahora nosotros levantar la mano, pero no es una presión. Yo creo que al contrario, es una bendición, es estar en estos momentos, en estas etapas con la selección. Es el día que eres tomado en cuenta y nada, solo intentar hacerlo de la mejor manera, seguir creciendo y pues estamos todavía 4 años del mundial, así que hay que seguir creciendo porque todavía no significa nada y ¿cómo vamos a llegar a ese momento?
6: Como Teo, durante el mundial sé que Rafa ayudó mucho en la parte defensiva, se metía, les decía, ¿qué consejos? Es decir, hoy ¿qué crees que es lo que más?
9: Creo que no solo en la parte defensiva, yo creo que ha mejorado mucho también el equipo en el funcionamiento desde abajo, la salida de balón, pero sobre todo en la parte defensiva, a mí como que la calma, el sobre todo con el balón, yo creo que también de Rafa era una mejoridad que tiene él. El no entregar el balón por entregar, el buscar a alguien, buscar una ventaja. Y sobre todo con el balón es lo que más he aprendido, las distancias, las alturas y todo eso me ha ayudado mucho.
0: Las declaraciones de Mateo Chávez previo a este enfrentamiento que tendrán contra Estados Unidos. Pues todo está listo entonces para que se dispute lo que será el partido número 80 entre ambas selecciones. Esta gran rivalidad del clásico de la CONCACAF, México contra Estados Unidos, tercer enfrentamiento en esta fecha FIFA. Estados Unidos, que llega, ya lo mencionaba, con esa gran racha de 8 goles marcados en sus últimos 2 enfrentamientos, golearon 4-1 a Perú y derrotaron 4-2 a Chile, mientras que México no ha podido ganar, empataron 1-1 contra Colombia y empataron 1-1 contra Perú. Después de este enfrentamiento, la selección mexicana tendrá el último duelo de la fecha FIFA contra Chile el próximo martes 6 de octubre, donde allá también en Estados Unidos, donde por cierto se está planeando un homenaje para un futbolista histórico de la selección mexicana. Al regresar del corte les estaremos dando más detalles sobre esta situación, que por supuesto ha causado también polémica por los contextos que involucran este posible homenaje. Pero bueno, el enfrentamiento entre Estados Unidos y México va a ser a las 8 de la noche, tiempo del centro de México, y qué mejor manera para Rafa Márquez que conseguir su primera victoria como director técnico de la selección nacional, que enfrentando al gran rival Estados Unidos. Ya mañana estaremos platicando más acerca de lo que será este enfrentamiento y por supuesto traeremos las reacciones de lo que suceda en este duelo. Vamos a hacer una pausa, pero al regresar vamos a escuchar declaraciones de Álvaro Fidalgo. Nos trae los detalles don David Medrano, porque se acuerdan que Álvaro Fidalgo se había rumorado que iba a regresar al fútbol mexicano esta temporada. Estaremos hablando acerca de esa situación y por supuesto también lo que ya les mencionaba, el homenaje que se planea hacer a una leyenda de la selección nacional. Hacemos una pausa en reacciones y enseguida regresamos.
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21: Muy buenas tardes, aquí el reporte vial. La marcha procedente de 5 de mayo ingresa a la Plaza de la Constitución. Usa como alternativa Venustiano Carranza. En el sur de la capital encontrarás bloqueada la circulación vehicular en la carretera Xochimilco-Huastepec, a la altura de Acueducto San Gregorio-Atlapulco. Puedes usar como alternativa Avenida Belisario Domínguez y carretera a Santa Cecilia. Excelentes condiciones para transitar hallarás en la carretera México-Toluca, entre el Yaqui y el puente de Conafrut. Tu desplazamiento será constante en la carretera México-Pachuca, del Vigilante hasta Ecatepec. Y finalmente, un percance vehicular hallarás en la autopista México-Querétaro, a la altura de la caseta de Tepozotlán con dirección a La Quebrada. Recuerda usar siempre tu cinturón de seguridad. Hasta aquí el reporte vial, te informa Alex Leiva.
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8: Ya estamos de regreso en Reacciones. Muchas gracias por continuar con nosotros en este sabadito, en este fin de semana. Jesús Maiken sigue saludándolos con mucho gusto y en los controles Oscar Camarena. Son las 12 del día con 47 minutos, ya 47 minutos de este sabadito 3 de octubre. Ya escuchábamos en el primer bloque las declaraciones de Rafael Márquez, un momento importante para él, el nuevo estratega de la selección mexicana que busca su primera victoria al frente del conjunto tricolor y que podría darse esta noche ante el acérrimo rival, ante Estados Unidos. Así que será un partido interesante. Escuchábamos también lo que mencionaba un futbolista líder de esta selección como Jesús Gallardo y también uno de los jóvenes del conjunto tricolor como lo es Mateo Chávez. Pero hay que escuchar ahora más declaraciones, por eso vamos a escuchar lo que menciona David Medrano, que nos presenta las palabras de Álvaro Fidalgo. Nos revela Fidalgo si es cierto que estuvo cerca de regresar a la América en el verano pasado. De esto y más nos platica don David Medrano sobre las palabras de Álvaro Fidalgo.
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10: Un gusto saludarlos hoy desde el estadio State Farm. Este es
11: la casa de los Cardenales de Arizona,
10: donde este sábado el equipo mexicano se va a enfrentar a la selección de los Estados Unidos y donde Rafa Márquez y Mauricio Pochettino buscarán su primer triunfo. Pochettino llegó desde el proceso anterior, sin embargo, en los partidos contra México no pudo, no la vio el equipo de los Estados Unidos, no pudo ganar. Ahora buscará su primer triunfo. En el caso de Rafa Márquez, pues apenas tiene dos partidos con la selección mexicana, el estratega, y tratará de conseguir su primer triunfo como técnico del equipo mexicano, precisamente frente a la selección de los Estados Unidos. Ayer se los platicaba, ¿no? Los precios para este partido, paso mecha. La Federación de Estados Unidos, que es la que organiza, le dio, pero con todo. Allá arriba, allá, los boletos valen $180. Y no en reventa, en la taquilla oficial, que es digital, en línea, $180. Estos, que están aquí, de 500, 600, bueno. Precios nunca vistos para un partido amistoso entre Estados Unidos y la selección de México, el que se va a celebrar aquí en Phoenix, la casa de los Cardenales. Hoy tuvimos la oportunidad de platicar con Álvaro Fidalgo, mediocampista que jugó mucho tiempo en las Águilas del América, hoy en el Betis, y un hombre de los referentes en el equipo mexicano. Le preguntamos a Fidalgo el tema este. ¿Es cierto que estuvo a punto de regresar a la América? ¿Va a regresar a la América en algún momento? Y esto nos dijo Álvaro. ¿Vas a regresar en algún momento a jugar en el América?
7: Pues, hombre, por ganas, porque algún momento me apetezca volver, y eso sí, por supuesto que me encantaría. Pero eso de que iba a volver, por ejemplo, este verano...
10: Sí, no fue
7: que,
10: cierto.
7: No, era mentira, totalmente, sí. No. Aparte, vi que muchos, bueno, que se hicieron programas...
10: Sí,
7: que
10: sí, sí,
7: claro. No, nada que ver, o sea, vamos, yo les veía los programas y joder, la gente sabe más que yo. No había...
10: Así pasa hoy con redes sociales.
7: Sí. Yo me estaba quedando sorprendido, ¿no? Sí. Aparte también, bueno, voy a ser papá también en enero y tengo a mi mujer que tiene la familia también cerca y todo. No era un momento ahora mismo para otro cambio otra vez, y aparte creo que, bueno, un poco después de tantos años aquí ya me conocen un poco, saben que no doy el brazo a torcer rápido, que no me rindo rápido, entonces aún me queda allí tiempo. Seguir creciendo como jugador, porque ahora también soy futbolista de la selección nacional, y si quiero estar aquí al máximo nivel y seguir creciendo en selección, que toca hacerlo, seguir haciendo las cosas mejor, siento que también toca estar a compitiendo en el máximo nivel, y bueno, pues ahora me quedan, ojalá que en algún momento sí, pero no, me queda tiempo allí. Además, estoy en un club que es una cosa de locos lo que se vive en el Betis a todos los niveles, tanto a nivel de equipo, a nivel de afición. Estamos
10: y
7: compitiendo
10: la ciudad,
7: mucho.
10: Y todo,
7: no, todo, todo.
10: Tiene todo.
7: Es increíble. La verdad que también superó todas mis expectativas y estamos en un año muy, muy ilusionante. Vamos segundos, terceros en Liga, empatados a puntos, claro, con el Atlético de Madrid. Estamos haciendo un inicio de campaña impresionante y, bueno, pues disfrutando también del fútbol.
10: También le preguntamos a Fidalgo sobre el caso de Gilberto Mora. ¿Cómo llevarlo? ¿Cómo llevar un muchacho que hoy día está convertido en la figura del fútbol mexicano? A donde llega a México, todo mundo quiere una foto con Morita. Todo mundo quiere estar con Morita. Le piden un autógrafo, le piden una foto. La presión. ¿Cómo se tiene que tratar el caso de Mora? Y Fidalgo respondió.
12: ¿Qué significa la presencia de Mora en el medio campo? ¿Les facilita el juego un futbolista de las condiciones de Morita?
7: Sí, es una cosa... pocas veces vi...
12: O sea, tú sí lo ves así, este futbolista va la va a romper.
7: O sea, a ver, ya la está rompiendo. A ver, lo que de Morita, futbolísticamente hablando, yo creo que hay pocas cosas que decir, porque al final un chico que con 17 años se implanta en el Azteca, en un mundial, y hace el partido que hace, por ejemplo, contra Ecuador, Inglaterra, República Checa, bueno, pues pocas cosas, pues... decir que eso más de lo que demostró ese día, esos días en el campo, ¿no? Pero a mí lo que me gusta, sobre todo Morita, es luego cómo es fuera. O sea, he visto muchísimos buenos jugadores jóvenes, es verdad que a lo mejor no del nivel de Gil, porque es un nivel altísimo, pero cómo es él fuera, eso es lo que me hace que estar seguro de que va a tener una gran carrera. Es un chico humilde, un chico tranquilo. El fútbol es su pasión, pero vamos, con una diferencia. He visto chicos muy, muy buenos, pero que el fútbol no, ¿sabes? A lo mejor no le gustaban tanto. O no estaban dispuestos a pagar el precio de... Pues Morita tiene todas esas cosas fuera de la cancha, ¿sabes? Creo que tiene un entorno muy positivo también. Y es que es un niño, es un chico tranquilo. Hay veces que se nos olvida que es un niño. Tiene 17 años. Sí, sí. Tiene 17 años. Y lo único que, bueno, yo diría un poco ya, más como... no sé, como compañero, como aficionado, bueno, del fútbol y esto, es que también lo dejemos, quiero decir, no creo que sea bueno a un chico de 17 años meterle
12: esta presión y que sea alguien que
7: y no sé si presión, sino más, no sé cómo decirte, hay que dejarlo, ¿sabes? Tranquilo, disfruta del fútbol, sí, juega al fútbol,
12: que te vas a divertir.
7: Exacto, disfruta, no te queda ni nada para sufrir, a todos le llega a lo mejor momentos en los que no, hay que estar con él, que esté tranquilo, que disfrute del fútbol, que el siguiente paso que dé sea un sitio muy positivo para él, con un entorno muy bueno en todos los aspectos. Y si se cumplen las cosas que seguramente se van a cumplir, Morita va a ser...
10: Tiene movimiento, yo les decía a Alba el otro día, por ejemplo, la finta que hace en el gol, el otro día contra Colombia, es un movimiento biomecánico muy parecido a los de Modric. O sea, tiene Morita ese tipo de detalles que te oyes, 17 años, no los ves en jugadores de 25, 26.
7: Es que tiene detalles y sus conducciones, como son sus condiciones, sí. Normalmente con su conducción, tú te puedes fijar en que a lo mejor no es una conducción que él haga a toda velocidad,
12: No, la hace como carenciosa.
7: Exacto. Esas cosas, bueno, son ciertas cosas que, bueno, pues que tienen ciertos jugadores especiales. Y lo que digo, futbolísticamente pocas cosas hay que decir. Ahora, hay que, yo creo que muchas veces tener tranquilidad y dejarlo ser, dejarlo que esté tranquilo, que disfrute el fútbol y ojalá que, vamos, si lo disfruta, yo estoy seguro que haya gracia.
8: Ahí las declaraciones sobre lo que mencionó Álvaro Fidalgo, que también pues es uno de los mejores futbolistas en el fútbol mexicano, en la selección nacional. Ahora nos enlazamos con Enrique Beas, que él nos tiene todos los detalles sobre este homenaje que ya les mencionaba se planea hacer para una auténtica leyenda de la selección mexicana, no en el partido de esta noche ante Estados Unidos, sino el partido que tendrán la próxima semana contra Chile, y se trata de Guillermo Ochoa. Pero ¿cuál es la polémica que involucra este homenaje a Francisco Guillermo Ochoa? Vamos a escuchar lo que nos platica Enrique Beas.
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14: La verdad es que estoy tremendamente encabritado. ¿Cómo es posible que el homenaje al 6 veces mundialista, igual que Messi, que Cristiano Ronaldo, Francisco Guillermo Ochoa, le quieran hacer un homenaje con la playera de la selección mexicana cuando se retiró de una manera majestuosa, increíble, poca madre en el Estadio Azteca contra la selección de Chequia, ganando, goleando 3-0, quiere volar y volaba en el Estadio Azteca, en la cancha del Estadio Azteca? Y le quieren hacer un homenaje en una fecha FIFA mega inflada contra la selección de Chile. ¡Chile! ¡Chile! 2016 en California, en Santa Clara, al lado de San Francisco, ahí en la bahía. La selección de Chile te pasó por encima, te ganó 7-0. La peor humillada histórica de la selección mexicana moderna. Y ahí es donde quieren hacer el partido homenaje a Francisco Guillermo Ochoa en Estados Unidos. Neta, ya nada más les faltó que jugara también, que también fuera en el estadio de los 49ers. ¿Y qué? ¿No querían decirle Alexis Sánchez que también venga de una vez? ¿O qué les parece el Gary Medel o el Arturo Vidal? ¿O a Claudio Bravo de una vez? Que armen una muy buena fiesta. Que alguien que son muy ocurrentes. ¿Por qué carambas? Oiga, no se están vendiendo los boletos para el partido. Está bien, pues una mega gira, vienes del Mundial, a Los Ángeles llevas a cada rato a la selección. Se entiende. Fue una sede muy cara para los partidos que se jugaron allá. Ya estamos en temporada de NFL, 2 equipos, lo que tú me digas y mandes. Ok, no va a ser como el fenómeno de Baltimore, no fue en Nueva York, no es como en Arizona. Bueno, lleven a Cuauhtémoc Blanco, háganle un homenaje a Osvaldo Sánchez, háganle otro homenaje a quién más. A Javier el Chicharito Hernández, ahora en esta nueva faceta de comunicador, de comentarista. Bueno, también él estuvo en el 7-0. Alguien que no haya estado en la cancha en el 7-0. Alguien que no digas, ¿cómo te vamos a homenajear contra la selección que te brindó la mayor humillación de la historia de la selección mexicana? ¿Por qué? ¿Para qué? ¿Cómo? No hubo una capacidad, en verdad, de la gente de Zoom, o que alguien reaccionara de la federación y que le diga a Zoom, espérame, güey. No puede ser Guillermo Ochoa porque le metieron 7 Chile. ¿Quieren hacer un homenaje a Guillermo Ochoa y lo quieren hacer de corazón? Háganlo en el partido contra Estados Unidos mañana, en el gran clásico de la CONCACAF. Denle sentido a un partido que es relevantísimo, que no nos puede volver a ganar Estados Unidos, que en el siglo XXI nos tiene tomada la medida, Estados Unidos. Estados Unidos ha ganado 19 partidos por 11 de la selección mexicana desde el 2000, 8 empates. Casi el doble de triunfos de Estados Unidos a México desde el siglo XXI, desde que cambiaron y tomaron las cosas más en serio. Pero parece que nosotros seguimos chacoteando. La selección que le ganó 7-0 a México, que le metió 7 a Guillermo Ochoa, que lo transformó, lo cambió, es cierto, a Guillermo Ochoa le daban a cada rato ese tipo de goleadas en Europa, con el Ajaxio, con el Córcega, está bien, le metieron 8 en alguna ocasión, está bien, Eso no le va a quitar que para muchos va a ser el mejor portero de todos los tiempos del fútbol mexicano, por encima de Jorge Campos, de Osvaldo Sánchez, de la Tota Carvajal. Está bien. Pero tengan tantito sentido, y dicen por ahí tantita madre, ¿cómo lo ponen? Hacerle un homenaje contra Chile, caramba. Es para que al que en verdad creyó que era una buena idea, ahora que están todas las modificaciones y cambios en la Federación Mexicana de Fútbol, le digan, una más y te vas. Sentido común, para eso hay un consejo, para en verdad, para decir, oigan, ¿cómo ven? Era alguien que sepa de fútbol, que les diga, no, güey, no puede ser contra Chile porque es la peor humillación. Pero bueno. En fin, gracias.
8: Pues ha llegado el momento de despedirnos con esta canción de Elton John. Ayer comenzaron ya los conciertos del artista británico en la Ciudad de México. Más de 60 mil fanáticos se reunieron en el Coloso de Santa Úrsula para la primera noche de este concierto. Hoy se realizará la segunda noche. Es el primer concierto que se realiza en el Coloso de Santa Úrsula desde la reinauguración de este escenario tras las remodelaciones del recinto para la Copa del Mundo 2026, así que un gran ambiente el que se vivió en ese primer concierto. Hoy se realizará la segunda noche de los conciertos de Elton John en la Ciudad de México en el Estadio Banorte. Nosotros nos despedimos, muchas gracias por haberme acompañado en esta edición de Reacciones de Sábado, gracias a Oscar Camarena en los controles. Soy Jesús May, continúen con la programación de Radio Red 1110 AM. Nos escuchamos en la próxima. Que tengan un excelente fin de semana, que tengan un maravilloso sábado.

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1: Qué gusto saludarle. Estas son las noticias. Este sábado, autoridades federales detuvieron al alcalde del municipio de Suchiapa, Chiapas, Jorge Lorenzo Lara Cordero, y al exalcalde Alexis Nucamendi, acusados de apoyar la evasión de un reo. La noticia se difunde profusamente en medios locales y redes sociales, en donde se explica que el operativo sigue en marcha. La Secretaría de Seguridad Pública del Estado de Hidalgo informó que autoridades de los tres niveles de gobierno, al ejecutar dos órdenes de cateo, lograron el aseguramiento de más de 1.400 dosis de presuntos narcóticos y 2.700 litros de hidrocarburo en la localidad de Cuautepec. Como resultado de las actuaciones, también una persona fue detenida. La Secretaría de Seguridad del Estado de México te invita. 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En el mundo, la investigación realizada por Emiratos Árabes Unidos sobre el vuelo de Fly Dubai, que tuvo que aterrizar de emergencia el pasado 30 de septiembre, arrojó que el copiloto de la aeronave planeó un acto terrorista. Identificado como Amam al-Hamami, se trataría de un ciudadano de Omán que tenía prohibido volar en su país debido a sospechas de radicalización. Ya está usted enterado. Para Noticentro informa Carlos Castellanos.
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11: Amigos de la Octava, con el gusto de saludarles. Y el que sabe que se enfrenta a Estados Unidos es Rafa Márquez. Y Rafa Márquez también sabe que ante Estados Unidos está prohibido perder. Y no importa si es el segundo o tercer partido, si no escogió a sus mejores hombres porque está condicionado. Eso no importa. Ante Estados Unidos, la afición mexicana no quiere perder. Y no le va a perdonar, y sin importar si es el inicio del proceso o no. Por eso, ese apoyo incondicional, entre comillas, que dijeron, no existe. Y por eso lo expusieron más de la cuenta. Estados Unidos, en otras condiciones, dice, también es un equipo que está reciclando y va por una nueva generación. Pero para los gringos, perder ante México no va a ser ningún escándalo, como sí podría ser aquí en México si se pierde. Y en este tenor de cosas, pues hay que pensar lo que estaban pensando. Esas mentes brillantes de la federación, no sé si los de marketing, si los de prensa, para hacerle un homenaje a Memo Ochoa. Ante Chile, sí, ante Chile, ante el equipo que le metió 7 goles en una Copa América. Por Dios, ¿qué no tendrán tres dedos de frente para pensar que esas no son las condiciones? Ah, es que Rafa Márquez es Memo Ochoa y no importa contra quién. No, sí importa. Si quieren hacerle en verdad un homenaje, si en verdad quieren decirle gracias a Memo Ochoa por lo que le dio a la selección, pues no es enfrentando a lo que fue una goleada histórica. La peor para Memo Ochoa, la peor para México en la historia de una Copa América. Vaya, vaya que son inteligentes ahí en Doña Fede. De esto y más hablaremos hoy aquí, en la octava. Comenzamos.

0: huele como a copa de camarón.
1: Se viene el clásico de la CONCACAF, el primero de Rafa Márquez. Y además, cuando justamente les tenemos tomada la medida al equipo de Pochettino. Pero mañana va a estar bravo, porque Estados Unidos ha goleado sus dos partidos contra equipos de CONMEBOL, mientras México no ha podido. Ya goleó a Perú, ya goleó a la selección de Chile. Y son de esos juegos que es prohibido perder. Y ojalá que rápidamente lo entiendan, porque una de las peores derrotas de la carrera de Rafa Márquez como futbolista la vivió en Corea, Japón, en Yeongju, Corea. Salió expulsado Rafa Márquez. Y lo debe de entender Rafa Márquez mejor que nadie. Mañana no es un juego amistoso. Mañana los 11 futbolistas que salgan a la cancha vestidos de verde están obligados a ganar. Mañana no hay tiempo ni lugar para decir, es amistoso, estamos agarrando ritmo. Hay continuidad de trabajo. Y Rafa Márquez mañana está urgido de darle una lección a los gringos en Arizona, con estadio repleto de México y mexicoamericanos. Mañana, Rafa Márquez, tenemos que ganar. Carlos Ponce de León, Miguel Ángel Luis Castillo, Luis Enrique Alfonso, un servidor Enrique Beas. Querido, mi querido Luis Enrique, destápalas.
2: ¿Cómo estás, tocayo? Sí, con gusto, cuando me inviten, yo también les invito para que, ustedes son bravos para el tema del chupe, entonces sí va a ser una inversión fuerte. A ver, yo entiendo todo el contexto, lo que dijo Nacho también, pero no sé, como tragedia si México llega a perder. Yo sé que son las formas, yo sé que es la rivalidad y que te remontaste hasta 2002, Rafa Márquez, la selección. Yo creo que también nos estamos tirando un poco al drama, ¿eh? O sea, es evidente que si le preguntas a cualquiera, no va a querer que perdamos con Estados Unidos, por supuesto. Pero en el contexto que está arrancando este proceso, quiero ver la mejoría, no quiero ver más empates.

0: hasta mis sobrinos, la Yaya y el Pato, que están saliendo de la escuela, que nos están escuchando por radio, por cierto, les mandamos un gran abrazo. Hasta ellos saben que hay que ganarle a Estados Unidos, que es un clásico de CONCACAF, pero decir que es necesario o que Rafa Márquez podría poner en entredicho su proyecto a partir de un resultado negativo contra Estados Unidos, eso es lejano, lejano de la realidad. Hoy lo que tiene que hacer Rafa Márquez es plantarle cara a Estados Unidos, buscar unas mejores formas que las presentadas contra Colombia y contra Perú, y a partir de eso, pues ver si se le puede ganar de una vez. Es un amistoso, es el primero. Cuando se enfrenten en una final de Copa Oro y de Nations y en la eliminatoria, ahí sí. Hoy simplemente es un gran partido que Rafa Márquez tiene que aprovechar, sí, para ganarle siempre que aspirar a ganar, pero no pasa nada, sobre todo si hace buenas formas, si tiene un resultado negativo.
1: Miguel Ángel Luis Castillo, 5 procesos pegado a la selección mexicana. Tú mejor que nadie, Luis, sabes lo que representa este juego, ¿eh? Tú mejor que nadie, ¿eh?
2: Sí, pero yo creo que estamos cayendo en la exageración. A ver, ¿qué está...? Sí sería necesaria la victoria para México para Liga de Naciones en noviembre, porque el puntaje que te den partidos fecha FIFA decide si nos vamos. A mí me encantaría irme a Curazao, ¿no? Imagínate donde llegan todos los transatlánticos ahí en ese extraordinario mar. Ahí podría jugar México contra Curazao, o podría ser con Guatemala o incluso contra El Salvador, ¿no? Eso define mañana el resultado, sí, pensando ya en un torneo oficial como es Liga de Naciones, porque con el puntaje que es mucho movimiento, acaba de llegar Héctor Herrera, estamos en Tempe, en el hotel de concentración de Estados Unidos, Brad Guzan ya está comiendo aquí frente a mí la selección de Estados Unidos, en unos minutos más arranca la conferencia, pero de ahí de dramatizar, de esta, es un partido de preparación más, sí tendría que las formas...
1: ¿Un partido de preparación más?
2: Es un partido de preparación más, entendiendo eso, porque fíjate, volteala, ¿quién se está obligado a ganarle a México que no ha podido? El señor Pochettino.
1: Ahí Luis, sí, pero, ¿eh? Pero Luis, es que mira, a mí lo que me asusta...
2: Lo que tenemos que entender es, a ver, un Chivas América no es lo mismo en Los Ángeles un partido amistoso que en la Liga. No es lo mismo en Estados Unidos en eliminatoria mundialista, Copa Oro, Liga de Naciones de la CONCACAF, que suelen encontrarse en fase definitorias, que este partido de preparación. Pongo en contexto, este partido se hace cada 4 años, en donde hoy administrativamente todo lo maneja Estados Unidos. O sea, México, no, Soccer United Marketing no tiene nada que ver en este partido, es US Soccer quien organiza todo el partido, porque es el pago que le hace, llamémoslo así, el fee que otorga la Federación Mexicana de Fútbol para que US Soccer le otorgue el aval a una de sus subsidiarias, que es Soccer United Marketing. Hoy todo es Estados Unidos, el local es Estados Unidos. Por eso te digo que para mí es un partido de preparación más, sí, porque no hay algo que marque la diferencia, entendiendo, lo quieres vender como el gran partido, hoy es más.
1: No, yo no tengo...
2: El buen partido,
1: te digo algo,
2: una
1: Luis.
2: Cosa, perdón, Enrique, y te digo una cosa, ¿cuál sí será un muy buen partido? Y ahí sí, ya, además, Rafa Márquez va empezando su gestión en marzo en Los Ángeles, en Final Four, ahí sí podría ser un partido para medir qué tanto ha avanzado México con Rafael
1: Márquez. No, es que, perdón,
2: podría ser semifinales, es lo que opino, permíteme, o en la final, para mí, ya si diferimos, tenemos el derecho a disentir, pero eso es lo que yo opino de primera mano.
1: Miren, el historial del balance de México-Estados Unidos en el siglo XXI, victorias de Estados Unidos 19, empates 8, victorias de México 11. Este es el historial de partidos entre México y Estados Unidos desde el año 2000. Desde el año 2000, Estados Unidos ha ganado casi el doble de partidos que México, por mentalidades y posturas como las de ustedes.
3: No entendemos de qué va este partido.
1: Y a mí lo que me llama la atención es que se desconectan con una facilidad y con una egolatría gigantesca sin tratar de racionalizar lo que representa este partido para el famoso modelo económico de esta selección. ¿De qué depende hoy comercialmente este equipo del doble mercado? Y a ellos nos debemos también. Y a ellos, que son los que padecen y sufren las derrotas contra Estados Unidos desde

0: año 2000, 19 derrotas por 11 triunfos, casi el doble, casi el doble. Y entonces, si no metemos este, en verdad, argumento sensato de una rivalidad deportiva, parece que estoy escuchando al Tata Martino, que nunca entendió de qué iba el clásico de la CONCACAF.
1: Pero nadie dijo que no es una rivalidad. Nadie dijo que no es un...
0: Osorio, no es Diego Coca, es Rafa Márquez.
1: Enrique, ¿quieres elevar una discusión como si fuera la final de la Copa del Mundo? Y no es así. Hay niveles de partidos. Este es un amistoso. Es un clásico amistoso.
0: Imagínate que ahorita estarían hablando de un amistoso de un Brasil-Argentina. Y que un brasileño, un argentino.
1: Amistoso.
0: Diga, no,
1: amistoso.
0: Es amistoso. No. Hay que ver a Angelotti. Ya se fue Messi, ya está Scaloni fuera. No, hombre, los clásicos, bueno, cuando son esas rivalidades, Charlie, se juegan a matar o morir. A matar o morir.
1: No estoy de acuerdo contigo, no deja de ser el gran partido de México, es una gran prueba para Rafa Márquez, más allá del resultado, yo creo que hoy lo importante es ver cómo se desempeñan los jugadores más jóvenes del equipo frente a Estados Unidos, cómo puede sacarle jugo Rafa Márquez frente a Estados Unidos, un mejor once que lo que vimos contra Perú, incluso un mejor once que lo que vimos contra Colombia. De lo que pasa en la cancha, hacemos el análisis, no necesariamente a partir del resultado.
2: Es que es obvio que se tiene que ver una mejoría, porque aparte le van a jugar, me parece, con más intensidad el equipo de Rafa Márquez. Yo creo que todos entienden, porque todos saben y perciben el compromiso que hay de enfrentar a Estados Unidos. El escenario, sobre todo, no sé qué tanto al interior, pero sí al exterior. Yo entiendo que el paisano igual no llega a analizar y piensa que se tiene que ganar sí o sí. Hablabas de las cifras, de los dólares, de las estadísticas. Sí, pero hoy el momento de la selección es para tratar de empezar bien un nuevo ciclo mundialista con uno de los mejores jugadores que ha tenido el fútbol mexicano, que no tiene experiencia en selección. Y yo creo que eso también hay que hacerle llegar ese mensaje al aficionado, no para que se conforme, no para que no exija, pero sí para que entienda por dónde tiene que agarrar y cómo entender el contexto que tiene este juego. ¿Prohibido perder? Sí, si queremos manejarlo así. Pero hoy me parece que también sería exagerado pedirle a Rafa Márquez que salga con el cuchillo entre los dientes.
1: ¿Pero prohibido, Luis Enrique? O sea, si pierde el sábado Rafa Márquez, ¿vamos a empezar a decir ya se tiene que ir Rafa Márquez?
2: No, ojalá y ojalá. No, es que... no hay que caer en ese juego. Por eso decía que
3: habrá que analizar a partir de lo que se ve en la cancha sin hipotéticamente llegar a perder, ¿no? Justo,
1: exacto,
3: no podemos
1: anticipar.
3: Hoy van, la euforia en Estados Unidos por la selección sigue. El último reporte de US Soccer que nos daba ayer son 50,000 vendidos. 50,000 boletos vendidos. O sea, esta conexión, insisto, le incomoda a muchos periodistas, a muchos comentócratas, a muchos opinólogos. El efecto Javier Aguirre le va a alcanzar todavía este año y el otro. Ya cuando venga lo de verdad, ahí será.
1: Pero no es el efecto Javier Aguirre, es el efecto mundial.
3: El efecto Javier Aguirre, y te digo por qué, a mí me ha tocado verlo de primera mano acá, volvieron a identificarse los aficionados con esa selección. Porque
1: pero no es el efecto Javier Aguirre.
3: No, es que no es el efecto mundial, es el efecto Javier. Bueno, es lo que opino yo, a lo mejor diferimos y no pasa nada. Ese es el efecto Javier Aguirre, lo que palpo yo aquí caminando con los paisanos mexicanos. Ahí sí, ¿no? Porque están ansiosos de ver a la selección, de cómo corren, de cómo se parten el alma. Eso que les dejó Javier Aguirre, vamos a ver hasta dónde les alcanza.
2: Ahora, otra vez, hay que explicarle al aficionado que esta no es la selección de la Copa del Mundo, que es un torneo en el cual afortunadamente reconectó la afición, porque antes del Mundial estaba muy frío. Sorprendió y nos sorprendió a todos con esa gran fase de grupo, sobre todo, que tuvo. Y hoy me parece que obviamente se están recogiendo los frutos económicos y futbolísticos. Pero, no sé, siento que hay una todavía... no daño colateral, pero sí hay una extensión de lo que fue la Copa del Mundo a este arranque de Rafa Márquez, que obviamente el mercado estadounidense lo percibe de otra manera. Creo que los que tuvimos la oportunidad todos de estar en algunos partidos en Estados Unidos, el paisano, el mexicano, fue el que nutrió la Copa del Mundo en general. Iba a todos los partidos con la camiseta verde, pero hoy es otro proceso. Hoy con lo de Rafa Márquez, es tratar de ver qué jugadores tienen la personalidad y el carácter para jugar contra Estados Unidos en este tipo de escenario. Yo creo que ahí Rafa Márquez, que lo ha dicho bien en cada conferencia de prensa, estoy evaluando la competitividad y está analizando jugador por jugador. Yo sé que a veces le da flojera a nuestra plática.
0: Ya no, se no es que me dé flojera, es que me llama la atención que parece que estoy con un grupo de tecnócratas, como si ya el análisis futbolístico de un partido contra CONCACAF tenga que ver.
2: Vamos a engañemos a la gente.
0: Pero son obviedades, carajo.
2: ¿Pero qué quieres que le engañemos?
0: Son obviedades, Luis Enrique.
2: ¿Obviedades de qué?
0: Aquí no venimos a aportar obviedades. Aquí tenemos que entender que lo que se juega mañana es un tema pasional. Y el fútbol va de eso también. Bueno, y el que esté listo adelante, el que no que se haga un lado. Pero si entonces dentro de tus requisitos mínimos no sea el ganar un partido contra Estados Unidos,
2: pero
0: entonces
2: es que nadie ha dicho. Nadie ha dicho que no debe ganarle. Nadie ha dicho que no hay que competirle.
0: No, no,
2: nadie
0: no es que bajan, bajan como que el ejercicio de decibeles.
2: No, pero no.
0: Como
2: pero
0: si,
2: no.
0: Ah, bueno, es vamos a ver, hay que ver jugador por jugador. Porque eso lo hacen siempre, Luis Enrique. Eso lo hacen siempre.
2: No, siento más bien que tú estás sobredimensionando y exagerando.
0: No, no es. Mira, qué bueno que lo dices, no es un amistoso. En los clásicos no existen los amistosos.
1: ¿Ah, no? ¿No es un amistoso?
0: No.
1: No es una. No, no.
0: Entonces, no, porque mañana hay 55 mil personas que ya pagaron
1: puntos,
0: un boleto.
1: Para, ah,
0: ya pagaron un boleto.
1: Eso es otra cosa.
0: ¿Qué quieren esos 55 mil personas? ¿Qué quieren esos 55 mil aficionados?
1: Ver espectáculo. Por eso pagaron un boleto.
0: Ver ganar selección, ¿no?
1: Sí, por supuesto, siempre. Entonces, en cualquier partido. Nadie dijo que no.
0: Es que nosotros tenemos que adherir.
1: Pero tú dijiste
0: tenemos
1: un concepto muy interesante.
0: A un concepto
1: bajó el volumen.
0: Trascendental, claro, de lo que representa el deporte de alto rendimiento.
1: No es un torneo oficial, no es eliminatoria.
0: No, pero es
1: una Copa Oro, no es un mundial.
0: Es el clásico de la CONCACAF.
1: La próxima
0: y tiene una
1: semana
0: referencia
1: se va a
0: absoluta
1: a América,
0: porque tiene una doble connotación real social. Hay un tejido social que tenemos que no, aquí, ¿por qué nos vamos a desprender de nueva cuenta quiénes hacen realmente el caldo gordo de las finanzas, de las arcas de la Federación Mexicana de Fútbol? Estos mexicoamericanos que no les podemos decir, es un amistoso. Mira, si mañana nos gana 2-0 como nos traen de hijos del siglo XX,
1: como dice Luis Enrique,
0: porque de nueva cuenta, Xavier, parece que te da igual el dato, pero si de tus últimos 20 partidos, ahí te va,
1: la Copa octubre del 26, así se llama.
0: ¿Qué crees?
2: No,
0: es muy sencillo, mañana se juega el México-Estados Unidos.
1: Mañana se juega el puesto Rafa Márquez.
0: Nadie está diciendo eso.
1: Tú
0: nada más dar la seriedad de vida al partido que es. Porque aparte, a mí me dijeron que hay una continuidad, no como la de Pochettino. Hay una continuidad. Entonces Pochettino agarró sus dos primeros partidos y ¿qué hizo? Les pasó por encima a Perú y a Chile. Pero por encima. Muy similar como hizo contra Paraguay en el Mundial. Muy similar. Ese sí es un proyecto de continuidad. Oye, aquí que Rafa no es lo mismo que Javier. Perfecto, listo.
2: Creo que
0: pero entonces cuando tú ves el rendimiento y el performance, a mí me preocupa porque, por Dios, no escuché, está iniciando Rafa, tiene dos empates, da igual, vieron la alineación con la que inició México contra Perú, mamita querida. Entonces
1: pero
0: mañana,
1: tú eres profesional,
0: si tú quieres volver a poner un cuadro alternativo, hazlo contra Chile, porque mañana Rafa le tienes que poner toda la sea absoluta, de poner a los mejores elementos que tienes.
2: Y seguro sí será.
0: No hay de otra.
2: Seguro, después de los dos partidos que tuvo, es que solamente escuchas lo que te conviene. Se ha dicho que este partido contra Estados Unidos, seguramente Rafa y el equipo, los jugadores, entienden la complejidad y entienden lo que significa no tanto para el interior, porque ellos lo saben, sino para el exterior. Aficionados, personas como tú, en general, gente que exige de manera, me parece, sobredimensionada, que mañana se juegue la vida y el orgullo de la selección mexicana en un amistoso. Y seguramente lo van a afrontar de una manera seria.
0: Pero se juega el orgullo, sí o no, Luis Enrique, mañana.
2: También el orgullo, si quieres, pero
0: pues
2: también.
0: Entonces.
2: Sí, no, pero tampoco es que vaya en juego, es un amistoso. Que lo que quiere ver Rafa Márquez es un grupo de jugadores, muchos de ellos nuevos, algunos que vienen del proceso de Javier Aguirre, y ver cómo están entendiendo este nuevo proyecto que viene encaminado. Igual Pochettino, que le salió muy bien los dos primeros partidos porque goleó, qué bueno, pero tampoco hay que tratar de igualar esa conversación para generar una rivalidad que tiene que ir en el en la visión que tiene Rafa Márquez. Y como prensa, como medios de comunicación, me parece que la labor también es esa, de darle a entender al aficionado de qué manera tiene que ver el partido, de qué manera tiene que entender el juego de mañana con la rivalidad y el orgullo que se puede entender.
0: Miren,
2: ¿de qué manera tiene que entender el juego de mañana con la rivalidad y el orgullo que se puede entender?
0: Miren,

0: Estados Unidos y dos empates. Esto te habla de que justamente ellos entienden que es el partido más importante y aquí vienen con el famoso tema que ustedes hoy quieren a salir. Hay que ver, hay que entender, es el tercer juego de Rafa. Vamos a ver si está a la altura Álvaro Fidalgo, a ver si Obed Vargas entiende que es un México contra Estados Unidos. Ojalá que Armando González salga y haga gol. Esperemos que tal Rangel. Y así ese es el análisis. La verdad, muy pobre, muy pobre, muy, pero muy pobre. Porque mañana el que quiere entender de este deporte que se llama fútbol, no otra cosa, fútbol, tiene una referencia absoluta cuando juegas un México Estados Unidos con el mercado México-Americano en Estados Unidos.
1: Mira, el
0: Y esto
1: coyote te
0: es
1: manda un
0: un
1: mensaje.
0: objetivo básico y absoluto. Y ahí es donde tenemos que cambiar la cultura con la que le entramos a estos temas. La cultura. Porque de ahí también radica el por qué nos va como nos va. Tenemos que
1: Mira,
0: cambiar esa cultura.
1: hagamos un ejercicio. Luis Enrique, ¿tú crees que México debe de perder contra Estados Unidos?
2: ¿Que México deba de perder?
1: Sí, obvio no, ¿no?
2: No.
1: No. México le tiene que ganar a Estados Unidos, ¿no? Yo creo que México le tiene que ganar a Estados Unidos. Enrique dice que tiene que ganar la Copa del Mundo mañana contra Estados Unidos. Estamos en la
0: Nadie
1: misma,
0: dice eso.
1: hay que ganar. Tú acabas de decirlo, ¿eh? Con toda tu explicación.
0: Nadie dice la Copa del
1: esto es,
0: Mundo. Tiene que
1: esto,
0: ganarle,
1: esto
0: sí,
1: es,
0: pero nadie dice que la
1: esto es
0: Copa del Mundo.
1: superlativo. Esto es algo que lo que pasa como el cometa Halley cada no sé cuántas décadas, ¿no? O sea, a ver, nada más entendamos una cosa. ¿Es el partido más importante que puede tener una selección mexicana enfrentar a Estados Unidos? Sí. Entendamos que es diferente aquel partido que enfrentamos en el 2002 del Mundial, las finales de Copa Oro, las finales de Nations League,
0: las finales de Copa Oro, Charlie, te digo algo, de las últimas seis en cinco que ha jugado México Estados Unidos, solamente ha jugado con el cuadro titular Estados Unidos,
1: perfecto.
0: Siempre juega con un cuadro alternativo la
1: Mañana
0: Copa Oro.
1: no es final de Copa Oro, a lo mejor te estás confundiendo, no es final de Copa Oro, es un amistoso.
0: ¿Y qué crees?
1: Tiene
0: En
1: que
0: la
1: empezar
0: final
1: a
0: de Copa
1: ganar.
0: Oro, insisto, Estados Unidos no lleva su cuadro titular. Mañana sí lo llevan, ¿me explicó? Mañana Estados Unidos va a jugar con sus mejores elementos en la cancha
1: Estados Unidos
0: por la
1: tiene,
0: fecha
1: aunque
0: FIFA.
1: No,
0: Claro que
1: es Pochettino,
0: sí.
1: el mismo técnico está sufriendo una renovación y no necesariamente mañana es el mejor
0: Pero
1: once.
0: Pochettino y Estados Unidos lo entienden. Juegan mañana con lo mejor que tienen. Fíjense,
1: con lo mejor
0: es lo
1: que
0: que tú
1: tienen
0: hablas.
1: ahorita o con lo que quieren ver. Y lo mismo va a pasar con Rafa Márquez, ¿eh?
0: La Copa Oro, los últimos partidos, México lo gana 2-1 en la final, como bien lo dice Charlie.
1: Pero esto no es Copa
0: En
1: Oro,
0: el Akron, en lo amistoso, en el 20. La Copa Oro, los últimos partidos, México lo gana 2-1 en la final, como bien lo dice Charlie.
1: Pero esto no es Copa
0: En
1: Oro,
0: el Akron, en lo amistoso, en el 20.

0: nada más para que se den cuenta de los últimos juegos.
1: Yo creo que seguir. Todos esos datos, a ver, están ahí, pero creo que los estás enfocando en el momento menos adecuado, porque es un partido amistoso. Si viniera una...
0: No, pues es que todos estos datos son actuales.
1: Si teniera una Copa de Oro, sí, pero lo de mañana me parece que está en totalmente en otro momento y en otro sentido. Eso resulta...
0: Actuales.
1: Si teniera una Copa de Oro, sí, pero lo de mañana me parece que está en totalmente en otro momento y en otro sentido. Eso resulta...

0: Les quiero hacer una pregunta más, a lo mejor y para el toma y daca, lo de Guillermo Ochoa, ahorita de regreso, que en verdad, qué genios, ¿eh? Hacerles un homenaje cuando ya, aparte contra Chile, que había sido formidable en el Estadio Azteca, y ahora le van a hacer un homenaje contra Chile, el equipo que te metió 7 goles. Pero bueno, déjame leer algunos mensajes, vamos a leer algunos mensajes, señor productor, por favor,
1: Había
0: si
1: uno
0: usted es
1: muy
0: tan
1: bueno
0: amable.
1: de el amistoso América Cruz Azul que no le importó a nadie por lo que decías de los amistosos.
0: Dice, entiendo que
1: Y
0: vea,
1: le
0: y vas
1: ganaron.
0: a ver cómo el del fin de semana en la América Chivas iba a importar. Dice, entiende a Bea, se está proyectando sus inseguridades con Chillas, pero en selección, por ejemplo, para él es más importante ganar un clásico contra América que trascender en torneos y levantar títulos. Una vez más, por esa mediocridad, Jesús, estás como estás. Seguramente te ha de costar muchísimo llegar a las colegiaturas de tus chavos, pero bueno, tú sigue así, sé feliz, Jesús. Tú dale en la vida. Dale en la vida con esa mediocridad. Tú levanta títulos, güey. Tú tómate la vida con calma, relájate. Tú levanta títulos, güey. Disfrútalo. Disfruta tu vida, José. Disfrútala. Te lo digo de corazón. ¿Qué otro comentario, señor Importancia? Dice, ¿cómo va a trascender México si no se puede ganar al vecino incómodo que es de su misma área y que no ha ganado nada más que México? Hoy sin importancia de perder, increíble porque es Rafa Márquez. Tienes toda la razón, José Saavedra. Nada más que así lo avalan los compañeros de esta mesa de trabajo, imagínate. Rafita, el nuevo Chepo. Saludos, Ponce. Dice Starlight 25.
2: Saludos, Miguel.
0: Dice, México tiene prohibido perder, pero tu vida no puede girar en torno a no perder contra los gringos. Tu meta debe estar en trascender en los escenarios de importancia a nivel mundial donde el mundo te ve. Muy bien, muy bien. De nueva cuenta, Jesús, qué bueno. Ojalá que así eduques a tus hijos. Dice, ¿cómo dice la frase? Imagínate que le dices a tu chavo, no, mijo, ahorita, espérate a los finales, mijo. Tú aguanta, tú no hagas la tarea, mijo. Tú espérate, no saques 10 en la tarea, da igual, porque lo
1: Tienes
0: importante es
1: que ver
0: pasar el
1: esto.
0: examen final. Dios mío, qué terror cultural, carajo. Dice, como dice la frase, el que sirve a dos amos con uno queda mal. Y eso está pasando. Dice en la Copa del Mundo donde fue en México, por lo que la venta de este partido no importa en México. No te entendí tu comentario, Minotauro. Ojalá puedas explicarlo mucho mejor. Pero exige más a Rafa Márquez con 2 partidos que a Chivas y Milito. Cuando empezó Milito decía que era un proceso y hay que darle tiempo, pobrecitos, jajaja.
2: Bravo, bravo,
0: Imagínate,
1: qué buen
0: Jesús, si
1: comentario.
0: hubiera sido un Chivo. ¿Cómo le fue a Milito en los primeros clásicos, Jesús? Ayúdame a entenderlo, le ganó, ¿no? Al
2: Le fue a
0: Atlas y al
2: Milito en el
0: América.
2: último partido, veas, se le
0: Como
2: fue.
0: empataron 2-2, pero no ha perdido Milito clásicos. Digo, porque si le vas a entrar, Jesús, éntrale bien, güey, prepárate.
2: ¿Cómo le fue
0: Si
2: a
0: vas
2: Chivas en
0: a
2: el último partido?
0: entrarle, prepárate. Prepárate. Mira, yo sé que está el Minotauro que escribe pura tarugada. No seas como el Pinotauro. Dice, mientras la Liga MX dice calvo, enfermizo y tóxico. Saludos a la Chupacabras. Mientras la Liga
2: Ahorita
0: MX
2: se
0: se come los
2: insultó, ya no
0: mocos,
2: me
0: la
2: quiere
0: MLS acaparando
2: insultos.
0: a las masas latinas en Estados Unidos para consumir su producto del MLS. Por eso agarran a México de su cochinito, porque saben que al gringo le vale Mauser, dice Hugo. Dice, ¿por qué Álvaro Morales dice que el récord es un medio mentiroso? No lo sé. Ayer jugaron Cruz Azul contra América, era un amistoso en Estados Unidos, a nadie le importó. Vas a ver que el del fin de semana el Chivas contra América, porque ha pasado en los últimos partidos amistosos, claro que sí les importa. Muchas gracias por toda la onda que escribir. Dice, Beas tiene razón, seguramente va a temblar en México. Le están abriendo un paraguas de playa a Rafa Márquez. Estados Unidos viene con más chavos que México. Dice, celebrando un empate contra América. Vaya contradicciones. Nadie celebró el empate. El que lo celebró fue el América. Pero bueno, ¿nos permite hacer una pausa y regresamos con el tema de Memo Ochoa? O, señor productor, usted me dice si lo aventamos de una vez. Con mucho gusto. Me lo aviento ahorita al productor, no me estamos esperando, haciendo tiempo que el productor me diga si de una vamos con lo de Guillermo Ochoa.
1: Venga.
0: Siendo muy sensatos, ¿por qué contra Chile el homenaje de Guillermo Ochoa? Tenías 4 juegos, 4 juegos, y optas por hacerlo contra Chile, contra Chile. ¿Qué no vieron que Chile le metió 7 goles a Rafa, a Guillermo Ochoa? ¿Quién no vio? ¿A quién se le ocurrió hacerlo contra Chile? Contra Chile. La peor goleada histórica del fútbol mexicano. Chile te mete 7. 7 y se los metió a Guillermo Ochoa. ¿Por qué carajos el homenaje en ese partido? Cuando además terminaste en verdad en un éxtasis, vitoriado, te cargaron, quiere volar y fue una noche inolvidable en el Azteca contra Chequia. ¿A quién se le ocurrió Carlos Ponce de León?
2: Pues de entrada el que decide o el que cierra estos partidos es nuestro flamante

0: más de Federación Mexicana de Fútbol, es decir, el señor Enrique Nieto Junco. ¿Por qué contra Chile exactamente? Pues me parece hasta una broma de mal gusto, ¿no? Hasta una ironía, hasta como que lo hicieron a propósito. O sea, ¿por qué? ¿Por qué contra el rival del 7-0 infausto de aquel del predicador Osorio y que, bueno, pues movió tanto, pero no lo movió a él? Se me hace muy raro. Yo me hubiera quedado con la despedida que se le hizo en un partido de mundial en la cancha del Estadio Azteca contra Chequia, con un Colosio Santa Úrsula rendido a los pies de Francisco Guillermo Ochoa. ¿Para qué un partido más? Se me hace totalmente innecesario, no lo entiendo.
1: Luis Enrique.
2: Sí, lo forzaron, ¿no? Me parece que ya había sido el colofón ideal para una carrera como la de Memo Ochoa, que cosechó, que viajó, que estuvo, que trascendió, sobre todo, insisto, su carrera por lo de selección y lo que hizo en el Mundial de Brasil 2014, y creo que el hecho de meterlo en esta gira, yo no sé si es para jalar todavía mercado, para que sea como parte del circo de la selección, ¿no? En estos partartidos que tiene, pero es totalmente innecesario, ¿no? Innecesario, y coincido, cuando te metieron 7 goles, como para que te aplauden y te estén ahí, ¿no? Si tanto lo querían, Charlie, veas, hubieran buscado otro momento, no necesariamente ahorita. Si tanto querían hacerlo...
1: Esta misma fecha FIFA, Luis Enrique, tuvo 4 juegos.
2: Por eso,
1: cuatro,
2: bueno, güey. Si tanto lo querían hacer... A ver, tenía la oportunidad...
1: Mañana juega el clásico de la CONCACAF México-Estados Unidos.
2: Ese, por ejemplo, hubiera podido haberse... Ese, por ejemplo, pudo... Me imagino, creo que era el mejor. Pero, insisto, ya con lo del Mundial, creo que cualquier jugador que tuviera en el escenario que estaba Memo Ochoa hubiera pedido que hubiera sido en un juego de Copa del Mundo en tu estadio. Local, okay. Afición, la gente... Era lo ideal.
0: No sé si tiene que ver que es en Los Ángeles y a lo mejor necesitaban llevar gente al estadio.
2: Por eso, entonces llevan a Memo como un mono de circo, perdón.
0: Sí,
2: lo agarran como mono de circo para jalar más gente, para que sea como... Ya me los imagino,
1: pero los carteles,
2: fíjate. Homenaje a Memo Ochoa, vengan al partido, vengan al estadio.
1: Pero ahí mismo alguien tú que ha dicho, oigan, ¿qué creen? Sí, nada más que ¿qué creen? Ochoa recibió 7 de Chile. ¿Por qué no mejor le hacemos un homenaje a otro jugador? A Cuauhtémoc Blanco, tráiganlo, güey. ¿No? O sea,
0: es
1: nada más noción, pero a veces parece que se hacen las cosas sin noción. Y van a decir, claro que se va a llenar, va a haber de nueva fuente, ya lo dijo Luis, y no es solamente por Luis. Está la gente reaccionando porque hay una reconexión con el fútbol mexicano y estamos agradecidos de eso. Sí. La entendemos, la vibramos, la sentimos. Pero no por eso vas a hacer cualquier tarugada, y esta es una tarugada.
0: La verdad es que sí es una falta de sentido común, que a veces es el menos común de los sentidos, pero alguien en Federación, es más, hasta el propio Memo decir, ¿qué contra Chile? Porque todos los medios, si tú le das ahorita en el buscador Memo Ochoa, todos los medios, el ángulo de este homenaje que le van a dar es, va a recibir el homenaje contra el equipo que le metió 7 goles. Todos, todos, o sea...
2: Hasta para un tema de marketing es darse un balazo en el pie.
0: Claro.
2: Porque estás hablando de un buen momento de la selección, postmundial, la gente conectando. Y haces un homenaje y la gente, incluso los chavitos, los que no se acuerdan, van a entrar a la conversación y van a decir, a ver, contra Chile, a ver en YouTube, ¡pum! 7 goles. ¿Para qué?
1: Pausa y volvemos.
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11: Muy buenas tardes, aquí el reporte vial. Recuerda que la estación del metro Zócalo Tenochtitlán de la línea 2 permanece cerrada hasta nuevo aviso. Puedes usar como alternativa la estación Pino Suárez y Allende de la línea 2 y San Juan de Letrán y Bellas Artes de la línea 8. En otro punto de la capital, manifestantes se encuentran cerrando la circulación vehicular en Periférico, a la altura de Avenida Tláhuac. Mejor dirígete a la calzada Ermitestapalapa y Canal de Chalco. Intenso tránsito vehicular encontrarás en Avenida Insurgentes, del Eje 3 Norte hasta la zona de Indios Verdes. Y finalmente tu desplazamiento será favorable en Avenida Pantitlán, de la Glorieta del Coyote a Periférico en su tramo Calle 7. Evita usar tu teléfono celular mientras conduces. Hasta aquí el reporte vial, te informa Alex Leiva.
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20: ¿Cómo les va? ¿Cómo les va, amigos del Show de la Octava Sports? Un placer saludarlos. Soy Víctor Rodríguez y toca hablar ya de las grandes ligas. La gran carpa que está entrando en su etapa final de la temporada. Se llevaron a cabo ya los partidos del Wild Card y quedan definidas ya las series divisionales. Y vamos a iniciar con la primera de ellas, que ya está definida, que es la de los Dodgers de Los Ángeles en contra de los Bravos de Atlanta. Recordemos, el equipo de Dodgers fue el mejor equipo de la liga y que pues estaba ya posicionado, estaba ya colocado en la serie divisional y enfrentará al equipo de los Bravos de Atlanta, que se midieron ante los Phillies de Filadelfia. Una ronda de comodines muy cerrada esta entre estos dos novenas, en donde los Phillies de Filadelfia dieron batalla. Recordemos que estos wild cards o las series de comodines son a ganar 2 de 3 partidos, ¿no? Lo hicieron los Bravos de Atlanta, pero los Phillies pusieron ahí medio intenso el asunto al también ganar uno de los juegos. Al final se termina por imponer la novena de Atlanta y estará enfrentando a los Dodgers, que buscarán repetir lo hecho en la temporada pasada, ¿no? Hacer otro back-to-back para así convertirse en tricampeones de las grandes ligas. Es muy posible que lo logren, más sabiendo la baja que han tenido los cerveceros de Milwaukee y también un poco las rayas de Tampa Bay, que en la recta final de su partido, de su temporada, pues no tuvieron los mejores números, ¿no? El equipo de Dodgers venía un poco duditativo y tropezando con el tema del picheo, pero lograron reponerse y ahora se medirán ante unos Bravos de Atlanta que sin duda alguna vienen bastante motivados después de dejar en el camino a los Phillies de Filadelfia y en el último partido llevarse una pizarra de 6-2. La otra serie que se llevará a cabo, la serie divisional, es la de los cerveceros de Milwaukee en contra de los Padres de San Diego. Estos Padres de San Diego que también barrieron en su serie de Wild Card a los Cachorros de Chicago, que pues no metieron ni las manos, ¿no? 2-0, el 2-0 fue esta serie y de nueva cuenta los Cachorros de Chicago se quedan en el camino y los Padres de nueva cuenta están en una fase final de serie divisional, un equipo que ha sido constante, ¿no?, en esta postemporada de las grandes ligas, pero que no ha logrado conseguir cosas interesantes, sabiendo que a veces se tiene que cruzar con los Dodgers de Los Ángeles y sabemos en la mayoría de los casos cómo termina esa historia. La otra serie es la de los Guardians en contra de los White Sox. Estos White Sox que se enfrentaban a nuestros Astros de Houston. Sí, porque somos la casa de los Astros de Houston acá en Radio Red 1110 AM. Pues bueno, los Astros también no pudieron meter ni las manos, batallaron en toda la temporada, un equipo de Astros que al inicio ni siquiera figuraba para poder clasificar a esta postemporada y que de a poco empezaron a encontrar una buena constancia. Altuve, que también en la recta final se volvió determinante de nueva cuenta para la novena de Houston, se enfrentaron a unos White Sox que vienen bien embaladitos, vienen engrasaditos, y que pues al final del día terminaron por imponerse de manera contundente, ¿no? También barriendo sus series y dejando pizarras como la del día de ayer, el día del pasado miércoles, en contra de los Astros de siete carreras a tres. Así los White Sox se enfrentan a los Guardians. Y bueno, ya en las últimas de las series se dará entre los Yankees de Nueva York y el equipo de las Rayas de Tampa Bay. Estos Yankees que se midieron en el clásico de las Grandes Ligas ante los Medias Rojas de Boston y que pues también les propinaron tremendas palizas, ¿no? Batacazos uno tras otro para el equipo de los Yankees, que se llevan esta serie 12-0 y una pizarra en el anterior juego de 9-2, y se estarán enfrentando a las Rayas de Tampa Bay, uno de los grandes candidatos también a poder competirle a los Dodgers de Los Ángeles en una serie mundial, tratando de evitar que la novena de Los Ángeles pueda conseguir otra vez un back to back. Pues esa es la información, amigos del show de la Octava Sports, en el tema de la Gran Carpa. Estaremos al pendiente para saber qué sucede con estos equipos, con estas novenas, y quiénes serán los que avancen a la siguiente ronda. Yo soy Víctor Rodríguez y continuamos con más acá en el show de la Octava Sports.
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28: De regreso, amigos, aquí en el show de la Octava Sports, Poncho Galindo, quien les habla con la información de la NFL. Esto es Máximo Avance. Y vámonos con lo que sucedió en el inicio ya de una nueva semana, semana 4. Se está cumpliendo un mes de la actividad de los emparrillados en la NFL. Y tuvimos el tradicional Thursday Night Football. Habíamos tenido dos Thursday Night Footballs, pero tres jueves consecutivos de fútbol americano de buen promedio. Y ayer baja la calidad por los equipos que estaban jugando, en donde se pronosticaban solamente 38 puntos, pero cumplieron mínimo las expectativas. Si bien no era un partido decoroso, cumplen las expectativas los Browns de Cleveland y los Steelers de Pittsburgh, en donde los Browns sorprenden porque no eran favoritos y ganan 27-24 ante el equipo de Steelers, el partido que se llevó a cabo en Cleveland. Y aquí entonces empezamos ya a hacernos las preguntas de los Browns de para qué van. Si bien en la semana 1 el equipo fue un desastre total y perdieron y fueron aplastados por los Jaguars, con estas armas que han obtenido los novatos, especialmente el draft que han hecho, se han visto mejor para poder conseguir tres victorias consecutivas, el caso de ayer. Pero tampoco te pueden pasar este tipo de cosas en donde vas ganando 21-10. Y en el último cuarto, llegas a estar 24-24. En el tercer cuarto no anotas, en el cuarto haces un gol de campo, pero te anotan 14 puntos. 24-24 y los Browns terminan ganando gracias a un gol de campo en la última jugada del partido, el cual es bueno, había mucho aire. De hecho, en el caso de los Steelers, Chris Boswell, que ya también es un veteranazo, terminó fallando uno de los dos intentos de gol de campo que tuvo. Eso te habla justamente de que el viento estaba fuerte en Cleveland, pero al final los Browns salen campantes. Tres partidos tendremos este fin de semana a través de nuestra frecuencia, así que sintonícenos. A las 11 tenemos el de los Texans de Houston, que estarán esta semana tratando de buscar su primera victoria ante los Cowboys de Dallas. También terminando ese En el día tendremos el duelo de los Chiefs de Kansas City ante los Raiders y bueno, el Sunday Night Football que tendrá a Panthers y a Lions, así que los esperamos por ahí. Muchísimas gracias, esto fue el show de la Octava Sports. Pásenla muy bien.
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11: Qué gusto saludarle. Enseguida le informo. En Michoacán, 4 personas asesinadas y 3 más lesionadas es el saldo de un ataque directo con arma de fuego entre integrantes de células delictivas, según informó la Secretaría de Seguridad Pública Estatal. Por lo anterior, la Guardia Civil mantiene un despliegue de seguridad en el municipio de Zamora. Por cierto, en este contexto, el C5 del estado de Michoacán informa que hay un bloqueo a la circulación en ambos sentidos de la carretera Buenavista-Tepalcatepec, a la altura del Panteón Municipal de Buenavista, sin que se proporcionen mayores datos sobre las exigencias de quienes mantienen el cierre carretero. En otros asuntos, recuerda que todavía este sábado 3 y domingo 4 de octubre puedes disfrutar en el Museo Nacional de Culturas Populares del Festival Cultural Café y Chocolate. Disfruta de música, catrinas, talleres sensoriales y gastronomía en Hidalgo 289, Colonia del Carmen, Alcaldía Coyoacán, de 11 de la mañana a 7 de la noche. Y en información internacional, millones de brasileños están listos para salir a votar en Brasil este domingo en las elecciones presidenciales que disputan principalmente el senador de derecha Flávio Bolsonaro, hijo del expresidente Jair, y el expresidente izquierdista que busca la reelección, Luis Inácio Lula da Silva, en medio de un ambiente que anticipa que el ganador se conocerá hasta una segunda vuelta. Ya está usted enterado. Para Noticentro informa Carlos Castellanos.
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0: Damas y caballeros, sean ustedes bienvenidos a este nuevo episodio. ¿Qué hice, güey? Estoy trabándome bien, idiota. Bienvenidos a este nuevo episodio de Así de Bolas. Damas y caballeros, soy Archie Ballard y gracias por suscribirse a este gran podcast en YouTube. Estamos en VIX, estamos en todas las redes sociales. Y hoy tenemos un gran invitado, mi querido Juan Pablo, que ahora, ¡uy! Andas muy estrella, mano, ¿eh? Muy estrella.
1: Claro que sí, Archie Ballard, y siempre te trabas. No es la primera vez. Oye, bienvenidos a Así de Bolas. Y bueno, ya lo conocía al invitado, pero ahora estoy trabajando con él en un proyecto. Ha sido narrador, comentarista, muchos años en Televisa, también lucha libre, bueno, selección nacional, muchos mundiales ha cubierto desde el 82, imagínense. Sí. Él es ni más ni menos que el gran, el único, Raúl Sarmiento.
0: ¡Bravo!
1: ¡La pelota está en Así de Bolas!
2: Gracias.
1: Gracias, Raúl, bienvenido.
0: La pelota está en el fondo, esa frase.
1: ¿De dónde se te ocurrió esa frase, Raúl?
2: Pues ya, de jugar conmigo. Pues
1: así en un...
2: No, mira, yo vivía en un departamentito y aquel en ese momento tenía 7, 8 años y quería ser portero. Ah. Y pues yo me llevo, bueno, hasta la fecha muy bien con Jorge Campos y George le regaló unos suétercitos de un trajecito de portero. Entonces llegaba de la escuela y se lo ponía sí o sí, okay. O sea, no había forma. Y quería jugar, pero pues su padre pues casi nunca estaba, más que sábados o domingos a ratitos. Sí. Y cuando estaba yo ahí, pues quería jugar y pues con un balón no se podía, te poníamos una pelota, corríamos el comedor contra la pared, poníamos dos sillas y la mesa era el travesaño. Okay. Entonces él se ponía de portero, yo le metía la el gol y entonces la pelota se iba al fondo. Entonces lo agarramos como de que, ándale, ve al fondo, la pelota está en el fondo y la pelota está en el fondo. Okay. Y luego me ponía yo de portero, me hincaba y cuando me llegaba a meter gol me decía, la pelota está en el fondo, papá. Y así era el...
1: ¿Y la añadiste a tus narraciones?
2: Un día se me salió en un partido en el Estadio Azteca, se me salió y okay. Lo dije, la pelota está en el fondo. Y dije, ya la regué. Raúl Orbañanos, y se lo agradezco, fue el que me dijo, oye, ¿cómo dijiste eso? Se me salió, Raúl, la pelota en el fondo. Muy bien, la verdad, muy bien. Y la gente de producción de Televisa fue la que me empezó a decir, repítelo. Claro. Nomás que yo estaba en conflicto.
1: ¿Por qué?
2: Porque yo era de los que decía que no hay que tener frases, sino narrar como lo sientas, como eres, como lo vives. Claro. Entonces, pues yo ya iba a tener una frase y bueno, pues se quedó.
1: Pero tuviste más, ¿no?
2: No, casi no.
1: No más esa.
2: Hubo una que cuando había una toma, teníamos un productor que era Goyo Mendoza, que era muy bueno, pues descanse.
1: Sí, ya murió.
2: Que cuando hacía una toma muy cerrada, yo decía, vamos a la intimidad del fútbol.
1: Ah, ok, sí, sí me acuerdo.
0: Pero al final, esa frase que salió, pues fue muy tuya.
1: Sí, claro.
0: Bajo los ideales que tú querías hacer, ¿no? Al final, eso es lo que salió de casa con tu hijo.
2: Yo te digo una cosa, yo todavía dudaba, pero un día fui a visitar a mis papás allá a mi colonia, la colonia Roma Sur, y ahí en la vecindad, había unos niños jugando y un niño metió gol. Ajá. Uh-huh. Y salió corriendo, gritando, la pelota está en el fondo. Ah. Y dije, pues ya.
1: Ya se quedó.
2: Ya.
1: Porque hoy sí,
2: ¿qué le hago?
1: Como dices, hoy ya es lo normal, que todos tienen frases o todos tienen muletillas o cuando inician un partido, ¿no? Etcétera. Y los hace como ser identificados, ¿no?
2: Sí, yo no entiendo mucho eso y lo vuelvo a decir.
1: Eres de la vieja guardia.
2: Enrique y yo platicábamos mucho de eso, de que... Porque, por ejemplo, viajamos, benditos a Dios, casi por todo el mundo, si no es que por todo el
1: mundo.
2: Con
1: el perro Bermúdez.
2: Con el perro, y al principio éramos compañeros de habitación, ya luego mejoraron las cosas, y gracias a Dios, él por un lado y yo por otro.
1: Imagínate, pero ser compañero de habitación. ¿Ronca? ¿Ronca?
2: Y feo.
0: Porque luego nos dijeron que como que se levantan las madrugadas a vocalizar.
2: Sí, señor.
1: No,
2: estás dormido. Estás dormido y ves a... No, entonces, imagínate, pegas un brinco, cállate, idiota, ¿no? Bueno, llegó a pasar que yo estaba...
1: ¿No ladra?
2: No, gracias a Dios, no. Él en la habitación en una habitación y él en la otra, y yo lo escuchaba y le pegaba en la pared, cállate, estoy durmiendo. Entonces, sí, no, gran compañero.
0: O sea, traspasaba el cuarto, la pared.
2: Sí, no, unos gritos que pegaba, no.
0: Chocerrón que tiene
1: el Oye, perro. Rápido, hablando del perro Bermúdez. Ahí va. Me llegó un chisme.
0: ¿Ahora qué?
1: Que tú y el perro rompieron una cama.
2: Entonces, sí, rompimos una cama.
0: ¿Ah? ¿Cómo?
1: ¿Qué onda?
0: ¿Cómo que rompieron una cama?
1: ¿Qué estaban haciendo?
2: No lo que creen. Estábamos en Francia, en el Mundial.
0: En Francia.
2: En el 98. Y bueno,
1: en París, ahí, la ciudad del amor.
2: Ajá. Y pero no fue por amor. Bueno. Aquella vez, a nosotros en ese Mundial, compartíamos habitación, pero acabamos echando ahí la copa en la habitación de Juan Pablo Romero, compañero de Guadalajara, muy, muy amigo de nosotros dos, sobre todo de Enrique, y empezó la discusión de cualquier tontería, que va cualquier babosada, y no sé qué dijo, y yo le dije, no, así no es, y no sé qué, que no sé qué, y se te bota el chif un poquito, y bueno, pues me dijo, bueno, ya estuvo bien. Le dije...
1: Es que pero aparte es un... Ya no eres mi brother.
2: Baboso, me dijo.
1: Baboso.
2: No, porque yo estaba defendiendo a Javier Alarcón por algún detalle, que no lo habían llevado. Había cambiado mucho la producción, había llegado un cubano, no a Marco Abad, sino otro que hacía programas de...
0: No fue Wilkins.
1: No, ese era Marco Abad.
2: Uno de esos.
1: Wilkins era otro que era medio amarillista.
2: Hubo de repente en televisión que nos llevaron unos cubanos.
1: Sí, que ese era de espectáculos,
2: de espectáculos, y lo llevaron para mejorar el programa y que los silbatazos de Bilardo y no sé qué tanto. Entonces ya no invitaban a mi perrito al programa y estaba muy enojado. Y le dije, ya, Enrique, pues no hagas caso, vamos a pasarla bien nosotros. Dije, no, tú por defender a aquel. Le digo, yo, ¿qué? Y entonces me dijo, no, ya estuvo bien, que no sé qué. Entonces, cuando vi que se enojó y se puso rojo, a mi compadre cuando se le pone roja la pelona, aguas.
0: Fíjate que a mí me pasa lo mismo.

0: Yo creo que sí, pero me salió lo vago de mi colonia y dije, a mí no me pega. Y pegué un salto, lo abracé y no lo solté, o sea, con toda mi alma. Y ahí vamos para abajo y caímos sobre la cama de Juan Pablo y ¡prac! Las patas.
1: Así de
0: O
1: pronto.
0: sea, también piensa que aquí hay algunos kilitos.
1: No, y el otro.
0: Entonces, pues sí, nos echamos la cama.
1: Oye, pero es
0: Y luego ya no nos dejaron dormir juntos. Fue muy curioso porque llegó Javier y nos dijo, tú te vas a este cuarto y él se queda ahí en ese.
1: sí. Bueno,
0: Oye, pero no va a pasar nada,
1: por lo
0: no va
1: menos
0: a
1: los
0: pasar nada.
1: castigaron, ¿no? Porque
0: ¿Eh?
1: luego hay empresas que te
0: No, no
1: pueden
0: nos
1: hasta dar las
0: castigaron.
1: gracias.
0: No, no, no.
1: Si hay
0: Pero es
1: contacto
0: que
1: físico.
0: ustedes eran como familia, ¿no? Ese equipo
1: Sí,
0: de
1: sí.
0: trabajo de narradores. Esa fue una etapa. Yo creo que la parte cuando se logra mucho éxito en Televisa, después de que nos fue muy mal en los Juegos Olímpicos de Australia,
1: En Sydney, sí.
0: Hay un cambio rotundo en Televisa y tenemos la suerte con Javier de quedar ahí, reestructurar y nos va muy bien. Y una de las bases que tuvimos era eso, ser amigos, ser amigos, ser amigos. Y éramos muy, muy, muy unidos, nos tacharon de muchas cosas, pero la verdad es que era un grupo muy padre, muy padre, muy unido.
1: O sea, ¿fue tu mejor como pareja de narración, el perro?
0: Sí, el perro Raúl.
2: Raúl Orbañanos.
0: Sí, Orbañanos, yo creo que también Villa y Pietrasanta que venían atrás de nosotros, ¿no? Que era la parte que venía atrás de nosotros. Y ya después empezaron a hacer algunos cambios y entonces ya,
1: Y
0: pues
1: entró
0: ahí
1: el
0: nos hemos.
1: pollo y la vaca.
0: Y pues ya.
1: Y ya.
0: ¿Para qué te platico el
1: ¿Pero qué
0: resto?
1: año sales de Televisa tú?
0: Del 20.
1: Ah, en plena pandemia casi, ¿no?
0: Terminando la pandemia,
1: Terminando.
0: después del Mundial del 18, voy
2: Empezando.
0: al Mundial del 18, y regresando por ahí el 19-20, nos avisan.
2: Pero allí estaba Francisco Javier González, ¿no? ¿O quién era?
0: Llega la bomba.
1: Sí.
2: Esa bomba la he escuchado en todos lados.
0: Sí, llega la
2: ¿Cómo
0: bomba y bueno, él traía a su gente y yo, bueno, yo así lo entendí, ¿no? Él venía de muy buenos números en Univision en Miami. La verdad la habían roto allá muy bien. Y él quiere traer a su gente. Y entonces nos explican, pues, compañeros, gracias, pero van a venir los de Miami para acá. Y pues ustedes,
2: Es cuando también sale Fernando Howard, donde sale Eduardo
0: Fernando
2: Camarena.
0: se quedó un poquito todavía, pero sale
1: Camarena, sí.
0: Camarena,
1: Trelles.
0: Treyes, El Pollo, muchos, muchos.
2: Sácatelas.
1: Sale el pollo, pero se queda la vaca, ¿no? Porque eran
0: Sí,
1: como
0: sí,
1: del
0: sí,
1: mismo,
0: sí.
1: muy raro.
2: Pero no, sí, pero a la vaca me lo mandaron de reportero, güey. Ahorita ya volvió a subir.
1: ¿Neta?
0: Exacto.
2: ¿Sí?
0: A él le costó un poco. Ahí viene un movimiento un poquito complicado para él. Pero finalmente, bien, él ha venido creciendo y ha ido muy bien. Yo es el número uno de Televisa, ¿no?
1: ¿Pero cómo llegas entonces tú a Televisa? ¿En qué año? ¿Por quién?
0: Yo llego en
1: ¿Cómo?
0: 85.
1: 85, o sea, antes del mundial.
0: Antes del Mundial. Yo ya había ido, bueno. Yo empiezo en el mundial, bueno, empiezo en el periodismo en el 80, en el periódico,
1: En el Heraldo,
0: en
1: ¿no? Me
0: el Sol de
1: dijiste.
0: México, y de ahí me paso al Heraldo.
1: Heraldo.
0: Y en 1982 voy a mi primer mundial por el Heraldo de México, en España,
1: España, claro.
0: que era lo que platicábamos el
1: Sí.
0: otro día. Y entonces, ahí empiezo a conocer a mucha gente de Televisa, a Juan Dosal, a Teodoro Cano, que me había llevado al periódico él, a Toño de Valdés, a toda esa banda. Y me voy haciendo amigo de ellos. Luego vienen las Olimpiadas del 84 y vuelvo a ir a Los Ángeles por el periódico y ahí me presentan a Javier González, que era no Francisco,
1: No, sí.
0: sino, ¿cómo le
1: Era
0: decía a
1: como
0: tu
1: el jefe,
0: papá?
1: ¿no?
0: ¿Cómo le decía a tu papá? Espérate, tu papá le puso un apodo famoso.
1: ¿Qué?
0: Melquiades.
1: Ah, sí, Melquiades, ¿cómo no?
0: Entonces, él era el que manejaba todo
1: Era el jefe,
0: evento.
1: claro, sí.
0: Y la vicepresidencia era de Emilio Díaz Barroso, que era el vicepresidente de Noticieros, Eventos Especiales y de la América.
1: Claro,
0: Topa. Entonces, ese era el puesto en ese momento.
1: Claro que luego fue
0: Entonces,
1: Perestroifer.
0: exacto. Entonces, pues me presentan con él, me hablan, y yo en ese entonces trabajaba en Heraldo y era jefe de prensa de los Coyotes del Neza.
1: ¿Ah, sí? ¡Hora!
0: Y pues
2: Ese que
0: me.
2: dirigía a Reynoso.
0: No,
1: No, no.
0: sí, pero ya no estaba ahí.
2: Ah.
0: Estaba el Gallo Jáuregui y Miguel Marín,
1: Ándale.
0: Miguel, que paz descanse,
1: Sí.
0: y que me vuelvo yo

0: súper amigo de Miguel en aquel entonces, yo era el jefe de prensa. Entonces me mandan llamar de Televisa y me dicen, oye, que no. Pues sí, pero
1: ¿Ya cómo?
0: y no me pagaban lo que yo ganaba en pedacitos. Y Juan Dosal y Teodoro Cano hablan con Emilio Desbarroso y me manda a llamar y me dice, a ver, ¿qué? ¿Cómo era él? Grandote, más
1: Sí,
0: mal hablado que nosotros tres juntos, pero para mí un tipazo, ¿no? Y me dice, bueno, ¿y si te doy esto? Ya estamos.
1: okay.
0: Y ya ahí empecé en el 85 en
1: Que
0: Televisa.
1: era, luego fue familia de, también de los Cañedo, Díez Barroso, ¿no? O sea, se casó
0: No.
1: alguien con.
0: Sí, todos ellos
1: Sí.
0: eran.
1: Era como familia árabe. Entre.
0: Sí, todo.
1: Pero ya.
0: Bueno, lo que pasa es que don Emilio Azcárraga, pues el papá de Emilio Azcárraga, su gran amigo de toda la vida fue Guillermo Cañedo.
1: Cañedo,
0: Sí.
1: sí.
0: Y entonces los hijos, los sobrinos, los
1: Claro.
0: primos, y aparte estaban los Burillos, los Díez Barroso, y entre ellos manejaban todo.
1: Manejaban todo el
0: Sí, sí.
1: asunto.
0: Todo.
1: ¿Y ya narrabas tú en esa época o? Ah,
0: No,
1: ok.
0: yo no quería ser narrador,
1: O sea, ¿en qué
0: papá.
1: momento
0: ¿Para chico? ¿Por
1: te
0: qué?
1: empezaste a
0: ¿Qué
1: narrar?
0: pasó? Porque yo me burlaba, va otra vez, de Bermúdez, de Quique, de Juan, de Gerardo Peña, que eran los narradores de ese momento,
1: Sí.
0: de Roberto Hernández, de
1: Hernández.
0: Roberto Guerrero, porque yo decía que hablaban como periquitos. Y yo les decía, hay que analizar el fútbol, tenemos que hablar de fútbol, hay que decir cosas de fútbol. Y ellos me decían, no, y me explicaban mucho lo del show, lo del espectáculo, que lo nuestro era que la gente se divirtiera a
1: Pues
0: través de
1: sí. Sí.
0: una
1: O
0: transmisión,
1: sea, tu
0: ¿no?
1: tirada era comentarista, o sea,
0: Ajá,
1: comentar,
0: analista.
1: pero más
0: Ajá. Y
1: analista.
0: mi escuela era más de Dosal, de Orbañanos, de Fernando Marcos, que yo lo
1: Ah,
0: admiré
1: sí,
0: mucho,
1: cómo no,
0: ¿no?
1: don Fer.
0: Que lo hizo de todo. Y lo mío era el fútbol. Yo quería estar ahí por el fútbol. Y poquito a poquito se fue dando, y entonces me metieron de reportero de cancha, y ya estaba yo de reportero de cancha, y ya era reportero de cancha. Y feliz de la vida, desde el 86, 85 en la cancha, y me fascinaba ser reportero de cancha. Y posteriormente, un día no salió el avión de Guadalajara, de mi compadre Bermúdez, y el de producción me dijo, pues narras tú, y el segundo tiempo Gerardo Peña, entonces decía,
1: Pero así te aventaron así sin haber
0: sí.
1: narrado un
0: Y
1: solo
0: así se diría
1: partido, ¿narras
0: guagua.
1: tú? ¿Y cómo fue
0: Pues
1: ese?
0: yo no quería, pero ahí voy.
1: Claro, porque estás, o
0: Entonces,
1: sea, del nervio de, ¿no? De narrar un
0: pues
1: partido
0: yo les
1: es.
0: dije, yo no soy narrador. Pues como eran aquellos tiempos, la televisión
1: Sí,
0: no era como ahora.
1: era. Sí, sí,
0: Sí. O
1: sí.
0: sea,
1: Así de bolas vas. No,
0: exacto.
1: hoy hay un suplente que ya es narrador, ¿no? Si falla algún, ¿no?
0: Ya ha cambiado muchas cosas y entonces. Pues te subes al palco y narras. Me subí
1: Chins.
0: al palco y narré y pues parece que les gustó. Y entonces empezaron a
1: O sea, te
0: meterme
1: salió
0: a
1: naturalito,
0: narrar.
1: te salió natural la narrada.
0: Ajá. Yo dije mis cosas ahí como me salió y
1: Okay.
0: me dijeron, oye, muy bien,
1: Te quedas,
0: ahora,
1: pasaste el casting.
0: vas a empezar a narrar en radio
1: Ah,
0: los
1: okay.
0: partidos, ya ves que había jueves, viernes
1: Sí.
0: y sábados y domingos haces cancha en televisión.
1: Ah, bueno.
2: Ah, bueno.
0: Los partidos importantes los haces en televisión, en la cancha, y los otros narras en radio. Me fueron
1: Te
0: preparando.
1: fue enfogueando en
2: Ah,
1: radio. Ajá.
2: fogueando, claro.
0: Y
2: Okay.
0: así
2: Horas
0: llegué.
2: de
0: O sea,
2: vuelo.
0: el Mundial de Italia 90, que fue uno de los que disfruté, bueno, en el 86, ya con Televisa, fui comentarista de radio y reportero.
1: Okay.
0: Pero nada más. Y en el 90 ya me llevan de comentarista de televisión, de radio, y me ponen en la final, al principio de la transmisión, Verónica Castro, tu servilleta y Carlos Miloco, que
1: Ahora.
0: era el invitado
1: Ahora.
0: para la final. Y ya los comentarios del medio tiempo y el final con don Carlos Miloco.
1: Y la Vero Castro así que así, aunque
0: Pues la llevaron.
1: presentaba, o sea, la
2: Pues es
1: presentaba.
2: que ella tenía el programa ese de la
0: No, no, no, no. Era una
2: medianoche.
0: cosa, era una cosa.
2: Titi,
0: Yo te
1: titi. Y
0: digo
1: ella
0: una
1: andaba con
0: cosa.
1: Reynoso, ¿no?
0: No, no,
1: No,
0: ya
1: ya
0: había
1: eso
0: pasado
1: era
0: esos tiempos.
1: antes. Ah, sí,
0: Este
1: eso fue
0: sabe
1: mucho antes,
0: mucho.
1: sí. Eso fue mucho
0: Por su
1: antes.
0: padre sabe mucho, mira.
1: Claro.
0: Mira, es
2: No,
0: que
2: y
0: hoy
2: pues.
0: estoy con los nenes.
2: Ay,
0: Ah, ya me acordé. Estoy con los
2: oye, el Junior es
0: nenes.
2: este.
0: Ay, Johnny Laboriel, ¿dónde canta?
2: No sé quién es, se murió.
0: No, sí, ustedes bueno, tu papá hace un gran programa en el 86 de Los
1: El
0: Protagonistas.
1: protagonista, sí.
0: Entonces empiezan a meter artistas, comicidad y tal. Y para el 90, Televisa responde con su figura más grande de ese momento.
1: Verónica Castro,
0: con Los ricos también lloran. Uh-huh. Y de veras que fue una cosa impresionante, porque ya ves cómo son los IBC.
1: Sí.
0: Las oficinitas, afuera del IBC, bueno, la oficina de Televisa, había cola de reporteros.
1: Ándale.
0: Para entrevistar a Verónica, porque era un trancazo en Europa, esa novela fue.
1: Sí, sí.
0: Y entonces, por eso la llevaron, ¿no? Y ya después empezaron a llevar cómicos, ya todo eso.
1: Ok,
2: sí. Pero tú también te dices, estábamos platicando antes de empezar, lo de la lucha libre.
0: Justo después del 86, viene lo del 90, viene el lío de los cachirules, que ustedes van a ser de los pocos que saben esto. El único reportero mexicano que estaba en Guatemala cuando los cachirules era yo.
1: Ah, o sea, en la sub-20, cuando se juega la sub-20.
0: El torneo pasa los partidos Televisa y me mandan a mí de reportero. Los narraban acá. Okay. Yo todavía ni narraba, yo era reportero en el 87. Pero no viajó ningún directivo con la selección.
1: Ah.
0: Viajó Jimmy Goldsmith.
1: Sí, sí, cómo no.
0: Y iba yo y el camarógrafo venía de Guatemala. Sí,
1: y el presidente era todavía Rafael del Castillo.
0: Sí, sí. Rafael del Castillo totalmente.
1: Sí, que es el que...
0: Tu película.
1: Sí, en México 86 es el que sale ahí. Sí.
0: Es exitosa película.
1: Claro, claro.
0: ¿Por qué crees que vamos, le puse el nombre?
1: Sí. Las más vistas de Netflix en la historia.
0: Entonces, pues estábamos allá y me hablan por teléfono, oye, acá hay este escándalo y no sé qué. Entonces yo hablo con Paco Avilán y le digo, oye, te voy a tener que entrevistar sobre esto. No, Raúl, no hay nada. Estamos bien.
1: O sea, ¿tú ni sospechabas de eso? O sea, no sabías nada.
0: No estábamos allá. Yo estaba allá con el Tato Noriega, con el...
1: Coreano Rivera,
0: con De La Fuente, que terminó en la cárcel esos dos, con Mata, que termina en la cárcel, con el Chima Ruiz, con Almaguer, con todos
1: ellos.
0: Sí,
1: que había como 4 o 5, ¿no? Que eran los que no daban la...
0: Ajá. Entonces, pues, y yo preguntando y entrevistando y mandando material de que ellos decían que estaban bien. Y pues acá dicen que todo el mundo está bien. Entonces llega un oficio a Guatemala, ahí a la sede de Mazatenango, que la sufrimos porque nos metieron así como que a la selección, como que en un cuartel militar.
1: ¿En un búnker?
0: Sí, y ahí vivíamos.
1: ¿Cómo crees?
0: Te lo juro. Y en los partidos en Mazatenango... Pues contra México era contra todos,
1: claro.
0: O sea, y los vestidores tenían de esos ladrillos con hoyitos.
1: ¿Cómo crees?
0: Entonces no podías pegarte a la pared. Entonces los muchachos se vestían así, de veras. No la pasamos bien, pero se logró la calificación. Pero el problema es que antes de la final, llega un oficio. Y pues que tienen que ir a Guatemala con el representante de la delegación, con todos los pasaportes para ver si los descalifican. Entonces le llega y Jimmy Goldsmith era el único representante que había.
1: Okay.
0: ¿Y qué hacemos? Y Jimmy y yo y el utilero íbamos a comprar las naranjas, el agua, todo, porque no había nadie más.
1: Sí.
0: Nadie. A mí me sirvió mucho ese viaje porque... Pues estaba yo en las pláticas con Avilán, en paz descanse, Manolo Lague, que era el auxiliar. A la fecha, con varios de los muchachos, nos seguimos hablando. Hicimos muy buena amistad, la
1: verdad. Okay.
0: Entonces, ahí vamos a Guatemala, representando al fútbol mexicano, tu servilleta y Jimmy Goldsmith. No teníamos nada que ver, pero ahí vamos. Y llevamos los pasaportes, los revisaron. Pues, todo bien, pues eran documentos oficiales. No, ahí no podías encontrar nada malo.
1: Claro, está tu fecha de nacimiento y el problema era el acta.
0: Exacto. Los pasaportes se presentaron, los revisaron. Ahí en las oficinas de la CONCACAF en ese entonces estaban en Guatemala. Uh-huh. Antes de que llegaran los que se los llevaron allá a la Quinta Avenida en Nueva York.
1: Okay.
0: Ahí estaban las oficinas de la CONCACAF.
1: Sí,
0: pues revisaron
1: antes de
0: todo.
1: Warner y de Laser.
0: Ajá, exacto. Revisaron todo, porque había terrazas, otro mexicano.
1: Sí.
0: Revisaron todo y dijeron, pues están bien, no hay nada, pues ya pasó todo, ya, todo bien, vámonos. Pues vámonos, juegan la final, calificamos, todos felices, regresamos y ya era un escándalo en México.
1: Sí, ya se habían presentado las actas de nacimiento.
0: México ya era aquí una pachanga y como ustedes saben, el castigo era nada más a nivel juvenil.
1: Sí.
0: Ya, Pero el doctor del Castillo...
1: Y Soria Terrazas.
0: El licenciado de la Torre.
1: De la Torre.
0: De tu película, pues la hace de todos. Guillermo Cañedo le dice, oye, ya párale, ya. Ya nos castigaron, no vamos al Mundial Juvenil, no vamos a en competencias juveniles en 2 años. Pero él dijo, no, no, está todo bien, son papeles oficiales. Y Abelán le dijo a su compadre Cañedo, señor, ahora sí se la volaron y se van del Mundial. Y entonces Emilio Azcárraga, papá, el actual, se enoja y dice, se acaba el fútbol para Televisa.
1: ¿Y qué hizo?
0: Nada más me quedo con los dos equipos que juegan en el Estadio Azteca.
1: O sea, América y Necaxa. Uh-huh. O sea, Televisa nada más transmitió América y Necaxa
0: ese año.
1: No, era
0: América y Cruz Azul, creo. Ay,
1: América y Cruz Azul.
0: Necaxa se había ido, creo ya. El Atlante ya se había ido. Y entonces, pues, ¿qué hacemos? Y se le ocurrió lo que había vivido su papá, el abuelo del actual, que fue impulsar la lucha libre.
1: Ah.
0: Cuando, porque en los años 60 la lucha libre era un fenómeno que pasaba en televisión abierta, en blanco y negro. Con el sí, Santo, claro, el Cavernario Galindo, el Huracán Ramírez y todo eso.
1: ¿No? Sí.
0: Entonces, yo trabajaba de asesor de eventos especiales. Uh-huh. Ese era mi puesto. Entonces, nos llevaron una junta con los señores Luterot y nos dijeron, a la tele abierta la lucha. Y ahí vamos. Y Octagón, Black Magic, Atlantis, Cien Caras. Bueno, ya pues muchos de ellos existían. Pero se crearon nuevos y se les dio un auge y se volvió un boom tremendo. Fue una cosa, un
2: éxito. Fue la época en donde la lucha libre fue más que el fútbol.
0: Sí.
2: De verdad.

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11: Muy buenas tardes, aquí el reporte vial. Intenso tránsito vehicular encontrarás en la calzada de Tlalpan, de la calzada del Hueso a Tasqueña. Similares condiciones viales tendrás en la calzada San Antonio Abad, entre Lorenzo Buturini y la estación del metro Chabacano. Tu avance será vuelta de rueda en avenida José López Portillo, de San Mateo Cuautepec a la carretera Coacalco-Tultepec. Lleva siempre un kit de emergencia en tu vehículo. Incluye herramientas básicas, lámpara, triángulos y un botiquín de primeros auxilios. Hasta aquí el reporte vial, te informa Alex Leiva.
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0: Y en el fútbol lo manejaban Maurer,
1: Ibarra.
0: Ibarra,
1: llega
0: Toño
1: Menotti.
0: García, cambió totalmente. No jugaba la selección en el Estadio Azteca, jugaba en el Azulgrana, que entonces lo pasaba a Multivisión. Yo no sé por qué nunca lo pasó en Edición Azteca. Eso sí, nunca supe.
1: Sí, no, pero te iba a decir, o sea, el Tigre también vetó a la selección prácticamente.
0: Sí, no, porque
1: o sea,
0: no perdió mucho dinero. Y, la vetó, dijo, yo no quiero
1: Azteca,
0: saber nada.
1: Y ni te transmito.
0: Y a Del Castillo lo...
1: Así sí, lo funó, lo vetó, sí.
0: Sí, y se acabó el fútbol. Me quedo con el América porque es mi equipo y me quedo con el Estadio Azteca y ustedes no lo tocan. Vámonos. Sí. Y entonces empezamos con la lucha libre y yo estaba ahí, dizque en la producción, y una vez en la Arena Coliseo, en paz descanse, el Mago Setién agarra y se levanta en plena transmisión y dice, ¿sabes qué, chavos? Como él hablaba, ya estuvo bien de estar con tanta garruña.
1: ¡Ah! No.
0: Agarró sus cosas, se paró y se fue. Y dejó al doctor Morales.
1: ¿Y ya no volvió a narrar?
0: No, ya no quería, porque era mucha garruña. Y se fue.
1: Mucha, la perrada, ¿no?
0: Sí. O sea, dijo, no, ya.
1: La raza.
0: Adiós. Y se fue de veras, ¿eh? ¿Y ahora qué hacemos? Que no dejé. Entonces me dijeron, pues tú narra. Y yo dije, yo no narro, pues yo no sé. Si no narraba fútbol, voy a narrar yo lucha libre. Y entonces les dije, si yo soy reportero de cancha, yo me quedo de reportero
2: en el ring.
0: Okay. Y inventé esa cosa. Y entonces me empecé a llevar a mi compadre Arturo Rivera. Y él sí. Bueno, ¿saben quién narró lucha libre en esa época? Enrique Bermúdez.
1: ¿Ah, sí?
2: ¿A poco? Enrique Bermúdez.
0: Claro. Lucha libre. También lo metimos.
1: Había que Televisa recupere esos videos.
0: Había,
1: ¿no?,
0: que hacer un boom de aquello y había programas de lucha libre. Se pasaba la lucha libre dos veces a la semana. No, era.
1: Sí, sí, o sea, como dices, pues a lo mejor en algún momento rebasó al fútbol, pero sí, también por la parafernalia de Televisa, y por el apoyo de Televisa, porque no, es un monstruo.
0: Por supuesto.
1: Si no, no hubiera sido...
2: Porque, por ejemplo, a mí nunca se me va a olvidar una lucha de máscara contra máscara que fue sonadísima entre el Rayo de Jalisco Junior y Zen Caras.
0: Sí.
2: La arena estaba llena, este güey lo recibió con un guitarrazo, güey.
0: Dijeron que se estaba cayendo. Y llegó Jacobo Zaludowski, que hacía 24 horas... hacer un control remoto porque se habían caído las gradas de arriba. No cabía la gente.
2: No,
0: mucha gente se metió abajo del ring. No. Fue una época, digo, yo esa lucha la transmití.
2: Sí, pues me acuerdo
0: clarísimo.
2: Se subió
0: un boom tremendo. Luego va avanzando aquello. Hay cambios en Televisa, en el aspecto de deportes. Lo toma Jorge Berry y Alejandro Burillo.
1: Eso ya fue 93, 94, ajá, ¿no?
0: Y Alejandro Burillo le dice a su tío, vamos a retomar el fútbol.
1: Sí, que se adueñan de la selección nacional.
0: Y entonces, como venía bien la eliminatoria, la retoman la federación.
1: Y echan a Menotti.
0: Echan a Menotti, llega Miguel Mejía Barón de técnico, y pues empieza a cambiar todo, y ahí vamos al Mundial. A la Copa América, que la había conseguido la anterior administración. Sí. A nivel de selecciones.
2: Que fue cuando
1: llegan a la final, ¿no?
2: Campeones.
1: Sí, llegan a la
2: contra
1: final.
2: Argentina.
0: Contra Argentina.
1: 93, sí.
0: Esa me tocó, bueno, vamos. Y Burillo jala de Cablevisión a Raúl Orbañanos.
1: Sí.
0: Y Raúl Orbañanos se convierte en nuestro narrador estelar. Sí. Juan Dosal deja de narrar. Sarmiento empieza a narrar. Y se empiezan a hacer algunos cambios. Dejo la lucha. Y vamos a Ecuador. Nos va bien. La selección le va muy bien.
1: Uh-huh.
0: Y luego vamos al Mundial de Estados Unidos y nos va muy bien en las transmisiones. Y el programa ya cambió un poquito, que es cuando Orbañanos se queda en México con Manuela Puente. Y fue la primera vez que ya le competimos bien a protagonista.
1: Uh-huh.
0: Luego vienen más cambios y ya, como que...
2: Ya agarró.
0: Pero sí, aunque que... en el 98, ay, la sufrimos por tanto cambio, porque había llegado de jefe... En el 98. En el programa.
1: Porque yo me acuerdo los ratings
0: programa.
1: Sí, en programa.
0: En las narraciones, ¿no?
1: ¿Ah, no?
0: En las narraciones sí ganábamos.
1: Okay.
0: La verdad.
1: Oye, pero yo me acuerdo de esos años que dices 91, que Imevisión transmitía a 16 equipos, sí, o 15 equipos. Sí. Que era, pues imagínate, siendo una televisión de, pública.
2: Así era.
1: ¿No? Es como si hoy el 11 o el 22 transmiten 16, 15 equipos.
2: Fue la etapa donde,
1: claro, sí, donde el Tigre
2: dijo, vaya Dios.
1: Vaya Dios. Ajá. Entonces todos se van con Imevisión a de, pues transmítenos, porque, ajá. Y si no, ¿quién? Sí. Y tú crees TV abierta, pues sí, órale. Sí. Entonces pagaban muy poco por los derechos.
0: Sí, esa es la historia y bueno, pues, así fue.
2: ¿Y qué te
0: sí,
2: gustó sí. más, el fútbol o la lucha libre?
0: El fútbol, el fútbol.
2: Siempre.
0: Pero siempre les voy a reconocer a los luchadores muchas cosas. Porque de veras, señor Velarde, son unos súper profesionales.
1: Y si se dan luego en la feo, o sea, no, la columna feo. La tienen de
2: ser. Este güey me lo llevé a las noches y decía, dice, mira, mira. Y hasta que empezaban a volar, dije, ¡ay, mucho ese güey se dio! Parecía niño chiquito, o sea, porque nunca lo habían llevado a las luchas.
1: Es un performance, un show bien hecho. No,
0: muy
1: no,
0: bien.
1: Nada más que sí se dan sus costalazos.
0: No, hay que ser muy bueno.
2: ¿Costalazos, güey?
0: Muy bueno. No, muy buenos, porque yo un día le dije a Pierrot, lo de los pierrotazos,
1: claro.
0: Lo inventamos nosotros. Para con Pierrot.
1: Claro.
0: Entonces, yo un día le dije, oye, güey, ¿qué onda? ¿No te da miedo? No, deja el madrazo, o sea, ¿no te da miedo ahorita salir? Y dice, sí, sí me da miedo, muchísimo miedo. Y agarraba y le hacía así,
1: tequila, ¿o qué?
0: Yo le decía, espérate, güey.
1: Es para que no duela.
0: No, dice, no, de otra manera no me atrevo. Dice, tú sabes, ahorita cualquiera está en el público, trae algo, te hace algo.
1: Ah, ok.
0: Pero el público ese es tan especial.
1: O sea, pero le da no más miedo el público, ¿no? Dices.
0: Sí, o caes mal de cabeza, claro. Es un mal golpe. Sí.
2: Bueno, el pirata Morgan.
1: No, pues el hijo del perrito aguayo, que bueno. El cuello ya lo tenía. Sí.
2: Pero el pirata Morgan, por eso
0: perdió
2: perdió un ojo porque se lanzó y se pegó contra la orilla de una butaca.
0: Mira, ahorita que mencionas a este muchacho... Al pirata Morgan, un día en la Coliseo se le zafa horrible el
1: ¿cómo?
2: El hombro se le zafa.
1: Ah, okay.
2: La Coliseo estaba bien.
1: Se le zafó la Coliseo.
0: Aquella se le aflojó. El golpe. Pero no. Entonces, pues en los vestidores, a mí me daban chance de entrar a los vestidos.
2: Wow.
0: Como era dizque asesor o no sé qué cosa, pues a mí sí me daban chance de entrar a los vestidores. Y entonces el doctor llegó de la comisión de box y lucha y le dijo, acuéstate que no sé qué. En el fútbol lo hacen parecido, pero a veces hasta te inyectan o algo sí. Para acomodártelo. Pero aquí fue así, con una toalla, así con los dos pies. Muerde la toalla, no te muevas. Pero yo le veía, doctor, eso necesita cirugía. Claro que necesita cirugía. Le digo, eso no es de acomodar. Yo ya enojado, güey. Yo ya enojado porque decía... Pero por acá, o sea, no era una cosa normal. Pues se lo acomodaron, el otro gritaba, lloraba, pataleaba. Los otros luchadores lo ayudaban para que no se moviera. Lo acomodaron, agarró, se bañó, agarró sus cosas al camión porque luchaba el otro día en otra ciudad.
1: ¡Ay, no!
0: Así.
2: Sí.
1: ¡Qué chamba!
0: Así. Entonces dices, no, de veras.
1: Sí, les pagan por función, además.
0: Y les pagan por función.
2: Y luego les pagan mal, y luego les pagan bien. Y luego si vas creciendo, pues ya te pagan bien.
0: No, a los que empiezan les pagan una porquería.
1: Y luego se adueñan casi de tu personaje. O sea, sí son medio tuderos.
0: Y ya también ahí entre ellos.
1: Sí, sí.
0: Y luego sí se enojan y adentro. Las broncas buenas son en los vestidores.
1: Así, pues.
0: Ahí ya solitos.
1: Sí, se dan de golpe.
0: Ahí ya.
2: Me decía Octagono, alguna vez me platicó que se encerraban a pegar, y que todos los demás luchadores decían, se van a agarrar, déjenlos allá adentro hasta que se cansen, güey.
0: Ajá.
2: Hasta que se cansen los dejaban. Eso me platicó Octagono.
0: Sí, sí, sí. Así es.
1: O sea, sí arreglaban sus diferencias.
0: Así es. Y ya, arriba era profesional la cosa.
2: Así te voy a meter a ti con el ruso Osamoguili.
1: ¿Con quién? Pero sácalo de donde estaba mesereando ahí en la Condesa.
0: Oye.
1: ¿Cuál fue tu mejor mundial, el que más disfrutaste, o sea, como narrador?
0: Como el de Estados Unidos, ¿no?
1: Estados Unidos, okay.
0: Sí,
2: qué gran mundial es.
0: Mira, México había competido en el 86 y no en el 90.
1: Sí.
0: Entonces, hasta el 94. Después de que metieron gol en el 86, pues en el 90 no fueron. Y en el primer partido le tocó a Alarcón y a Roberto Hernández cuando perdemos con Noruega 1-0.
1: Okay.
0: Entonces el segundo partido contra Irlanda
1: que me toca a mí Luis
0: y al perro.
1: Okay.
0: Entonces el primer gol que se metió desde el 86 hasta el 94 me toca narrarlo a mí.
1: Okay.
0: Y 8 años, fue muy emocionante. Ese día pasado, pasaron muchas cosas. Fue un partido que a lo mejor tu papá recuerda.
1: Sí.
0: Porque nosotros viajábamos, bueno, era un viajadero tremendo. Entonces llegamos a Miami, a Orlando, y teníamos que sacar el carro rentado, ¿no? Entonces, imagínense al perro Bermúdez hablando español, inglés, mexica, no sé qué tantas cosas, con la que rentaba el carro, ¿no? Y cuando le dio la licencia, pues era una licencia que, pues, así un poco extraña. Como era mi compadre, como es mi compadre. Entonces decía que no era válida, que no servía, que no sé qué. Y le enseñábamos que nos habían rentado así coches en todos lados, en todos Estados Unidos. Y no nos lo rentó.
1: Sí.
0: Y el tiempo, veíamos el reloj. No, vamos a llegar, no vamos a llegar. Pues yo ya dije, no tengo suerte. O sea, soy primer partido de México, mundial, voy a narrar y no voy a llegar. Me muero.
2: Si veías la nubecita de la
1: caricatura
2: de arriba, ¿no?
1: Te corren.
0: Pero bueno, además... Y en eso, pues nos salimos ahí, pues un taxi, pues qué taxis va a haber, no había nada. Jugaba México en Orlando, o sea, no había nada. Pasa un camión de aficionados y alguien reconoce a Enrique y le grita, Bermúdez, pelón, ganate. Y abren la puerta, ¿y a dónde vamos?
1: Llévanos.
0: Al estadio, y ahí vamos para arriba con todo y maletas, güey. Con maletas. Y nos aventamos de ahí, llegamos al estadio.
1: Puro borracho ahí en el camión.
0: Y nos dice el chofer, dejen aquí sus maletas. Y dijimos, sí, aquí llegamos,
2: pues
0: ya.
2: Pues
0: no nos iban a dejar entrar con maletas al estadio.
1: No. Sí, ya traían su acreditación.
0: Sí. Pues ahí dejamos las maletas con la bendición de Dios y córrele, güey.
1: Sí, sí.
0: Faltaban 20 minutos, compa. Entonces, sí, pues llegamos, pues ahí la entrada como pude, o sea, ya le dije al perro, ahí te ves, güey. Y yo me eché a correr, mucho más joven que él, o sea, yo dije, ya.
1: Más esbelto.
0: Yo llego. Entonces ya Fernando Schwartz era nuestro compañero, el reportero de la selección, ya estaba probando un micrófono, yo estaba listo.
1: Ese para sí era el primero.
2: Ese Schwartz sí, no mo.
1: Ya hasta los había acusado. No, sí.
2: Pregúntale a Campos y a Claudio Suárez.
0: No sean así. No sean así.
1: Saludos a Fer.
2: No. Ya vino también.
1: Han llegado, señor. Me lo echo yo. Yo hoy debuto de narrador.
2: Sí. Pero qué bueno que llegó Suárez.
0: Te juro que los... Bueno, entonces ya llego yo al pasillo y la colocación, entonces ya me dicen ahí. Yo estaba
1: la posición Beto de
0: Guerra, el técnico.
1: Ah, Alberto Guerra, ¿cómo no?
0: Era el invitado de ustedes y tu papá.
1: Ya era TV Azteca, 94. Ya.
0: Entonces yo paso corriendo y tu papá se levanta.
1: Chin.
0: Y lo aviento.
1: Chin.
2: No.
0: Y entonces, pues.
2: No, man.
1: ¿Pero qué te pasa?
0: Alberto, a ver.
2: ¿Pero qué te pasa, eh?
1: ¿Qué pasa? Tú eres de Televisa,
0: ¿no? Alberto Guerra. ¡Sarmiento! Y venía atrás del perrito.
1: ¡Ching!
0: Y agarra a Beto Guerra y le dice, con mi querido Beto, ahorita si no le hagas de tos, porque no se puede.
1: Y le dijo el perro.
0: Y yo no me detuve, o sea.
1: Sí, no llegamos.
0: Agarré, me puse los 5-4-3-2-1 y era una tablita la que nos separaba.
1: Sí, claro.
0: Bueno, tú estuviste muchas veces.
1: Sí, sí, sí.
0: Es una tabla la que separa Azteca de Televisa.
1: Sí, como si fuera un cubículo, pues sí, nada más un...
0: Una tablita.
2: Así como de Godín.
0: Entonces...
1: Ya imagino que irresponsable.
0: Me quedaba Beto de Guerra y tu papá. Me senté yo y se sentó el perro. Y así narramos. Y al final...
1: Y fue no el de los dos goles de Luis García, ¿no?
0: El primero y el segundo le tocó a Enrique,
1: perro,
0: el segundo tiempo. Y a tu papá le tocaron los goles.
1: Sí, porque nada más narró él.
0: Y al final, bueno, al medio tiempo dije, a ver si no se arme el desmarca. No. Como que nos comprendieron, hubo respeto y muy bien, la verdad, muy bien de los dos lados. Pusimos un poquito de hielos a la situación y bien.
1: Qué bien.
0: Pero es la única vez que yo... Bueno, nunca tuve contacto con tu papá. Nunca.
1: Okay.
0: Nunca.
2: ¿Por qué el América? ¿Por qué el América?
0: ¿Y por qué al Atlante?
2: Pues, bueno, porque yo vivía ahí a una cuadra. ¿Pero por qué al América?
1: Porque Azcárraga Milmocio no decía, aquí somos soldados del PRI y le vamos al América.
0: A mí nunca me dijeron eso.
1: No, o sea, a ti no, pero sí, sí lo dijo él públicamente.
0: El Tigre. Yo la junta, o sea, donde dijo...
1: Es pública.
0: Yo te puedo platicar la junta que estuve cuando nos habló del ejército. Después del temblor del 85, ajá, hubo un momento ahí muy difícil y tal, y ahí en San Ángel,
1: sí,
0: nos juntaron a todos y él nos dijo, a ver, señores, aquí nomás hay tres cosas que no se tocan. Uno, la Virgen de Guadalupe. Dos, el ejército. Tres, el presidente.
1: Ay,
0: y vamos a trabajar. Y vamos a sacar esto adelante. Tenemos un mundial.
1: O sea, no podían hablar mal del presidente.
0: O sea, estaba el mundial meses. Ahí estaba el centro de radio y televisión.
1: Claro.
0: En las oficinas, donde hoy es lo de novelas, así en fondo.
1: San Ángel. Okay.
0: Ahí era el centro internacional de prensa.
1: Imagínate.
0: De radio y televisión. Y había una empresa que se llamaba Teleméxico,
1: sí,
0: que la base era Televisa, y Mevisión,
1: sí,
0: eran los que manejaban las transmisiones, entre las dos televisoras.
1: Claro.
0: Entonces,
1: sí, generaban la transmisión.
0: Yo le voy a la América porque desde niñito es por herencia de mi padre.
2: Ah, okay, ah, bueno.
0: Mi padre era americanista y jugó, intentó jugar hasta donde llegó, y bien... yo desde antes de nacer yo era ya cosa de fútbol, y mi papá tenía un amigo que era Manuel Camacho, que fue portero, también jugó en el Atlante, por cierto. ¿Eh? Era portero, y como era amigo de mi papá, cuando estaba de vacaciones mi jefe en el banco, en el Banco de México, nos llevaban ahí a Tlalpan, donde ahora están los, bueno, donde vendían coches, donde eran los campos antiguos del entrenamiento del América.
2: Uh-huh.
0: No los de ahora, pues eran unas canchas de tierra ahí en División del Norte y Tlalpan.
1: Uh-huh.
2: Ah, ya.
0: Uh-huh. Eran unos terregales ahí, ahí había dos canchitas y ahí entrenaba el América.
2: División del Norte y Tlalpan, pues entonces estaba donde está la radio ahorita, ¿no?
0: Adelantito. Sí, toda esa zona.
2: Ok.
0: Exactamente, ahí entrenaba el América. Luego pusieron una cosa que era Automóviles América, que vendían coches en esa esquina. Okay. Está la W... Y está Automóviles América.
2: Ok.
0: La mera esquina.
2: Ya.
0: Bueno, ahí entrenaba el América. Entonces ahí me llevaba empapado. Y entonces, imagínate un chavito de 5 o 6 años viendo a Sague, a Babá, a Fragoso, que era mi ídolo.
2: Sague, papá.
1: Sí, el lobo solitario.
0: Entonces, podía yo entrar a donde entrenaban, o sea, y saludarlos y conocerlos, o sea. Pues, y luego en el 65 salen campeones, 65-66, con el gol olímpico de Coco Gómez. Pues, ¿cómo no soy?
2: Raúl Sarmiento, damas y caballeros, un ícono de la narración. Gracias. Mexicana.
0: Gracias.
2: En el fútbol, en la lucha libre. De verdad, a todos los chavos. Gracias. Que no lo conocen, de verdad, googleenlo, porque es historia en el deporte mexicano.
0: Gracias.
2: ¿No? Sí, es así.
1: ¿Cómo viste el mundial? El campeón y todo.
2: ¡Cállate!
1: ¡Hola! ¿Cómo viste a México?
2: Se acabó lo que se vendía.
0: Fuera de programa que estamos viendo en las noches, porque nunca estamos de acuerdo. También es cierto.
2: Nadie va a estar de acuerdo con él, Raúl. Te comprendo.
1: Nadie.
2: ¿Sí? Te comprendo.
1: Sí. Hay que llevar la contraria siempre.
0: ¿De dónde?
2: Trae la sangre. Trae la sangre. Vámonos, señores. Gracias.
0: Gracias.
2: Muchísimas gracias.
1: Gracias, Raúl.
2: Síganos en redes sociales. Vámonos.
1: Mi nuevo compañero de trabajo, o sea.
2: Ay, ñe, ñe, ñe, ñe, ñe.

0: Qué gusto saludarle. Estas son las noticias. La Secretaría de Marina y la Secretaría de Relaciones Exteriores informaron que el despliegue de 500 militares de Estados Unidos en Texas forma parte de operaciones espejo bilaterales para reforzar la seguridad fronteriza. Por su parte, la Armada de México ejecuta la Operación Sable con 159 elementos, vehículos y drones en Matamoros, Tamaulipas. Las dependencias destacaron que la relación binacional se conduce bajo el respeto a la soberanía, la responsabilidad compartida y la cooperación sin subordinación. En otras cosas, regresan los recorridos nocturnos de temporada a la Catedral Metropolitana de la Ciudad de México, del 9 de octubre al 21 de noviembre a las 19:30 horas. Por 150 pesos podrás disfrutar de Día de Muertos, una noche para recordar. Y podrás recorrer uno de los espacios más emblemáticos de la capital del país. La Secretaría de Seguridad Ciudadana de la Ciudad de México te invita a unirte a su equipo y realizar tu servicio social o prácticas profesionales en la dependencia. Si estás interesado, visita la cuenta de X, @ssc-cdmx, en donde encontrarás el enlace directo para que conozcas todos los detalles. En el mundo, el temporal que afecta varias zonas de España provocó que varios vuelos en el aeropuerto de Barcelona hayan sido cancelados y otros salgan hasta con 4 horas de retraso. Ya está usted enterado. Para Noticentro informa Carlos Castellanos.
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8: ¿Cómo les va? Qué gusto saludarles aquí en el Hotel de Concentración de la Selección de Estados Unidos. Acaba de finalizar hace unos minutos una conferencia de prensa que me parece fue, y ya lo veremos las imágenes un poco más adelante, bastante divertida con Mauricio Pochettino. Habló hasta de tequila al final con los periodistas, de una relajación absoluta, con un tipo que sabe perfectamente bien manejar este tipo de escenarios. Y ha dado a conocer el día de hoy dos cosas que son importantes, ¿no? Primero se le nombra a Taylor Adams públicamente como el capitán de Estados Unidos de aquí a que él esté. Ahí lo puso junto y que tú que la traes así, que eres maravilloso y eres sensacional y liderazgo puro, pam, y después ya empezaron las preguntas y las respuestas. Aquí no fue como la Copa del Mundo, al inicio de la Copa del Mundo, que no nos dejaron preguntar en español, sí nos dejaron preguntar en español. Y la verdad es que sí fue, me parece muy sorprendente una respuesta de Mauricio Pochettino cuando se habla de la rivalidad. Taylor Adams antes de esto había una persona a mí, se hablaba la rivalidad con México, la rivalidad con México, la rivalidad con México, la rivalidad con México, que no se puede perder con México, que tenemos que esforzarnos siempre contra México, que en una extra, que aunque traigamos un equipo combinado de jóvenes con digamos, consagrados, tenemos que ganarle a México. Y llega Mauricio Pochettino y dice, no pasa nada, ¿eh? A mí me da igual México. A mí me da exactamente lo mismo la verdad. Dice, entiendo, porque la vecindad, ¿no?, que tienen, ¿no?, por lo que ha sido la historia de estos dos equipos, como puede ser Argentina y Brasil, Argentina y Uruguay, pone ese ejemplo. Dice, pero yo como argentino no me representa nada la rivalidad contra México. No le representa nada la rivalidad contra México, el técnico de Estados Unidos. Es una verdadera barbaridad, lo que dijo hoy Pochettino. Muy simpático, a mí siempre me ha caído muy bien Mauricio Pochettino, pero eso sí, me parece que no le cayó bien a nadie en Estados Unidos, ¿eh? Evidentemente no hay una prensa crítica aquí, todos son focas aplaudidoras. Esto de verdad era una cosa terrible. Y después llegó Héctor Moreno. ¿Qué demonios está haciendo Héctor Moreno en una conferencia de prensa de Mauricio Pochettino? Lo dirigió, sí, en el español de... iban para todos lados juntos con un grupito ahí, Héctor Moreno, y subía y bajaba y se puso la conferencia de prensa como si fuera parte del staff de Estados Unidos. Evidentemente no lo es. Mañana juega a México con Estados Unidos y hay una situación que me parece que es grave. México no puede perder contra Estados Unidos, aunque estén diciendo todas las tonterías en todos lados. México viene de dos victorias consecutivas contra Mauricio Pochettino y México sin ganar, Rafa Márquez. Fíjense que se ve Rafa Márquez sin ganar a las basuras de futbolistas peruanos, a los que verdaderamente no tenían ninguna, pues, ninguna capacidad para poderles ganar, que eran a los colombianos. Que pierda con Estados Unidos, o empate con Estados Unidos y no le gane a Chile, sería catastrófico para el inicio de una gestión. Es un proceso, ¿verdad? No, es que es parte, es que vio, es que dijo, es que no sé qué, nada, patrañas, México tiene que ganar a Estados Unidos, punto. Es como cuando juega América Chivas, cuando juega Boca River, cuando juega Madrid Barcelona, cuando juega el Milan, el Inter, cuando juega el Leverkusen contra el Bayern Múnich, siempre habrá un pique, aunque sea amistoso, sea lo que sea. En México odian a los Estados Unidos, y los Estados Unidos odian a México en fútbol. Y en otras cosas también, por cierto. Pero bueno, iniciamos sin filtros.
9: Sí, para mí es difícil, ¿no? Encontrar esa rivalidad. Por supuesto que la entiendo, ¿no? Países que son vecinos y que tienen muchas cosas en común. Está claro que existe esa rivalidad. Es como Argentina-Uruguay o Argentina-Brasil, ¿no? Que existe también por cercanía. Para mí siempre México fue un país extraordinario, con gente extraordinaria y siempre me ha tenido sensaciones, ¿no? Aparte tengo aquí a Héctor Moreno, que fue mi jugador en español cuando comencé como entrenador, así que tengo un cariño muy especial por todo lo que es México, representa su gente y demás. Pero bueno, entiendo la rivalidad deportiva y eso lo acepto, ¿no? Pero a mí la rivalidad contra México me da lo mismo que contra Canadá, que contra Chile, que contra Perú, que si un día jugamos contra Argentina o si un día jugamos contra Brasil o contra España o contra Inglaterra. Uno cuando es competitivo al final quiere ganar siempre, pero por ti, no porque juegas en contra de alguien. Pero entiendo este folclore del fútbol y hay que alimentarlo porque también es lo que es lo bonito de todo esto. Pero bueno, si de Rafa, bueno, he jugado en contra de Rafa, un grandísimo futbolista primero y ahora un entrenador que tiene, bueno, todos los ingredientes para ser un grandísimo entrenador. El conocimiento del juego lo tiene, le falta solamente el tiempo para demostrar toda su calidad. Ha tenido muy buenos maestros, muy buenos entrenadores y yo creo que puede hacerlo muy bien en México y bueno, México siempre ha sido una cantera de futbolistas de mucho talento, de calidad, así que como siempre también, creo que Rafa también, como en nuestra posición, también necesita el tiempo para desarrollar lo que él quiera plasmar, ¿no? En el juego del equipo y también, bueno, también compartimos de jóvenes talentos que vienen apareciendo que necesitan también tiempo para evolucionar y desarrollarse dentro de la selección, ¿no?
8: Yo creo que, Abraham, tienes que abrir tu micrófono.
10: Muchas gracias. Me lo cerró Paquini por tus instrucciones. Yo quiero agradecer mucho a la gente que nos vio el día de hoy en Sin Filtros. Gerardo lo dijo todo en su editorial. O sea, no hiciste un editorial, echaste un resumen de lo que iba a ser el programa y ya, o sea, ¿ya para qué seguimos? Que lo repita Paquini, una y otra y otra y otra. O sea, ¿Para qué nos haces resumen, Gerardo? No,
8: pero sí le faltó. Sé que le había librado de Luis Gerardo. Castillo. Y
11: le faltó algo, Gerardo, Abraham. Decir que el próximo martes contra Chile será homenajeado Francisco Guillermo Ochoa.
10: Le faltó eso.
11: Te faltó eso, Gerardo. De acuerdo con todo lo que dijo Gerardo, ¿no? Prohibido perder con Estados Unidos. Me preocupa este doble discurso que empezamos a escuchar en los medios de comunicación, ¿no? Sobre todo hoy que es tan rápido este tema del clipeo, de cómo sacan clips, ¿no? De las conversaciones, porque ya es muy difícil que alguien vea un programa a 60 minutos, es muy complejo. Y de repente, yo ayer, por ejemplo, y lo platicaba antes de entrar al aire, vi pocas veces, pelear a Andrés Vaca con uno de sus compañeros, Marco Cancino, ¿no? Que le decía, oye, pues ¿cómo que no pasa nada si pierden? No, no pasa nada, no pasa nada. Y luego escucho a los colegas de Fox también decir no pasa nada, escuchaba al Warrior, escuchaba a varios decir no pasa nada, y yo decía, Abraham, Gerardo, sí, sí debe de pasar, ¿no? O sea, sí debe de mover, porque claro, la única rivalidad que tiene México en el fútbol históricamente es Estados Unidos, ¿no? No tiene otro rival, no tiene otro clásico, no...
8: Tiene otro rival que también le tiene mucho a tirre, que es Argentina, pero siempre México pierde, ¿no?
10: Sí, claro. y no se puede tener como tanta referencia porque no son tan seguidos, que han sido en muchos mundiales y los ha eliminado Argentina, eso es diferente.
8: No, yo lo que voy, América, yo lo que voy también es una cuestión muy seria esta, ¿no? De México, de verdad, puede perder con quien sea, es como en la América, yo lo decía y lo vuelvo a decir, cuando Estados Unidos tienes que ganar, y pasaron muchos años, de los últimos, quitando los últimos dos que ganó México, pasaron, no sé, 15 partidos que Estados, que México le ganó uno a Estados Unidos. Es decir,
10: en
8: México
10: 2019.
8: Que ha venido cayendo en una lista que era dominada eternamente, ¿no? Eternamente por el fútbol mexicano, y aquí no, ahora lo que decía también Pochettino en la conferencia, ¿no? Decía, pues ustedes tienen rivalidad hasta para los jugadores, están buscando jugadores estadounidenses, mexicanos, nosotros ni nos importa, puso un caso de un cuate que juega en Alemania, que decidió jugar por Alemania, no por Estados Unidos, la verdad no lo conozco, juvenil.
11: El del Bayern Múnich.
8: Sí, pero es un juvenil, no juega ni en el Bayern Múnich, ¿no?
11: Sí.
8: Entonces, o sea, como que pues este tipo de verdad le vale gorro México, ¿no? Y le vale gorro a Estados Unidos.
10: Y está bien.
8: Está el problema de Pochettino, pero el problema no es, pero el problema es para Rafa Márquez. Rafa Márquez no ha ganado, no le ganó a Perú, no le ganó a Colombia, que es un muy buen equipo. Pero las miserias de Sudamérica hicieron ver mal a México B.

0: que sí va a venir, por ejemplo, en el caso de los banquillos, de las bancas, esta experiencia que tiene ya Pochettino sobre de Rafa Márquez, ¿no? Yo sí he visto a Rafa Márquez muy dubitativo todavía en el primer partido, en el segundo hizo un desastre, ¿no? O sea, en el segundo, haz de
1: Pero
0: cuenta
1: no
0: que
1: tiene
0: fue.
1: ahí a Lilín
0: Alillo.
1: Sí, perdón, Lilín es otro. Ajá, Lillo y...
2: Lilín es tu protegido, Gerardo, no lo confundas.
0: Sí,
1: Sí,
0: Lilín es mi
1: finalista con
0: amigo.
1: Pumas.
0: Pero ¿sabes qué creo, Gerardo? Para la gente, tú lo conoces bien, Gerardo, y Abraham también, porque les gusta mucho ir ahí al famoso. Ah, ya creo que ya hay en México. Chipotle, el Chipotle, ¿no? Que
1: Ya va
0: va
1: a
0: a
1: haber
0: estar
1: en
0: un.
1: México.
0: Ya creo que hay en Monterrey.
1: En
0: Entonces,
1: Monterrey.
0: a mí me da la impresión de que en el segundo partido,
1: Mira, voy a
0: Rafa
1: decir
0: Márquez
1: nada más,
0: jugó al
1: un
0: Chipotle.
1: paréntesis, un paréntesis. Desde que no viene Abraham a las giras, porque si sale de Canadá lo detienen, no he comido en Chipotle.
0: Bueno, Rafa Márquez hizo un chipotle contra Perú, ¿no? O sea, agarró arroz, frijoles, carne, guacamole, ta, pa,
1: Hizo un
0: pa,
1: bowl.
0: pa, pa, hizo un bowl, lo revolvió, lo probaste y dijiste, güey, no sabe a nada. Esa fue la selección de Perú. Por eso, la seriedad que le tiene que poner contra Estados Unidos, y a mí este discurso, Gerardo, es el que no me asusta, no me sorprende, pero sí me llama la atención de decir, no pasa nada, ¿eh? No pasa nada. Si pierde mañana con Estados Unidos, no va a pasar nada. No
1: No se
0: empiecen a joder
1: pasa.
0: a Rafa Márquez. No, por favor, no critiquen a Rafa Márquez. No digan nada de Rafa Márquez. ¿Por? No es
1: No
0: lo que
1: se
0: no
1: pasa.
0: entiendo.
1: Pero bueno, a
0: Se
1: ver, yo no
0: pasa.
1: sé qué, a ver, eso ya estás tú asumiendo que le están imponiendo una línea a todo el mundo. A mí no me consta, yo trabajo en televisión, este que a mí nadie me ha dicho que hable bien o
0: No,
1: hable
0: pero
1: mal de
0: yo
1: Rafael
0: no hablo de
1: Márquez.
0: una, no hablo de una imposición, Gerardo, pero sí hablo de un discurso que
1: No,
0: es muy
1: Gerardo,
0: similar de parte de
1: pero
0: nuestros
1: tú y yo,
0: compañeros, ¿no? No.
2: todos aquí sabemos que cuando empieza un proceso, la mayoría del gremio, la mayoría, no estoy diciendo que todos, como que no quieren ser críticos porque si no se cierran las puertas para una entrevista, para que los salude, ¿no? Ese tipo de cosas, pero
1: Pero
2: la
1: ni
2: verdad
1: las
2: es que sí.
1: cámaras ni les dan entrevistas.
2: Por
1: Como a mí
2: eso,
1: no me
2: y de todas
1: saluda,
2: maneras
1: ni se da
2: me la
1: entrevista.
2: entrevista.
1: Yo
2: Pero
1: dije que Rafa Márquez se va diciéndole.
2: déjame termino nada más, Cesariño. Pero en verdad lo de si no gana o si no hace un buen partido México contra Estados Unidos, en verdad que sí es preocupante porque yo veo a un Rafa Márquez en la zona técnica parado nada más viendo al horizonte, ¿no? Como esperando a que le lleguen los futbolistas o las ideas por no ser el Espíritu Santo y que todo se le arregle en la cancha, ¿eh?
0: Pero ¿sabes qué, Abraham? Justo lo dijo, perdón, César, saludo con gusto, justo lo dijo Pochettino en lo que escuchábamos al principio. Rafa fue un gran jugador, ahora está en el proceso de ser un buen estratega. Y ese proceso puede tardar muchos años para Rafa Márquez, ¿eh? A mí me da la impresión de que todavía le falta mucha lectura de juego.
3: Bueno,
0: Y luego tienes
3: Pochettino
0: a Andrés
3: tampoco es el
0: Guardado.
3: gran entrenador, ¿eh? O sea,
0: No,
3: Pochettino
0: sí.
3: tampoco ha hecho nada en su carrera.
0: Pochettino es top del mundo.
3: No,
0: Pochettino es
3: por
0: top.
3: supuesto que no, por
0: Sí.
3: supuesto que no. ¿Cómo ni en la
0: No.
3: Premier? ¿No? ¿Qué fue lo que hizo con el Tottenham? Nomás no descender.
0: Llegó
2: Bueno,
0: una final de
2: pero
0: una
2: eso
0: final
2: de
0: de la
2: lo de
0: Champions,
2: Pochettino, me
0: fue
2: estoy
0: subcampeón de
2: mezclando.
0: la
2: Pochettino,
0: Champions.
2: déjenselo a los gringos. ¿Eh? Nosotros, a mí, Pochettino puede ser bueno, malo, regular, lo que sea. A mí lo que me interesa es saber qué pasa con la selección
3: Para
2: mexicana,
3: mí,
2: con Rafa Márquez.
3: yo lo dije, ¿qué pasa si Rafa Márquez no gana un solo partido de los cuatro y pierde y queda eliminado en la primera ronda de la Nations League? Yo dije que no llega a diciembre. Y
2: Bueno,
3: hay
2: pues
3: un nombre
2: si
3: como
2: pasa eso,
3: Ricardo,
2: pues sí, o sea.
3: no, y hay un nombre como Mohamed que está puesto y listo para irse a la selección mexicana en enero, ¿eh?
2: No, Mohamed está vetado.
1: No, ya estás de verdad, ya estás como Zúñiga, o sea, ¿qué
3: No.
1: piensas? Primero vamos a ver, yo
3: Y
1: sí,
3: Aldama también, digo, Almada, ese también.
1: yo también tendría calma en esto, pero sí quisiera que hubiera responsabilidades del equipo mexicano. Tú no puedes ir contra Chile, perdón, contra Perú, y hacer lo que dijo Zúñiga de ese bowl, ¿no? De asqueroso.
2: Pero
1: Nada
2: bien
1: más
2: que te
1: porque
2: lo comías.
1: quieres, pero bien que quieres probarlo, ¿no? Porque quieres probar todo, ¿no? Evidentemente también hay situaciones que se prestan para hacer movimientos, pero si yo creo que lo que más necesita México es tener repetición constante, porque tienen poco tiempo los equipos, y cuando tienes una gira tan larga, pues trata de ponerlos a jugar lo más cercano a la titularidad. No, es que no voy a ver
2: De
1: a
2: acuerdo.
1: Sandoval, pues no lo veas,
2: De
1: güey, o
2: madre
1: sea,
2: si no lo
1: ¿no?
2: ve, si no lo ve porque tiene estos cuatro partidos para ganar los de la Nations League. Porque eso es lo que tiene que hacer Rafa Márquez en 2026, no otra cosa. No está para ver jugadores.

0: ahorita. Está para ganar esta fase de la Nations League y estar
1: este
0: en el
1: encargo,
0: Final Four de marzo.
2: Ahora,
1: este encargo, les voy a dar la exclusiva y para que hagas la nota, mi querido César. Para que hagas la nota ahorita en el estadio. México está un escalón arriba en el ranking FIFA de Estados Unidos. Nada más uno. Son una diferencia de 88 puntos, nada más, entre uno y otro. Estados Unidos ya lleva 2 victorias de esta fecha FIFA, México 2 empates. Si Estados Unidos le gana a México, Estados Unidos va a estar por encima. Y eso quiere decir que en la Nations League va a jugar contra el peor segundo lugar, Estados Unidos, y México contra el mejor segundo lugar. Cosa a la cual le podría dar la posibilidad de irse a jugar a El Salvador, ¿eh?
2: Incluso con el empate podría superar Estados Unidos a México.
1: Sí, tendría que perder con Canadá, Estados Unidos y ganarle México a Chile, pero bueno. Entonces termina también siendo responsabilidad. A ver, es amistoso, sí, pero hay algo en juego, ¿eh?
2: Podría ser.
3: No, por eso es importante el partido de mañana. O sea, yo creo que Rafa obviamente le va a dar toda la seriedad del mundo. Tan es así que van a meter al 11 inicial que vimos prácticamente contra Colombia. Solamente creo que va a salir Santiago, va a salir la hormiga y va a jugar Santiago Jiménez, que da lo mismo, ¿no? Porque los dos no hacen gol, no tienen gol con la selección mexicana. O sea, poner a Santi y poner a la hormiga es jugar con 10. Pero bueno, no hay más delanteros, no está Quiñones en esta convocatoria. De ahí en fuera, ya escucharemos, Gerardo. Creo que Rafa Márquez habla por ahí como de las 6 de la tarde, ¿no? De México, me parece.
1: Está a las 4:45. Aquí en Chile, en 25 minutos, ya Luis Castillo está en el otro lado de la ciudad, porque es en otro lado totalmente. Yo estoy en Tempe y esto de Rafa Márquez en Phoenix.
2: Pero yo tengo una duda con eso de que Rafa Márquez dice que quiere ver a todos. Digo, tuvo un mes viendo a los seleccionados. ¿Qué más los quiere ver? O sea, debió haber
0: sido... Eso, cuando un técnico... Mira, César. Cuando un técnico... yo lo sé, pero cuando un técnico y más de una selección, sí lo sé, Gerardo, dice, quiero ver a todos, es porque no tiene ni la idea de qué hacer con ese equipo. Pausa y regresamos.
1: Como dijera Raúl Velasco.
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23: Este sábado hay partido en Arizona, pero de amistoso tiene muy poco. México y Estados Unidos vuelven a verse las caras en el State Farm Stadium de Glendale, Arizona, y cuando chocan el Tri y las barras de las estrellas, el orgullo y la supremacía en Norteamérica siempre están en juego. Esta rivalidad tiene goleadas, finales, heridas y hasta una noche en la que Estados Unidos terminó salvando a México. En 2001 apareció una frase que se convirtió en pesadilla para el Tri. 2-0. Estados Unidos ganó 2-0 en Columbus. Un año después llegó el golpe más doloroso, octavos de final del Mundial de Corea-Japón 2002. México había ganado su grupo, pero Estados Unidos volvió a imponerse 2-0 y eliminó al Tri. México también tuvo sus revanchas. En 2009 goleó 5-0 a Estados Unidos en la final de la Copa Oro. Y en 2011 protagonizó una remontada inolvidable. Perdía 2-0 y terminó ganando 4-2. Y Giovanni Dos Santos firmó uno de los goles más recordados de esta rivalidad. Después llegó 2013 y uno de los capítulos más insólitos. México estaba prácticamente eliminado del Mundial de Brasil 2014, mientras Panamá derrotaba a Estados Unidos. Hasta que Graham Susi empató en tiempo de compensación. Los estadounidenses terminaron ganando 3-2 y México conservó la posibilidad de disputar el repechaje. Sí, el eterno rival terminó extendiendo la vida mundialista del Tri. México volvió a golpear con el 3-2 de la Copa CONCACAF de 2015 y el 1-0 en la final de la Copa Oro de 2019. Y después llegó el dominio estadounidense en las finales de la Nations League, 3-2 en 2021 y 2-0 en 2024. Por eso este sábado puede decir amistoso en el calendario, pero México contra Estados Unidos jamás se siente como uno. 2 vecinos, 2 selecciones y una rivalidad llena de cuentas pendientes.
0: ¡Hala! Ya se fue, don Gerardo. Yo le iba a preguntar algo importante. ¿Qué hacía Héctor Moreno ahí en...
1: ¿Cuándo abre Chipotle en México? No, no hagan mucho caso, pero creo que en Monterrey ya abrió, ¿eh?
0: En Monterrey ya abrió.
1: Sí, en Monterrey ya abrió.
0: El tío dice que no le gusta, pero...
1: Siempre nos llevaba a comer ahí. Sí.
0: Raro.
1: Pero aparte es lo más mexicano que hay. Para la gente que no conoce el Chipotle, no nos importa. Viaje a Estados Unidos. No tenemos tiempo de explicarle.
2: No, aquí en México también, digo, sí se come.
1: Oye, a ver. El tema de Pochettino que ponía Gerardo también al inicio, ¿no? De que Pochettino dice, a mí me da lo mismo, ¿no? O sea,
2: es lo peor que puede declarar, ¿eh?
1: Pero ¿sabes qué? Pero creo que lo dice desde el punto de vista de que él es argentino, o sea, de que él no lo siente todavía. Claro, cuando le llega la presión, si mañana le gana México, o si la Nations League se la gana México, entonces sí va a sentir lo que es este tema de el clásico de la CONCACAF.
2: Ya ha jugado contra México y ya ha perdido contra México, o sea, no entiendo por qué dice que le da lo mismo. O sea, él ya debe de saber lo que significa.
0: Porque jugar contra México. Deben de ustedes aprender a leer a la gente. Pochettino tiene 2 partidos contra México, ¿no? Entonces, y las 2 los ha perdido. Entonces, este tercero, pese a que Estados Unidos hoy es un súper favorito en este partido amistoso, ¿no? Es el mayor favorito. Pochettino le baja los decibeles. Sí, no nos interrumpas, por favor. Le baja los decibeles para, por si sucede una desgracia, una tercera derrota.
3: Es que se me venció el parquímetro y no te lo dejan renovar, entonces yo no quiero que pongan la araña.
2: Ah, yo pensé okay, que salió bien.
3: Tengo que hacer Uber ahorita, entonces sí se me complica, ¿no?
1: ¿Vas por Luis Castillo?
3: Soy el Uber de Castillo y Rosado ahora.
0: No nos mientas, no era la araña, te salió un viaje.
3: Pero bueno, los dejo.
0: Era bueno y por eso lo agarraste.
1: Adiós, pero bueno,
0: Gerardo, no sé si me escuchas. No, ya no, ¿verdad?
2: No, ya se fue.
0: ¿Qué hacía Héctor Moreno ahí? A mí me da la impresión de que, y no porque lo conozca, pero de que la federación eligió mal y el bueno para auxiliar era Héctor Moreno y no Andrés Guardado. Y va a ver si no termina Héctor Moreno en otra selección, ¿eh?
1: Yo estoy de acuerdo con lo que dice Abraham del tema de Pochettino, ¿no? Que creo que trata de desviar un poco la atención. Y me parece lo más normal, ¿no? O sea, hoy la presión se la va a aventar a Rafa Márquez. Porque seguramente ahorita en la conferencia de Rafa, que está por arrancar, le van a preguntar, oye, Rafa, dice Pochettino que para él no significa nada este partido, y Rafa dirá, o tendrá que decir, ¿no? Pues qué bueno que para él no, para nosotros sí significa, porque es el clásico de la CONCACAF, no sé qué vaya a decir hoy Rafa Márquez, qué Rafa Márquez vayamos a ver hoy.
0: Porque o sea, Pochettino muy, muy hábil, por lo que dices, a Rafa le van a preguntar, y Rafa va a tener que asumir responsabilidad del juego, además porque no ha ganado, ¿no? O sea,
1: justamente,
0: si Rafa sale con una declaración, así como tipo Pochettino de... Es un partido más, o sea, en verdad, ¿qué? Se le va, si sale con una declaración así.
2: Es lo que digo, ¿tú no crees que Rafa va a salirse por la tangente como lo ha hecho en los 2 anteriores? Digo, para mí Rafa no ha dado una sola declaración que diga se compromete a algo. Todo ha sido muy por la tangente y salirse.
1: No, vale, pero sí,
0: a ver si no sale con lo de, los clásicos, solo el Barcelona-Madrid, porque ya ves que siempre que habla dice algo del Barcelona, ¿no?
1: Sí, pero en esta ocasión sí creo que Rafa Márquez tiene que empezar a proyectar ya más su discurso, ¿no? O sea, tiene que ser bien asesorado, porque si por ahí hoy en la federación le dicen, oye, Rafa, no te vayas a enganchar con Pochettino, o te van a preguntar de que si es un clásico, ¿no? O sea, sí creo que Rafa Márquez tiene que dar a entender que este equipo está listo para ganarle a este tipo de rivales, ¿no? Como es Estados Unidos. O sea, que realmente si es una rivalidad que para el mexicano, sobre todo para el mexicano que vive en Estados Unidos, para el México americano, sí significa algo. O sea, no es un partido más. En este partido, yo no tengo nada contra ellos, ¿eh? Pero en este partido no queremos ver ni a Sandoval, ni a Camberitos, ni a estos pibitos de Chivas que apenas van ahí saliendo con la sub-20 ya a jugar con la mayor. No tiene caso.
0: ¿Qué?
1: A estos pibitos chiquillos. O sea, yo lo que quiero ver es a Gallardo, ¿no? Como lateral izquierdo, a
2: ¿Qué le pide Mateo Chávez a Gallardo?
1: Mateo Chávez está en pañales, está en pañales.
2: ¿Qué decía Nery Castillo? Yo estoy en Europa. O sea, es mucho mejor el nivel competitivo que el que juega Gallardo. Y Gallardo ya fue a la selección, me parece.
1: Pero ¿Tú crees que Rafa Márquez mañana, con todo respeto, se va a arriesgar a poner a los pibitos, a Mateo Chávez, a Camberos, a Sandoval, a la hormiga? No los va a poner, hombre.
2: La hormiga ahorita es mejor delantero que Santiago Jiménez y...
1: Están igual.
0: A ver, César, estamos hablando de selecciones. En clubes está bien, porque... La Liga de Grecia, ya lo hemos dicho, es igual que la Liga MX. Si se hubiera quedado la hormiga en la Liga MX, llevaría los mismos goles. Pero estamos hablando de la selección. ¿En selección cuántos goles llevan?
2: Uno. Veterame lleva dos. Santiago Jiménez lleva seis.
0: ¿Cuál fue la última vez que Santiago Jiménez marcó un gol con selección nacional?
2: En 2025, hace casi un año, contra Bolivia.
0: A eso nos referimos. No es la hormiga, no es que sea de Chivas.
2: La hormiga es de Islandia y no ha marcado también.
0: Escucha. Tú eres el nuevo Elías Quijada, no escuchan ustedes los de Guadalajara. Como que tienen, no sé, sería en los oídos.
2: Yo dije, tienen que buscar la manera de hacer que Jiménez llegue al Mundial, ¿eh?
0: El problema es el centro delantero, se llame como se llame. Y ya de por sí fue un error llevar a un Verterame. O sea, ¿para qué caramba llevas a Verterame? No va a ser del delantero de tu proceso, ¿no? ¿No? ¿Para qué carambas lo llevas? Entonces, ese es el problema. Que le generen, y que cuando les generan por lo menos un par, estos pibitos, diría Zúñiga, la metan, ¿no?
1: Mira, sí, Abraham, acá el tema es que, mira, por ejemplo, lo de Santiago Jiménez. En 51 partidos lleva 6 goles con la selección mexicana. En 51 partidos lleva 6 goles. O sea, sí, su promedio es terrible. Yo sí le tengo la solución al técnico nacional para la delantera, ¿eh? Está cantadísima. Ahorita se las platico. Vamos a una pausa. Regresamos después de esto.
4: Qué gusto saludarlos, amigos de Sin Filtro. Soy Jaime Sandoval y vamos con la información de esta UEFA Nations League. En lo que ha sido una fecha FIFA larga ya, el tercer partido de las selecciones también en Europa, aprovechando que es el arranque del torneo. Y hoy definitivamente el duelo estelar fue lo que nos presentaron Francia y la selección italiana. Una selección italiana que viene de menos a más y que lo demostró en este partido. Dos proyectos nacientes, la Francia de Zinedine Zidane, la Italia de Roberto Mancini, enfrentándose en territorio galo, y que terminó siendo un gran resultado para el conjunto italiano. ¿Por qué? Porque recordemos que está este contexto de 3 mundiales consecutivos sin poder asistir al torneo. No fueron a Estados Unidos, México y Canadá 2026, no fueron a Qatar 2022 y tampoco lo hicieron en Rusia 2018. Y por eso es que ya no hay margen de error para esta selección italiana. Ya cambiaron el tema de la directiva, cambiaron los jugadores, cambiaron al cuerpo técnico y ahora Roberto Mancini es el encargado de guiar a esta selección rumbo al Mundial del 2030. Y lo hizo de gran manera frente a la selección francesa en esta UEFA Nations League. Empataron 1-1, adelantó al conjunto galo Michael Olise, terminó empatándolo el defensa Bastoni para darle este empate a la selección italiana, pero fueron mejor en el desarrollo de los 90 minutos y lo hicieron de visita en un lugar que no es sencillo como lo es el estadio francés, el Stade de France. Así que de esta manera, la selección italiana, con una gran, gran actuación de Gianluigi Donnarumma, el portero actual del Manchester City titular, y que es joven, pero tiene una grandísima experiencia después de haber debutado a los 17 años en el AC Milan, de haber pasado por el Paris Saint-Germain, de ahora ser el titular en el Manchester City. Toda esta trayectoria le da este estandarte y esta obligación de guiar a la selección italiana para no volver a fracasar en torneos internacionales, tanto en Euros como también en la Copa del Mundo. Así que empate importante para la selección italiana frente a una Francia que todavía no encuentra el estilo que quiere seguramente impregnar Zinedine Zidane. Son 3 partidos apenas y ya tendrá mucho tiempo para ir trabajando a esta selección francesa que estuvo mucho tiempo al mando de Didier Deschamps. Vamos con más resultados rápidamente, porque el conjunto de Bélgica terminó venciendo 3-0 a sus rivales, mientras que la selección de Polonia venció 6-0 al conjunto de Rumania, con una actuación muy buena de Robert Lewandowski. Anotó doblete el futbolista polaco, que sigue demostrando, a pesar de estar en la MLS, que sigue siendo uno de los mejores delanteros del mundo. La información de la UEFA Nations League, amigos de Sin Filtros.
1: Gracias a Jay Sandoval con toda la información de la Nations League. A ver, yo sí le tengo, César, la solución al técnico nacional.
0: A ver.
1: Para mí está muy sencilla y muy clara la cosa. Yo lo dije desde el programa pasado, ¿no? Si tú metes a una licuadora a Santiago, a La Hormiga y a Berterame, los licúas, no sacas un buen delantero. Uh-huh. Esperar a que Raúl Jiménez llegue de 40 años al Mundial ya sería ¿sí? completamente irreal. El 9 de México tiene que ser Julián Quiñones. Julián Quiñones ¿sí? tiene que ser el centro delantero de la selección mexicana. Tienes tres opciones muy claras como volante por izquierda. Alexis Vega, el Chucky Lozano y el Chino Huerta.
2: Es pero decir, Vega ya se retiró.
1: Quítalo. Pero todavía no lo ha hecho oficial. No lo ha
2: ¿quieren
1: hecho
2: que
1: oficial.
2: Le ruegue?
1: No sé si le van a rogar, pero a mí me parece, César, no sé si estés de acuerdo, que lo más sencillo para el técnico nacional sería cambiar de posición a Quiñones, que es donde juega además en Arabia. O sea, él juega ¿sí? de centro delantero. Y ponerlo de nueve.
2: También
1: jugaba
2: ahí. Sí, ha jugado mucho tiempo ahí de centro delantero, estoy de acuerdo contigo.
1: Ponerlo de nueve. Si no mira, encuentras el gol en Santiago, si no yo, encuentras yo el gol en Hormiga.
2: Yo te voy a decir una cosa peor aún.
1: Yo te le digo algo nada más, César. Mañana contra Estados Unidos, si tú metes a Berterame, el Hormiga, a Santiago, en serio, es jugar con menos uno, ¿eh?
2: Sí, de hecho, yo meto a la Hormiga, pero te voy a decir una cosa. En esta convocatoria precisamente que no están Santiago y Raúl, yo te digo dos nombres, perdón, no estaba Raúl ni Quiñones, yo te digo dos nombres en lugar de Berterame y de Santiago Jiménez que no han dado nada a la selección. Sería Henry Martín, por el nivel actual, y Ricardo Marín. Son mejor delantero en este momento que los otros dos que están ahí acompañando a la Hormiga.
1: Por momentos este sí, momento. Por sí, momentos
2: en
1: sí.
2: En este momento.
1: Pero viendo un tema de proyecto, un tema de futuro, un tema de 4 años de aquí al Mundial, para mí lo más sensato para ¿sí? Rafa, de Rafa tiene que ser Quiñones, ¿sí? tomando en cuenta que Raúl Alonso Jiménez no te va a llegar al Mundial. O sea, no creo que lo vayan a llevar de esa edad.
2: Esta fecha FIFA ha exhibido tanto a la delantera mexicana que la opción es la que tú dices de Quiñones y la otra opción es que Raúl Jiménez sea eterno, ¿no? Porque si no, no hay cómo. A menos que la Hormiga de aquí a 4 años mejore 100% su definición.
1: Que es el ya problema de él. Le vamos a dar el probable 11 de México, que hasta el momento nosotros tenemos, que yo he podido por ahí corroborar.
2: Está
1: Rangel en la portería, Reyes y Johan en la central, Jorge Sánchez y Gallardo como lateral izquierdo.
2: No me gusta Jorge, pero está bien.
1: Eric Lira y Álvaro Fidalgo.
2: Fidalgo.
1: Piojo, Mora, Chucky y Santi Jiménez.
2: Ay, o sea, 4-4-2.
1: Pues, ¿sabes qué? Yo creo que sí ya está jugando así ya más Mora como adelante de los dos contenciones, ¿no? Sí.
2: Ahora, como... ¿llega Morita después del tobillo?
1: A mí se me hace que fue pura pantalla lo de Mora, ¿eh?
2: ¿Tres?
1: Ahora, te digo algo, César. Si sí. no juega por lesión o porque lo cuidan, a mí ya me entraría una preocupación más sobre Gilberto Mora. Que siendo tan chico de edad, se lesione de manera tan constante. Porque la pubalgia no es una cosa menor. Ahora que se resienta del tobillo de un golpe que le dieron. O sea, no puedes tener entre algodones a Gilberto Mora. O falta que termine su cuerpo de madurar. Entonces tiene de manera constante tantas lesiones.
2: Sí, eso. Yo lo atribuyo a lo segundo. Yo creo que él todavía está en ese proceso de maduración física. En la cual, eso es una de las principales cosas que trabajan cuando llegues a Europa. Te fortalecen físicamente. Y creo yo que eso es lo que más le va a beneficiar a Gilberto Mora si llega a dar el salto europeo, pero estamos hablando de que el salto europeo es este enero. Entonces, ahorita se lo van a comer a patadas y va a tener que estar sufriendo esas o empiezan a cuidarlo. Que es algo de lo que pasó curiosamente con Lamine Yamal, entre tobillo, pubalgia. También lleva las mismas lesiones, si te digas. O sea, Lamine Yamal tuvo una pubalgia y luego tuvo una lesión previa al Mundial también. O sea, son situaciones propias de la edad y el crecimiento y las patadas que reciben. Yo creo que no prendería las alarmas todavía en ese caso con Gilberto Mora. ¿No te acuerdas tú cuando Andrés Guardado recién debutaba? Cada 2-3 partidos te dan molestias musculares.
1: Bueno, pero Andrés Guardado sí tuvo una carrera plagada de lesiones. O sea,
2: inicialmente, al principio de su carrera, era mucho muscular. Y una vez lo dijo Andrés Guardado ya como veterano, dijo en entrevista que su principal problema era que las arrancadas, la explosividad que en ese tiempo tenía, rompían las fibras musculares. Y hasta que encontró un preparador físico, y me parece que fue hasta cuando llegó el PSV, le explicaron que él tenía que trabajar de otra manera las fibras musculares, porque si no, por eso era propenso a esa lesión muscular, por la manera en que él tenía la potencia.
1: Porque en Europa, con puro fútbol no te alcanza. O sea, necesitas también el tema físico.
2: Físico, sí,
1: aunque no sea en un porcentaje tan alto, sí necesitas ser físicamente superior a muchos de los futbolistas. O sea, tú ves Mbappé, tú ves a Vinicius.
2: ¿Recuerdas cómo se fue Raúl Jiménez de la América?
1: Sí, no, pero ya
2: Raúl... ¿Cómo se fue Chicharito y cómo regresaron? O sea, sí están más...
1: Pero Raúl ya tenía una complexión amplia. O sea, ya Raúl... Sí,
2: pero Raúl era muy delgado. No sé si recuerdas.
1: Pero no, por ejemplo, no como un Diego Reyes o como un Diego Lainez, ¿no?
2: También, exactamente, o sí. Sea, Lainez también era muy, muy flaquito cuando se fue.
1: Ahora, sí creo que mañana México necesita ganar el partido, ganarlo bien. Porque lo vimos en el Mundial, César. México necesita, y en todos los ámbitos, formar parte de la cultura ganadora. O sea, y Javier Aguirre, chueco derecha, acostumbró al aficionado mexicano a ganar, ¿no? En el Mundial, 3 partidos consecutivos. Ya cuando vino la buena, pues no se pudo, como no se ha podido en todas las Copas del Mundo, ¿no? ¿Por qué? Porque siguen siendo muy superiores a nosotros, porque lo más seguro es que nunca lo vayamos a ver, porque siempre te vas a enfrentar a una selección top del mundo y México no tiene cómo competirle a las selecciones top del mundo, pero ese ya es tema de otro programa. Pero mañana sí creo que Rafa Márquez debe de conseguir su primer victoria, César. O sea, no puedes vivir de empates, no puedes vivir de estas caricias que empieza a hacer la prensa de no, es que como es Rafa Márquez, no, es que no, es el no. mejor, es el segundo mejor no. jugador en la historia, no se le puede criticar, es que no sí, le diga nada a Rafa Márquez.
2: Y yo les contestaría, al mejor futbolista en este país le dieron con todo, y es Hugo Sánchez.
1: Y lo corrieron.
2: Cuando dijo la selección. Y lo corrieron hasta que, y buscaron correrlo hasta que lo lograron. Ahora, yo creo que, si bien el mexicano tiene una memoria muy corta y se olvida de los éxitos pasados, sí creo que la gente debe separar el jugador del entrenador. Y si Rafa Márquez fue exitoso como jugador, es una cosa. Como entrenador, ahorita Rafa Márquez como entrenador no es nadie. No ha hecho nada en su carrera. Para mí la selección le llega muy pronto a Rafa Márquez. No le hubiera llegado de esta manera tan verde en mi gusto particular. Sin embargo, ya está ahí. Y creo yo pronosticaba que perdería o empataría con Colombia, le ganaría a Perú, le ganaría a Chile y con Estados Unidos sería su prueba de fuego, por así decirlo. Ahorita los resultados son 2 empates. Que el de Colombia me dejó un sabor de boca bueno porque fue mejor que Colombia, pero contra Perú me parece que no fue nada bueno ni productivo. O sea, creo que fue unos 2 pasos para atrás. Y entonces, contra Estados Unidos debe de cambiar esa situación. Por lo menos en imagen.
1: Fíjate, hay 2 situaciones que mañana se pueden dar. Una es, bueno, evidentemente la victoria, que es lo que uno esperaría que consiguiera México. La otra, la derrota, que sí me parece encendería la primera alarma, ¿no? De por qué no puede ganar Rafa Márquez o qué le está pasando, porque además tiene el mismo grupo que el que manejó hace unos meses con Javier Aguirre. O sea,
2: es
1: un grupo distinto, no es un grupo diferente.
2: Y
1: la tercera es que te goleen. O sea, si mañana por ahí te meten 4 o 5 goles, ahí sí diría,
2: caray. Lleva 2 juegos de 4 goles, ¿eh?
1: ¿Qué ahora, pasó? ¿Qué sucedió?
2: Oye,
1: vamos a una pausa, volvemos.
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24: Muy
9: buenas tardes, aquí el reporte vial. Encontrarás lento avance en Periférico, de Barranca del Muerto a la Avenida San Jerónimo. Aumenta el tránsito vehicular en la calzada de Tlalpan, de la estación del Metro Nativitas a la Avenida Río Churubusco. Similares condiciones viales encontrarás en Avenida Lomas Verdes, si dejas atrás la cúspide y te diriges al Parque Naucali. Y finalmente tu desplazamiento será a vuelta de rueda en Avenida Instituto Politécnico Nacional, del Eje 4 Norte a la calzada Ticomán. Evita conducir con prisas. La paciencia en el volante reduce el riesgo de accidentes. Hasta aquí el reporte vial, te informa Alex Leiva.
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33: Qué placer saludarlos, amigos, para platicar acerca de las emociones de la NFL. Comenzará este fin de semana, la semana 4 ya de la nueva temporada de los emparrillados. Está yendo muy rápido esta temporada. Esta semana 4 que tendrá partidos emocionantes, partidos históricos y que comenzó también con una sorpresa porque en el norte de la Liga Americana los Cleveland Browns sorprendieron a los Steelers de Pittsburgh y los derrotaron 27-24. Aaron Rodgers estaba peleando con absolutamente todo su equipo una muy mala noche para los Steelers. Se quedaron cerca, pero a final de cuenta los Cleveland Browns se terminaron por llevar el triunfo. ¿Qué es lo que pasará el fin de semana en partidos emocionantes e interesantes? De nueva cuenta tendremos un duelo internacional. La semana pasada se disputó el partido en Río de Janeiro, allá en Brasil, y ahora tendremos el partido internacional en Londres, donde los Indianapolis Colts estarán enfrentando a los Washington Commanders. Los Commanders llegan motivados después de que la semana pasada sorprendieron a los actuales campeones, a los Seattle Seahawks, les quitaron el invicto y los derrotaron en un emocionante compromiso la semana pasada. Así que llegan ahora a Inglaterra con esa motivación de haber obtenido su primer triunfo en esta campaña y tratarán de repetir lo mismo cuando se enfrenten a los Colts. Otro enfrentamiento que también destaca este fin de semana es el duelo tejano, porque los Dallas Cowboys estarán enfrentando a los Tejanos de Houston. Va a ser un compromiso muy, pero muy interesante e importante para los Tejanos, que estarán recibiendo a los Cowboys. ¿Y por qué? Porque está festejando la franquicia 25 años de existencia, y este fin de semana tratarán de hacerlo con una victoria cuando reciban a los Cowboys de Dallas, que por cierto, los Cowboys vienen de haber sufrido esa derrota de manera agónica precisamente allá en Brasil, en el Maracaná, contra los Baltimore Ravens. Así que va a ser un compromiso muy importante para los Cowboys para regresar a la victoria, pero sobre todo para los Tejanos, porque estarán festejando 25 años y va a ser un compromiso muy interesante. Y platicar, por supuesto, lo que puede suceder con los campeones, los Seattle Seahawks, que estarán recibiendo a Los Ángeles Chargers, un partido muy importante para ellos. Vienen de haber perdido el invicto, ahora jugarán de locales en el Lumen Field y comandados por Sam Darnold, que está regresando de esa lesión que tuvo en la cadera a principio de temporada, pues tratarán de conseguir la tercera victoria de la temporada. Así que va a ser ya la cuarta semana de la nueva temporada de la NFL, y por supuesto que va a ser emocionante. Yo regreso con ustedes, amigos. Hasta la próxima.
0: La postemporada de Grandes Ligas ya tiene definidos a sus 8 sobrevivientes. Después de una intensa ronda de Wild Card, 4 equipos avanzaron y completaron las series divisionales de la Liga Americana y la Liga Nacional. Comenzamos en el joven circuito, donde los Chicago White Sox protagonizaron una de las grandes sorpresas. Chicago barrió 2-0 en su serie contra los Houston Astros y aseguró su clasificación con una victoria 7-3 en el segundo juego. Su siguiente desafío serán los Cleveland Guardians. Los New York Yankees tampoco necesitaron un tercer partido. Nueva York eliminó a su histórico rival, los Boston Red Sox, y cerró la serie con un contundente 9-2. Ahora, los Yankees tendrán otra dura prueba frente a los Tampa Bay Rays. En la Liga Nacional, los San Diego Padres también resolvieron su serie por la vía rápida. San Diego derrotó 4-1 a los Chicago Cubs y completó la barrida y avanzó para enfrentar a los Milwaukee Brewers. El último boleto fue para los Atlanta Braves. Atlanta necesitó llegar hasta el juego 3, pero respondió en el momento decisivo con una victoria 6-2 sobre los Philadelphia Phillies. Su premio será enfrentarse a los actuales campeones, Los Ángeles Dodgers, y así quedaron las series divisionales: White Sox contra Guardians, Yankees frente a Rays, Braves contra Dodgers y Padres ante Brewers. Quedan 8 equipos y 4 series. La carrera por llegar a la Serie Mundial entra en su siguiente capítulo.
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1: 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O sea, ya le estaban dando consejos de tequila Luis Castillo y Gerardo Velázquez a Mauricio Pochettino.
4: Imagínate.
1: No, Dios mío santo.
4: Lo van a poner crudo, a ver si le puede ganar Rafa Márquez. Ahora, tú dijiste algo muy clave. De Rafa Márquez tiene que tener esa personalidad y ver cómo le cambia. Pero, ¿tú recuerdas qué pasaba con Rafa Márquez en los momentos de presión? ¿Cómo jugaron?
1: No, pues se nos volvía loquito, lo expulsaban, salía de cambio.
4: Entonces, a mí me preocupa que el Rafa Márquez que yo conozco en momentos de presión se llegó a achicar muchas veces.
1: Sí, a mí, insisto, me preocupa que esta selección haya cambiado tanto, ¿no? De lo que vimos con Javier Aguirre, que era una selección que ganaba, ¿no? Que le fue bien en la preparación, que le fue bien en el Mundial medianamente, hasta donde llegó. Y que con Rafa no puede ganarle a la peor Perú, ¿no? Más allá de que hayan jugado los jóvenes. O sea,
4: lo hablamos en Express. O sea, en Express decíamos, ¿quiénes son las figuras de este Perú? Gallese, de 36 años. La Padula, que juega en la segunda de Italia. O sea, ¿quién? O sea, realmente era un Perú que podía pasar por equipo de expansión.
1: Sí, sí,
4: y
1: sí.
4: Y aún así, México no pudo ganar. Y por momentos fue superado. Podrás decir los puristas y la gente quiere defender, es que jugó con la selección C. De todos modos, esa selección C tiene que ser mejor que la peruana por donde le veas. Y me preocupa el hecho de que no sé qué hacer de Rafa Márquez si pierde hoy y no saca un buen resultado ante Chile. Porque la Nations League va a ser un hervidero. Y para...
1: Mira, pero yo te digo algo, desde la interior de la Federación Mexicana de Fútbol no va a pasar nada, ¿no?
4: ¿Eh?
1: Sí, no va a pasar nada porque hoy las voces están a favor de la continuidad del proyecto Rafa Márquez.
4: Sí.
1: Ellos son conscientes de que es el segundo mejor jugador en la historia y que es casi intocable y que en algún momento esto va a rendir frutos. La cosa es ver para cuándo. Pero la realidad es que ya nosotros desde nuestra perspectiva, con la experiencia que hay, con lo que ha pasado, sí da la impresión de que, pues, le está quedando un poquito grande el puesto a Rafa Márquez, ¿no?
4: Sí, sí, o sea, de hecho, era parte de lo que habíamos mencionado al inicio. ¿Estaba listo Rafa Márquez para tomar la selección? ¿Era su momento?
1: Porque mira,
4: no sé si muchos
1: por ahí dijeron, es que Scaloni no estaba listo para tomar a la selección y fue campeón del mundo.
4: Pero Scaloni tenía Messi.
1: Con Messi.
4: Y Scaloni, y aparte, espérame, Scaloni ya había dirigido a otros lugares, ¿no?
1: No.
4: Nada, llegó... Okay.
1: Pero tú a Scaloni quítale a Messi, no hubiera sido campeón del mundo. No había manera.
4: Ya lo habían despedido. Ahora, te voy a decir otra cosa. Muchas cosas. Ahorita me criticó Gerardo por decir el nombre de Ricardo Antonio Mohamed. Pero, ¿cuántas veces en procesos que se han sido cortados de selección, qué entrenadores son los que llegan a la selección? Los que están ganando. Y en este momento, el ganador, ¿quién es? Mohamed. Y los dos que siguen, ¿quién podría ser? Wiki, Milito y Almada.
1: Milito no ha ganado nada.
4: No, pero me refiero, serían los candidatos naturales por el tono mexicano, los equipos como están, serían los candidatos naturales. Y la ventaja, ¿quién la tiene? Mohamed.
1: O Almada.
4: Y después podrías decir, Almada, exactamente. Ahora, ¿le quitarán a la América a su entrenador 3 meses después de haber llegado? No. Le quitas a Mohamed, Lo convencerán de regresar a Argentina, porque ya declaró que se quiere regresar a Argentina.
1: Sí, pero si le ofrecen a la selección, no se va a ir.
4: Él ya dijo que no, pero ¿tú crees que no va a aceptar la selección cuando él mismo ha dicho que siempre fue un sueño de la selección mexicana?
1: Pero yo te digo algo, a mí me parece que Mikel Arriola, por cómo es, lo poco que lo conocemos o mucho que lo conocemos, ellos van a querer mantener el proyecto Rafa Márquez lo más que puedan. O sea, ellos no lo van a querer tronar de ninguna manera, salvo que estuviera en riesgo un pase al Mundial, salvo que estuviera en riesgo algo más. Es la única manera que yo creo que van a querer tumbar este proyecto. Porque además también blindados todos, o sea, hay buenos contratos, y es la única manera de que eso suceda.
4: Eso es lo importante, los patrocinadores. Si pierde el Nations League, ¿cuál es el siguiente torneo? La Copa Oro, el siguiente verano. O sea, si fracasa en 6 meses, en un año tienes la prueba. Y si no es campeón de esta Copa Oro, estamos hablando de que ya definitivamente sería fuera Rafa Márquez, ¿no?
1: No lo sé.
4: Si fracasa en Nations League, fracasa Copa Oro, ¿qué lo sostiene? Nada.
1: Pero es que yo insisto.
4: O sea, es un año, es un proceso, para mi gusto, un proceso muy rápido que le llegó a Rafa Márquez los torneos oficiales o los torneos que importan, que es la Nations League 6 meses después de tomar el cargo, con una sola fecha FIFA de antelación, y la Copa Oro, que prácticamente va a llegar con qué, con 2 fechas FIFA, 3 fechas FIFA a esa Copa Oro.
1: Pues ya veremos mañana cómo le va a México. El lunes platicaremos de ello aquí en Estadio Deportes, en Sin Filtro. César, buen fin de semana. Gracias.
4: Nos vemos y sigan en Estadio Deportes porque la NFL con las apuestas está muy sabroso.
1: Ay, si no le pegas ni a la piñata, César, por Dios.
4: ¿Cómo no? Ayer. Ayer le pegué a 4 de mis 5 picks.
1: Sí, y en un parlay, 1, adiós.
4: Ah, no, pero man, es que no meto uno solo, o sea, meto varios, pero el parlay principal fue el que me falló.
1: Gracias, pásenla bien, hasta el lunes.
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6: 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Excelente tarde, aquí la información. La Secretaría de Salud concluyó la licitación para material de curación de la compra consolidada de medicamentos e insumos 2027-2028, con la adjudicación de 646 millones de piezas por 12.600 millones de pesos, equivalente al 94.5% del total previsto. El proceso también incrementó la participación de proveedores nacionales, con 595 millones de piezas contratadas frente a 148 millones el año pasado. A través de sus redes sociales, la Secretaría de Salud de la Ciudad de México informó que este domingo 4 de octubre habrá mastografías gratuitas en unidades móviles, una de ellas en Iztacalco, ubicada en Sur 20, esquina Avenida Rojo Gómez, Agrícola Oriental, de 9 a 14:30 horas. Para más información puede llamar al 55 50 38 17 09. En otros temas, el general de brigada de Estado Mayor Juan José Montiel Maldonado asumió la dirección del Heroico Colegio Militar durante una ceremonia de toma de posesión y protesta de bandera encabezada por el general Filiberto Mondragón Polo. En el mundo, el presidente de Estados Unidos, Donald Trump, reiteró que daría $5,000 a cada adulto si los republicanos ganan el control de la Cámara de Representantes y el Senado en noviembre. Además, anunció un pago único de $90 para más de 20 millones de beneficiarios de Medicare. Para Noticentro informa Melissa Mendoza.
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11: Hola amigos, yo soy Bóser Salseo Futbolero. Y aquí contaremos anécdotas graciosas, historias y los secretos del fútbol mexicano que nadie más se atreve a contar. ¿Listos? Advertencia. 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
14: Las joyas o promesas suelen ser más comunes en el chiverío, ya que Guadalajara, al no contar con jugadores extranjeros, depende del mercado nacional. Hoy en este top tenemos para ti 9 joyas que quedaron en promesas para el fútbol mexicano. Luces, micrófonos, que comience el salseo. Antes de comenzar, quiero aclarar que la numeración no tiene ninguna importancia. Número 9. Marco Granados, originario de Colima, es un centro delantero de 22 años, reconocido por su altura y velocidad. Aunado a su tono de piel, le dieron el apodo de Pantera Granados, siendo goleador de Chivas en categorías inferiores en Chivas Premier.
15: Yo sigo siendo Marco Granados, como tú me dices. A lo mejor la gente pues no nos conocía o no nos conoce, pero pues poco a poco nos vamos a ir dando nosotros.
14: Esfuerzo que lo llevó a ser convocado al Mundial Sub-17 del 2013, donde el conjunto nacional quedó subcampeón.
16: Se acabó, señoras y señores. Nigeria justamente es campeón, ha derrotado 3-0 a México.
14: Tras esto fue llevado al primer equipo de Chivas en 2015. Su debut llegaría para el Clausura 2016 en un partido contra León, cuando Matías Almeida se encontraba en el banquillo rojiblanco.
17: Pues me gustaría quedar campeón de goleo y quedar campeones y luego llegar aquí en Chivas y buscar la primera división.
14: Pero debido al sobrecupo en su posición, fue mandado a préstamo a los Coras de Tepic, donde participó en 18 juegos y anotó en una sola ocasión contra Cruz Azul en la Copa MX, siendo este su primer gol en la división profesional.
18: Tiene la posibilidad, balón rebotado, el disparo, ¡gol! ¡La Pantera!
14: Partió Tampico Madero para el siguiente Clausura 2018. Apenas jugaría 9 juegos y no conseguiría anotar. Salió del equipo con rumbo a Tuxtla, equipo con sede en el Estadio Soque de Chiapas, donde tuvo un buen paso al jugar 14 juegos y anotar 8 goles. Ese buen paso por el equipo de la selva chiapaneca lo llevó a ser catapultado a Europa con el FC Aguiñacos.
19: Lo que yo dejé de hacer, me imagino que si hubiera seguido trabajando de la misma forma hubiera estado más tiempo en primera división.
14: Y aunque apenas tiene 22, no parece sobresalir en Grecia y pinta para que regrese pronto. Número 8. Giovanni Casillas. Perteneciente a la generación que conquistó el campeonato mundial de la categoría sub-17, Giovanni es un mediocampista que actualmente cuenta con 24 años. Su destape como joya de nuestro fútbol ocurrió cuando anotó un gol en la final de dicho mundial contra Uruguay, siendo su tercer tanto en 5 partidos mundialistas.
10: ¡Se acaba la fiesta! ¡Como en Lima, como en Lima, como en Lima, como en Lima!
14: Su destacada actuación hizo que se pensara que sería un Carlos Vela 2.0, al irse a Europa sin debutar en Chivas, pero este hecho no sucedió, y el jugador permaneció en México, donde continuó el proceso de fuerzas básicas hasta llegar al primer equipo en la apertura 2011, torneo en el que debutaría en un partido contra Pumas.
12: Vendría un cambio muy significativo, Giovanni Casillas debuta en la primera división.
14: Permaneció en Chivas hasta la apertura 2012, cuando fue prestado a Chivas USA, equipo donde jugó 6 partidos y anotó un gol.
13: Played across, back again to Casillas, and he scores, and that will do it.
14: Tras esto regresó a México en 2013, luego de vagar por Chiapas, Coras, Chivas Sub-20, Tampico Madero y La Piedad en la Liga Premier, equipo con el que se mantuvo un año y anotó 2 goles. Su actualidad es diametralmente opuesta a lo que se creyó tras ser campeón del mundo, siendo actualmente jugador del Real Zamora en la segunda división de nuestro país.
20: Estamos listos para ser campeón.
14: Número 7. José David Ramírez. Un caso muy poco sonar que llama la atención es el de José David Ramírez, apodado el avión por su velocidad.
20: En donde tiene una muy buena salida, lo que le llaman la salida a la volpiana, en donde dos centrales se abren a los costados.
14: Se desempeña como extremo y tiene 23 años, el oriundo de Guanajuato. Pasó por todas las categorías inferiores de Chivas, siendo campeón en varias ocasiones, debutando en Primera División en el Clausura 2014 bajo las órdenes de José Luis Real, llegando a jugar 13 partidos entre Liga y Copa. Para la apertura 2015, el avión se afianzó como titular, disputando 15 partidos, asistiendo en 3 ocasiones y anotando un gol contra Jaguares de Chiapas. Pero para el siguiente torneo, ya con Matías Almeida afianzado en la dirección técnica de Chivas, su acción en el campo se vio disminuida, jugando solo 4 partidos en el Clausura 2016 y siendo relegado a la Copa MX, donde jugó 6 partidos. Para la apertura 2016, por alguna razón con 21 años no fue requerido más por Almeida, siendo transferido a Pachuca.
20: Fui muy agradecido con Chivas, con la institución, siempre agradecido, pues aquí crecí, aquí me formé. Aquí.
14: Equipo donde solo jugó 3 partidos y anotó un gol.
21: ¡Arranca el uruguayo! ¡Le pasa a Ramírez desde el primero! No.
14: Al final de ese certamen, fue mandado a préstamo a los Toros de Celaya, donde apenas vio actividad en 12 juegos. Tras ese semestre fue enviado a Correcaminos, donde estuvo 2 torneos disputando, 29 juegos y anotando 3 goles.
20: Yo estaba con los suplentes y Bravo no estaba al 100%, traía una molestia, creo que en el aductor, no recuerdo muy bien. Entonces la Volpe dice que no, pues que se salga, que lo atienda. Y grita que quién es Ramírez.
14: Hecho que lo llevó a ser prestado desde la apertura 2018 a su actual equipo, los Mineros de Zacatecas, donde ha disputado 25 y ha anotado un gol. Jamás se dio una explicación de su venta a Pachuca, cuando tenía buen fútbol, y siendo casi un fantasma para los medios e historiales de Chivas. Número 6. Carlos Cisneros. De los jugadores que se encuentran en este top, Carlos es el único que actualmente se mantiene en Chivas. Con 25 años, la mayor maldición del charal ha sido las lesiones, y es que debido a estas, se ha perdido torneos enteros. Cisneros inició en Chivas pasando por todas las categorías inferiores, y llamando la atención de Benjamín Galindo, técnico durante el Clausura 2013, torneo donde debutaría el jugador.
23: Señor Belín, último cambio del Guadalajara.
24: Carlos Cisneros va a colocarse en el medio campo.
14: Tras 3 competiciones más, es mandado a préstamo con los Coras y disputó 31 anotando 4 goles. Con Tepic disputó la final de la apertura 2014, aunque perdieron ante el Necaxa.
25: El 4 contra el 1, el disparo y el Cancerbero se estaba poniendo en la playera de héroe. Y de esta manera el conjunto hidrocálido estaba levantando la copa.
14: Todo cambiaría para Cisneros a inicio del 2017, cuando el jugador tuvo una fractura de tibia por estrés que lo dejó fuera durante todo el torneo. En agosto de ese año, disputó 6 juegos anotando un gol.
26: Pulido abriendo para Cisneros, Chivas tiene la oportunidad, ¡gol!
14: Se resentiría de la lesión tras 12 juegos, por lo que quedó fuera de las canchas hasta noviembre del 2018, donde ya no le alcanzó a disputar ningún juego de la apertura, perdiéndose prácticamente todo el año con Chivas.
27: Me motiva mucho de saber que la afición me respalda.
14: Ahora de nueva cuenta en la recta final del Clausura 2019, Cisneros se resintió por tercera vez de la fractura por estrés, por lo que ha quedado fuera de este torneo. Número Número 5. Eric "El Cubo" Torres. Después de tener un paso destacado en las divisiones inferiores de Chivas, Eric fue subido al primer equipo en 2009, siendo dirigido por José Luis Real, tras la salida de Chicharito Hernández con rumbo a Europa en 2010.
0: Fue muy emocionante porque se logró algo, creo que es histórico para el fútbol mexicano, para Chivas.
14: La gente de Chivas veía en Eric al próximo matón del rebaño, siendo debutado en primera frente al Monterrey en el Bicentenario de ese año.
1: La jugada, la pelota atrás, el remate, balón rebotado, no hay manos, siguen las Chivas buscando por todos lados.
14: Para el siguiente torneo, se afianzaría en el primer equipo consiguiendo 6 goles.
2: Que no le haga caso, va, y la va a poner al área. ¡El cabezazo, gol! ¡Cubo!
14: Para la siguiente temporada, 2011-2012, jugaría un total de 28 partidos y marcando 7 goles, además de que participó en el Mundial Sub-20 de 2011, donde la selección quedaría en tercer lugar. El Cubo contribuyó con un gol.
3: Torres, ahí está Eric, toma carrera, tiró, tiró.
14: Llegaría a Chivas USA en 2013, consiguiendo 22 anotaciones en 44 juegos. Este hecho llamó de nuevo la atención del rebaño original, quienes lo solicitaron a préstamo sin opción de compra de cara al clausura 2015, cuando Chivas se jugó.

0: tuvo un mejor desempeño al marcar 14 goles. Al año siguiente de nuevo volvería a México, pero ahora para jugar con los Pumas, equipo donde apenas vio minutos en 8 partidos, y consiguiendo solo 2 goles.
1: Allá va el cubo, sigue el bailoteo, el disparo de pierna derecha y ahí el arquero, ¡un gol!
0: Su actual equipo con 26 años son los Xolos de Tijuana, llegando como refuerzo canino para la apertura 2018, donde jugó 17 partidos y anotó 2 goles.
2: Suéltela, suéltela, el centro, cabezazo, todavía el remate aquí, aquí está el primero, aquí está el primero, aquí está el primero y es para el equipo de Xolos.
0: En el presente clausura, solo lleva jugado un partido. Número 4, Giovanni Hernández. Desde sus inicios fue un jugador desequilibrante que ocupaba el puesto de 10 sin fallas, pero su inconsistencia lo llevó a estancarse. Debutó con Chivas en 2012, torneo donde vio acción en 4 juegos. Su labor de canterano lo llevó al campeonato de la CONCACAF Sub-20, donde México levantó el campeonato frente a Estados Unidos. En dicho certamen, Gio disputó 2 partidos.
3: Y es en este momento, señoras y señores, cuando México es campeón de la CONCACAF.
0: Con Chivas permaneció 5 torneos más, siendo partícipe en 67 encuentros, anotando 9 goles en total. Pese a esto, no cubrió las expectativas del rebaño, y se le veía caminando en distintas ocasiones. Todo esto lo llevó a que en 2015 fuera prestado a los Dorados de Sinaloa.
4: Sabemos que cada entrenador trae sus conceptos y pues nos tenemos que adaptar lo más pronto posible.
0: Luego los Coras, donde estuvo un año, participando 29 juegos y anotando 7 goles. Situación que lo llevó de regreso a Primera División con el Veracruz, aunque tuvo nula participación.
4: Por mi nombre, Giovanni, por Giovanni dos Santos, y Hernández por el Chicharito Hernández, por eso es que viene ese apodo.
0: Jugando apenas 5 minutos en la Liga y un partido en Copa, para la clausura 2018, Gio volvió a la División de Plata, pero ahora con el recién nacido Atlético Zacatepec, donde fue titular indiscutible y marcando 5 goles. Hecho que lo regresó de nuevo a la máxima categoría con Necaxa.
5: Chivas, a mí me tocó debutar cuando estaba en zona de descenso, y pues ahí la llevamos, gracias a Dios.
0: Pero de nueva cuenta fue relegado. Terminó en Zacatepec, donde es el 10 del equipo y máximo anotador del mismo con 11 goles, con 5 goles en 11 juegos.
5: Yo siento que ahí me siento más cómodo en la cancha.
0: Con 26 años, Gio parece estar hecho para la División de Plata, donde ha visto sus mejores momentos. Número 3, Ulises Dávila. Uno de los casos más conocidos es el mediocampista Ulises Dávila, jugador que se auguraba sería el nuevo Carlos Vela al ser visoreado por clubes europeos desde joven a destacar en torneos internacionales en los que participó con las categorías menores del rebaño. Con estos debutó en la apertura 2009, manteniéndose por 4 torneos donde disputó 20 juegos. Su momento cúspide llegó en el 2011.
6: Quitó el primero, que es Jordan Smith, tocó para Ulises, que le pega de sobra y hace un golazo.
0: Cuando tuvo destacadas actuaciones con la selección sub-20, levantando el título de la zona y obteniendo el tercer lugar frente a Colombia. Su juego fue bien visto por visores del Chelsea, quienes lo firmaron por 5 años. Aunque al no haber sido convocado por la selección mayor de México, este no podía debutar con los londinenses, por lo que fue prestado al Vitesse de la Eredivisie, donde jugó 3 partidos.
7: Hola, soy Ulises Dávila, soy de Guadalajara, juego de delantero.
0: Su siguiente préstamo fue al Sabadell de la Segunda División Española, donde halló regularidad al jugar 37 partidos y anotar 5 goles. Su siguiente parada fue al Córdoba de la misma división, donde igual fue regular, con 38 juegos. Chelsea lo mandó de nuevo a la segunda, ahora con el Tenerife, donde permaneció un semestre, disputando solo 11 juegos y marcando un gol. En 2016, terminaría por volver a México tras 4 años en Europa para Santos Laguna, 48 cotejos consiguiendo anotar 7 goles, pero para finales del 2017, ante sus pocos minutos, terminaría por salir de la comarca, quedándose sin equipo hasta septiembre del 2018, cuando fichó por el Delhi de Dinamos, de la Superliga de la India. Número 2, Carlos Fierro. El Güero Fierro es de la misma generación del Mundial Sub-17 en 2011 y el Sub-20 en 2013.
8: Carlos Fierro, sigue Carlos Fierro, ¡dátela, Carlos! ¡Gol!
0: Su velocidad y desequilibrio llevó a que los 17 años fue que se produjera su arribo a la Primera División en el Apertura 2011 contra los Rayados.
9: ¡Tense el Güero Fierro!
10: ¡Y lo tiene Chivas, Medina!
0: En aquel torneo terminaría por jugar 12 partidos y conseguir un gol en la Copa Libertadores. Con los rojiblancos se mantuvo por 3 años, en los que disputó 122 juegos, anotando 11 ocasiones, asistiendo en 12 y levantando la Copa MX en la Apertura 2015. Hasta que para el Clausura 2016 fuera cedido a préstamo al Querétaro. Termina regresando al rebaño en el 17, donde es partícipe del doblete de Chivas, siendo el autor de la asistencia que le dio la 12ª estrella a los tapatíos. Con Chivas, solo se mantuvo un semestre más, ya que un año después del Clausura 2018, sería adquirido por Cruz Azul, equipo donde no embonó, y pese a tener minutos, solo consiguió un gol.
11: Ha recogido ya la pelota el conjunto.

0: de Cruz Azul. La venía consiguiendo Baca, el centro va al rebote, gol. ¡Gol!
1: Una asistencia y 17 juegos, por lo que fue mandado a su actual equipo, los Monarcas Morelia. A sus 24 años, está por cumplir un año con los Purépechas, acumulando únicamente 2 goles y 3 asistencias en 34 juegos. Número 1. Jorge "El Chatón" Enríquez. Chatón fue por mucho tiempo una de las esperanzas de México en el mediocampo. Obtuvo medalla de oro en los Panamericanos del 2011. Fue partícipe de los campeonatos del Preolímpico de CONCACAF y el Torneo de Esperanzas de Tulum, ambos celebrados en 2012, y por supuesto, obtuvo la medalla de oro en los Juegos Olímpicos en Londres. Con el rebaño se mantuvo durante 5 años, periodo en el que disputó un total de 134 juegos, consiguiendo 4 goles. Dentro de este periodo, conquistó una Copa MX, pero para el Clausura 2016, su estancia con los tapatíos terminaría al ser prestado por León.
2: Venimos con toda la alegría, toda la comisión de poder hacer cosas importantes.
1: Al no funcionar, llegaría a Coras y en 2017 fue pedido a préstamo por Santos Laguna.
3: Que es una oportunidad para mí de demostrar que pertenezco aquí a la primera división y que voy a consolidar mi carrera en este gran club.
1: Equipo donde estaría un año disputando 13 juegos.
4: Combinación, Jürgen Damm, diagonal, diagonal, diagonal, diagonal.
1: Aunque al no ser renovado por los mismos, terminaría llegando al Puebla de cara a Clausura 2018.
5: Es una institución con mucha historia, su club con mucha tradición. Eso me hizo no pensar todos esos factores, no pensarlo ni un segundo.
1: Pero tras 6 meses y 10 juegos, la directiva no renovó su préstamo, por lo que se quedó sin equipo. Hasta un mes después, cuando consumó su sueño de llegar a Europa con el modesto Omonia Nicosia. De la primera división de Chipre. Equipo con el que permaneció hasta abril de 2019, cuando salió al tener pocos minutos jugando solo 6 juegos, actualmente con 28 años, al que se supone debía ser el sucesor de Héctor Herrera y Andrés Guardado. Ha sido fichado por el Salamanca de la tercera división de España.
6: Gracias por escucharme. 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
19: Muy buenas tardes, aquí el reporte vial. Hallarás lento avance en Avenida Río Mixcoac, debido a un percance vehicular a la altura de Avenida Universidad con dirección a División del Norte. En el oriente de la capital y con intenso tránsito vehicular encontrarás la calzada Ignacio Zaragoza, de la Avenida Canal de Río Churubusco hasta la estación del metro Peñón Viejo. Constante será tu desplazamiento en Avenida de las Granjas, si dejas atrás la Avenida Cuitláhuac y te diriges a la calzada Azcapotzalco-La Villa. Extrema tus precauciones y disminuye tu velocidad, ya que se registra lluvia en la zona centro y oriente de la capital. Verifica que tus limpiaparabrisas estén en buen estado. El mantenimiento de tu vehículo también evita accidentes. Hasta aquí el reporte vial, te informa Alex Leiva.
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0: Hola amigos, yo soy Bosser Salseo Futbolero y aquí contaremos anécdotas graciosas, historias y los secretos del fútbol mexicano que nadie más se atreve a contar. ¿Listos? Advertencia, este guión fue creado en 2020. Hay dos ejemplos poderosos de cómo la arrogancia y la humildad son pasajeros de un mismo triunfador. Estoy hablando de Hugo Sánchez y Cristiano Ronaldo, dos épocas distintas y distantes, con el Real Madrid como anfiteatro. Han sido en su momento y en su entorno personajes que en su arrogancia casi se invisten de soberbia, pero es que es imposible reprocharlos si sus logros están de respaldo. ¿Qué pasa cuando no es así? Cuando se habla de envidia, pero no tienes camino recorrido que envidiar. JJ Macías es el tema del momento, una mentalidad adelantada o inmadurez. ¿Es el poder del vestidor suficiente para correr a un jugador, un técnico? Bienvenidos a la reflexión voceriana. Luces, micrófonos, que comience el salseo.
2: Que te dedicas mucho al cuidado de tu principal herramienta, que es tu cuerpo en el fútbol, de que te nutres muy bien, que entrenas muy bien, que no tienes distracciones, que te dedicas al fútbol, que amas el fútbol, ¿por qué te deja ir Chivas?
22: Había un choque porque era un muchacho fresa,
2: y
22: que no iba con la Chofis, que no iba con Pulido, que no iba con otro tipo de jugadores.
2: No ha conseguido nada, pero estamos hablando de él.
0: José Juan Macías, a los 19 años, ha irrumpido con sus goles en León. El tapatío tiene 5 goles y está 2 por debajo de Rogelio Funes Mori, actual líder de goleo.
23: Dando su furia, vamos a ver, balón para JJ Macías. ¡JJ!
0: José Juan Macías Guzmán, habitual con la selección mexicana sub-21, inició su carrera como futbolista en las fuerzas básicas del Guadalajara en 2011. Se ha desempeñado en todas las categorías desde sub-13, 15, 17, tercera y segunda división, independientemente de la forma de pensar del chico. Tenemos que aceptar que estamos ante un jugador que está encima del promedio, y sobre todo en la posición que escasea horriblemente en México, que es la delantera.
24: ¿Te llegaste a desesperar al no ver tanta acción en el Guadalajara antes de pasar al equipo de León?
25: Sí, la verdad que sí, Beto, te lo digo con sinceridad. Estaba haciendo las cosas muy bien, estaba dando de qué hablar y demostrando que se tuve que tener más minutos, y la verdad estaba podrido por no jugar.
0: Macías no es un 9 típico que solo se queda clavado en el área, pues puede generarse sus propias opciones y su velocidad mental le permite adelantarse a los rivales para marcar.
26: Aparece en toda la cancha, balón para Montes, parece habilitado de primera, golazo de Macías.
0: Disfrutando su buen momento con León, José Macías señaló de manera contundente que llegará al viejo continente para cumplir su sueño. Y sorprendiendo en un programa deportivo, habló por teléfono y con una mentalidad envidiable o criticable, depende de qué lado lo veas. Macías se ve ganando la Champions con un grande de Europa.
25: A un fútbol europeo que la verdad tengo ganas, o más bien mis metas es ir allá y triunfar allá. Yo quiero, voy a jugar en Real Madrid, Barcelona, ¿por qué no quedar campeón de Champions? Me siento capaz, me voy con la capacidad y más.
0: José Juan es joven, con 19 años, apenas está comenzando su historia. ¿Pero por qué dejó Chivas si apenas comenzaba en el equipo grande con 3 goles, los cuales fueron su cuota para partir a León? En la era de Almeida, JJ Macías tenía más participación.
27: Macías tiene un gran futuro, pero creo que entre todos lo tenemos que ayudar para que vaya con tranquilidad.
0: Pero con la llegada de Cardoso, su destino fue el banquillo de Guadalajara. El joven delantero no tuvo oportunidades.
2: Pero sí te dijeron que no ibas a tener muchas opciones en Chivas.
25: Ah, no, sí, eso me quedó claro desde que no fui al Mundial de Clubes y desde antes. Eso estaba claro, que no iba a tener minutos con el entrenador que ahorita está en Chivas.
0: ¿Por qué Chivas dejó ir a José Juan Macías? Las primeras versiones de la historia acusaban a Macías de ser un jugador que tenía problemas con sus compañeros. Se dice que en algunas actitudes de José Juan caían mal en el vestidor, que tenía su propio nutriólogo. Se cuidaba mucho, regañaba a sus compañeros por desvelarse, que estudia y se prepara.
22: La forma de ser de él no le caía bien a todos sus compañeros.
24: Correcto.
22: Y de acuerdo a lo que sé, en pro del grupo, mejor lo decidieron prestar.
2: Pero a ver.
0: Al ver la poca armonía, Cardoso intentó mandarlo a la filial, pero el joven no quiso ir al Zacatepec. Sin embargo, hace unos días el delantero decidió hablar y contar su versión.
1: Creo que se va a escuchar algo fuerte, pero el mexicano es el peor enemigo del...
0: Jugador poco común, esa es una realidad, y no en el sentido de su fútbol, sino en su situación económica. El delantero viene de una familia con dinero.

0: El muchacho tenía su propio nutriólogo. A esto súmale su mentalidad y compromiso. Esto es, sin duda, una concentración de actitudes que le faltan, pero por mucho, a un futbolista mexicano que en promedio viene de familias de bajos recursos, muy difícilmente terminan la carrera, y que por supuesto, son aficionados. Tenía su propio nutriólogo. A esto súmale su mentalidad y compromiso. Esto es, sin duda, una concentración de actitudes que le faltan, pero por mucho, a un futbolista mexicano que en promedio viene de familias de bajos recursos, muy difícilmente terminan la carrera y que por supuesto son aficionados.
1: Un extracto quizá burgués, si se le quiere llamar de alguna manera, que tiene su propio nutriólogo, preparador físico, entrenador personal, que quiere y estudia cursos y que eso no gustaba al interior del Guadalajara.
0: Chofis López, Michael Pérez, Orbelín Pineda, Aris Hernández y el propio excapitán Carlos Salcido. Si lo pensamos bien, por un lado Carlos, quien de lavar coches terminó siendo un referente en el fútbol mexicano, sin duda pudo sentir ese recelo por el clasismo. Sí, clasismo.
2: Me queda claro, y te voy a decir los nombres de los jugadores con quien tuvo problema en ese vestuario. Era la Chofis López, Michael Pérez, Orbelín Pineda, Aris Hernández y el propio capitán Carlos Salcido, que incluso varias veces le dijo a los el cuerpo técnico, no lo suban, no le podemos callar el hocico. Entonces, era un problema de carácter con estos jugadores que lo llevó poco por poco, excluyendo de lo que era el grupo, y bueno, quedó dolido.
3: Pero también es un vestidor muy tenso, aparte de la presión que se maneja en Chivas, que, como te digo, yo nací desde ahí, nací desde abajo, y se han estado tocando temas que sí quiero dejar en claro que sí. Ah, no, pues llego a León y sí, no, es que pesa más la playera de Chivas. A mí no me pesa ninguna playera, he estado en selección en León, en Chivas.
0: Las declaraciones retumbaron en el seno jalisciense, y no es para menos. El chico develó algo que se vive en los vestidores. Pero ojo, esto no solo debe pasar en Chivas, sino en todos los clubes. Mariano Varela, director deportivo de las Chivas, habló con el jugador y técnicamente lo regañó por ventilar el tema.
4: Me tocó hablar con él y le comentamos que él se dedica a jugar en la cancha, lo demás no tiene que externarlo. Entonces, parte del proceso de madurez es esas declaraciones, ¿no? Yo creo que él está consciente, hablé con él y está consciente, se equivocó.
0: Jugadores del rebaño ya se declararon sobre el joven de 19 años. Macías dejó ver que en el seno de los rojiblancos hay envidias, y cuando ven que un compañero sobresale, los demás quieren impedirle que crezca.
2: El peor enemigo de un mexicano sí es otro mexicano. Lo vemos en el caso de Chicharito Hernández, lo vemos en el caso de cualquier jugador que de repente tiene un poco de éxito.
5: Sí es cuando un mexicano está sobresaliendo, sale del término medio, sí muchas veces el propio compañero de nacionalidad, como que no nos gusta que sobresalga tanto.
0: ¿Hasta dónde es el poder del vestidor? ¿Hasta dónde puede un grupo de jugadores decidir por todo un club? En este caso, quedó claro y lo diré de manera muy directa, mis vocerianos. A José Juan Macías lo borraron un grupo de jugadores por envidia, porque él no se desvelaba como ellos, porque él tiene dinero para su propio nutriólogo, porque tiene patrimonio y no se preocupa por ello, por su mentalidad y porque el joven busca prepararse. Esto, sin duda, son cosas que ese grupo de futbolistas terminaron por colmar. Regresando a la pregunta, ¿cuál es el verdadero poder de un vestidor? No es la primera vez que un grupo de jugadores logra sacar a un jugador, pues ha ocurrido hasta en la selección.
6: Todos los procesos de selección nacional tienen líderes dentro del vestidor. Y hay gente que tiene mucho peso en la opinión sobre el técnico.
7: Tanto Borghetti como Pavel como Osvaldo, pues rodeados con la Volpe, yo fue por esta situación no fui.
0: En el fútbol se maneja el término tender la cama, una especie de conspiración para provocar la salida de un entrenador, a pesar de que en muchas ocasiones distintos protagonistas de este deporte han dicho de manera pública que nunca han visto a nadie que se ponga de acuerdo para echar a un estratega.
8: ¿Tienden las camitas los jugadores?
6: Sí. Yo muchas veces creo que los jugadores tienen a veces formas de demostrar que no están de acuerdo con el técnico.
9: Probar que un futbolista le mueve el tapete a un entrenador es muy complicado, ¿no? Posible. Yo ahí sí, no. Es un terreno de demasiada especulación. Sí. Demasiada especulación.
0: La realidad es que si existen casos en los que un vestidor ha provocado la salida de un director técnico, bajan su rendimiento y se dejan perder, con tal de que el timonel ya no esté en el puesto. En muchas ocasiones funciona. Lo hemos visto en este torneo con Rafael Puente.
10: Pienso mal, y es una lástima sentido para Rafa, que el grupo ya no quería que estuviera Rafa. Yo

0: un equipo que se hace expulsar a un futbolista metiendo una patada en la cara en el medio campo a un rival.
1: Con Patiño en Pumas, fue sorprendente la forma en la que cambió el equipo de un juego a otro cuando llegó Marioni.
2: A ver, David. Lo sucedido en Pumas con David Patiño. De repente llega Bruno Marioni y como si fuera mago, el equipo no, es otro.
3: Bueno, el grupo, me da la impresión, le tiende la cama a Patiño.
1: Actualmente se podría decir que Cristante es víctima de este hecho.
2: Nadie está diciendo que los futbolistas de Toluca echaron a Hernán Cristante, pero que sospechosamente, que llama sospechosamente la baja de forma de muchos de sus jugadores, la llama la atención.
1: Aunque pocos se atrevan a decirlo, la realidad es que en el fútbol un entrenador puede ser víctima de lo que haga o dejen de hacer sus dirigidos. El poder de cierto grupo de jugadores puede ser disuelto separándolos y dando respaldo al entrenador. Pocos directivos y dueños siguen ese concepto. La mayoría opta por lo más sencillo: cortar al indeseado, sacar al que no les cae bien, correr al que no está de acuerdo con la mayoría. Ese es el principal problema de muchos equipos. Le sucedió a Macías, a Rafa Puente y a muchos otros más. ¿Hasta cuándo se aprenderá la lección? El tema en concreto de José Juan Macías radica en externar sus deseos, sus pensamientos, su mentalidad. El mexicano suele ser envidioso por naturaleza, tirar la pedrada para arriba esperando ver caer. Lo interesante del tema es que el delantero aún es de Chivas. Si León no decide comprarlo, el club rojiblanco suele ser muy rencoroso con sus jugadores, que les juegan chueco. Y pudiera llegar a pasar que el sueño del jalisciense no se cumpla, que no le lleguemos a ver levantando una Champions con un equipo grande de Europa jamás en la vida.
4: En Guadalajara. Y si no caen bien las declaraciones de Macías, le van a hacer la vida cansada, Mau. Le van a hacer la vida cansada.
3: Hay un detalle, Adal.
4: Ese es el tema, que a Guadalajara que regrese y que lo reciban de brazos abiertos.
1: Gracias por escucharme. Si te gustó mi contenido, te invito a seguirme en mi canal de YouTube y mis demás redes sociales, como Bowser Salseo Futbolero. Nos escuchamos luego.
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13: Jesús Corona se convirtió en el gran ídolo de Cruz Azul, porque fue un ejemplo de trabajo duro y perseverancia. Defendió la portería del equipo de sus amores durante 14 años. Acumuló 45.280 minutos en el terreno de juego con la camiseta celeste y es el tercer jugador con más apariciones en la historia del club con 504 partidos. Corona había perdido 4 finales del fútbol mexicano, pero su revancha llegó cuando tenía ya 40 años de edad, en el torneo Guardianes 2021, donde ayudó a su amado Cruz Azul a romper una larga racha de 23 años sin título, convirtiéndose en leyenda de la institución.
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22: Hola amigos, yo soy Bóser Salseo Futbolero y aquí contaremos anécdotas graciosas, historias y los secretos del fútbol mexicano que nadie más se atreve a contar. ¿Listos? Advertencia. Este guión fue creado en 2020.
23: Son muchos los jugadores que pasan por el fútbol con la etiqueta de cracks. La realidad es que sí son bastantes aquellos que con sus pies pueden sacar magia. Muchos. Obviamente comparados con aquellos que no solo tienen en la sangre el buen fútbol, sino que lo disfrutan, y que con una sonrisa siempre disputan el balón, contados aquellos que son agraciados con el don del fútbol y carisma.
24: Tiene un punto de...
25: ¡Le ataca fuerte a los Doritos!
26: ¡Al ataque!
25: ¡Doritos!
23: Hoy tenemos para ti el día que Jorge Campos jugó en Argentina y se lució con gol. Luces, micrófonos, que comience el salseo. Jorge Campos se convirtió en un ícono de los años 90, gracias a su forma particular de jugar al fútbol. Y también especialmente gracias a sus atuendos, llenos de colorido.
27: Hola, me da gusto que quieran tanto al fútbol, pero a ver, díganme, ¿te alimentan bien?
28: ¡Claro!
23: Un 15 de octubre de 1966 nació en Acapulco un portero que se robaría millones de corazones y sobre todo revolucionaría la idea de lo que es un portero. Campos volaba como si fuera el más alto del mundo. Se quedaba colgado del travesaño después de ir a buscar un balón. Burlaba a los delanteros cuando se acercaban. Y lo más importante, abrió la mente para los demás porteros, dejando entender que el área chica no era el límite absoluto del guardameta. Esa zona de confort donde los porteros prácticamente son intocables. Pumas, Atlante, Galaxy, Cruz Azul, Chicago Fire, Tigres, Puebla y obviamente la selección mexicana fueron las escuadras de las que defendió los tres palos. Disputó 130 partidos y estuvo tres Copas del Mundo, Estados Unidos 94, Francia 98 y Corea-Japón 2002. Siendo parte de la Copa Confederaciones del 99, ganada contra Brasil en el Estadio Azteca. Se retiró en 2004 con un legado prominente y como un ídolo para todos los mexicanos, ya que no me dejarán mentir, los que nos tocó verlo en sus mejores momentos, fue una sorpresa y orgullo verlo siendo parte del team que... Cuando era niño, a Campos lo ponían a jugar de portero porque era el más chico del equipo amateur de su padre, quien temía que los balones lo fueran a lastimar si ocupaba otra posición. Sin embargo, el pequeño Jorge se lanzaba al ataque ante el enojo de sus compañeros. Fue llamado el portero del siglo XXI por César Luis Menotti, exjugador y director técnico argentino. El danés Peter Schmeichel, considerado en su momento el mejor portero del mundo, dijo que Campos era un guardameta adelantado a su época.
0: Es un descarado, la verdad. A veces, con este amado,
23: Y es que con lo de adelantado, no sabemos si se refería a su cambio de posición a delantero, hecho que hizo muy seguido y que logró frutos. Durante toda su carrera, Jorge Campos anotó un total de 47 goles, la gran mayoría con la playera de los universitarios, así que no solo marcó en Estados Unidos y México, también lo hizo en Argentina.
1: Nuevamente la jugada, el pase de la derecha, de zurda, ¿cómo viene? Le pega Campos.
23: El Brody nunca pudo jugar en otra liga que no fuera la mexicana y en la MLS. Pocos recuerdan o saben que alguna vez mostró sus dotes en un equipo argentino y pudo meter gol en Sudamérica, donde incluso salió ovacionado del estadio.
2: Campos, fuiste prácticamente la revelación del partido, porque no solo jugaste arriba, sino que hiciste un gol.
3: Bueno, creo que antes que nada estoy muy orgulloso, ¿no?, de esta invitación. Estoy muy contento y la verdad que pues siempre me entrego, ¿no? Cualquier camiseta que tenga me ha enseñado a entregarme y a divertirme dentro de la cancha, ¿no?
23: El Quilmes Atlético Club es considerado decano del fútbol argentino por ser la institución más antigua en haberse afiliado, directa o indirectamente, a lo que es hoy la AFA, tradición inglesa y de estilo criollo. El 27 de noviembre de 1987, coincidentemente con el centenario de la institución, se anunció la construcción del estadio, que sería la casa de dicho club, y su nombre oficial sería Estadio Centenario Dr. José Luis Meisner. Inmueble que finalmente abriría sus puertas el 25 de abril de 1995, con capacidad para 30.200 espectadores. La inauguración se haría con un amistoso internacional entre Quilmes y Nacional de Montevideo.
4: Poder ver esta maravilla, esta idea concretada, esta satisfacción personal de todos los quilmeños.
23: En aquellos momentos, Jorge Campos venía de una extraordinaria etapa mundialista, con un poco de trago amargo.
24: Jorge Campos poco pudo hacer para evitar la tragedia.
23: Meses después, ya con los colores blaugranas, el Brody era invitado de honor en Argentina para la inauguración del centenario.
26: De rojo con pantalones azules, medias del mismo color para Nacional de Montevideo. El colorido Jorge Campos de fondo.
23: El equipo comandado por José Antonio Yudica alistó a Jorge Campos, Nelson Vivas, Pablo Cuatroche, Oscar Ruggeri, Omar Niz, Leonardo Colombo, Luis Chiche Sosa, Matías Neto, Rodolfo López, Esteban el Gallego González y Luis Alberto Carranza. El partido era una fiesta. Colombo abrió el marcador con un golazo de tiro libre.
26: Esta flota tiene gol, ¿eh? Ahí va, en medio Colombo, se olvida.
23: Pero luego el festejo y algarabía no duró mucho, pues el arquero mexicano no intuiría el desvío o intento de desvío de su defensor en un tiro de esquina y sería partícipe de un casi gol olímpico, como de rebotito provocaría el empate.
1: 1.60 nada más.
26: Sí. Mira qué golazo que hizo Campos. Qué fenómeno. ¿Cómo le empató? El gol de Nacional de Montevideo.
23: Campos jugó 68 minutos como arquero e hizo su famoso cambio delantero. El partido iba 1-1. Un minuto después del cambio, marcó el gol del triunfo cuando bajó de pecho una pelota y sin dejarla caer, la empalmó de derecha para clavarla en un ángulo del arco defendido por Javier Seoli, sacando la alegría de los presentes y se le consideró la figura del partido.
6: Responde Quilmes de contraataque, pelota para Campos, el segundo Campos, ¡gol! ¡Campos! El arquero Campos que se puso las pilchas de goleador.
23: La agencia de noticias argentina dijo que Campos tenía grandes dotes, descolló en el arco y al jugar como centro delantero, algo usual en su equipo, convirtió un golazo tras recoger un centro desde la derecha, ovacionado y feliz, con ese carisma que le caracteriza. Se robaba el show en tierras argentinas.
26: Que se tome el avión y que se vaya para México. El gol de Campos para Quilmes.
23: Según Crónica, periódico deportivo del país sudamericano, los más ovacionados fueron el mexicano Campos y el cabezón Oscar Ruggeri, ex defensor del seleccionado argentino y que en ese momento jugaba en San Lorenzo. Campos era muy conocido en la Argentina, al nivel de su compatriota Hugo Sánchez. Según el reportaje, su estilo reconocía afinidades como el de Hugo Gatti, quien brilló en el fútbol argentino en los años 60-70 y parte de la década de los 80, pero mucho más audaz, ya que no solo jugaba más adelantado, incluso más que René Higuita, sino que también solía actuar con un acierto como atacante. El partido terminó 2-1 y el Brody había conseguido curiosamente el empate y el desempate. Y con sus atajadas y jugarretas, el acapulqueño sellaba la inauguración de un estadio en Argentina, abriendo una pregunta que nunca se pudo responder. ¿Pudo Jorge Campos ser parte de la Superliga Argentina?
26: Estaba trabando la busca Parodi, no podía Sosa, Ruggeri para atrás en el rebote. Campos, a pesar de su estatura, lo mandó al córner. Muy bien.
23: En cierta forma, el Brody contribuyó a poner a México en el mapa del fútbol mundial en el nuevo siglo. Su manera única de jugar, hablar y vestir pusieron el foco de atención en nuestro país. Y eso no sucedía desde Hugo Sánchez. Despertaron un interés por nuestro país en todo el mundo.
7: Bien, Iker, ¿eh? Bien, tratado de que las nuevas generaciones conozcan a este muerto, te felicitamos.
8: Oye, Iker. Mucha gente de Orenduid, ¿eh?
9: En inglés,
8: muchísima gente de Orenduid, ¿eh?
9: Gracias. Te bueno, ha ganado otros 50 millones.
10: Gracias por escucharme. Si te gustó mi contenido, te invito a seguirme en mi canal de YouTube y mis demás redes sociales, como Bozer Salseo Futbolero. Nos escuchamos luego.
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2: ¡30 años de torneos cortos! ¡30 años en la Liga MX!
3: Adolfo Bautista fue uno de los jugadores más llamativos en los torneos cortos del fútbol mexicano, defendiendo las camisetas de 5 equipos distintos, pero destaca todo lo que hizo en las Chivas, donde es considerado un ídolo de la afición rojiblanca. El Bofo marcó 59 goles en los 210 partidos jugados, y además ayudó a que las Chivas ganaran el campeonato en el año que estaban festejando su centenario. En el Apertura 2006 consiguió la anotación que le dio el onceavo título al rebaño sagrado en la final contra Toluca en el Nemesio 10. El Bofo Bautista será reconocido por sus extravagantes looks de cabello y por siempre jugar con guantes, además de que también asombraba a los fanáticos con sus jugadas.
4: Muy buena tarde, aquí la información. La Secretaría de Salud, a través de la Comisión Federal para la Protección contra Riesgos Sanitarios, informó que la Administración de Alimentos y Medicamentos de Estados Unidos concluyó las investigaciones sobre brotes de Klebsiella, Cyclospora cayetanensis y Salmonella javiana, sin encontrar evidencia de que productos mexicanos fueran el origen. En otros temas, la gobernadora de Aguascalientes, Tere Jiménez, destacó que la entidad no registró feminicidios durante el primer trimestre de 2026 y afirmó que esto refleja su compromiso con la seguridad y el apoyo a las mujeres. El director de operativos de la Policía de León, Guanajuato, Óscar Mario Nava Quevedo, fue suspendido de su cargo tras ser grabado mientras agredía a una mujer durante un operativo. En el mundo, el Papa León XIV nombró al cardenal italiano Mauro Gambetti como nuevo arzobispo de Chietipasto, Italia, por lo que dejará su cargo como arcipreste de la Basílica de San Pedro del Vaticano. Para Noticentro informa Melissa Mendoza.
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0: Damas y caballeros, sean ustedes bienvenidos a este nuevo episodio. ¿Qué hice, güey? Estoy trabándome bien, idiota. Bienvenidos a este nuevo episodio de Así de Bolas. Damas y caballeros, soy Archie Ballard y gracias por suscribirse a este gran podcast en YouTube. Estamos en VIX, estamos en todas las redes sociales. Y hoy tenemos un gran invitado, mi querido Juan Pablo, que ahora, ¡uy! Andas muy estrella, mano, ¿eh? Muy estrella.
1: Claro que sí, Archie Ballard, y siempre te trabas. No es la primera vez. Oye, ahora, bienvenidos a Así de Bolas. Y bueno, ya lo conocía al invitado, pero ahora estoy trabajando con él en un proyecto. Ha sido narrador, comentarista, muchos años en Televisa, también lucha libre, bueno, selección nacional, muchos mundiales ha cubierto desde el 82, imagínense. Sí. Él es ni más ni menos que el gran, el único Raúl Sarmiento.
2: ¡Bravo!
1: La pelota está en Así de Bolas. ¡La pelota está en el fondo!
3: Gracias.
1: Gracias, Raúl, bienvenido.
0: La pelota está en el fondo, esa frase.
1: ¿De dónde se te ocurrió esa frase, Raúl?
3: Pues de jugar conmigo. Pues
1: ¿así en una...?
3: No, mira, yo vivía en un departamentito y aquel en ese momento tenía 7, 8 años y quería ser portero. Ah. Y pues yo me llevo, bueno, hasta la fecha muy bien con Jorge Campos. Y George le regaló unos suétercitos y un trajecito de portero. Entonces llegaba de la escuela y se lo ponía sí o sí. Okay. O sea, no había forma. Y quería jugar, pero pues su padre pues casi nunca estaba, más que sábados o domingos a ratitos. Sí. Y cuando estaba yo ahí, pues quería jugar. Y pues con un balón no se podía. Te poníamos una pelota. Corríamos el comedor contra la pared, poníamos dos sillas. Y la mesa era el travesaño. Okay. Entonces él se ponía de portero, yo le metía la pelota, el gol, y entonces la pelota se iba al fondo. Entonces lo agarramos como de que, ándale, ve al fondo, la pelota está en el fondo, y la pelota está en el fondo. Okay. Y luego me ponía yo de portero, me hincaba, y cuando me llegaba a meter gol, me decía, la pelota está en el fondo, papá. Y así era el...
1: ¿Y la añadiste a tus narraciones?
3: Un día se me salió en un partido en el Estadio Azteca, se me salió, y okay, lo dije, la pelota está en el fondo, y dije, ya la regué. Raúl Orbañanos, y se lo agradezco, fue el que me dijo, oye, ¿cómo dijiste eso? Uf, se me salió, Raúl, la pelota en el fondo. Oh, muy bien, la verdad, muy bien. Y la gente de producción de Televisa fue la que me empezó a decir, repítelo. Claro. Nomás que yo entraba en conflicto.
1: ¿Por qué?
3: Porque yo era de los que decía que no hay que tener frases, sino narrar como lo sientas, como okay, eres, claro, como lo film, vives. Claro. Entonces, pues yo ya iba a tener una frase, bueno, pues se quedó.
1: Pero tuviste más, ¿no?
3: No, casi no.
1: No más esa.
3: Hubo una que la, cuando había una toma, teníamos un productor que era Goyo Mendoza, que era muy bueno, pues descanse.
1: Sí, ya murió.
3: Que cuando hacía una toma muy cerrada, yo decía, vamos a la intimidad del fútbol.
1: Ah, ok, sí, me acuerdo.
0: Pero al final, esa frase que salió, pues fue muy tuya.
1: Sí, o claro, sea, claro.
0: Bajo los ideales que sí, tú querías hacer, ¿no? Al final, sí, eso es lo que salió de casa con tu hijo.
3: Yo te digo una cosa, yo todavía dudaba, pero un día fui a visitar a mis papás allá a mi colonia, la colonia Roma Sur, y ahí en la vecindad, había unos niños jugando y un niño metió gol. Ajá. Uh-huh. Y salió corriendo, gritando, la pelota está en el fondo. Ah. Y dije, pues ya.
1: Ya, sí, ya. Ya. Ya se quedó.
3: Ya.
1: Porque hoy sí, ¿qué le hago? Como dices, hoy ya es lo normal, que todos tienen frases o todos tienen muletillas o cuando inician un partido, ¿no? Etcétera. Y los hace como ser identificados, ¿no?
3: Sí, yo no entiendo mucho eso y lo vuelvo a decir.
1: Eres de la vieja guardia.
3: Enrique y yo platicábamos mucho de eso, de que... Porque, por ejemplo, viajamos, benditos a Dios, casi por todo el mundo, si no es que por todo el
1: mundo.
3: Con
1: el perro Bermúdez.
3: Con el perro, y al principio éramos compañeros de habitación, ya luego mejoraron las cosas, y gracias a Dios, él por un lado y yo por otro.
1: Imagínate ser compañero de habitación. ¿Ronca? ¿Ronca?
3: Y feo.
0: Porque luego nos dijeron que como que se levantan las madrugadas a vocalizar.
3: Sí, señor.
1: No,
3: estás dormido y ves a...
1: No,
3: entonces, imagínate, pegas un brinco, cállate, idiota, ¿no? O, bueno, llegó a pasar que yo estaba...
1: ¿No ladra?
3: No, gracias a Dios, no. Él, en la habitación de en una habitación y él en la otra, y yo lo escuchaba y le pegaba en la pared, cállate, estoy durmiendo. Entonces, sí, no, gran compañero.
0: O sea, traspasaba el cuarto, la pared.
3: Sí, no, unos gritos que pegada, no.
0: Chomocerrón que tiene
1: el perro. Rápido, hablando del perro Bermúdez. Ahí va. Me llegó un chisme.
0: ¿Ahora qué?
1: Que tú y el perro rompieron una cama.
3: Entonces, sí, rompimos una cama.
0: ¿Cómo?
1: ¿Qué onda?
0: ¿Cómo que rompieron una cama?
1: ¿Qué estaban haciendo?
3: No lo que creen. Estábamos en Francia, en el Mundial. En el 98. Y bueno,
1: en París, la ciudad del amor.
3: Ajá. Y pero no fue por amor. Aquella vez, a nosotros en ese Mundial, compartíamos habitación, pero acabamos echando ahí la copa en la habitación de Juan Pablo Romero, compañero de Guadalajara, muy, muy amigo de nosotros dos, sobre todo de Enrique, y empezó la discusión de cualquier tontería, que va cualquier babosada, y no sé qué dijo, y yo le dije, no, así no es, y no sé qué, que no sé qué, y se te bota el chif un poquito, y bueno, pues me dijo, bueno, ya estuvo bien. Le dije.
1: Pero aparte es un... Ya no eres mi brother.
3: Baboso, me dijo.
1: Baboso.
3: No, porque yo estaba defendiendo a Javier Alarcón por algún detalle, que no lo habían llevado. Había cambiado mucho la producción, había llegado un cubano, no a Marco Abad, sino otro que hacía programas de...
1: Ese era Marco Abad.
3: Uno de esos.
1: Wilkins era otro que era medio amarillista.
3: Hubo de repente en televisión que nos llevaron unos cubanos.
1: Sí, Wilkins, que ese era de espectáculos.
3: De espectáculos, y lo llevaron para mejorar el programa y que los silbatazos de Bilardo y no sé qué tanto. Entonces ya no invitaban a mi perrito al programa y estaba muy enojado. Y le dije, ya, Enrique, pues no hagas caso, vamos a pasarla bien nosotros. Dije, no, tú por defender a aquel. Le digo, yo, ¿qué? Y entonces dijo, no, ya estuvo bien, que no sé qué. Entonces, cuando vi que se enojó y se puso rojo, a mi compadre cuando se le pone roja la pelona, agua.
0: Fíjate, que a mí y me entonces... pasa lo mismo luego. Sí, no, porque yo también estoy pelón.
3: ¿Te pone roja?
0: Sí. Sí, también cuando me enojo. Mira, cuando se ríe se pone rojo, velo.
1: Bueno, a mí se me pone roja la pelona.
0: Bueno, y luego. Bueno,
3: esos detalles ya ustedes dos se los conocerán.
1: No.
3: Entonces yo cuando veo que se levanta dije, si realmente está enojado y me tira un guamazo, me mata.
0: Es que sí está grandototota.
1: Si te hubiera partido la mandarina en gajón.
3: Yo creo que sí, pero me salió lo vago de mi colonia y dije, a mí no me pega. Y pegué un salto, lo abracé. Y no lo solté, o sea, con toda mi alma. Y ahí vamos para abajo y caímos sobre la cama de Juan Pablo y ¡pac! Las patas.
1: Así de
3: o sea, también piensa que aquí hay algunos kilitos.
1: No, y el otro.
3: Entonces, pues sí, nos echamos la cama.
1: Oye, pero es...
3: Y luego ya no nos dejaron dormir juntos. Fue muy curioso porque llegó Javier y nos dijo, tú te vas a este cuarto y él se queda ahí en ese.
1: Sí. Bueno,
3: oye,
1: por lo menos
3: no va a pasar nada.
1: Por lo menos
3: no
1: los castigaron, ¿no? Porque luego hay empresas que te pueden hasta dar las gracias.
3: No.
1: O sea, hay contacto físico.
0: Ustedes eran como familia, ¿no? Ese equipo de trabajo de narradores.
3: Esa fue una etapa... Yo creo que la parte cuando se logra mucho éxito en Televisa... Después de que nos fue muy mal en los Juegos Olímpicos de Australia...
1: En Sydney, sí.
3: Hay un cambio rotundo en Televisa y tenemos la suerte con Javier de quedar ahí, de estructurar, y nos va muy bien. Y una de las bases que tuvimos era eso, ser amigos. Y éramos muy, muy, muy unidos, nos tacharon de muchas cosas, pero la verdad es que era un grupo muy padre, muy unido.
1: O sea, ¿fue tu mejor como pareja de narración, el perro?
3: Sí, el perro, Raúl.
0: Raúl Orbañanos.
3: Sí. Orbañanos, yo creo que también Villa y Pietrasanta que venían atrás de nosotros, ¿no? Okay. Era la parte que venía atrás de nosotros. Sí. Y ya después empezaron a hacer algunos cambios y entonces ya.
1: Y pues, entonces, ahí el pollo y la vaca.
3: Y pues ya.
1: Y ya.
3: ¿Para qué te platico el resto?
1: ¿Pero qué año sales de Televisa tú?
3: Del 20.
1: En plena pandemia casi, ¿no?
3: Terminando la pandemia, después del Mundial del 18, voy al Mundial del 18, Y regresando por ahí el 19-20, nos avisan.
0: Pero allí estaba Francisco Javier González, ¿no? ¿O quién era?
3: Llega la bomba.
1: Sí.
0: Esa bomba la he escuchado en todos lados.
3: Sí. Llega la bomba. Y bueno, él traía a su gente y yo, bueno, yo así lo entendí, ¿no? Él venía de muy buenos números en Univision en Miami.
1: Sí.
3: La verdad, la habían roto allá muy bien. Y él quiere traer a su gente. Y entonces nos explican, pues, compañeros, gracias, pero van a venir los de Miami para acá. Okay. Y pues ustedes,
0: Es cuando también sale Fernando Howard, donde sale Eduardo Camarena.
3: Fernando se quedó un poquito todavía, Camarena, pero sale Camarena, sí. Trelles, El Pollo, muchos.
0: Chácatelas.
1: Sale El Pollo, pero se queda La Vaca, ¿no? Porque era como del mismo, muy raro.
0: Pero no, sí, pero La Vaca me lo mandaron de reportero, güey. Ahorita ya volvió a subir.
3: Exacto. ¿Sí? A él le costó un poco. Ahí viene un movimiento un poquito complicado para él. Pero finalmente bien, él ha venido creciendo y le ha ido muy bien. Y hoy es el número uno de Televisa, ¿no?
1: Pero ¿cómo llegas entonces tú a Televisa? ¿En qué año? ¿Por quién?
3: Yo llego en 85.
1: 85, o sea, antes del Mundial.
3: Antes del Mundial. Yo ya había ido, bueno. Yo empiezo en el Mundial, bueno, empiezo en el periodismo del 80, en el periódico.
1: En el Heraldo,
3: en
1: ¿no?
3: En el Sol de México y de ahí me paso al Heraldo. Y en 1982 voy a mi primer Mundial por el Heraldo de México, en España,
1: claro.
3: Que era lo que platicábamos el otro día. Y entonces ahí empiezo a conocer a mucha gente de Televisa, a Juan Dosal, a Teodoro Cano, que me había llevado al periódico él, a Toño de Valdés, a toda esa banda. Y me voy haciendo amigo de ellos. Luego vienen las Olimpiadas del 84 y vuelvo a ir a Los Ángeles por el periódico. Y ahí me presentan a Javier González, que era, no Francisco, no, sino... Sí.
1: ¿Cómo le era como el papá? Jefe, ¿no?
3: ¿Cómo le decía a tu papá? Espérate, tu papá le puso un apodo.
0: Ah, tú.
3: Belquiades.
1: Ah, sí, Belquiades, cómo no.
3: Entonces, él era el que manejaba todo
1: el jefe, claro. Sí.
3: Y la vicepresidencia era de Emilio Díaz Barroso, que era el vicepresidente de Noticieros, Eventos Especiales y de la América. Ese era el puesto en ese momento.
1: Claro, que luego se prestó.
3: Exacto. Entonces, pues me presentan con él, me hablan, y yo en ese entonces trabajaba en Heraldo y era jefe de prensa de los Coyotes del Neza.
0: ¿Ah, sí? ¡Hola!
3: Y pues
0: ese que dirigía a Reynoso.
3: No. Sí, pero ya no estaba ahí. Estaba el Gallo Jauregui, Miguel Marín.
1: Ándale.
3: Miguel, que paz descanse. Sí. Y que me vuelvo yo súper amigo de Miguel en aquel entonces. Yo era jefe de prensa. Entonces me mandan llamar de Televisa y me dicen, oye, que no. Pues sí, pero
1: ¿ya cómo?
3: Y no me pagaban lo que yo ganaba en pedacitos. Y Juan Dosal y Teodoro Cano hablan con Emilio Desbarroso y me manda a llamar y me dice, a ver, ¿qué? ¿Cómo era él? Grandote, tres juntos, pero para mí un tipazo, ¿no? Y me dice, bueno, ¿y si te doy esto? Ya estamos.
1: Okay.
3: Y ya ahí empecé en el 85 en Televisa.
1: Que era, luego fue familia también de los

0: va otra vez, de Bermúdez, de Quique, de Juan, de Gerardo Peña, que eran los narradores de ese momento,
1: Sí.
0: de Roberto Hernández, de
1: Hernández.
0: Roberto Guerrero, porque yo decía que hablaban como periquitos. Y yo les decía, hay que analizar el fútbol, tenemos que hablar de fútbol, hay que decir cosas de fútbol. Y ellos me decían, no, y me explicaban mucho lo del show, lo del espectáculo, que lo nuestro era que la gente se divirtiera a
1: Pues
0: través de
1: sí,
0: una
1: o
0: transmisión,
1: sea, tu
0: ¿no?
1: tirada era comentarista, o sea,
0: Ajá,
1: comentar,
0: analista.
1: pero más
0: Ajá.
1: analista.
0: Y mi escuela era más de Dosal, de Orbañanos, de Fernando Marcos, que yo lo
1: Ah,
0: admiré
1: sí,
0: mucho,
1: cómo no,
0: ¿no?
1: don Per.
0: Que lo hizo de todo, y lo mío era el fútbol. Yo quería estar ahí por el fútbol. Y poquito a poquito se fue dando, y entonces me metieron de reportero de cancha, y ya estaba yo de reportero de cancha, y ya era reportero de cancha. Y feliz de la vida, desde el 86, 85 en la cancha, y me fascinaba ser reportero de cancha. Y posteriormente, un día no salió el avión de Guadalajara, de mi compadre Bermúdez, y el de producción me dijo, pues narras tú, y el segundo tiempo Gerardo Peña. Entonces decía,
1: Pero así te aventaron, así sin haber
0: sí,
1: narrado un solo
0: así de vida
1: partido, ¿narras
0: guapa.
1: tú?
0: Sí.
1: ¿Y cómo fue
0: Pues
1: ese?
0: yo no quería, pero ahí voy.
1: Claro, porque estás, o
0: Entonces,
1: sea, del nervio de, ¿no? De narrar un partido
0: pues yo les
1: es.
0: dije, yo no soy narrador. Pues, como eran en aquellos tiempos, la televisión no era
1: Así
0: como
1: era.
0: ahora. O
1: Sí.
0: sea,
1: Así de bolas vas. No,
0: exacto.
1: hoy hay un suplente que ya es narrador, ¿no? Si falla algún, ¿no?
0: Ya ha cambiado muchas cosas y entonces, pues te subes al palco y narras. Me
1: Sí.
0: subí al palco y narré y pues parece que les gustó y entonces empezaron
1: O
0: a
1: sea, te
0: meterme
1: salió
0: a narrar.
1: naturalito, te salió natural la narrada.
0: Ajá, yo dije mis cosas ahí como me salió y
1: Okay.
0: me dijeron, oye, muy bien,
1: Te quedas,
0: ahora,
1: pasaste el casting.
0: vas a empezar a narrar en radio
1: Ah,
0: los
1: okay.
0: partidos, ya ves que había jueves, viernes
1: Sí.
0: y sábados y domingos haces cancha en televisión.
1: Ah, bueno.
2: Ah, bueno.
0: Los partidos importantes los haces en televisión, en la cancha, y los otros narras en radio. Me fueron
1: Se
0: preparando.
1: fueron fogueando en
2: Ah,
1: radio.
2: fogueando, claro.
0: Y
2: Okay.
0: así
2: Horas
0: llegué.
2: de
0: O sea,
2: vuelo.
0: el Mundial de Italia 90, que fue uno de los que disfruté, bueno, en el 86, ya con Televisa, fui comentarista de radio y reportero.
1: Okay.
0: Pero nada más. Y en el 90 ya me llevan de comentarista de televisión, de radio, y me ponen en la final, al principio de la transmisión, Verónica Castro, tu servilleta y Carlos Miloco, que
2: Ahora.
0: era el invitado
2: Ahora.
0: para la final. Y ya los comentarios del medio tiempo y el final con don Carlos Miloco.
1: Y la Vero Castro así que hacía, okay.
0: Pues la llevaron.
1: Presentaba, o sea, la presentaba.
2: Pues es que ella tenía el programa ese de la
0: No, no, no, no. Era una
2: medianoche.
0: cosa, era una cosa.
2: Titi,
0: Yo te
1: titi. Y
0: digo
1: ya
0: una
1: andaba con
0: cosa.
1: Reynoso, ¿no?
0: No, no,
1: No,
0: ya
1: ya,
0: había
1: eso era
0: pasado esos tiempos.
1: antes. Ah, sí,
0: Este
1: eso fue
0: sabe
1: mucho antes,
0: mucho.
1: sí. Sí, eso fue
0: Por
1: mucho
0: su
1: antes.
0: padre sabe mucho. Mira,
2: Claro.
0: mira, es que
2: No,
0: hoy
2: pues.
0: estoy con los nenes. Ah, ya me acordé. Estoy con los
2: Oye, el Junior es este.
0: Ajá, y Johnny Laboriel, ¿dónde canta?
2: No sé qué día se murió.
0: No, sí, ustedes en, bueno, tu papá hace un gran programa en el 86 de los
1: El
0: protagonistas.
1: protagonista, sí.
0: Entonces empiezan a meter artistas, comicidad y tal, y para el 90 Televisa responde con su figura más grande de ese
1: ¿A qué edad,
0: momento, Verónica Castro, con Los ricos también lloran. Y de veras que fue una cosa impresionante porque ya ves cómo son los IBC,
1: Sí.
0: las oficinitas afuera del IBC, bueno, la oficina de Televisa, había cola de reporteros
1: Ándale.
0: para entrevistar a Verónica, porque era un trancazo en Europa, esa novela
1: Sí,
0: fue,
1: sí.
0: y entonces por eso la llevaron, ¿no? Y ya después empezaron a llevar cómicos, ya entró todo eso, ¿no?
1: Okay, sí.
2: Sí, pero tú también te dices, estábamos platicando antes de empezar, lo de la lucha libre.
0: Justo después del 86 viene lo del 90, viene el lío de los cachirules, que ustedes van a ser de los pocos que saben esto. El único reportero mexicano que estaba en Guatemala cuando los cachirules era yo.
1: Ah, o sea, en la sub-20, cuando se juega la sub-20 y
0: El torneo pasa a los partidos Televisa y me mandan a mí de reportero. Los narraban acá. Yo todavía
1: okay.
0: ni narraba, yo era reportero en el 87. Pero no viajó ningún directivo con la selección.
1: Ah.
0: Viajó Jimmy Goldsmith.
1: Sí.

0: Sí, cómo.
1: Y iba yo y el camarógrafo venía de Guatemala. Sí,
0: y el presidente era todavía Rafael del Castillo.
1: Sí, sí. Rafael del Castillo totalmente.
0: Sí, que es el que...
1: Tu película.
0: Sí, en México 86 es el que sale ahí. Sí. Es
1: exitosa película. No, ¿por qué crees que le puse el
2: nombre? Sí,
0: las más vistas de Netflix en la historia.
1: Entonces, pues estábamos allá y me hablan por teléfono, oye, acá hay este escándalo y no sé qué. Entonces yo hablo con Paco Avilán y le digo, oye, te voy a tener que entrevistar sobre esto. No, Raúl, no hay nada. Estamos bien.
2: O sea, ¿tú ni sospechabas de eso? O sea, no sabías nada.
1: No, no estábamos allá. Yo estaba allá con el Tato Noriega, con el
0: Coreano Rivera.
1: Coreano Rivera, con De La Fuente que terminó en la cárcel esos dos, con Mata que termina en la cárcel, con el Chima Ruiz, con Almaguer, con todos
0: ellos. Sí, que había como 4 o 5, ¿no? Que eran los que no daban la...
1: Ajá. Entonces, pues, y yo preguntando y entrevistando y mandando material de que ellos decían que estaban bien. Y pues acá dicen que todo el mundo está bien. Entonces llega un oficio a Guatemala, ahí a la sede de Mazatenango, que la sufrimos porque nos metieron así como que a la selección, como que en un cuartel militar.
0: ¿En un búnker?
1: Sí, y ahí vivíamos.
0: ¿Cómo crees?
1: Te lo juro. Y en los partidos en Mazatenango... Pues contra México era contra todos, o sea, claro. Y los vestidores tenían de esos ladrillos con hoyitos.
0: ¿Ah? ¿Cómo crees?
1: Entonces no podías pegarte a la pared. Entonces los muchachos se vestían así, de veras. Wow. No la pasamos bien, pero se logró la calificación. Pero el problema es que antes de la final, llega un oficio. Y pues que tienen que ir a Guatemala con el representante de la delegación, con todos los pasaportes para ver si los descalifican. Entonces le llega y Jimmy Goldsmith era el único representante que había.
0: Okay.
1: ¿Y qué hacemos? Y Jimmy y yo y el utilero íbamos a comprar las naranjas, el agua, todo, porque no había nadie más.
0: Sí.
1: Nadie. A mí me sirvió mucho ese viaje porque... Pues estaba yo en las pláticas con Avilán, en paz descanse, Manolo Lague, que era el auxiliar. A la fecha, con varios de los muchachos, pues nos seguimos hablando. Hicimos muy buena amistad, la
0: verdad. Okay.
1: Entonces, ahí vamos a Guatemala, representando al fútbol mexicano, tu servilleta y Jimmy Goldsmith. No teníamos nada que ver, pero ahí íbamos. Y llevamos los pasaportes, los revisaron. Pues todo bien, pues eran documentos oficiales. No, ahí no podías encontrar nada malo.
0: Claro, está tu fecha de nacimiento y el problema era el acta.
1: Exacto. Los pasaportes se presentaron, los revisaron. Ahí en las oficinas de la CONCACAF en ese entonces estaban en Guatemala. Uh-huh. Antes de que llegaran los que se los llevaron allá a la Quinta Avenida en Nueva York.
0: Okay.
1: Ahí estaban las oficinas de la CONCACAF.
0: Sí,
1: pues revisaron
0: antes de
1: todo.
0: Y de Laser.
1: Exacto. Revisaron todo, porque había Terrazas, otro mexicano. Sí. Revisaron todo y dijeron, pues están bien, no hay nada, pues ya pasó todo, ya, todo bien, vámonos. Pues vámonos, juegan la final, calificamos, todos felices, regresamos y ya era un escándalo en México.
0: Sí, ya se habían presentado las actas de nacimiento.
1: México, ya era aquí una pachanga. Y como ustedes saben, el castigo era nada más a nivel juvenil.
0: Sí.
1: Ya, pero el doctor del Castillo...
0: Y Soria Terrazas.
1: El licenciado de la Torre.
0: De la Torre.
1: De tu película... Pues la hace de todos, Guillermo Cañedo le dice, oye, ya párale, ya. Ya nos castigaron, no vamos al Mundial Juvenil, no vamos a competencias juveniles en 2 años. Pero él dijo, no, está todo bien, son papeles oficiales. Y Avilán se dijo a su compadre Cañedo, señor, ahora sí se la volaron y se van del Mundial. Y entonces Emilio Azcárraga, papá, el actual, se enoja y dice, se acaba el fútbol para Televisa.
0: ¿Y qué hizo?
1: Nada más me quedo con los dos equipos que juegan en el Estadio Azteca.
0: O sea, América y Necaxa. Uh-huh. O sea, Televisa nada más transmitió América y Necaxa este año.
1: Era América
0: y
1: Cruz Azul.
0: Ay, América y Cruz Azul.
1: Necaxa se había ido, creo ya. El Atlante ya se había ido. Y entonces, pues, ¿qué hacemos? Y se le ocurrió lo que había vivido su papá, el abuelo del actual, que fue impulsar la lucha libre. Cuando, porque en los años 60 la lucha libre era un fenómeno que pasaba en televisión abierta en blanco y negro, con el Santo,
0: claro,
1: el Cavernario Galindo, el Huracán Ramírez y todo eso,
0: ¿no?
1: Entonces yo trabajaba de asesor de eventos especiales. Ese era mi puesto. Entonces nos llevaron a una junta con los señores Luterot y nos dijeron a la tele abierta la lucha. Y ahí vamos. Y Octagón, Black Magic, Atlantis, Cien Caras. Bueno, ya muchos de ellos existían, pero se crearon nuevos y se les dio un auge y se volvió un boom. Tremendo, fue una cosa, un
2: éxito. Sí, fue la época en donde la lucha libre fue más que el fútbol. Sí. De verdad.

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12: Muy buenas tardes, aquí el reporte vial. Un percance vehicular complicará tu avance en circuito interior, pasando el eje 5 sur con dirección a Trabajadoras Sociales. En otro punto de la capital permanece cerrada la circulación vehicular en la autopista México-Cuernavaca, a la altura de San Miguel Topilejo con dirección a Morelos. Usa como alternativa la carretera federal México-Cuernavaca. Tu avance será vuelta de rueda en Avenida Tláhuac, de la estación del metro Zapotitlán hasta su incorporación con San Rafael Atlixco. Y finalmente encontrarás lento avance en Periférico, debido a un choque a la altura de la zona del Extoreo con dirección al Parque Naucali. Evita maniobras bruscas o peligrosas que puedan ponerte en riesgo. Hasta aquí el reporte vial, te informa Alex Leiva.
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18: 30 años de torneos cortos, 30 años en la Liga MX.
19: André Pierre Gignac llegó al fútbol mexicano en el 2015 y desde el primer momento demostró su calidad goleadora. El francés consiguió 222 goles totales con los Tigres, además de 57 asistencias en los 445 partidos que jugó con el club regiomontano.
20: El jugador francés se convirtió en el ídolo de la afición felina al conseguir 5 títulos de la Liga MX. Es el máximo goleador de Tigres y sin duda es también uno de los jugadores extranjeros más importantes en toda la historia del fútbol mexicano.
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0: Y en el fútbol lo manejaban Maurer,
1: Ibarra.
0: Ibarra,
1: llega Toño Menotti.
0: García, cambió totalmente. No jugaba la selección en el Estadio Azteca, jugaba en el Azulgrana, que entonces lo pasaba a Multivisión. Yo no sé por qué nunca lo pasó en Medición Azteca. Eso sí, nunca supe.
1: Sí, no, pero te iba a decir, o sea, el Tigre también vetó a la selección prácticamente.
0: Sí, no, porque
1: o sea,
0: no perdió mucho dinero. Y, la vetó, dijo, yo
1: ni
0: no quiero saber nada.
1: Y te transmito.
0: Y a Del Castillo lo...
1: Así sí, lo funó, lo vetó, sí.
0: Sí, y se acabó el fútbol. Me quedo con el América porque es mi equipo y me quedo con el Estadio Azteca y ustedes no lo tocan. Vámonos. Sí. Y entonces empezamos con la lucha libre y yo estaba ahí, dizque en la producción, y una vez en la Arena Coliseo, en paz descanse, el Mago Septién agarra y se levanta en plena transmisión y dice, ¿sabes qué, chavos? Como él hablaba, ya estuvo bien de estar con tanta garruña.
1: ¿Ah?
0: No. Agarró sus cosas, se paró y se fue. Y dejó al doctor Morales.
1: ¿Ya no volvió a narrar?
0: No, ya no quería, porque era mucha garruña. Y se fue.
1: O sea, mucha, la perrada, ¿no?
0: Sí.
1: O sea,
0: dijo, no, ya.
1: La raza.
0: Adiós. Y se fue de veras, ¿eh? ¿Y ahora qué hacemos? Que no dejé. Entonces me dijeron, pues tú narra. Y yo dije, yo no narro, pues yo no sé. Si no narraba fútbol, voy a narrar yo lucha libre. Entonces les dije, si yo soy reportero de cancha, yo me quedo de reportero.
2: En el ring.
0: En el ring.
1: Okay.
0: No, bueno. Y inventé esa cosa. Y entonces me empecé a llevar a mi compadre Arturo Rivera. Y él sí. Bueno, ¿saben quién narró lucha libre en esa época? Enrique Bermúdez.
1: ¿Ah, sí?
2: ¿A poco? Enrique Bermúdez.
0: Claro. Lucha libre. También lo metimos.
1: Oye, estaría bien que Televisa recupere esos videotapes,
0: había,
1: ¿no?,
0: que hacer un boom de aquello y había programas de lucha libre. Se pasaba la lucha libre dos veces a la semana. No, era...
1: Sí, o sea, como dices, pues a lo mejor en algún momento rebasó al fútbol, pero sí, también por la parafernalia de Televisa, y por el apoyo de Televisa, porque no, es un
0: por supuesto,
1: monstruo.
0: Por supuesto.
1: Si no, no hubiera sido...
2: Por porque, por ejemplo, a mí nunca se me va a olvidar una lucha de máscara contra máscara que fue sonadísima entre el Rayo de Jalisco Junior y Zen Caras.
0: Sí.
2: La arena estaba llena, este güey.
0: Dijeron que se estaba cayendo.
2: Güey.
0: Dijeron que se estaba cayendo. Y llegó Jacobo Zaludowski, que hacía 24 horas... hacer un control remoto porque se habían caído las gradas de arriba. No, ay, no cabía la gente.
2: No,
0: mucha gente se metió abajo del ring. No. Fue una época, digo, yo esa lucha la transmití.
2: Sí, pues me acuerdo.
0: Me acuerdo clarísimo.
2: Se subió así.
0: Un tremendo. Luego va avanzando aquello. Hay cambios en Televisa, en el aspecto de deportes. Lo toma Jorge Berry y Alejandro Burillo.
1: Eso ya fue 93, 94,
0: ajá,
1: ¿no?
0: Y Alejandro Burillo le dice a su tío, vamos a retomar el fútbol.
1: Sí, que se adueñan de la selección nacional.
0: Y entonces, como venía bien la eliminatoria, la retoman la federación.
1: Y echan a Menotti.
0: Echan a Menotti, llega Miguel Mejía Barón de técnico, y pues empieza a cambiar todo, y ahí vamos al Mundial. A la Copa América, que la había conseguido la anterior administración. Sí. A nivel de selecciones.
2: Que fue cuando
1: llegan a la final,
2: campeones, ¿no?
1: Campeones, sí, llegan a la
2: contra
1: final.
2: Argentina.
0: Contra Argentina.
1: 93, sí.
0: Me tocó, bueno, vamos. Y Burillo jala de Cablevisión a Raúl Orbañanos.
1: Sí.
0: Y Raúl Orbañanos se convierte en nuestro narrador estelar.
1: Sí.
0: Juan Dosal deja de narrar. Sarmiento empieza a narrar. Y se empiezan a hacer algunos cambios. Dejo la lucha. Y vamos a Ecuador. Nos va bien. La selección le va muy bien.
1: Uh-huh.
0: Y luego vamos al Mundial de Estados Unidos y nos va muy bien en las transmisiones. Y el programa ya cambió un poquito, que es cuando Orbañano se queda en México con Manuel Apuente. Y fue la primera vez que ya le competimos bien a protagonista.
1: Uh-huh.
0: Luego vienen más cambios y ya, como que...
2: Ya agarró.
0: Pero sí, aunque que... en el 98, ay, la sufrimos por tanto cambio, porque había llegado de jefe...
2: En el 98. Cállate.
0: En el programa.
1: Porque yo me acuerdo los ratings
0: acá. Programa.
1: Sí, en programa.
0: En las narraciones, ¿no?
1: ¿Ah, no?
0: En las narraciones sí ganábamos.
1: Okay.
0: La verdad.
1: Oye, pero yo me acuerdo de esos años que dices 91, que Imevisión transmitía a 16 equipos, sí, o 15 equipos. Sí. Que era, pues imagínate, siendo una televisión de, pública.
0: Así era.
1: ¿No? Es
0: así
1: como era. Si hoy el 11 o el 22 transmiten 16, 15 equipos.
2: Fue la etapa donde, claro, donde Tigres Carrera dijo, vaya Dios.
1: Vaya Dios. Ajá. Entonces todos se van con Imevisión. A de, pues transmítenos, porque. Ajá. Y si no, ¿quién? ¿Sí? Y tú que eres TV abierta, pues sí, órale. Sí. Entonces pagaban muy poco por los derechos.
0: Sí, sí, esa es la historia y bueno, así fue.
2: ¿Y qué
0: sí,
2: te
0: sí.
2: gustó más, el fútbol o la lucha libre?
0: Ah, el fútbol. Siempre. Pero siempre les voy a reconocer a los luchadores muchas cosas. Porque de veras, señor Velarde, son unos súper profesionales.
1: Y si se dan luego en la fe, o sea, no, la columna feo. La tienen no, de
2: este güey me lo llevé a las noches y decía, dice, mira, mira, y hasta que empezaban a volar, dije, oh, ese güey se dio, parecía niño chiquito, o sea, porque nunca no, lo habían llevado a las luchas.
1: Es un performance, un show bien hecho, ¿no?
0: Muy
1: no,
0: bien.
1: No, nada más que sí se dan sus costalazos.
0: No, hay que ser muy bueno.
2: ¿Costalazos, güey?
0: Muy bueno. No, muy buenos, porque yo un día le dije a Pierrot, lo de los pierrotazos,
1: el pierrotazo, claro.
0: Lo inventamos nosotros para con Pierrot.
1: Claro.
0: Entonces, yo un día le dije, oye, güey, ¿qué onda? ¿No te da miedo? No, deja el madrazo, o sea, ¿no te da miedo ahorita salir? Y dice, sí, sí me da miedo, muchísimo miedo. Y agarraba y le hacía así,
1: tequila, ¿ok?
0: Y yo le decía, espérate, güey.
1: Es para que no duela.
0: No, dice, no, de otra manera no me atrevo. Dice, tú sabes, ahorita cualquiera está en el público, trae algo, te hace algo.
1: Ah, ok.
0: Pero el público ese es tan especial.
1: O sea, pero le daba más miedo el público, ¿no? Dice.
0: Sí, o caes mal, de cabeza, claro. Es un mal golpe. Sí, sí.
2: Bueno, el
0: sí,
2: pirata el hijo, Morgan.
1: No, pues el hijo del perrito Aguayo, que bueno, el cuello ya lo tenía. Sí.
2: Pero el pirata Morgan, se murió. Por eso
0: perdió un ojo.
2: Perdió un ojo porque se lanzó y se pegó contra la orilla de una butaca.
0: Mira, ahorita que mencionas a este muchacho... Al pirata Morgan, un día en la Coliseo se le zafa horrible el
1: ¿cómo?
2: El hombro se le zafa.
1: Ah, okay.
2: La Coliseo estaba bien. Pero
1: se le zafó la Coliseo.
0: Aquella se le aflojó. El golpe. Pero no. Entonces, pues en los vestidores, a mí me daban chance de entrar a los vestidos.
1: Wow.
0: Como era dizque asesor o no sé qué cosa, pues a mí sí me daban chance de entrar a los vestidores. Y entonces el doctor llegó de la comisión de box y lucha y le dijo, acuéstate que no sé qué. En el fútbol lo hacen parecido, pero a veces hasta te inyectan o algo sí. para acomodártelo. Pero aquí fue así con el con una toalla, así con los dos pies. Muerde la toalla, no te muevas. Oh. Pero yo le veía, doctor, eso necesita cirugía. Claro que necesita cirugía. Le digo, eso no es de acomodar. Yo ya enojado, güey.
1: No,
0: yo ya enojado porque decía... Pero por acá, o sea, no era una cosa normal. Pues se lo acomodaron, el otro gritaba, lloraba, pataleaba. Oh. Los otros luchadores lo ayudaban para que no se moviera. Lo acomodaron, agarró, se bañó, agarró sus cosas al camión porque luchaba el otro día en otra
1: ciudad. Ay, no.
0: Así.
2: Sí, sí, sí.
1: Qué chamba.
2: Sí,
1: claro.
0: Así. Entonces dices, no, de veras.
1: Sí, les pagan por función, además.
0: ¿No? Y les pagan por función. Y
2: luego les pagan mal, y luego les pagan bien, y luego si vas creciendo, pues
1: no te pagan bien.
0: No, a los que empiezan les pagan una porquería.
1: Y luego se adueñan casi de tu personaje, y o sea, sí son medio
0: sudero. Ya también ahí entre ellos.
1: Sí, sí.
0: Y luego sí se enojan y adentro. Las broncas buenas son en los vestidores.
1: Así, pues,
0: ahí ya solitos.
1: Sí, se dan de golpe.
0: Ahí ya.
2: Me decía Octagono, alguna vez me platicó que se encerraban a pegar y que los demás luchadores decían, se van a agarrar, déjenlos allá adentro hasta que se cansen, güey.
0: Ajá.
2: Hasta que se cansen los dejaban. Eso me platicó Octagono.
0: Sí, sí, sí. Así es.
1: O sea, sí arreglaban sus diferencias.
0: Así es. Y ya arriba era profesional la cosa.
2: Así te voy a meter a ti con el ruso Osamoguile.
1: ¿Con quién? Pero sácalo de donde estaba mesereando ahí en la Condesa.
0: Oye.
1: ¿Cuál fue tu mejor mundial, el que más disfrutaste, o sea, como narrador?
0: Como el de Estados Unidos, ¿no?
1: Estados Unidos, ok.
0: Sí,
2: ¿qué,
0: porque...
2: ¿Qué gran mundial es?
0: Mira, México había competido en el 86 y no en el 90.
1: Sí.
0: Entonces, hasta el 94. Después de que metieron gol en el 86, pues en el 90 no fueron... Y en el primer partido le tocó a Alarcón y a Roberto Hernández cuando perdemos con Noruega 1-0.
1: Okay.
0: Entonces el segundo partido contra Irlanda
1: que me toca a mí Luis García.
0: Y al perro.
1: Okay.
0: Entonces el primer gol que se metió desde el 86 hasta el 94 me toca narrarlo a mí.
1: Okay.
0: Y 8 años, fue muy emocionante. Ese día pasaron muchas cosas. Fue un partido que a lo mejor tu papá recuerda.
1: Sí.
0: Porque nosotros viajábamos, bueno, era un viajadero tremendo. Entonces llegamos a Miami, a Orlando, y teníamos que sacar el carro rentado, ¿no? Entonces, imagínense al perro Bermúdez hablando español, inglés, mexica, no sé qué tantas cosas, con la que rentaba el carro, ¿no? Y cuando le dio la licencia, pues era una licencia que, pues, así un poco extraña. Como era mi compadre, como es mi compadre. Entonces decía que no era válida, que no servía, que no sé qué. Y le enseñábamos que nos habían rentado así coches en todos lados, en todos Estados Unidos. Y no nos lo rentó.
1: Sí.
0: Y el tiempo, veíamos el reloj. No vamos a llegar. Pues yo ya dije, no tengo suerte. O sea, soy primer partido de México, mundial, lo voy a narrar y no voy a llegar. Me muero.
2: Si veías la nubecita de la
1: caricatura
2: de arriba, ¿no?
1: Te corren.
0: Pero bueno, además. Y en eso, pues nos salimos ahí, pues un taxi, pues qué taxis va a haber, no había nada. Jugaba México en Orlando, o sea, no había nada. Pasa un camión de aficionados y alguien reconoce a Enrique y le grita, Bermúdez, pelón, y abren la puerta. ¿Y a dónde vamos?
1: Llévanos.
0: Al estadio. Y ahí vamos para arriba con todo y maletas, güey. Con maletas. Y nos aventamos de ahí, llegamos al estadio.
1: Puro borracho ahí en el camión.
0: Y nos dice el chofer, dejen aquí sus maletas. No nos iban a dejar entrar con maletas al estadio.
1: Sí, ya traían su acreditación.
0: Sí. Pues ahí dejamos las maletas con la bendición de Dios y córrele, güey.
1: Sí, sí.
0: Faltaban 20 minutos, papá. Entonces, sí, pues llegamos, pues ahí la entrada como pude. O sea, ya le dije al perro, ahí te ves, güey. Y yo me eché a correr, mucho más joven que él. O sea, yo dije, ya.
1: Más esbelto.
0: Yo llego. Entonces ya Fernando Schwartz era nuestro compañero, el reportero de la selección. Ya estaba probando un micrófono, ya estaba listo.
2: Ese sí era el primero. Ese Schwartz sí, no mojó.
1: Ya hasta los había acusado. No, no sé. Sí.
2: Pregúntale a Campos y a Claudio Suárez.
0: No sean así. No sean así.
1: Saludos a Fer.
2: No. Ya vino también.
1: ¡No han llegado, señor! ¡Me lo he hecho yo! Yo hoy debuto de narrador.
2: Sí, pero qué bueno que llegó Schwartz.
0: Te juro que los... Bueno, entonces ya llego yo al pasillo y la colocación, entonces ya me dicen ahí. Ya estaba
1: la posición
0: Alberto Guerra, el técnico.
1: Ah, Alberto Guerra, ¿cómo no?
0: Ya, era el invitado de ustedes y tu papá.
1: Ah, de Iván, ¿no? Ya era TV Azteca 94. Ya.
0: Entonces yo paso corriendo y tu papá se levanta.
1: Chin.
0: Y lo aviento.
1: Chin.
2: ¡No!
0: Y entonces, pues...
2: No, man.
1: ¿Pero qué te pasa?
0: Alberto Guerra.
2: ¿Pero qué te pasa,
1: ¿Qué pasa? Tú eres de Televisa,
0: ¿no? Alberto Guerra. ¡Sarmiento! Y venía atrás del perrito.
1: ¡Ching!
0: Y agarra a Beto Guerra y le dice, con mi querido Beto, ahorita si no le hagas de tos, porque no se puede.
1: Le dijo el perro.
0: Y yo no me detuve, o sea.
1: Sí, no, no llegamos.
0: Agarré, me puse los 5-4-3-2-1 y era una tablita la que nos separaba.
1: Sí, claro.
0: Bueno, tú estuviste muchas veces.
1: Sí, sí, sí.
0: Es una tabla la que separa Azteca de Televisa.
1: Sí, como si fuera un cubículo, pues sí, nada más un...
0: Una tablita.
2: Así como de Godín.
0: Entonces...
1: Ya imagino que irresponsable.
0: Me quedaba Beto de Guerra y tu papá. Me senté yo y se sentó el perro. Y así narramos. Y al final...
1: Y fue el de los dos goles de Luis García, ¿no?
0: El primero y el segundo le tocó
1: al perro,
0: segundo tiempo. Y a tu papá le tocaron los goles.
1: Sí, porque nada más narró él.
0: Y al final, bueno, al medio tiempo dije, a ver si no se arme el del mar. No. Como que nos comprendieron. Hubo respeto. Y muy bien, la verdad, muy bien. De los dos lados pusimos un poquito de hielos a la situación. Y bien. Pero es la única vez que yo... Bueno, nunca tuve contacto con tu papá. Nunca.
1: Okay.
0: Nunca.
2: ¿Por qué la América? ¿Por qué la América?
0: ¿Y por qué al Atlante?
2: Pues, porque yo vivía ahí a una cuadra. ¿Pero por qué al América?
1: Porque Azcárraga mil mocio no decía, aquí somos soldados del PRI y le vamos al América.
0: A mí nunca me dijeron eso.
1: pero sí lo dijo él públicamente.
0: El Tigre. Yo la junta, o sea, donde dijo...
1: Es pública.
0: Yo te puedo platicar la junta que estuve cuando nos habló del ejército. Después del temblor del 85, ajá, hubo un momento ahí muy difícil y tal, y ahí en San Ángel nos juntaron a todos y él nos dijo, a ver, señores, aquí nomás hay tres cosas que no se tocan. Uno, la Virgen de Guadalupe. Dos, el ejército. Tres, el presidente.
1: Ay,
0: y vamos a trabajar. Y vamos a sacar esto adelante. Tenemos un mundial.
1: O sea, no podían hablar mal del presidente.
0: O sea, estaba el mundial meses. Ahí estaba el centro de radio y televisión.
1: Claro.
0: En las oficinas. Donde hoy es lo de novelas hacia el fondo.
1: San Ángel. Ah, okay.
0: Ahí era el centro internacional de prensa.
1: Imagínate.
0: De radio y televisión. Y había una empresa que se llamaba Teleméxico.
1: Sí.
0: Que la base era Televisa. Y Mevisión.
1: Sí.
0: Eran los que manejaban las transmisiones entre las dos televisoras.
1: Claro.
0: Entonces,
1: sí, generaban la transmisión.
0: Yo le voy a la América porque desde niñito es por herencia de mi padre.
2: Ah, ok, ah, bueno.
0: Mi padre era americanista y jugó, intentó jugar hasta donde llegó, y bien, yo desde antes de nacer yo era ya cosa de fútbol. Y mi papá tenía un amigo que era Manuel Camacho, que fue portero, también jugó en el Atlante, por cierto. ¿Eh? Era portero, y como era amigo de mi papá, cuando estaba de vacaciones mi jefe en el banco, en el Banco de México, nos llevaban ahí a Tlalpan, donde ahora están los... Bueno, donde vendían coches, donde eran los campos antiguos del entrenamiento del América.
2: Uh-huh.
0: No los de ahora, pues eran unas canchas de tierra ahí, en División del Norte y Tlalpan.
1: Uh-huh.
2: Ah, ya.
0: Uh-huh. Eran unos terregales ahí, allá había dos canchitas, y ahí entrenaba el América.
2: División del Norte, y entonces, ¿dónde está la radio ahorita, no?
0: Adelantito. Sí, toda esa zona.
2: Ok.
0: Exactamente, ahí entrenaba el América. Luego pusieron una cosa que era Automóviles América, que vendían coches en esa esquina. Okay. Está la W y está Automóviles América.
2: Ok.
0: La mera esquina.
2: Ya.
0: Bueno, ahí entrenaba en América. Entonces ahí me llevaba mi papá. Y entonces, imagínate un chavito de 5 o 6 años viendo a Sague, a Babá, a Fragoso, que era mi ídolo.
2: Sague, papá.
0: Sí,
1: el lobo solitario.
0: El lobo solitario. Entonces, podía yo entrar a donde entrenaban, o sea, y saludarlos y conocerlos. O sea, pues, y luego en el 65... salen campeones 65-66 con el gol olímpico del Coco Gómez. Pues, ¿cómo no soy?
2: Raúl Sarmiento, damas y caballeros, un ícono de la narración mexicana.
0: Gracias.
2: En el fútbol, en la lucha libre. De verdad, a todos los chavos que no lo conocen, de verdad, googleenlo porque es historia en el deporte mexicano.
0: Gracias.
2: ¿No? Sí, es gracias. Así.
1: ¿Cómo viste el mundial? El campeón y todo.
2: ¡Cállate!
1: ¡Hola! ¿Cómo viste a México?
2: ¡No, lo que se vendía! Ya.
0: Vean el programa que estamos viendo en las noches porque nunca estamos de acuerdo. También es cierto.
2: Nadie va a estar de acuerdo con él, Raúl. Te comprendo.
1: Nadie.
2: ¿Sí? Te comprendo.
1: Sí. Hay que llevar la contraria siempre.
0: ¿De dónde?
2: Trae la sangre. Trae la sangre. ¡Vámonos, señores!
0: Gracias.
2: Muchísimas gracias.
1: Gracias, Raúl.
2: Síganos en redes sociales. Vámonos.
1: Mi nuevo compañero de trabajo,
2: O sea. Ay, ñe.

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5: ¡30 años de torneos cortos! ¡30 años en la Liga MX!
6: José Saturnino Cardoso era un delantero letal, y así lo demostró desde su llegada a México en 1995. Aunque en la Liga MX también portó las camisetas de Cruz Azul y Pachuca, fue con el Toluca, donde logró sus mejores momentos. El apodado Diablo Mayor consiguió la cifra de 29 goles en un solo torneo corto de la Liga MX.
7: En el Apertura 2002, récord que hasta ahora no se ha podido romper.
6: Además, con el Toluca, logró en la temporada 2002-2003 58 goles y 9 asistencias en 45 partidos. Ganó 4 campeonatos con los Escarlatas y es sin duda uno de los mejores extranjeros que ha venido a la Liga MX.
8: Muy buena tarde, aquí la información. La Universidad Autónoma Metropolitana publicará este 4 de octubre su convocatoria extraordinaria para un tercer proceso de selección, con más de 1.400 nuevos lugares para estudiantes. Con esta ampliación, la institución llegará a 13.041 espacios ofertados durante 2026. La coordinadora de servicios educativos en La Laguna, Flor Rentería, dio a conocer que el director, un profesor y un alumno de la secundaria número 13 de Torreón, Coahuila, víctimas de un ataque en el plantel, continúan hospitalizados. El director salió de terapia intensiva, mientras el docente y el estudiante permanecen estables. La gobernadora del Estado de México, Delfina Gómez, informó que en 3 años se realizaron más de 1.600.000 operativos de seguridad, con la detención de más de 31.000 personas. Señaló que los homicidios disminuyeron casi 22% entre 2024 y 2025. En el mundo, la Guardia Costera de Estados Unidos busca un avión de evacuación médica que desapareció cuando viajaba de Bermudas a Boston. La aeronave trasladaba a un paciente y un familiar, además de 2 pilotos y 2 integrantes del personal médico. Para Noticentro informa Melissa Mendoza.
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